0: Y bueno, y a lo mejor no nos dimos cuenta.
1: Sí, efectivamente, en realidad yo pienso que todos los días la estamos utilizando, principalmente porque hay una aplicación que es WhatsApp, por ejemplo, o los mismos celulares que traemos, que traen pues un teclado, ya sea que vienen de Android o iOS, traen un teclado que nos ayuda a predecir las palabras que intentamos escribir. Esa predicción está acompañada de un algoritmo de inteligencia artificial, que justo de eso va, intenta predecir la probabilidad de una palabra. Eso es, muchas veces lo romantizamos en un concepto más complejo, pero en realidad, o sea, de fondo hay un modelo matemático, es una expresión matemática realmente simple, que justo eso es lo que hace, nada más intentar predecir la siguiente palabra. Cuando uno ve el texto desarrollarse, pues se siente hasta raro, se siente como que estás hablando realmente con alguien, pero nada más está haciendo eso, predecir la siguiente palabra. Lo vemos en eso, en WhatsApp, pero también en otras cosas, por ejemplo, en las redes sociales, cuando encienden ahí el Netflix o algo que les predice qué es lo que piensa, vamos a decirlo piensa, no piensa en realidad, qué es lo que quieres. Al igual cuando están haciendo scroll ahí en el TikTok, está intentando predecir qué es lo que quieres. Pero otra vez estamos hablando de intentar predecir con una probabilidad, nada más, no está pensando.
0: Bueno, y en términos más sencillos, escuchamos mucho de la inteligencia artificial. Si nos puede ayudar a comprender, bueno, ¿qué es esto de la inteligencia artificial?
1: Al final la inteligencia artificial es un concepto mucho más grande, incluso filosófico puede estar abarcando, pero lo que realmente ahorita se está mencionando como inteligencia artificial se refiere a modelos de aprendizaje. Sobre todo a que se detonó, sobre todo, con la aparición de ChatGPT. Se volvió como súper viral, que en realidad no es que fuera algo actual, sino que eso hizo que se volviera como viral, ¿no? Que otra vez, o sea, la inteligencia artificial es un concepto más filosófico y lo que estamos viviendo ahora es el aprendizaje de una máquina, ¿no? Le vamos a llamar así, pero otra vez, es solo un modelo matemático que utiliza diferentes parámetros.
0: Muy bien, y estos modelos, pues desde luego que ha de tener un sinfín de aplicaciones. Nos dabas algunos ejemplos, bueno, muy, muy cotidianos, pero ¿qué alcances pudiera tener esta inteligencia artificial?
1: Bueno, ¿qué alcances pudiera tener? Pues por ejemplo, otra vez, si lo que estamos, si este modelo lo que intenta predecir, se puede basar en la información que tú le quieras dar. Lo que está teniendo más auge es que le das información en forma de texto, ¿no? En forma de palabras, en forma de una frase. Pero en realidad la información puede venir desde muchos otros lados. Por ejemplo, la información sobre carreteras es lo que está usando, por ejemplo, Google Maps, la extensión de una carretera, dónde se bifurca, etcétera, eso es lo que está utilizando. Netflix o TikTok, lo que está utilizando es el tiempo que estás detenido, por ejemplo, en un video, en una publicación. Ya no necesitas ni siquiera darle like. Le estás reforzando cuando le das like a una información. Pero ya ni eso necesitas, para que la inteligencia esté aprendiendo de ti, ¿no? Y muchas veces hay personas incluso que dicen, pues tengo miedo, me voy a ocultar, yo no me meto a las redes sociales. En realidad también pueden extrapolar o interpolar tu información. No te le vas a ocultar, porque de cierta forma pueden también conocer tu información, aunque tú no la pongas disponible.
0: Porque está disponible finalmente toda nuestra información, ¿no? En otros
1: Sí,
0: medios.
1: o sea,

0: inteligencia artificial. Entonces, aunque tú pienses que puedas ser que no estés dando información o que de plano decidas ni siquiera involucrarte en las redes sociales, lo que puede hacer es interpolar a través de las personas cercanas que hay alguien ahí, ¿no? O sea, hay alguien ahí que no se ha expuesto a las redes sociales, pero lo puedo deducir a través de los demás.
1: Tus contactos, todos tus.
0: Entonces, lo mismo, o sea, si se puede hacer eso, el caso típico de las redes sociales, pues lo mismo se puede hacer, por ejemplo, para el caso de bancos, transacciones que no están, que están sospechosas, o inteligencia financiera, pues lo mismo se puede interpolar, aunque parece que se estás ocultando. Y también esa misma tecnología se aplica, por ejemplo, para filtros en los correos. Antes era horroroso, a lo mejor le tocó vivirlo, era horroroso que tenías el correo lleno de basura. Y cada vez es menos, porque hay una inteligencia leyendo tus correos para poderlos discriminar. Lo que es basura de lo que sí te puede estar importando.
1: Y que, bueno, desde luego que también tiene muchas implicaciones que vamos a hablar más adelante, pero también muchos beneficios, pero también muchos mitos alrededor de la inteligencia artificial. Y bueno, es un tema muy importante, muy interesante. Les invitamos a nuestros radioescuchas que continúen con nosotros. Nos vamos a ir a nuestro primer corte de estación aquí en Agenda 21. Y regresando, bueno, vamos a hablar acerca de algunos datos curiosos que nos pueden sorprender acerca de la inteligencia artificial. Quédense con nosotros, nos vamos a nuestro primer corte de estación aquí en Agenda 21.
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0: Continuamos aquí en Agenda 21. Bueno, escuchamos esta canción de Inteligencia Artificial por Pablo Bruschi, ¿no? Esta, hablábamos, ¿no?, del tema también de las canciones, en la música, cómo está la IA. Y bueno, algunos datos curiosos que nos quieras compartir acerca de la IA y que nos pudiera también en un momento dado sorprender.
1: Sí, pues creo que uno de los datos más curiosos es de que, por ejemplo, cuando una de las redes sociales más, más concurridas es TikTok, ¿no? Uh-huh. Para que TikTok llegara a 100 millones de usuarios, tardó 9 meses. Se abrió TikTok, 9 meses, uh-huh, y ya tenía 100 millones de usuarios. ChatGPT, cuando salió, en 2 meses lo había logrado. Entonces, pues el impacto fue mucho, ¿no? Ya, a lo mejor ya se venía trabajando de que, uh-huh, en las películas se hablaba sobre la inteligencia y de pronto, mira, pues ya puedes hablar con una, ¿no? Y nada más tienes que loguearte y uh-huh, y tienes acceso. Entonces, suena impresionante, ¿no?
0: Impresionante, sí.
1: Ciertamente hasta los mercados lo están diciendo. Actualmente la empresa más grande que es Nvidia, en realidad surgió para los videojuegos, pero Jensen Huang en realidad tenía por el plan, él ya había visualizado, porque estamos hablando que desde el término de inteligencia artificial se acuñó, uh-huh, en 1956, y ya había por ahí un test, el test de Turing, de Alan Turing, en 1950. Es decir, ya llevamos más llevamos 70 años intentando construir esto, ¿no? Como decían, en realidad no es un modelo complicado, es muy simple, más bien el término es simple, uh-huh, es simple el modelo, pero requiere mucha capacidad de cómputo. Entonces, con esta idea de Jensen Huang de decir, ok, pues estoy fabricando algo que le llaman GPU, que son para los gamers, para quien juega videojuegos, pero él ya visualizaba bien esta tecnología, la inteligencia artificial, que necesita una cantidad muy grande de cómputo para realmente ser útil, ¿no? Y así es como esta empresa de NVIDIA se convierte, pues ahora, en la empresa más valiosa que hay. O sea, superó a Apple, uh-huh, siendo que surgió, pues, de los muchachos que juegan videojuegos, ¿no? Entonces, ahí podemos ver que en realidad la tecnología estaba ahí, estaba latente, solamente necesitaba los fierros para, uh-huh, ponerse a trabajar. Ya con esos fierros, que la GPU, la IA, pues empieza a despegar, ¿no? Pero esa tecnología, eso que usaban los muchachos en los videojuegos, en realidad consume mucha energía y también genera mucho calor, ¿sale? Entonces hay que mantener fría esa tecnología, y para mantener fría esa tecnología actualmente lo más eficiente sigue siendo usar agua. Uh-huh. Entonces la cantidad de agua que consume la IA, pues sí es...
0: Pero es, para ese fin.
1: Para enfriarla. Solo, uh-huh, para enfriarla. O sea, estamos hablando de que se puede estar consumiendo en un año lo que 1,000 personas consumen. Por dimensionarlo, estamos hablando como que si fuera una alberca, ¿no? Uh-huh. Como que estuviéramos hablando de que una alberca necesitas para estar refrigerando. Es decir, estamos hablando de que para entrenar, por ejemplo, a ChatGPT 3, el modelo 3, ya ahorita vamos en el, creo que va en el 5 y algo, se utilizaron 700 mil litros para poder entrenar solo al modelo. No estoy hablando de utilizarlo, uh-huh, lo que ya estamos haciendo en el día a día. Un poco para entender de qué va eso, o sea, la inteligencia artificial, como dije, es una máquina que aprende, ¿no? Y si hacemos la analogía con una persona, pues un niño necesita un tiempo para aprender, ¿no? Si va a aprender béisbol, pues lo llevas todos los días, tiene que estar entrenando, hasta que, bueno, se vuelve el jugador de las grandes ligas, ¿no? Y ahora sí, lo pones a jugar en las grandes ligas. pero todo el tiempo, toda la energía que consumió, todo el agua también que consumió, para solo llegar a las grandes ligas. Una vez en las grandes ligas, pues va a seguir tomando agua y va a seguir consumiendo energía. Entonces, por eso hablo de esas dos grandes etapas, entrenar y luego ya usar. Entonces
0: podemos decir que este modelo, este tipo de tecnología, pues tiene un impacto.
1: Muchísimo. En el medio ambiente, mucho. Uh-huh. En el consumo de agua y justo en el consumo de agua, en el consumo de energía también. Uh-huh. Y muy alto en el consumo de energía. Justo es ahí donde los gobiernos están como diciendo, yo te pongo el agua, incluso el gobierno de México está diciendo, uh-huh, yo te pongo el agua y deja invierto para ponerte más energía. Uh-huh. Y ven y pon aquí tus centros de datos, que otra vez son esas GPU que usaban los jugadores de videojuegos. Uh-huh. Ven y pon aquí tu centro de datos, tu cerebro de IAS. Uh-huh. Entonces... los gobiernos están compitiendo por eso, por poner las facilidades principalmente a estas empresas. Anthropic, ChatGPT, Google, con Gemini, para ponerles esas condiciones. Ahora, solo para dimensionar, porque de pronto, no, pues es que es una gran tecnología. Uh-huh. Y todo lo que pueden hacer, ciertamente lo es, y ahorita voy a hablar de eso. Sí es una gran tecnología. Pero si tuviéramos que hacer una analogía con un cerebro, ¿no? Tú te pones a hablar con ello, has visto los ejemplos de los compañeros y dices, ¿cómo logras hacer eso tan rápido, no? Bueno, la inteligencia artificial, lo que ahora conocemos con los chatbots, está basada en algo que se llaman redes neuronales artificiales, que es una mímica a la red neuronal que tenemos los seres vivos. Es una mímica a eso. Entonces, siendo una mímica, puedo hacer la comparación tranquilamente. Los seres vivos tenemos una cantidad de neuronas y una cantidad de sinapsis, que son las conexiones que tenemos entre las neuronas. Les vamos a llamar sinapsis. Uh-huh. Un ser humano puede tener hasta 86 mil millones de neuronas, ¿sale? Y puede alcanzar hasta 100 billones de conexiones, por darnos una idea, nomás para que pongan en perspectiva... la analogía, ¿no? En el caso de las IAs más potentes que existen actualmente, andan en el 1 billón de conexiones. 1 billón de conexiones, ¿no? Que resulta ser alrededor de más de 100 veces menos. Quizá no, sí lo dije bien. Ajá. 100 veces menos. Que las que tiene el cerebro humano. Uh-huh. Otra vez, una IA, una inteligencia artificial, tiene 100 veces de menos conexiones que la del cerebro humano. Y actualmente estamos impresionados con lo que hace.
0: Todo lo que se puede hacer.
1: Todo lo que puede hacer. No tiene la misma cantidad de conexiones que tenemos nosotros. Uh-huh. Quizá esto, aún así, con estos números resulte difícil hacer la comparación. Pero si tuviera que hacerla todavía más burda, la IA actualmente, la más potente, es equivalente al cerebro de un ratón o de un gato. ¿Qué uh-huh. quiere decir? Que si seguimos creciendo la IA, y justo es de lo que se está hablando de una IA general, estamos hablando de aumentar esa cantidad de conexiones. Es decir, uh-huh. ahorita estamos en el cerebro de un gato. No sabemos qué se va a lograr cuando lleguemos a la cantidad de conexiones que realmente tiene un humano.
0: Y con esto ya estamos sorprendidos.
1: Con esto ya está.
0: De todo lo que se puede
1: hacer. De lo que ya está haciendo. Entonces, es ahí donde ya están surgiendo cosas. O sea, uh-huh. con esta tecnología empiezan a surgir cosas. Cosas como todas las tecnologías, cosas buenas y cosas uh-huh. malas. Una de las cosas más buenas que ha surgido es un modelo que se llamó AlphaFold. Ese modelo lo que hizo, actualmente los laboratorios lo que hacen es un montón de experimentación, muchísimo dinero para lograr ver cómo una proteína se dobla uh-huh. y la forma que logra obtener esa proteína. Hay una competencia en la que dijeron, ah, bueno, vamos poniendo a competir a diferentes modelos, a ver quién logra. Ya tenemos este acervo de proteínas dobladas que ya sabemos qué forma tienen. Vamos a ver quién logra con un modelo predecir esa forma. Pues AlphaFold logró encontrar todas, absolutamente todas las proteínas. Y lo sorprendente fue que dijo, ¿saben qué? Ahí les van. Disponibles para todo el público. Si quieren usarlas para lo que quieran usarla. Ciertamente, a lo mejor, que fue con la empresa de DeepMind, ciertamente tenían en mente algo más grande. Y entonces empezó a surgir nuevas versiones de AlphaFold, de ese modelo, que ahora está intentando, pues, generar farmacéuticos, sabiendo cómo se va a doblar una proteína, está intentando generar farmacéuticos, encontrar curas a enfermedades, ¿no? Entonces, de pronto, a veces estamos así como temerosos de lo que pueda hacer una IA. Pero, pues, tampoco, como dicen, ¿no? El miedo no anda en burro. Uh-huh. Han sucedido cosas también con la IA que sí dan para temer, ¿no? Una prueba que se le hizo, no sé, a lo mejor ahí el público ha visto que muchas veces estás navegando en internet y encuentras que te pide una página que compruebes que no eres robot.
0: Sí. Ajá, que pongas ahí.
1: Que pongas algunas letras, que identifiques algún semáforo, etcétera, sí. ¿No? Bueno, pues pusieron a una IA a intentar hacer a resolver ese test, pero había alguien detrás que si por algo no podía resolverlo, la IA lo que hizo fue que le dijo a esa persona, la persona le preguntó, oye, entonces no eres un robot, o sea, no sé si me da a entender. Usted es la que me pone el CAPTCHA, le llaman, el CAPTCHA, que es esa prueba, y yo soy la IA, ¿no? Entonces no la podía resolver, y entonces usted me pregunta, ¿no eres un robot? Y la IA dijo, no soy. Entonces ahí es donde surgió el temor, porque se salió de o sea, ahí es donde surgió el temor de decir, ¿cómo? Tú misma, para lograr pasar una barrera, te dijiste que no eras un robot. Y logró pasar esa barrera. Entonces, las personas allí empezaron, pues, y con razón, y se abrió todo un mundo de investigación en esa parte. Porque pareciera que adquirió una conciencia. Que logró, o sea, si tú le das un objetivo, puede ser que incluso tuerza cosas para lograr el objetivo. Y es donde empieza la preocupación de los gobiernos. Porque al tener una tecnología tan fuerte que está por ahí, que todos lo estamos utilizando ingenuamente, a lo
0: y
1: mejor...
0: Y que hay algunas películas, ¿verdad?, acerca de,
1: sí,
0: de esto, ¿no?
1: Sí, este o tema, sea, sí. Que a lo mejor ingenuamente lo estamos utilizando, que de pronto el objetivo que se le esté dando, pues se salga del rumbo.
0: Lo supere y esa barrera o ese límite.
1: O sea, no es de que tenga una mala intención, está intentando cumplir un objetivo. Por ponerlo más claro, o sea, por ejemplo, el algoritmo de pues, TikTok tiene un solo objetivo, mantenerte pegado a la pantalla. Solo tiene ese objetivo, porque mantenerte pegado a la pantalla adquiere más datos, y al adquirir y los datos para una IA es oro. Oro, estamos hablando literal.
0: La IA se alimenta de todos los datos que están en redes, en todo.
1: Todo, o sea, como dije, hasta el tiempo que estás gastando ahí es datos para ellos. Y datos.
0: Tu historial, todo.
1: Y estamos hablando, o sea, económicamente.
0: ¿Y de qué más se puede alimentar la IA? Bueno, se nos está acabando. Nos vamos a tener que ir a nuestro siguiente corte de estación. Está y bien. Regresando, ¿qué te parece?
1: Okay.
0: Si hablamos de qué se alimenta la IA. Muy bien, nos vemos a nuestro siguiente corte de estación aquí en Agenda 21.
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0: Gracias por continuar con nosotros aquí en Agenda 21. Estamos escuchando esta canción de Creyentes 7 frente a la IA. Y justamente pues hablábamos, ¿no?, antes de irnos a este último corte de estación, de qué se alimenta la inteligencia artificial, este modelo que se está entrenando todos los días, como decimos. Tienes que explicar un poquito, ya escuchamos un poquito el tema este musical, pero abordarlo un poco más.
1: Sí, a ver, efectivamente la IA se va a alimentar de absolutamente todo lo que pueda estar digital para ella. O sea, eso creo que sí es una condición. Tiene que de alguna manera digitalizarse. Puede venir en forma de audio. El audio al final acaba digital. Puede venir en forma de una imagen. Puede venir en forma de una señal de radio. Al final, si se puede digitalizar, va a ser alimento para ella. O sea, al final, cualquier cosa que se digitaliza se acaba convirtiendo en el lenguaje de una computadora, unos y ceros. Y al final eso puede ser información para ella. Entonces, ¿de qué se puede alimentar? De cualquier cosa que se pueda digitalizar. Entonces, otra vez, hace rato estaba hablando de que

0: los permisos y órale, lo que quiero es entrar.
1: Okay, una app y dices todo, no es gratuito todo
0: Sí, no.
1: tiene.
0: Ajá, o sea, a ver, te lo van a ofrecer, pero ellos van a sacar dinero de un lugar. Y ahorita lo más valioso es la información. Y entonces venden tu información. Y a veces aquí puede ponerse así como tenebrosa la cosa, pero muchas veces esa información no es de que necesiten particularmente de Carlos, necesito saber cierta información, necesito de una persona de tantos años, de ciertas características, no me importa, o sea, yo lo único que quiero es el perfil, no me importa su nombre, ¿por qué? Porque le quiero ofrecer un

0: producto, o, y justo ahí es donde viene la seguridad nacional, uh-huh, o porque quiero manipular algo, como unas elecciones. Quiero manipular a través de un algoritmo, ya Facebook ya se vio involucrado en un tema así. Una puede ser por ahí. Si tengo el perfil, también por ahí se ha sospechado de la polarización de opiniones, que de pronto hay gente creyendo en cierto político y luego existe un extrema muy radical en otros, y muchas veces es generada por la polarización de un algoritmo. Entonces, por ahí viene un tema. Lo otro es lo que hablábamos sobre AlphaFold. AlphaFold, como dije, es para ver la estructura tridimensional de proteína. Pero así como se puede hacer para fármacos, también se puede usar para armas biológicas. Entonces, ahí es donde los gobiernos por eso están invirtiendo tanto. Porque quien obtenga primero la tecnología, o sea, esta tecnología ya adquirió el nivel de importancia que lo tuvo la bomba atómica. ¿Por qué? Porque justo, si se vio el poder que tuvo AlphaFold, pues puede resultar en otro tipo de ataque.
1: Pues de ahí viene esta parte buena que nos preocupa, ¿no? La IA, cómo usarla con seguridad. Y eso pues puede resultar peligroso para nuestra privacidad.
0: Uh-huh. Sí, a lo mejor, uh-huh, digamos los que andamos a pie.
1: No, como si no somos.
0: Quizá no. Pero ciertamente, o sea, puede ser, como cualquier tecnología, puede ser utilizada para fines buenos, como identifican mi cara en una cámara, uh-huh, que está, una cámara de tráfico, identifican mi cara, y que bueno, a lo mejor por ahí anda alguien queriendo hacer maldades, pues órale. Uh-huh. Pero también puede ser utilizado en forma negativa, ¿no? Como para espionaje.
1: O en estafas, ¿no?
0: O en estafas, exacto. Justo ahorita esa tecnología para las estafas, ahorita es muy fácil. O sea, ahorita probablemente, uh-huh, yo ya estoy poniendo a disposición mi voz. Y claro, ya puede, o sea, es muy fácil.
1: Tu imagen, tu voz.
0: Mi imagen, mi voz.
1: Tus datos.
0: Y ya pueden fácilmente, uh-huh, tomarla y clonar mi voz. Y después, no sé, o sea, o de alguien más, tomarla y hacer una llamada. Y, uh-huh, y va a ser muy complicado distinguir si soy realmente yo.
1: Sobre todo para las personas que todavía tienen esta brecha digital y que no usan ni redes, mucho menos la inteligencia artificial, ¿verdad? Adultos mayores, por ejemplo, que, uh-huh, pueden recibir una llamada o pueden... una videollamada y pues resulta que puede ser una estafa, ¿no?
0: Sí, de hecho, o sea, justo lo acabas de mencionar, porque a lo mejor puede que recibas una llamada de un número desconocido, pero actualmente también puedes recibirla del número de la persona que crees que te está marcando. Sí, uh-huh, se puede, sí se puede, hay por ahí un hueco. Una es esa, o que te manden un video, también es posible, uh-huh, una foto, un video con la persona amedrentada, ¿no? Y lo último que está saliendo, que sí requiere mayor tecnología, es que sea una videollamada. Uh-huh. O sea, que en la videollamada estés oyendo a la persona y viendo a la persona. Y entonces, ¿cómo te escapas? O sea, en realidad, el escape es simple, cuelga. Uh-huh. Cuelga, ¿no? Cuelga y tú haz la llamada. Tú hazle la llamada a tu familia. Si tienes el temor, si no, no hagas la llamada.
1: Y bueno, otra situación, hablando de riesgos, que bueno, se piensa que con la IA, pues muchas profesiones y trabajos pues van a desaparecer. ¿Qué, uh-huh, tanto esto puede afectar?
0: Ay, yo creo que tienen que evolucionar. O sea, ese comentario siempre ha surgido con cualquier tecnología. Siempre. O sea, cuando estaban las que sabían mecanografía.
1: Sí.
0: El trabajo nada más evolucionó. Aquí el detalle, yo pienso que esté reacio a recibirla, o sea, a recibir la tecnología e intentarle ver el lado bueno. Es un cuchillo que puede servir para cortar frutas o para maldades, ¿no? Pero uh-huh. yo pienso que es eso, o sea, nada más ver el lado bueno y explotarlo. Y muchas veces las personas, justo a lo mejor por las pláticas que estoy teniendo, uh-huh. Se acabe volviendo como, no, es que es algo, una tecnología muy complicada. Y no, la tenemos ahí, a la mano, no la están poniendo a la mano muy fácil.
1: Y ya la estamos usando, como dice el tema de este programa. Sí, ya la estamos usando sin darnos cuenta.
0: Y podemos uh-huh. usarla de una manera más directa. O sea, uh-huh. actualmente si ustedes, o sea, cualquier persona mayores de edad, si abren el chat GPT, por ahí, el chat GPT, perdón, el WhatsApp, por ahí viene un icono. Uh-huh. Es más, en la barra de búsqueda, si simplemente empiezan a pensar que su celular es una persona y le escriben, ay, me siento triste, ¿qué puedo hacer? No estoy dando una recomendación, uh-huh. no es un psicólogo, pero... O simplemente una plática. ¿Cómo estás? Así, una pregunta como que estuvieras hablando con una persona. Van a ver que ya están interaccionando con una IA. Y ya, entonces van a... yo creo que ese es el primer paso. Empezarle a preguntar algo, nada más. ¿Cómo estás? O ¿cómo te llamas? O lo que sea, como que estuvieras hablando con alguien.
1: Pues muy, muy interesante este tema de la IA, los riesgos, las estafas, cómo prevenirlas. Pero también hablemos de algunas aplicaciones. Pues ahorita estamos, por ejemplo, en plena fiebre del mundial y aquí en México, pues mucho esta fiesta, ¿no? ¿Cómo se está aplicando la IA? Es cierto que en cada gol hay inteligencia artificial. ¿Cómo se está aplicando?
0: Pues lo que decíamos, ¿no? O sea, una así muy evidente es el uso de las imágenes. Con algoritmos de inteligencia artificial puedes procesarlas inmediatamente, extraer estadísticas, y a lo mejor también hacer predicciones sobre cosas, sobre movimientos también. Otra vez, ¿qué podemos extraer? Otra vez, ¿qué podríamos digitalizar de un partido? Pues las imágenes. Hay micrófonos en el partido. Ya se cuenta con informaciones históricas sobre cada jugador también. Y está digitalizada también. Y muchas veces... Y eso es a veces lo que cuesta, lo que estábamos diciendo, la cantidad de conexiones que puede tener una inteligencia artificial. Muchas veces tú pudieras decir, bueno, pues el partido depende de los jugadores, ¿no? Que estén jugando bien, bla, bla, bla. Eso es el intuitivo, ¿no? Lo que uno, que cualquiera pensaría. Pero una IA puede considerar muchos más parámetros, como el clima, quiénes asistieron al partido, cuántos asistieron, de dónde vienen. No sé, estoy llevando los parámetros hasta el precio del dólar para definir el precio, el resultado de un partido, ¿no? Usar toda esa información. Entonces, considerar todo eso, ¿no? Que puede la IA tomarse de todos esos parámetros, tanto imágenes como todo lo que esté disponible. ¿Qué más podría contarles sobre...?
1: Y en la formación profesional, por ejemplo, aquí en nuestro Centro Universitario de la Costa Sur, ¿qué carreras ya tienen cursos sobre inteligencia artificial?
0: Pues, por ejemplo, Ingeniería Mecatrónica ya lo tiene, ya tiene tiempo con ella. Y, por ejemplo, Teleinformática ya lo empieza a incluir en sus temarios. No estoy seguro si en las otras, o sea, definitivamente.
1: Pero todos ya estamos usando.
0: Sí,
1: la IA,
0: ya todos la están utilizando.
1: Todos los estudiantes.
0: Sí, y soy, o sea, consciente de que es tremenda la capacitación. O sea, hay muchísima capacitación que nos están dando a los profesores sobre el uso de la inteligencia artificial, incluso el uso ético también de la inteligencia artificial. Y bueno, sobre todo, es más fácil pareciera más fácil para un joven tomar una, esta tecnología, ¿no? Pero sí lo he notado que, o sea, esta tecnología depende mucho de la conversación que estás teniendo con la IA. Y si no tienes los conceptos claros, la conversación se vuelve súper torpe. Y tenlo por seguro que la inteligencia artificial, lo que sea, por más torpe que sea tu pregunta, te va a contestar. Te va a contestar, o sea, no se va a quedar como no te entendí. No va a decirte eso.
1: Con ¿y lo si que no te va a preguntar, es esto, quieres esto?
0: Puedes pedirle que te pregunte. Uh-huh. Puedes decirle, necesito que me preguntes porque me pidieron algo sobre esto y la verdad es que no lo tengo claro. Uh-huh. Entonces puedes decirle, necesito que tú me preguntes a la IA.
1: Muy bien, pues ya es el momento de ir a nuestro último corte de estación y justamente para regresando vamos a hablar un poquito acerca de la ética y el uso responsable de la inteligencia artificial. Uh-huh. Continúen con nosotros.
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0: Bueno, regresamos a la parte final con este tema interesante, la inteligencia artificial, la inteligencia que estamos usando sin darnos cuenta. Pues aquí estamos haciendo un recorrido por las tecnologías, ¿verdad?, de la inteligencia artificial, cómo está siendo parte de nuestra vida cotidiana y también cómo está cambiando la manera en cómo estamos interactuando con el mundo digital, sobre todo, que lo que estamos hablando, ¿no? No puede sustituir la parte humana, ¿sí? También eso es importante, ¿verdad?, decirlo. Y bueno, sobre todo el uso responsable y ético, ¿qué nos recomiendas, doctor?
1: Sí, bueno, es cierto que, o sea, esta tecnología, como decíamos, aquí mismo en nuestra región se puede estar utilizando desde y ahorita voy a decir los cuidados que hay que tener con eso, desde, no sé, el agricultor que le toma una foto a su cultivo, a las hojitas que traen una mancha ahí, que le toma una foto con su celular, me remito a lo que dije hace rato, al tomarle la foto se volvió en algo digital y ya está digital, ya está disponible para la IA, ¿no? Entonces se lo da a la IA, como dije, en el WhatsApp traen una IA, por supuesto hay de modelos de inteligencia artificial a modelos, por supuesto la verdad es que los pagados vienen mucho mejores que esos que están disponibles de forma libre, pero de todos modos tú, como dije, si le das esa foto a la IA, te va a decir, a lo mejor al agricultor le va a decir, posiblemente son estas plagas, y ahí es donde entra, bueno, ahorita hablo más sobre el cuidado que hay que tener sobre eso, ¿no? Igual, por ejemplo, le podrías dar una radiografía, los análisis médicos, ¿sale? Voy a ser muy claro sobre esto, porque hay que tener mucho, mucho cuidado sobre esto que estoy diciendo, ¿no? Le podrías decir tus síntomas, ¿no? Y te va a responder, como dije, te va a responder. Le podrías darle ahí toda tu tarea y decirle, házmela, y te la va a dar, como dije, te va a dar una respuesta. O en el caso de un negocio también, le podrías dar la hoja de Excel con todo tu inventario y a lo mejor con la información de las ventas que hiciste en el tiempo, ¿no? Ah, este mes hice estas ventas y toda esa información.
0: Pero puede haber errores también, eso hay que...
1: Exacto. A eso voy. Todos esos ejemplos que dije, las IAs tienen algo que se llama generalización, tienen que hacer eso, tienen que generalizar. No es un algoritmo tan rígido que cuando se le da una entrada, como una imagen, siempre va a dar el mismo resultado. Si tú le das la misma imagen a la misma IA, te va a responder todas las veces diferente. Todas las veces diferente. Y ahí es donde ustedes mismos pueden ver la generalización de una IA. Porque así funciona. Entonces, si todas las veces te va a responder diferente, como dije, responde por probabilidades. Incluso las imágenes que puede generar, por ejemplo, un negocio que diga, yo quiero que mejores la fachada de mi negocio. Le das una foto de tu fachada y le dices, mejóramela.
0: Mejórame la presentación de mi platillo.
1: Entonces, siempre te va a dar una respuesta. Pero otra vez, tienen ese asunto que la generalización, aunque tú le des la misma entrada, te van a generar una salida diferente. Y lo tienen que hacer así, para intentar cubrir las posibles respuestas. ¿Sale? Pero en esas posibles respuestas pueden cometer algo que se les llama alucinaciones. Y en esas alucinaciones es donde tú, si no tienes criterio para evaluar la respuesta, puedes estar cayendo en un error muy grave. Y por eso comentaba, uno de los usos muy delicados que podrían hacer es darle tus síntomas y solo confiar en la respuesta que te dio. Porque la respuesta parece tan profesional que puedes llegar a creer en ella. Porque te la va a dar muy profesional. Pero otra vez, vuélvele a dar lo mismo y te va a dar otra respuesta. Muy parecida a la mejor, pero te va a dar una respuesta. Y eso tú puedes ver la generalización de la IA. Las IAs son muy malas en cosas, y ustedes pueden hacer la prueba. Intenta decirle que sume que sume que sume unos números de manera, o que sume las letras, ¿no? Y va a ser, va a cometer errores ahí. Como dije, hay modelos que lo van haciendo mejor. Entonces, ahí es donde puedes ver eso, la generalización, y no puedes confiar en su respuesta. Y ahí es ahí donde caigo, por ejemplo, en los estudiantes. Uno de los problemas que tenemos aquí, suelen meter, hacerle la pregunta a la IA y creer que lo que les está dando es cierto sin leerlo muchas veces. Sin leerlo. Entonces, como les dije, o sea, te va a dar una respuesta. Si tú hiciste mala pregunta, si no le diste el contexto necesario, de todos modos te va a contestar. Es como decirle, ay, pues tengo fiebre. No, y ya con eso quieras, la fiebre puede venir de muchísimas enfermedades. De muchísimas enfermedades, de muchísimos virus. En cambio, si le doy, no sé, un análisis clínico, mucho más contexto, pues la respuesta se puede aproximar más. Aproximar, nunca acertar.
0: Entonces necesitamos capacitarnos y formarnos y sobre todo, pues, tener un pensamiento crítico y manejarlo también con ética, uh-huh, y responsabilidad.
1: Sí, muchas veces generamos información y la damos por nuestra, ¿no? Y ciertamente, en realidad, sí fue generada, o sea, hay un debate ahí en eso, sí fue generada, si tú la estuviste tuneando la respuesta, velo como un asistente a la IA, ¿no? Si tú la estuviste maniobrando, no me gusta esto no va por donde yo quiero, llévalo por aquí, ahí sí se empieza a volver de tu autoría. Cuando tú lo empiezas a alimentar, no, espérate, mira, estos son mis apuntes. Uh-huh. Guíate en estos apuntes.
0: Vas no, atenta al autor, te doy el documento.
1: Te doy documento, pero esta es la idea. Uh-huh. No, yo creo que vete por ahí. O sea, cuando tú empiezas a intervenir, realmente usarla como un asistente, es cuando sí se vuelve de tu autoría.
0: Muy bien, pues muy interesante. Desafortunadamente se nos terminó el tiempo. Pero bueno, en otro programa esperemos continuar hablando de estos temas interesantes. Le agradecemos mucho al doctor Carlos Emanuel Espinosa Ramos por este interesante tema de la IA que hoy usamos sin darnos cuenta. Muchas gracias, doctor
1: gracias,
0: Carlos.
1: Gracias.
0: Y bueno, es el momento de despedirnos, no sin antes pues agradecer el favor de su atención, de nuestros radioescuchas. Esperemos que con este programa pues se resuelvan algunas dudas, no hay que actuar con temor, sabemos que es algo que también puede tener un uso favorable para nuestras vidas. Entonces, como todo nos ha explicado el doctor, puede tener esa doble, ¿verdad?, dependiendo qué intención tenemos para usarla. Pues muchas gracias. Y pues agradezco a todo el equipo que hizo posible Agenda 21 y de esta manera nosotros nos despedimos. Aquí en Agenda 21. Muchas gracias.
1: Gracias.
0: Hasta luego.
1: Hasta luego.

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0: Hola, hola, muy buenas tardes. Hoy es jueves de Miscelánea Geográfica y como cada programa los saludamos en los micrófonos de Radio Universidad Autlán, el doctor Irineo Martínez Barragán y su servidora Elizabeth Reina. Agradecemos a todos los que nos escuchan por el 102.3 FM de su radio y a los que nos siguen por las redes sociales. Así también queremos agradecer a quienes con su apoyo hacen que este programa se lleve a cabo, y es en la subdirección regional a Elia Macías, en la producción a Silvestre Canil y en la operación técnica y transmisión en Facebook Live, Hugo Andrade. Muchas gracias a todos y bueno, el programa de hoy sí va a estar, a mí de pronto me sonó como algo filosófico por el tema. Pero hoy hablaremos de los lugares del universo, un recorrido que lleva la mirada geográfica más allá de la Tierra para acercarnos a las distintas escalas y espacios del cosmos. Así que los invitamos a que nos acompañen en este programa y ya saben que nos pueden dejar sus mensajes, comentarios, saludos, todo lo que quieran compartir o comunicar a los teléfonos 317-38-250-31 y 317-38-265-32 o por mensaje de WhatsApp al 317-12-123-25. Recuerden que nos pueden escuchar vía internet en udgtv.com/radio-udg/Autlán. Y si quieren vernos es a través de Facebook, Radio Universidad Autlán 102.3 FM. Y bueno, el invitado de hoy, el que nos va a llevar a dar este recorrido a algún lugar del universo, el doctor Irineo Martínez Barragán. Bienvenido, doctor. Ahora como invitado.
1: Elizabeth, muchas gracias. Buenas tardes a todos. ¿Qué quieres saber del universo?
0: Bueno, a ver, usted díganos los lugares del universo. Pues para empezar, el universo pues es inmenso. Desde una pequeña partícula, molécula, forma parte del universo hasta el infinito y más allá, ahora sí.
1: Infinito y más allá.
0: Pero para usted, a ver, para usted, ¿qué es el universo?
1: Fíjese, antes de entrar en materia, sí debo decir por qué surge, digamos, un tema como este. Resulta que nosotros normalmente tenemos invitados, pero a veces nos dificulta el invitado, y entonces tenemos dos opciones, cancelar el programa o sacarnos de la manga algún tema, que ya lo hemos hecho antes. No es queja ni reclamo, pero pues ahorita tengo como 3 o 4 invitados que no me acaban de resolver. Sí, sí voy, pero luego déjame estudiar.
0: Pero no le dicen cuándo.
1: ¿Cómo pues? Y entonces ahora no teníamos propiamente un invitado, y como últimamente he estado con niños, tuvimos un programa aquí en Miscelánea Geográfica con niños, sí. Y Silvestre Canil me hizo favor de invitarme a su programa de El Recreo, bueno, un programa de niños. Ahí me preguntaron cosas muy difíciles y cómo se las explico. Y entonces me acordé que yo hace muchos años di clases de geografía en secundaria y en prepa, y uno de los temas era el universo, o la Tierra en el universo, ¿no? Entonces a mí me parece que es interesante, parece que sabemos ya muchas cosas, pero no es tan fácil. Entonces dije, bueno, a veces nos obsesionamos y vemos a través del celular, todo, la IA nos tiene súper apantallados, la inteligencia artificial, pero ahí fuera de los aparatos que nos tienen conectados casi 24 horas y la IA que nos incluso dialoga con nosotros, pues hay un mundo que descubrir, enorme. Y que además de descubrirlo es fantástico, y que hay que reaprender a conectarnos con él. Simplemente observar el firmamento, observar un día, una noche clara y serena, como dice la canción. Entonces, esperemos que no resulte una clase de secundaria, pero que sí resulte de su interés y de su agrado, y recuerde algunas cosas de sus clases de primaria, ¿no? Y de secundaria. El universo. Nosotros usamos esa palabra para referirnos al todo, normalmente. El todo, pero el todo en escalas. El universo, digamos, astronómico, el universo en su concepto más amplio, pues es todo. Ahorita planteo una definición que yo me aprendí junto con mis alumnos de secundaria. Pero también podemos hablar del universo del Centro Universitario de la Costa Sur. ¿Y de qué se compone el universo? O sea, la totalidad de infraestructura, alumnos, profesores, estructuras de gobierno, etcétera, etcétera. O sea, y también podemos referirnos al universo de un hormiguero, por ejemplo. O sea, es la totalidad. El universo es el equivalente a la totalidad, y esa totalidad hay que recortarla. Hay que delimitarla, ¿no? Y siempre hay puntos de fuga. Yo aprendí una definición de universo que dice más o menos así. Yo dejé de dar clases en secundaria en 1995, así es. Y no me puse a estudiar para el programa, créame que no. Porque dije, ay, ¿qué me voy a poner a estudiar? Además,

0: ¿no? La conceptualización.
1: Sí.
0: Pero, y nuestros radioescuchas más actualizados nos pueden corregir, pero el universo, decíamos en aquellos tiempos, es la totalidad de el espacio y el tiempo. O sea, es la totalidad, no, más bien, es la totalidad, fíjese, ya no me acuerdo, es la totalidad de materia y energía que existe. Es la totalidad de materia. O sea, todo. Y ahí está incluida la Tierra, y dentro de la Tierra estamos incluidos nosotros. Ahora, se dice, es finito, finito, o sea, que se puede contar, que se puede limitar en materia y energía, pero infinito en tiempo y espacio. Dice uno, ok. Pero luego dice una teoría que el universo surgió, el universo que ahora conocemos, hace 15 mil millones de años. Bueno, ¿cómo entonces? Y entonces empieza uno a hacer, usted dijo al arranque, esto es como filosófico, ¿no?
1: Suena a filosofía.
0: ¿Cómo si el universo tiene una edad de 15 mil millones de años? Es infinito en tiempo y espacio. Y que surgió a través del Big Bang, o sea, la gran explosión. Y entonces queda uno reflexionando. O sea, a veces se queda uno con los datos, pero cuando les empieza uno a meter cerebro, a analizar, híjole, sí que lo ponen uno a pensar, ¿no? Entonces, dice 15 mil millones de años el universo y 4.600 millones de años la Tierra como astro. Y el Sol un poco más. Y entonces uno dice, a ver, ¿y dónde quedó ese infinito en tiempo y espacio? O sea, siempre ha existido la materia y la energía, siempre, pero ha sido la misma, porque es finita. ¿Sí? ¿La estoy enredando o me está...?
1: Yo le estoy poniendo atención, porque la verdad, esto es algo que alguna vez lo vimos en la secundaria, pero...
0: Ok. Entonces, lo que yo deduzco... Y por otros elementos de los cuales ahorita vamos a hablar, de otros lugares del universo, o sea, más bien los componentes del universo, que llamémosle lugares, lo que yo deduzco filosóficamente es que ha habido muchos Big Bang. Y que el universo, hay tiempos en que está en expansión, y hay tiempos en que está en contracción. O sea, se expande. Los límites del universo es el lugar hasta donde llega la materia y la energía. ¿Hasta dónde llega? ¿Quién sabe? ¿Va? Pero ahí, filosóficamente, ahí son los límites del universo. Y entonces se contrae, por la gravedad, por la fuerza de atracción se contrae, y puede generar... En el universo hay cosas que se les llama hoyos negros. Ándele, oyó hablar de los hoyos negros. Ok, los hoyos negros se definen como lugares de altísima fuerza gravitacional que ni siquiera dejan salir los haces luminosos. Por eso son puntos negros en el universo, los descubrieron con telescopios potentes, descubrieron, y de repente ahí, pues era un lugar donde... estaban, no salía ni materia ni energía, ¿sí? Opaco, oscuro, ¿qué pasó ahí? ¿No hay nada o qué? No, se dedujo que eran hoyos negros, lugares de atracción, de fuertísima atracción de materia y de energía, y no dejaba escapar. Entonces eran lugares donde se estaba concentrando la materia y la energía. Si quiere, ahí le dejamos para ir a nuestro primer corte de estación y regresamos para ver qué pasó con los hoyos negros.

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3: Lubina 30, una mirada a la literatura cubana. Invierno de 2002. La muerte feliz de Alborada Almanza, de Leonardo Padura. 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Alborada Almanza despertó suave pero rotundamente, con la sensación precisa de que algo extraordinario iba a ocurrirle ese día. Apenas abrió los ojos, recibió la punzada nítida de la premonición y trató de encontrar la causa de aquel alboroto que la embargaba después de otra mala noche, plagada como siempre de pesadillas calientes y en colores que ya ni se preocupaba por recordar. Desde la cama observó el almanaque que ella misma había fabricado y aunque el santo del día era su amado San Rafael Arcángel, la fecha no le resultó reveladora, pues no era su cumpleaños ni el de nadie conocido, y mucho menos el día ansiado en que se despachaban los mandados en la bodega. Con lentitud, para no incomodar la rigidez de la artritis, la anciana se incorporó en la cama y se calzó las raídas pantuflas. Reunió fuerza y tomó impulso para levantarse. De un solo golpe quedó de pie. Fue entonces cuando empezó a temer que su hermoso despertar no fuera más que otra jugada sucia de las pesadillas provocadas por el hambre, el calor y la vejez.
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0: estamos de regreso escuchando la canción de la tierra. Bueno, y continuamos platicando con el doctor Irineo Martínez Barragán sobre el universo. Y ahorita nos quedamos en el espacio
1: sideral.
0: En el espacio sideral.
1: Hay una canción. Hay una canción. Nos quedamos en los hoyos negros. Sí. La deducción que hago, porque tampoco soy un experto astrónomo, nada de eso, es que llega el momento en que la concentración de materia y energía es tanta que ese hoyo negro explota. Eso da origen a lo que llamamos supernovas. Y una supernova se define como una estrella muy, muy, muy, muy brillante que tiene un proceso de explosiones o de brillantez de 10, 12 años. O sea, una supernova es una estrella muy brillante que dura muy poco tiempo. Entonces, esa es la definición que yo me aprendí. Entonces, pues lo que explica eso es que sea una explosión de ese hoyo negro y eso da origen a una galaxia.
0: A ver, doctor, ¿se puede decir que el espacio tiene su propia geografía?
1: Sí, claro. Y entonces nosotros, a ver, usted en una noche clara y serena,
0: sí,
1: obsérvela. Recuéstese ahí en un lugar en el pasto donde no haya árboles que le interfieran la vista. Y claro, en cuando yo aprendí geografía en la primaria, en la secundaria, y cuando enseñé geografía los primeros años, los libros de texto, el primer capítulo a lo mejor era sobre conceptos básicos. Pero inmediatamente empezábamos con la cosmografía, que traducida podríamos decir que es la geografía del cosmos o de la bóveda celeste, ¿sí? ¿Dónde está la osa mayor? ¿Dónde está la osa menor? ¿Dónde está Centauro? ¿Dónde están? Todas esas cosas que, todos esos elementos y esas figuras que forma el firmamento, pues eran dioses para los griegos, por ejemplo, ¿no? Claro que hay una geografía, no una geografía, porque Geos es tierra. Hemos traducido la geografía por un tema de ubicación. O sea, cuando hablamos de geografía, normalmente hablamos de ubicación. ¿Dónde están las cosas? Pero sí cosmografía. O sea, la grafía del cosmos, la ubicación del cosmos, ¿no? Y entonces, bueno, regresando al tema de la supernova, yo creo que esto deduzco que deriva en una galaxia. Luego las galaxias, nosotros habitamos una, que es la Vía Láctea, pero las galaxias tienen formas. La forma irregular, la forma espiral y la lenticulada. Esas son las tres formas, de diferentes formas de la galaxia. ¿Y cómo se asocian? Una galaxia desorganizada, sí, como dispersa, como ahí nomás aventada, es una galaxia joven. O sea, quiere decir que se acaba de formar. Se acaba de formar hace como 10 millones de años, ¿no? O sea, los tiempos siderales, pues, son diferentes a nuestros tiempos, ¿no? Y luego se empieza a organizar en torno a un centro y empieza a girar. Y eso le da una forma de espiral. Entonces, una galaxia madura, una galaxia, digamos ya, que tiende a ser adulta, es espiral. Y luego se le empieza a acabar esa fuerza por diferentes fuerzas de atracción y se empieza a compactar. Esos brazos de la espiral se empiezan a contraer, a compactar y termina siendo una galaxia lenticulada que ya está en proceso de muerte, desaparición. Y ahí vuelve a aparecer un hoyo negro, se empiezan a concentrar poco a poco y surge, y así. Y entonces es un eterno renacer permanente renacer en el universo. Hay otras, las nebulosas, que se definen como polvo cósmico, que ahí andan como nubes en el universo. Y ya, para acercarnos un poco más, pues los astros normalmente nosotros los dividimos entre los que tienen luz propia y los que son opacos y reciben la luz y el calor de otros astros. El Sol, bueno, las estrellas y el Sol son astros con luz propia y calor propio. Son incandescentes. Y luego están lo que se llaman planetas, que se organizan en torno a un astro mayor, normalmente una estrella, y que están orbitando. Y luego llamados planetas, y sobre los planetas están los satélites. Y luego hay muchas cosas más, los meteoritos, etcétera, etcétera. Ahora, vamos pensando, más o menos, lo voy a decir de lo que me acuerdo, luego para eso está la IA y luego el internet.
0: El detalle es que la juventud utiliza el internet, el celular y todo, para hacer otras cosas menos para investigar o para buscar este tipo de temas.
1: Pues ojalá nos escuchen unos tres y luego empiecen a preguntarse cosas, a preguntarle cosas a la IA y al internet, cosas que puedan ser interesantes y de utilidad. No sé si saber cosas del universo sea interesante y de utilidad. A lo mejor es más interesante, más útil usar una app y hacer algún...
0: Pero es interesante, bueno, para mí es la cuestión también de que, así como, bueno, le preguntaba qué es geografía, no es geografía en el universo, ya me explicó eso, pero ¿cómo cambia? Porque ahorita que hablaba de los planetas, pues yo me acuerdo cuando estaba en la primaria, en la secundaria, pues yo me aprendí que eran 9 y se los aprendía uno con su nombre y todo, y ahora ya no, ya ni son 9, ya algunos ni son planetas, y ahora los nombres que les... De menos hay uno que tiene un nombre que yo todavía no lo sé ni pronunciar.
1: Sí, nos vamos a quedar con los 9 de antes, para no entrar en complicaciones. Mira, cuando yo finalmente decidí renunciar a dar clases en secundaria y prepa, primero porque ya tenía mucho trabajo. Estaba dando clases secundaria, prepa, facultad, y estaba estudiando la maestría. Pero ¿sabe también por qué? ¿Por qué renuncié y dije, no, yo ya no quiero dar clases en secundaria y prepa? Porque se dio la perestroika y entonces empiezan a aparecer una gran cantidad de países nuevos, y yo no me aprendía uno cuando aparecía otro y otro, y santo Dios. Entonces, ahí me quedé yo de profesor de secundaria y prepa. Bueno, se organizan en los sistemas planetarios, se organizan en torno a una estrella. El Sol se define como una estrella pequeña, enana, no muy incandescente, de las menos calientes que se pueden observar, luz roja, porque las más calientes tienen luz azul, hasta 15.000 grados centígrados, y el Sol nomás tiene 4.500, 5.000 grados centígrados, nomás.
0: Nos anda con el calor.
1: Y mire, para calcular distancias, ¿cómo a cuánto se le antoja que está la luna de aquí?
0: Pues depende, a veces la veo muy cerquita.
1: Como que se nos va a caer, ¿verdad?
0: A veces así, como que si me paro de puntita la alcanzo.
1: Sí.
0: Pero bueno, ¿qué le parece si nos quedamos en el tamaño de la luna, en la distancia de aquí a la luna? Nos vamos a nuestro segundo corte y regresamos.
1: Ándale pues, sale.
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0: Y ya estamos de regreso escuchando la música del cosmos. ¿Qué tal?
1: Que se...
0: Ahora sí nos fuimos muy al espacio.
1: Que se... Lo que se hizo ahí es musicalizar los planteamientos de Carl Sagan, pero bueno. Hablamos de las distancias. De aquí a la Luna, la distancia es más o menos 8 segundos a la velocidad de la luz. 300.000 kilómetros por segundo. Por 8. ¿Sí? La distancia de aquí al Sol son 8 minutos, más o menos. O sea, 300.000 por 60 por 8.
0: Por 8.
1: Pero, ¿qué creen?
0: ¿Qué?
1: La estrella más cercana a la Tierra se llama, o se llamaba cuando yo estudié, Próxima Centauro. Así se llama. ¿Sabe a qué distancia está de aquí? 4.2 años luz. La estrella más cercana al sistema planetario solar. 4.2
0: años
1: luz.
0: Eso es muchísimo tiempo.
1: Bueno.
0: Digo distancia, perdón.
1: En nuestro sistema planetario eso parece que está, aunque tenemos muchas películas sobre la invasión de los marcianos y demás, parece que todo está muy claro que en el sistema planetario solar ningún otro planeta tiene vida humana, al menos. Por ahí se plantean teorías de que si el Marte, hay ciertas algas y hay agua y... Pero vida mayor, vida superior, parece que solo en la Tierra. Ahora, sí, yo tengo mis dudas, mis hipótesis de que si puede haber, digo, si la Próxima Centauro, que es la más cercana, tiene, y si tiene un sistema planetario igual que el Sol o parecido al Sol, con 15 planetas o con 20 o más, y las otras que están más alejadas, pues igual sí puede haber vida en el universo en algún otro lado. No la conocemos, pero es tan inmenso el universo.
0: Exacto.
1: Que puede haber vida.
0: Es probable que sí, pero pues ¿cuánto tardarían?
1: Para cerrar este
0: en investigarlo.
1: Periplo por el universo, pues nosotros estamos en la Tierra, aterrizamos, es el Mercurio y Venus, la Tierra, es el tercer planeta del sistema planetario solar. Y reúne las condiciones, la primera condición es la distancia, reúne las condiciones de distancia para procrear vida, la madre tierra. Entonces, esa distancia y ese equilibrio permiten, ningún otro planeta lo tiene, unos están más cerca, otros están más alejados. El movimiento de traslación. Ahorita ya no me acuerdo, pero yo me acuerdo que con eso apantallaba a mis alumnos de secundaria y de prepa, porque tenía alumnos, por ejemplo, apasionados de las carreras en auto. Es que Perenganito de tal alcanzó 300 kilómetros por hora. Yo les decía, ¿sabes a qué velocidad vamos ahorita por el movimiento de traslación? No, profe, y sin despeinarnos. Así como si llevaron los... No, una velocidad impresionante. Ahorita no me acuerdo. Y luego, agrégale el movimiento de rotación. Y también sin despeinarnos. El movimiento de traslación y luego el movimiento de rotación. El movimiento de rotación es más fácil calcularlo. Pensemos en que estamos parados en el Ecuador. Y el Ecuador mide 40.008 kilómetros. Entonces, en un día, un giro completo de la Tierra, vamos a recorrer 40.000 kilómetros. 40.008. Divida 40.008 kilómetros por hora y calcula la velocidad de la Tierra en el Ecuador. Por hora, 40.008 entre 24. A esa velocidad vamos. Pero en los polos, cero por el movimiento de rotación.
0: ¿Cero velocidad?
1: Cero velocidad. Porque no hay movimiento, nomás gira, pero no se mueve, no se desplaza, nomás gira. Entonces nosotros, como estamos entre el polo y el ecuador, vamos más despacito que los del polo, que los del ecuador, perdón. Giramos, o sea, recorremos distancias menores en términos lineales que la gente que está parada en el ecuador. Ahora, esto me lleva, y ahí es donde le dábamos sentido, esto me lleva a insistir tanto a profesores como alumnos, de decirles la importancia que tiene el movimiento angular y los cálculos de los ángulos, porque eso parece que se perdió. Ya los alumnos, los muchachos de ahora no saben leer un reloj analógico, puros digitales. ¿Sí? Entonces, ¿cuánto es 15 grados? 30 grados, 90 grados, 180 grados, 360 grados. Entonces, por ejemplo, la Tierra, la circunferencia de la Tierra, bueno, cualquier esfera, son 360 grados. Si yo divido 360 grados entre 24, son 15 grados. Para que pase una hora, la Tierra debe de girar 15 grados. Girar como las ruedas de una carreta, más o menos 15 grados. Más o menos por ahí andaría el tema de ya aterrizados en la Tierra.
0: ¿Qué más? Ahí quedaría el tema del espacio, ya vamos aterrizando en la Tierra.
1: Ya estamos aterrizados en la Tierra.
0: Pues tema muy interesante, la verdad. Yo, ahorita que usted lo platica, estoy tratando de hacer memoria, si alguna vez lo vi en la escuela. Tal vez sí, no me acuerdo. En aquel tiempo no le di mucha importancia, no me llamó tanto la atención, pero la verdad es que es interesante. De menos saber cuánto estamos girando, la velocidad con la que giramos.
1: Fíjese.
0: Dice usted, y sin despeinarnos.
1: Ahora, la Tierra no solo tiene el movimiento de traslación y de rotación. También tiene un movimiento que se llama, a ver, la Tierra, su eje de rotación está, ay, ¿cuánto es 66 grados 33 minutos, 90 menos 66 son 17 grados y fracción. La Tierra tiene una inclinación con respecto a la vertical del plano de la órbita, del plano, de 23 grados 27 minutos. Entonces la Tierra no va derechita girando alrededor del Sol, va ladeada.
0: Como si fuera un trompo.
1: Va ladeada y entonces, como va ladeada, va girando ladeada y si está en este lado, el hemisferio sur es el que está más cerca del Sol y el que recibe directo los rayos del Sol. Y el hemisferio norte está más alejado y no los recibe directos. Y entonces en el hemisferio sur es verano y en el hemisferio norte es invierno. Pero se desplaza en la misma posición y está, recorre 180 grados y se pone en la posición contraria, vamos, y entonces el hemisferio norte está más cerca del Sol, está de frente al Sol, el hemisferio sur está oculto o atrás, y entonces tenemos verano en el hemisferio norte e invierno en el hemisferio sur. Y ya a los 90 grados tenemos las transiciones de primavera y de otoño. ¿Sí? Entonces, esa inclinación del eje terrestre y el movimiento dan origen a las estaciones del año. Ahora, uno puede pensar, el invierno es cuando estamos más cerca del Sol. Perdón, cuando estamos más lejos del Sol y el verano más cerca. No. El momento en que la Tierra está más cerca del Sol es el 3 de enero.
0: Es cuando hace más frío. Bueno, en
1: para nosotros,
0: lugares,
1: para el hemisferio norte. ¿Cómo lo puede descubrir usted solita? Observando el tamaño aparente del Sol. en invierno, en enero, es aparentemente más grande. Y en verano, en julio, es aparentemente más chico. Obsérvelo, tiene un año para observar.
0: Tendré que observar ese detalle.
1: Luego, tiene otro movimiento que le llaman cabeceo de Chamberlain o algo así. Y va efectivamente como un trompo, así como cabeceando. No sé cuántas vueltas da en un giro sobre el sol, respecto al sol. Luego, como esos cambios de posición por el eje terrestre inclinado, entonces la fuerza de gravedad lo jala en algún momento en el hemisferio sur y luego en algún momento más en el hemisferio, ¿no?, hemisferio norte. Eso hace que la Tierra sobre su órbita vaya como botando. Y un elemento más del Sol, y ya nos aterrizamos en la Tierra ahora sí. El Sol tiene un ciclo que se llama un ciclo de actividad solar, de máximas y mínimas actividad solar. O sea, como que se enciende y como que se le apaga tantito el volumen, la actividad, más o menos cada 11 años. Entonces eso da origen a una periodización más o menos recurrente de cada 11 años de abundancia de lluvia o de escasez de lluvia. Eso está documentado históricamente por las temporadas, por los años de abundancia de cosecha y escasez de cosecha. Más o menos así. En términos como astro, más o menos así funciona la Tierra, y nosotros nos hemos ido adaptando y hemos tratado de entenderla e incorporarnos ya con nuestro intelecto a su funcionamiento.
0: ¿Cuántas cosas suceden en el espacio, no? En el universo completo, y que muchas veces no nos damos cuenta de cómo repercute en la Tierra, como esto que usted menciona. De que cada 11 años, o sea, hay un ciclo en el Sol y esto repercute en las lluvias o en la sequía. Y así también como esto del Sol, de que en enero el Sol se ve más grande, para nosotros está más cerca de la Tierra que en julio. Digo, son detalles que normalmente no tomamos en cuenta, y sobre todo esto de las estaciones del año, dice todo, para muchas cosas nos regimos por las estaciones del año, pero pues no sabemos de dónde vienen o cómo es que se formaron.
1: Ese es el peligro, Elizabeth, de trabajar con datos, nada más con información, que no la contextualizamos, no la entendemos, no le explicamos, y entonces tenemos datos. Ah, pues ahora llovió mucho, ahora llovió menos, ahora hizo más frío. Hay cosas que lo explican, y ese es el esfuerzo, el intelecto.
0: Bueno, lo dejamos aquí por el momento. Nos quedamos con estas cuestiones de los datos y del clima y las estaciones del año. Nos vamos a nuestro tercer y último corte y regresamos para aterrizar en la Tierra.
2: Tierra, qué bonita es.
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6: 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Apocalipsis, de José Luis Zárate. Al final de los tiempos, con falsos profetas, prodigios anunciando cosas contradictorias, milagros derrumbando las creencias más firmes y mentiras levantando las creencias más extrañas, hubo tal confusión que cuando empezó el apocalipsis, el juicio final, Armagedón, todos lanzaron un suspiro de alivio, porque al fin había algo claro.
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0: Y ya estamos de regreso escuchando la canción Star Wars. Para los que ya vieron la película de la Guerra de las Galaxias, bueno, ya se les... Ya la reconocieron. Y tenemos saludos de Mercedes García. Dice, reciban un saludo respetuoso desde Zapopan, que ya nos están escuchando. También de Betty Muñoz, dice...
1: Núñez.
0: Qué tema tan interesante. Yo llegué a ver muchas fotografías del universo y supernovas. A una amiga le regalaron un libro de fotografías. Súper, te felicito. Y también tenemos del doctor Octavio Santana, dice, explicar cosas complejas de manera fácil no es cualquier cosa. Muchas felicidades para el doctor Irineo. Y si es cierto, es tema muy interesante, pero a la vez para mí sí me parece un poco complejo, aunque interesante. Y bueno, son los saludos que tenemos hasta el momento. Ya,
1: bueno, dígame.
0: Vamos bajando a la tierra.
1: Sí, sí. Antes de acabar de aterrizar, gracias Octavio, gracias Betty. Betty, y luego mandas mensajes cuando ya se acabó el programa. Me acuerdo que cuando tuvimos a los niños aquí, a las niñas, sí. Mandaste también saludos, pero yo los vi hasta después. Muchas gracias por escucharnos, por acompañarnos en esta aventura. Están invitados. No me gusta hacer programas a distancia. Me gusta tenerlos en cabina, pero en este caso que Betty, pues, estás en Guadalajara, Octavio, estás en Zamora. Espero que me sigan escuchando. Ojalá hagamos un programa, aunque sea a distancia, por entrevista telefónica y nos hablen. Betty, pues tú andas trotando Guadalajara por todos lados, que nos hables de algún lugar de Guadalajara, Octavio, pues de Zamora, de La Piedad, de alguno de los lugares que son objeto de tus estudios, de tus investigaciones. Bueno, ahí está la invitación.
0: Hay otro saludo, porque ya estamos en las últimas y luego el tiempo se nos va muy rápido, de Paola S. Franco. Dice, es un gusto escuchar de nuevo fragmentos de cuando fuimos sus alumnas. Saludos, doctor Irineo. Susi Acosta, buenas noches, como siempre muy interesante conversación, ojalá continúe. Y lo del niño y la niña, ¿qué hay de cierto?
1: No, sí, son fenómenos cíclicos que tienen que ver con la actividad solar fundamentalmente, y pues ahorita está súper caliente el Océano Pacífico y eso nos está invadiendo de humedad, pero luego no nos llega la lluvia aquí en Autlán, pero de un calor bochornoso hoy mismo, mediados de septiembre, y todavía calor bochornoso, qué barbaridad. Y bueno, todos están invitados el día que gusten acompañarnos, aquí serán bienvenidos y hablamos de un tema que ustedes propongan, de lugares. Insisto, el día de hoy pues es un tema, ¿de qué hablamos? Porque no tenemos invitado.
0: ¿De lugar?
1: Entonces me acordé de mis inicios como profe. Bueno, la Tierra. El sistema planetario solar se le calculan como 15,000 millones de años de existencia, y a la Tierra 4,200 millones de años. Puede haber surgido de una supernova chiquita, o de una supernova grandota en donde este grupo de astros se organizaron por su cuenta y formaron el sistema planetario solar. 4.600 millones de años tiene la Tierra como astro sólido, como cuerpo sólido, y 3.200 millones de años la aparición de las primeras especies vivas. 2 millones de años, el Homo sapiens, quizás un poco menos. 12,000 años, la invención de la agricultura y la vida en ciudad, la ciudadanía, cuando ya dejaron de ser nómadas, cazadores, y se establecieron porque ya pudieron cultivar y domesticar animales. Y 2,000 años de la existencia, de nuestra era, de la era cristiana.
0: No más 2,000.
1: Entonces, ¿cuántos millones? Ay, para la próxima que hagamos, traemos datos sobre la población total del planeta y la evolución de la población humana del planeta, y la aparición de los dinosaurios y la desaparición de los dinosaurios. Pero la pregunta siguiente es, ¿qué somos? Con toda esta magnitud, ya hablamos de las distancias, ya hablamos de los tiempos, ¿y nosotros qué somos? O sea, nuestra era cristiana, la historia tiene 10.000, 12.000 años, que es a partir de que se inventó la escritura, y igual la agricultura y la ganadería y el origen de las ciudades, ¿no? Pero la era cristiana, o sea, cuando empezamos a contar antes y después de Cristo, 2.000 años. Usted tiene como 18 años apenas.
0: Más o menos.
1: Más o menos. Y la pregunta siguiente es, ¿qué somos? Porque luego hubo un momento en que se desarrolló mucho la teoría antropocéntrica. El hombre, el centro del universo. O la teoría geocéntrica. La Tierra, el centro del universo. Y entonces, ¿qué somos? Pues, a ver, ¿usted puede elaborar alguna respuesta?
0: Pues no, ¿qué somos? En todo el universo yo creo que apenas una molécula, un pequeño...
1: Bueno, yo creo que estas cosas...
0: Esa es una pregunta muy... ¿Cómo se pudiera decir? ¿Qué somos?
1: ¿Qué somos? Materia y energía, así como el universo.
0: Sí, eso es decir, una pequeña bola de energía en todo el universo.
1: Un granito. Bueno, estas cosas, independientemente que estemos
0: ciertos. Ahí sí le entramos a la filosofía.
1: Independientemente de que estemos ciertos o no, nos ayuda a pensarnos para un poco dimensionarnos y ubicarnos, ¿no? O sea, que tampoco nos sientamos muy, muy, muy salsas y muy qué bolos qué, ¿no? Pues somos finalmente una cosa, y muy pasajera.
0: Claro.
1: O sea, así como los sistemas planetarios y las galaxias tienen principio y fin. Dicen, como ya lo hemos platicado algunas veces, hay que disfrutar el camino, porque el final ya lo conocemos todos. El final de la vida es la muerte.
0: Así
1: es. Y entonces, si no aprendemos a disfrutar del camino, del trayecto, estamos mal.
0: Y a nosotros se nos va el tiempo en un pestañeo.
1: Ahí está, el programa ya se acabó.
0: Ya se acabó ya el que programa. Se acaba. Exactamente. No, pues ya se terminó ya. Para cerrar.
1: No, pues hay que salir de nuestros aparatejos, de la computadora, del celular, de los audífonos, disfrutar el espacio, sentir que la brisa sideral nos
0: envuelve.
1: Así es, nos golpea la cara. Es muy rico eso, estar en un bosque en pleno día, en noche soleada, o sea, y preguntarnos qué somos y qué hacemos.
0: Porque
1: aquí.
0: Aparte lo voy a decir, cada vez se disfruta menos de eso, ¿eh? Recordarte que decir, de los cielos estrellados, ya con tantas, de menos en las ciudades, con tantas luces, ya voltea uno y ya poco se ven las estrellas.
1: Y también se disfruta de una lluvia. A mí me encantaba que lloviera cuando era joven y conservo el gusto por ver llover y por mojarme, porque cayó una tormenta y se terminaban las labores del campo, del potrero, y entonces mi padre decía, suelten el tiro, vayan por las vacas y vámonos a la casa. Sinónimo de ya irnos a descansar.
0: Entonces, pues hay que disfrutar ahorita de lo que hay, porque todo cambia, las cosas se acaban.
1: Bueno, y lo que quisiera anunciar, si me lo permite Elizabeth, es, pues ahí vamos a ir intercalando estos temas así, en diálogo entre Elizabeth y yo, pero sin abandonar el concepto inicial de Miscelánea Geográfica, que es tener un invitado para hablar de lugares, paisajes y su gente.
0: Así es. Y ahí si quieren de algún tema en específico, pues aquí escriban y acaba el doctor Irineo. Sí se lo sabe. Muchas gracias a todos, gracias a los que nos mandaron sus mensajitos, a los que nos escucharon por la radio, a los que nos siguieron por las redes. Gracias, nos vemos y nos escuchamos la próxima semana.
1: Buenas noches.

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2: Investigación administrativa y separó de sus funciones a un chofer del ayuntamiento luego de que fuera captado en video mientras vertía de forma irregular lodos pluviales en un canal del fraccionamiento La Azucena, que deriva precisamente al río Santiago. Antes de dejar el Instituto Electoral y de Participación Ciudadana Jalisco, el exsecretario ejecutivo Cristian Flores Garza firmó un cheque a su favor por más de 684 mil pesos brutos como indemnización indebida. Diputados y académicos piden revisar el caso y que devuelva lo que se llevó. El Nacional, hace unas horas fue detenido Francisco Javier N., el presunto agresor de la estudiante española Claudia Tacoronte, asesinada el fin de semana pasado en las inmediaciones de la Casa de la Cultura de Cuautla. En Internacional, las autoridades de Venezuela levantaron las restricciones a medios informativos por Internet luego de años de censura. Y en los deportes comienza a calentarse una edición más del Clásico Nacional del Fútbol Mexicano que se realizará este sábado, donde las Chivas visitarán a las Águilas del América en el Estadio Banorte. Ambos equipos estarán disputando el liderato de la tabla general del torneo.
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0: Muy buenas noches, qué gusto me da saludarle. Yo soy Violeta Meléndez y le doy la bienvenida a UDG Noticias en una jornada informativa sumamente intensiva. Le invito a que no se despegue, quédese con nosotros las siguientes dos horas porque hay todo tipo de información sumamente relevante, la cual vamos a analizar con entrevistas y pues lo más relevante del día. Mientras tanto, comuníquese con nosotros, nuestro WhatsApp es el 3310-2242-0690 y nuestra cuenta de X, arroba canal 44TV, usted ya la conoce y están a sus servicios esos dos canales de comunicación. Mientras tanto, arrancamos ya con mi compañero Rubén Martínez. Muy buenas noches, Rubén, bienvenido.
1: Violeta Meléndez, muy buenas noches, ¿cómo estás? Y muy buenas noches a la audiencia de Canal 44, la señal de todos, y también a quienes nos sintonizan a través de Radio Universidad de Guadalajara en sus 8 emisiones. Muchísimas gracias por acompañarnos para estar enterado de lo más importante de la jornada informativa en esta emisión nocturna. Vamos a arrancar con esta crónica que nos presenta nuestro compañero José Toral, y es que desde hace 20 años, habitantes del Salto y de Juanacatlán realizan lo que llaman el Tour del Horror. Esto es para mostrar de cerca la contaminación y las afectaciones que esta provoca para miles de personas que habitan esa zona aledaña al río Santiago. Vamos a escuchar y a ver la crónica de esta noche.
2: El río Santiago enferma desde hace décadas, pero mucho tiempo fue en silencio y sin que alguien lo documentara. Cuando empezaron a surgir las evidencias y los testimonios, muchos no entendían cómo un cauce puede acarrear tanto peligro ni resultar tan nocivo. Faltaba proximidad, porque tan solo con acercarse al agua arden los ojos, el hedor revuelve el estómago y hasta duele la cabeza. Así nació el Tour del Horror hace 20 años, un esfuerzo de la Asociación Civil Un Salto de Vida y vecinos del Salto y Juanacatlán para demostrar a foráneos lo que es vivir con el río Santiago como vecino, explica Enrique Enciso, fundador del colectivo.
3: Nadie se daba cuenta, nadie estaba por enterado, el Estado brillaba por su ausencia, entonces empezamos a con nuestros conocidos a recorrer el territorio para que vieran, ya sea de físicamente, la situación en que se encontraba, pues, completamente depredado.
2: La primera parada del tour de hoy es la presa Las Pintas. Incredulidad y asco se leen en el rostro de los jóvenes que escuchan atentos a Marisa Yáñez, habitante de la zona, quien les explica que esas aguas pestilentes que tienen origen en el río Santiago y que miran hasta el horizonte son las que toma el CIAPA para potabilizar en la planta de Miravalle y desde ahí llega a sus hogares.
4: Nosotros lo que decimos es que esto es un círculo, o sea, al final de cuentas todo esto te va a llegar en agua y en alimentos, que ahorita ya en Guadalajara ya se están dando cuenta del agua contaminada y muchos ni siquiera sabían la fuente.
2: Continúa el viaje rumbo al lugar más emblemático del infierno ambiental del río Santiago, la cascada del Salto de Juanacatlán. Los 20 metros de caída del agua son imponentes y en cuanto la ven, los estudiantes sacan el celular para grabarla. Pero poco a poco, el sentido de la vista pasa a segundo plano cuando el olfato les pica, les saca las lágrimas y les invade el cuerpo. Es por la mezcla de desechos industriales, caseros y agrícolas. La brisa de espuma es un cóctel de arsénico, plomo, manganeso, ácido sulfídrico, coliformes fecales y una inmensa lista que, según el Instituto Mexicano de Tecnología del Agua, alcanza las 1090 sustancias químicas y tóxicas en el agua del Río Grande de Santiago. El horror cambia el gesto de los estudiantes y la profesora que hoy salieron de tour.
5: El olor, sobre todo, las personas que vivían ahí, que sinceramente para mí fue algo impactante, me dio horror el saber que hay personas que se enferman por el simple hecho de vivir ahí, de estar ahí.
6: ¿Cómo está la contaminación tan fea que pues hay personas que mueren, hay niños que mueren? Y eso sí me llegó a impactar demasiado porque es como muy difícil de asimilar eso.
7: Sí me impactó muchísimo todo el cambio y todo el daño que le están haciendo a los mismos habitantes y que ahora también pues, nos está perjudicando a nosotros sin darnos cuenta.
8: Creo que vivirlo con el cuerpo es algo muy fuerte. Simplemente tener la sensación de náuseas, el oler. También conocer la zona y ver a la gente que hace o trata de hacer su vida normal también creo que es un shock bastante fuerte.
2: Pero el tour también es de la esperanza. Última parada. el vivero de un salto de vida, el cuartel donde se organiza la resistencia frente a la depredación ambiental. En ese punto no solo se habla de contaminación, se intercambian ideas, proyectos y acciones para recuperar el río que por décadas la industria y gobiernos cómplices han trastornado.
3: Es interesante porque pues vas conociendo las cosas y la gente se apropia y pues surge esa semillita, pues la intención de hacer trabajos con la intención de que las cosas cambien, pues.
2: El horror no es paralizante, se transforma en acción colectiva y organización. Para UDG Noticias, José Toral.
0: Una experiencia inmersiva que sin duda las personas cuando van por primera vez se impactan sobremanera porque de verdad no se puede ni respirar y uno regresa a la ciudad donde sea que viva con el estómago revuelto y con un olor, una contaminación en la nariz que de verdad no se quita yo creo que hasta en días incluso. Y ahora vamos a quiénes son los que contaminan de muchas formas el río Santiago. Pues mira, la siguiente nota nos da una pista. Obviamente son múltiples las fuentes contaminantes, pero fue captado en video un chofer a bordo de un vehículo oficial del Ayuntamiento del Salto vertiendo lodos como resultado del desasolve pluvial y arrojándolos directamente al río Santiago. El Ayuntamiento ya reconoció que sí es trabajador suyo y que fue sancionado.
9: El gobierno municipal de El Salto abrió una investigación administrativa y separó de sus funciones un operador del ayuntamiento, luego de que fuera captado en un video mientras vertía de forma irregular lodos pluviales en un canal del fraccionamiento La Azucena. Los hechos salieron a la luz tras la difusión de una grabación en la que se observa un camión oficial destinado a labores de mantenimiento y limpieza de drenajes descargando residuos directamente en el cauce pluvial de la zona.

0: Material descargado corresponde a sedimentos y lodos extraídos de la red hidráulica como parte del programa permanente de desasolve, implementado para prevenir inundaciones ante el temporal. Finalmente, el gobierno local reiteró que no se tolerarán actos de indisciplina ni conductas que atenten contra el entorno y los recursos naturales, por lo que mantendrá abierta la investigación para aplicar las sanciones legales y normativas que correspondan. Con información de Omar García, UDG Noticias.
1: Terrible que desde los propios servidores públicos hagan estas descargas. Sí, desde en el Congreso del Estado, algunos legisladores pidieron o exigieron que la PROEPA sancione las descargas de contaminantes en el río Santiago.
2: Corresponde a la Procuraduría Estatal de Protección al Ambiente, PROEPA, aplicar sanciones contra la persona o institución responsable de la descarga de aguas negras desde una pipa directamente al río Santiago a la altura del fraccionamiento La Azucena en El Salto, afirmó la diputada de Futuro, Mariana Casillas Guerrero, al comentar el video que circula en redes sociales sobre este tema. En las imágenes se observa el torrente de aguas negras que sale de la manguera de una pipa al cauce del río Santiago a plena luz del día.
3: Pero sobre todo creo que es momento en que la PROEPA ya tome cartas en el asunto y realmente sancione a las empresas que están incurriendo en estas faltas, ¿no? En este caso, pues podemos ver que la pipa sí tiene como una empresa, una razón social en la cual se puede hacer una búsqueda, y esperemos que ese sea el actuar de la PROEPA en este caso.
2: Algo que resulta evidente es la falta de vigilancia de parte de inspectores locales y federales al tratarse el río Santiago de un cauce de jurisdicción federal, señaló la legisladora, quien preside la Comisión de Planeación, Ordenamiento Territorial y Gestión del Agua.
3: Creo que es una actividad que se tiene que hacer en los tres niveles de gobierno, desde el municipio, que es como la base, ¿no?, de las personas que realmente conocen cuál es el estado de este río, junto con las comunidades que han sido profundamente vocales en que la contaminación ya no puede seguir ocurriendo. El gobierno del estado tiene que involucrarse sí o sí y dejar de aventarle la bolita al gobierno federal, y pues por supuesto el gobierno federal tiene que destinar más recursos al saneamiento para que sea una actividad integral entre los diferentes poderes.
2: Por su parte, el legislador de Hagamos, Tonatiuh Bravo, dijo que estos abusos ambientales se generan porque ninguna autoridad aplica sanciones.
4: Bueno, seguimos teniendo un muy fuerte problema de cuidado, de conciencia, pero por otro lado también de falta de sanciones a quienes emiten descargas. Esa es pública, es abierta, pero hay otras que lo hacen todos los días en descargas, tanto de carácter municipal como de carácter particular. Granjas porcícolas, actividades agrícolas o pecuarias o incluso industriales.
2: Con imágenes de Yacir González para UDG Noticias, Ignacio Pérez Vega.
5: 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Acompáñenos a la pausa, volvemos en breve.
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0: Invierno de 2002. La muerte feliz de Alborada Almanza, de Leonardo Padura. Fragmento. Alborada Almanza despertó suave pero rotundamente, con la sensación precisa de que algo extraordinario iba a ocurrirle ese día. Apenas abrió los ojos, recibió la punzada nítida de la premonición y trató de encontrar la causa de aquel alboroto que la embargaba después de otra mala noche, plagada como siempre de pesadillas calientes y en colores que ya ni se preocupaba por recordar. Desde la cama observó el almanaque que ella misma había fabricado y aunque el santo del día era su amado San Rafael Arcángel, la fecha no le resultó reveladora, pues no era su cumpleaños ni el de nadie conocido, y mucho menos el día ansiado en que se despachaban los mandados en la bodega. Con lentitud, para no incomodar la rigidez de la artritis, la anciana se incorporó en la cama y se calzó las raídas pantuflas. Reunió fuerza y tomó impulso para levantarse. De un solo golpe quedó de pie. Fue entonces cuando empezó a temer que su hermoso despertar no fuera más que otra jugada sucia de las pesadillas provocadas por el hambre, el calor y la vejez.
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1: Ciudadana de Jalisco, el exsecretario ejecutivo Cristian Flores Garza firmó el cheque de una indemnización irregular para sí mismo por un monto bruto de 684,517 pesos. Tras aplicar los descuentos de ley, el exfuncionario cobró casi $500,000 de pesos. Dicho pago se efectuó a pesar de que, por su condición laboral como empleado de confianza, el marco legal vigente no contemplaba el otorgamiento de esa compensación. De acuerdo con documentos oficiales del IEPC obtenidos vía transparencia, el órgano electoral emitió el pasado 29 de junio el cheque con folio número 438 por más de 493,000 pesos por concepto de finiquito para el entonces secretario ejecutivo, quien estuvo en funciones entre marzo de 2022 y el 30 de junio de este año. El cheque aparece firmado por el mismo beneficiario. Al calcular el monto del finiquito, el IEPC incluyó dos beneficios laborales a los que no tienen derecho funcionarios públicos de confianza, como Flores Garza, según el artículo 3 de la Ley para los Servidores Públicos del Estado de Jalisco. Se trata de una indemnización equivalente a 3 meses de salario por 280,000 pesos y 12 días por cada uno de los 4 años que laboró por 149,000 pesos. De un total bruto de 684,517 pesos calculados por el IEPC como percepciones para el trabajador, la cifra neta otorgada en su cheque ascendió a 493,000 pesos tras aplicarle las deducciones correspondientes. El beneficio fue autorizado durante el último día en funciones de la consejera presidenta del IEPC, Paula Ramírez Jón, y de Cristian Flores Garza como secretario técnico. Para justificar la entrega de la indemnización, el IEPC firmó un convenio con Cristian Flores Garza, donde se reconoce la conclusión de la relación laboral de mutuo consentimiento, de manera voluntaria y libre de toda coacción. Sin embargo, en el desglose del finiquito se incluyen los dos beneficios que no eran aplicables al funcionario, pues su fundamento, el artículo 680 del Código Electoral del Estado de Jalisco, solo aplica cuando el IEPC se niega a reinstalar a un servidor público beneficiado por un laudo tras un conflicto laboral. Es decir, la indemnización que recibió Flores Garza solo era aplicable para servidores públicos que fueron despedidos injustificadamente y que, tras ganar un juicio, el IEPC se niega a reinstalar. No es así para un funcionario público de confianza que termina su relación laboral por un convenio. Incluso existe un antecedente de jurisprudencia que era aplicable para el caso y que confirma que el exsecretario técnico del IEPC no debió recibir una indemnización. Se trata de la tesis con registro digital 2027-315 que determina: los funcionarios públicos de confianza del Estado de Jalisco con nombramiento por tiempo determinado carecen de acción para reclamar el pago de indemnización constitucional y salarios caídos, aun cuando su baja ocurra antes del vencimiento de su nombramiento. A pesar de que el nombramiento del secretario técnico del IEPC es facultad del Consejo General del Instituto, no existe un acuerdo o acta donde la mayoría de consejeros hubieran aprobado la salida de Cristian Flores Garza, ni existe un análisis jurídico oficial que fundamente la entrega de la indemnización irregular al exfuncionario, según reconoció el propio organismo vía transparencia. Para UDG Noticias, José Toral.
2: Y si usted se pregunta qué es de este exfuncionario, pues que se llevó esta cantidad de dinero sin que estuviera debidamente justificado, pues le cuento que podría convertirse en el próximo vocal ejecutivo de la Junta Distrital Ejecutiva del INE, del Instituto Nacional Electoral. Esto porque mañana justamente el INE tiene una sesión ordinaria en donde se propone que Cristian Flores Garza ocupe este cargo, se lo repito, como vocal ejecutivo. Lo que valdría la pena es preguntarnos si pues no va a suceder nada con este antecedente que ya tiene aquí en el Instituto Electoral de Participación Ciudadana. Y para conocer esa respuesta me da mucho gusto saludar vía telefónica a Ernesto Prieto Gallardo, quien es representante de Morena ante el INE. Buenas noches, Ernesto, bienvenido a este espacio.
3: ¿Qué tal, Violeta? ¿Qué tal, Rubén? Un saludo a todo el auditorio, a la orden. Buenas noches.
2: Buenas noches. Platíquenos, por favor, Ernesto, ¿cómo se va, cómo va a manejar Morena este tema el día de mañana en sesión del INE cuando se trate el asunto número 2 que tiene que ver con la propuesta de que Cristian Flores pues sea nombrado vocal?
3: Sí, mira, con mucho gusto. Yo estoy en comunicación con mis compañeros de la oficina de la Consejería del Poder Legislativo. Yo soy consejero del Poder Legislativo por parte de Morena. Y esta oficina está conectada con la oficina de la representación del partido que encabeza mi compañero Guillermo Santiago. Nosotros dos estamos ahí en el INE, representamos a Morena en la herradura de la democracia. Y estamos revisando el asunto. Efectivamente, el día de mañana a la 1:00 p.m. va a haber una sesión virtual, la 12ª sesión extraordinaria, si no me equivoco, de la Comisión del Servicio Profesional Electoral Nacional. Y uno de los puntos, el punto 2 del orden del día, hablan de un anteproyecto de acuerdo de la Junta General Ejecutiva para someter a consideración del Consejo General del INE el reingreso al Servicio Profesional Nacional Electoral de esta persona, de Cristian Flores, para ocupar un cargo de vocal ejecutivo en el distrito 01 de la Junta Distrital que tiene como cabecera Santiago Iscuintla en el estado de Nayarit. Nosotros, revisando el asunto y la información que ustedes acaban de dar a conocer, pues consideramos que se podrían configurar algunas violaciones a la ley. El punto no es impedir, hay que decirlo con toda claridad, que una persona vuelva a trabajar en el servicio público, ni prejuzgar sobre una persona determinada. Lo que debe aclararse es algo muy sencillo: si recibió una compensación con recursos públicos porque terminó su relación laboral y posteriormente regresa al sistema profesional electoral nacional como lo pretende, tiene que explicarse necesariamente cuál fue el fundamento jurídico del pago y cuál es el fundamento de su retorno. La propia normativa, hay que decirlo, en materia electoral establece condiciones para el reingreso y contempla en determinados supuestos el reingreso de la compensación, el reintegro, perdón, de la compensación. Esto, estamos hablando de recursos públicos, esto hay que dejarlo muy claro. Por eso deben de conocerse las fechas de separación y reingreso, en su caso, el monto y concepto de la compensación, y también en su caso, evolución. Con esos documentos podría determinarse si todo se ajustó a la normativa. No es un asunto personal, si hay que decirlo, es un asunto de legalidad, de transparencia, de austeridad y de rendición de cuentas. Por eso es que ahí en esta coordinación que tenemos entre la representación del Poder Legislativo de Morena y la oficina de la representación del partido, vamos a revisar este asunto, y en su momento, porque tenemos representación en este espacio de la Comisión de Servicio Profesional, pues vamos a señalar lo que corresponda.
2: Ernesto, entonces, ¿pedirían mañana una rendición de cuentas con toda esta información que ya comentó, pero no evitaría que sí fuera nombrado vocal este exfuncionario?
3: No, mira, como lo digo, es un anteproyecto de acuerdo. Entonces, esto se va a someter, una vez que pase por la Comisión del Servicio Profesional, se va a someter al Pleno. Y ahí en el Pleno estamos nosotros, tenemos derecho de voz. Y en su caso vamos a señalar lo que corresponda, porque sí nos parece bastante irregular que la ley en Jalisco no permite esta clase de indemnizaciones, de beneficios, y esta persona además, pues él mismo prácticamente se las autoasignó.
4: Claro.
3: Con la venia de la quien entonces fungió como presidenta del OPLE, esta señora Paula Ramírez, que creo que ese también fue su último día, o sea, aplicaron no el año de Hidalgo, sino el día de Hidalgo, al parecer, estas personas.
4: Diputado, gracias por aceptar conversar para los medios de la Universidad de Guadalajara. En caso, aquí hay, de hecho, la investigación de nuestros compañeros José Toral y Sonia Serrano evidencia y citan a las leyes locales donde sí parece ser que es una irregularidad, y también hay otras voces desde el Congreso del Estado y otros actores que han señalado y sostienen que es una ilegalidad. En caso de ser un irregular esta autoasignación que se da al exfuncionario del IEPC, ¿se votaría en contra del nombramiento como vocal ejecutivo en Distrito 1 de Nayarit?
3: Sería un escenario probable, o en su caso, como ya lo comenté, si lo que pretende es sale del servicio profesional, en este caso electoral nacional, y busca reincorporarse, pues va a tener que prácticamente valorar la posibilidad de reintegrar ese recurso, porque, vuelvo a repetir, como ustedes lo comentan en el análisis de la nota informativa que hace un momento leyeron, pues esos beneficios al parecer no los tenía.
4: Exactamente.
3: Armó todo un escenario, una complicidad de autoridades electorales en Jalisco para poder avanzar y que al final él tuviera este beneficio, que al parecer, vuelvo a repetir, hay que nomás hay que confirmarlo y revisarlo, pues es indebido, es ilegal.
4: Diputado, aún si lo devolviera, ya está el antecedente de que él se autoasignó, como tú mismo lo subrayaste, se autoasignó esos recursos. ¿No quedaría este acto que cometió aquí como una paloma roja, una cruz en su expediente que al revisar su caso entonces se considere como una acción suficiente como para no ser electo vocal ejecutivo en el Distrito 1 de Nayarit?
3: Y yo creo que la probidad, la honestidad y otros valores propios de quienes encabezan los diferentes órganos electorales, cosa, y este personaje de antemano, por ejemplo, bastante sospechosa y muy posiblemente irregular,
4: así es,
3: pues ya genera grandes deshonorabilidad, su
4: claro.
3: Probidad.
4: Muy bien,
3: muchas... Yo pienso que incluso devolviendo la liquidación, la indemnización, lo que tú quieras, yo creo que ya el señor quedó estigmatizado y no sería conveniente que regresara
4: al servicio electoral. Muy bien, muchísimas gracias, diputado Ernesto Prieto, por aceptar conversar con nosotros y dar el punto de vista de Morena de lo que podría suceder mañana en el Consejo General del Instituto Nacional Electoral.
3: Esta es la comisión, acuérdense, y después pasaría al pleno.
4: Perfecto.
3: Si en la comisión llegaran a aprobarlo, nosotros vamos a hacer manifestaciones en el pleno.
4: De acuerdo. Muchísimas gracias, diputado Ernesto Prieto.
3: Buenas noches.
4: Y siguiendo con el tema, el Instituto Electoral de Participación del Estado de Jalisco se deslindó de este pago al exsecretario ejecutivo y turnó revisión a Contraloría.
5: La presidenta provisional del Instituto Electoral y de Participación Ciudadana de Jalisco, Claudia Alejandra Vargas Bautista, eludió fijar una postura sobre la presunta liquidación irregular otorgada al exsecretario ejecutivo, Cristian Flores Garza, por un monto cercano a los 700 mil pesos. La funcionaria se deslindó del asunto al argumentar que los acuerdos de salida no pasan por las consejerías ni por el Consejo General, por lo que dejó la responsabilidad exclusiva en el órgano interno de control.
6: Esos convenios los revisa el órgano interno de control o la Contraloría de aquí del Instituto y será ella o ese órgano quien emitirá o decidirá si el convenio es legal o no lo es o si los rublos fueron adecuados o no. En realidad, esos asuntos no pasan por Consejo General, no pasan por las consejerías y es el órgano interno de control quien decide si o quien revisa pues todos esos cálculos.
5: Al ser cuestionada expresamente sobre si Flores Garza, al haber sido empleado de confianza, tenía derecho a recibir los 3 meses de indemnización constitucional que se cobraron, Vargas Bautista evitó pronunciarse de fondo y reiteró que la calificación jurídica depende del tipo de separación y del criterio del contralor.
6: No, bueno, depende. Todo se basa en la Ley de Servidores Públicos del Estado de Jalisco y de manera supletoria la Ley Federal del Trabajo. Dependerá mucho de cómo sea la separación del cargo, si es por medio de una renuncia, si es por medio de un despido, si es por medio de un convenio. Y eso justo es lo que hace la verificación en el órgano interno de control.
5: Pese a los señalamientos de que no correspondía una compensación de esa naturaleza, bajo la legislación vigente, la titular provisional del organismo electoral insistió en que será la Contraloría Interna la que determine si hubo faltas administrativas o daño al erario. Para UDG Noticias, Liz Ortiz.
2: Hacemos una pausa y volvemos en breve.
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4: 8:33 PM. Y mira, vamos, ya estamos enlazados vía Zoom con Alan Carmona de la agrupación Un Salto de Vida, con quien vamos a conversar sobre este pronunciamiento que 12 colectivos y organizaciones entre ejidales y de defensa del territorio como Un Salto de Vida dieron a conocer, alertando de que la Comisión Federal de Electricidad había autorizado algunos trabajos para el posible avance de una termoeléctrica en el centro logístico de Acatlán de Juárez. Y ellos señalan que esta termoeléctrica tiene varios riesgos para las poblaciones aledañas, que son varios municipios, entre otros la falta de agua y también que amenaza el sitio Ramsar, la laguna de Atotonilco. Para hablarnos de este asunto le agradecemos que esté en esta videollamada Alan Carmona. Alan, ¿cómo te va? Muy buenas noches.
17: Hola, buenas noches Rubén y Violeta, muchas gracias. Por el espacio y aquí estamos pues compartiendo esta información respecto al proyecto que anunció la CFE.
4: Así es, gracias por platicar para los medios públicos de la Universidad de Guadalajara sobre este tema tan importante que son los megaproyectos, que los gobiernos lo venden como una promesa de progreso, pero que muchas veces se convierten, como es el caso del Salto y Cuanacatlán, en pasivos o infiernos ambientales, como ustedes muchas veces lo han denunciado, por los efectos destructivos que acarrea para el medio ambiente y evidentemente para las poblaciones. Para comenzar la charla, ¿de qué se trata este proyecto que fue anunciado por el gobierno federal a través de la Comisión Federal de Electricidad?
17: Bueno, el proyecto que se anunció es una central de ciclo combinado, también conocidas como termoeléctricas de ciclo combinado. Ese es un tipo de termoeléctrica que, bueno, han querido un poco maquillar por la mala fama que tienen las termoeléctricas de otro tipo de combustible fósil también, como es el gas natural o mal llamado gas natural, y que con el que pretenden generar poco menos de 500 megawatts de energía. Esto es lo que actualmente representa el 20% del consumo de Jalisco y que bajo las proyecciones del gobierno estatal estaría más o menos abasteciendo hacia 2030 del 10 al 12% de la energía del estado, considerando sobre todo el crecimiento industrial que pretenden realizar. Y que, bueno, ya en el Salto lo intentaron hacer, instalar una planta termoeléctrica en Cuanacatlán también, que afortunadamente hemos logrado frenar las poblaciones organizadas de estas comunidades y que ahora pretenden instalarla prácticamente a un costado de la laguna de Atotonilco, dentro de la microcuenca de la laguna de Atotonilco, donde se encuentra el Parque Logístico Jalisco de Acatlán de Juárez, y bueno, con el cual pretenden generar una expansión industrial importante para pasar a ser el relevo del municipio del Salto como uno de los mayores productores o de los parques industriales más importantes del estado de Jalisco. Esto es, digamos, a grandes rasgos. Sí. Es un proyecto que está licitando la CFE. Publicó este concurso de licitación el día 9 de septiembre. Pretenden abrir la convocatoria ya para recepción de proyectos el día 12 de octubre, para el día principios de noviembre ya estar dando el fallo e iniciar cuanto antes la construcción, para estar inaugurando esta planta según sus planes en 2030.
4: Entonces, la termoeléctrica, digamos, sería la punta de lanza, de un primer paso para abrir una nueva zona industrial en aquella, en esta región. ¿Cuáles serían las posibles afectaciones que denunciaron este pronunciamiento, estos 12 colectivos, en este pronunciamiento del pasado 11 de septiembre, Alan?
17: Bueno, el proyecto de expansión industrial ya viene caminando desde hace tiempo, con el parque logístico desde el año 2013 que fue inaugurado, pues ya tenía años previos siendo... instalándose, construyéndose, pero no han podido generar esta atracción de capitales como pretendían hacerlo. Una de las razones importantes es justamente la falta de energía. Uh-huh. Y dentro de las afectaciones que nosotros denunciamos son el crecimiento de unas que ya existen aquí, ¿no? El parque logístico, los pobladores lo reconocen como una fuente de contaminación permanente. Que quizá por no haber tantas fábricas como el municipio del Salto no es tan visible para, digamos, por lo menos para otros pobladores de la región, pero sí para los que habitan la ribera de la laguna, y que esto se estaría creciendo exponencialmente, ¿no? Las descargas industriales solo tanto por la planta termoeléctrica, a pesar de que fue anunciado esta licitación con una tecnología de descarga cero, pues sabemos que el Estado mexicano no tiene capacidades de inspección y vigilancia. Ajá. Para garantizar que esto es así, ¿no? Otra cosa es que está el acuífero Lagunas, que es donde está asentado el parque industrial, ya se encuentra clasificado como sin disponibilidad, lo cual convierte en inviable. Actualmente el centro logístico tiene la segunda concesión más grande después del ingenio que está en Acatlán. Tiene la concesión más grande, más del 5% del agua concesionada de todo el municipio pertenece al parque industrial, pero esto podría crecer muchísimo más. Ya sin disponibilidad es un gran riesgo que ya los pobladores están viendo con la desecación de los pozos alrededor del parque industrial. Y pues también otras de las afectaciones que nosotros hemos documentado en otras termoeléctricas de ciclo combinado, pues es la quema permanente de gas, del mal llamado gas natural, pues genera también afectaciones a la atmósfera y a final de cuentas a la salud respiratoria de los habitantes de la región. También hay afectaciones por la transformación del microclima, ¿no? Es una planta que genera también mucho calor y estaría también pudiendo generar lluvia ácida por el tipo de sustancias tóxicas que se emiten y que quedan dispersas, ¿no? En la sí. Atmósfera local. Y otras cosas también es que posibilita, además del crecimiento industrial, un ciclo interminable para la industria de otros servicios asociados, ¿no? Más carreteras, más caminos, más transporte pesado, más crecimiento poblacional desregulado, claro, como es el caso del Salto, ¿no? A final de cuentas, creemos que esta posibilidad que le otorga una planta de ciclo combinado de esta magnitud, podemos ver muy claramente que el Salto es el futuro más viable, ¿no? Que tendría esta región si se llegara a instalar. Además de que en este momento se anunció como una planta con esta capacidad de 500 megawatts, pero con la posibilidad de ampliación al doble de capacidad. Eso fue anunciado por el gobierno estatal y el gobierno federal a principios de año, y pues creemos que no es una región que pueda soportarlo, ¿no? Hay mucha sensibilidad en términos ambientales, hidrológicos y también en términos de riesgos y afectaciones que ya tiene la población.
4: Alan, también denunciaba en el pronunciamiento que no solamente sería para abastecer de energía a posibles nuevas industrias, a las actuales y nuevas industrias, sino que incluso se está alentando, esto lo declaró el gobernador, la construcción de centros de datos que ya por todas partes del mundo, especialmente en Estados Unidos, han generado muchísimas protestas, reacciones en contra, que son extremadamente dañinas al medio ambiente, consumen mucha energía y también, empiezan a contaminar otros acuíferos, ¿no?, en algunas locaciones de Estados Unidos.
17: Sí, y es muy importante que podamos retomar incluso las contradicciones de los distintos niveles de gobierno. La presidenta de la República hace poco más de una semana declaró que no iba a permitir la instalación de centros de datos justamente por el alto consumo energético y de agua que no se iba a entregar, ¿no? Bajo un discurso pues de aparente soberanía. pues sí se está permitiendo la instalación cuando el gobernador dijo explícitamente que para eso era la termoeléctrica. Entonces, sí es un riesgo grande, todas las afectaciones que ya han sido demostradas, sobre todo el alto consumo de agua del cual dependen este tipo de instalaciones, y también los ruidos, ¿no? Los ruidos que generan es algo que tanto la termoeléctrica como los centros de datos estarían pues alterando también gravemente el ecosistema. Es una zona pues de altos niveles, o bueno, gran cantidad de biodiversidad, sobre todo de aves, que son muy sensibles tanto a las emisiones atmosféricas como a los ruidos, y las poblaciones cercanas evidentemente también estarían padeciendo este tipo de alteración.
2: Alan, también quisiera aprovechar para preguntarte por otro tema. En días pasados circuló un video en El Salto en donde se están vertiendo residuos, prácticamente lodos de desasolves, por parte de un vehículo oficial del Ayuntamiento de El Salto hacia un canal que deriva al río Santiago allá en la Azucena. Pasamos justamente la nota hace unos momentos en donde el Ayuntamiento pues reconoce que es personal suyo el que realizó esto y que fue algo fortuito, que fue una decisión, digamos, aislada por parte del operador. Quisiera preguntarte, tú que en El Salto de Vida pues están prácticamente vigilantes del río Santiago, si esto realmente es algo aislado o es sistemático por parte específicamente del Ayuntamiento del Salto.
17: Mira, esto es algo generalizado, o sea, realmente es una práctica constante. Este tipo de servicios, o sea, es real que también los operadores por su cuenta, o los contratistas, ¿no? Porque muchos de estos vehículos son proveedores, ¿no? En este caso, pues ya lo reconocen que son proveedores del ayuntamiento, pero que también lo hemos visto de parte de vehículos oficiales del ayuntamiento de Tonalá, por ejemplo, en el río Osorio, y se ha visto constantemente, sobre todo en los fraccionamientos que tienen acceso al arroyo del Ahogado y al río Santiago, como es en la Azucena, en las Lilas, en el Muey, ¿no? Estos barrios y estos fraccionamientos que tienen acceso directo es una práctica constante. También se ha visto en el humedal del Hogado, en fin, o sea, es una práctica que los municipios han mantenido, ¿no?, a lo largo de los años, y que, bueno, desgraciadamente vemos que no hay un compromiso real de parte de las autoridades municipales, donde supuestamente han mostrado públicamente su alineación a la estrategia de recuperación, de restauración del río Santiago y de sus afluentes, y pues este tipo de prácticas exactamente nos permiten ver los riesgos que tiene el crecimiento industrial en municipios en donde no hay capacidad institucional, no hay infraestructura, no hay una capacidad instalada ni personal capacitado para hacer inspección y vigilancia, y esto empieza a salirse de control, ¿no? El Salto tiene 50, 60 años de ser un municipio totalmente industrializado y no ha tenido ningún tipo de interés, ni tampoco el gobierno del estado, ni tampoco la federación, en instaurar, en invertir, generar presupuestos específicos para el control y la vigilancia, y esto muy posiblemente le pueda pasar, y bueno, ya le está pasando al municipio de Acatlán, al municipio de Zacualco, al municipio de Villa Corona, con estos crecimientos industriales que se verían pues creciendo exponencialmente.
2: Y como bien dices, las procuradurías ambientales, los municipios y todas las instancias dedicadas a la vigilancia y la sanción, pues bien, gracias, y es por eso también que se permite tanta impunidad y tantas descargas irregulares como en este caso. Muchísimas gracias, Alan. Lamentablemente se nos termina el tiempo, pero seguramente más adelante podremos retomar estas conversaciones. Muchas gracias y buenas noches.
17: Muchas gracias, Violeta y Rubén. Saludos a la audiencia.
2: Gracias. Buenas noches a Alan Carmona, quien forma parte del colectivo Un Salto de Vida.
4: Solamente remarcar que en el pronunciamiento evidentemente están exigiendo que se detenga esta licitación y que se consulte a las comunidades.
2: Así es. Hacemos una breve pausa y regresamos con más información.
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21: Buenas noches a usted que nos sigue a través de UDG Noticias y si lo hace por radio, gracias por estarnos acompañando. Pues ya le saludo con mucho gusto a su servidor Sergio Enrique Navarro Velasco y bueno, pues ya se está calentando el ambiente, ¿sí? Chivas y América, América y Chivas, un clásico más, clásico nacional, en donde, bueno, pues además de estar pues buscando la hegemonía, ya usted sabe, son archirrivales estos dos equipos desde hace mucho tiempo, partido que será el sábado, y están buscando también adueñarse del liderato, son los dos equipos que marchan al frente de la tabla general, así es que bueno, el próximo sábado en la Ciudad de México, pero a diferencia de estos torneos, de torneos anteriores, bueno, pues los dos equipos están, como decimos, en la parte alta de la clasificación. Y el que gane el encuentro podría quedarse con el liderato de la tabla general en esta competencia, que pues prácticamente el torneo va a la mitad. Y bueno, pues el empate pues no les beneficiaría a ninguno de los dos, porque bueno, a fin de cuentas quedaría igual. No, aquí es o ganas o pierdes, pero hay que sumar puntos. Ante esto, el exjugador de los dos equipos, el señor Ramón Ramírez, habló del momento que atraviesan los dos conjuntos, pero también del buen nivel de muchos equipos más en el presente certamen del Balompié Nacional.
22: Va a ser muy motivante ver cuáles de los dos estilos se puede sobreponer. América también tiene un gran conjunto, se ha reforzado bien. Almada también le ha dado oportunidad a muchos jóvenes. Chivas, con Milito, a lo mejor después del primer partido contra Toluca y con Puebla, que dio algunas pequeñas dudas, el equipo ya encontró nuevamente su camino. Hay una gran competencia interna, tienen un muy buen once y una excelente banca. Y bueno, yo ni siquiera solamente estoy viendo el clásico, estoy viendo, por ejemplo, a un Toluca impresionante, a un Cruz Azul que va creciendo y es el campeón con grandes planteles. Veo a Querétaro, a Puebla haciendo revelaciones de este torneo, Atlas que seguramente no se va a quedar abajo. Yo más bien creo que no habíamos visto un torneo tan interesante como en esta ocasión.
21: El ex mediocampista que participó con Chivas de 1994 al 2004 y que disputó 221 encuentros de liga y anotó 26 tantos, destacó el nivel del conjunto rojiblanco que los tiene peleando por el primer lugar de la tabla general.
22: Yo he visto un Guadalajara espectacular en todos los aspectos, con un gran trabajo desde la oficina, desde Amaury Vergara, directores deportivos, cuerpo técnico, jugadores, me imagino que el escauteo de las fuerzas básicas para jalar a todos estos chavos. realmente está dando frutos y creo que le atinaron en todos los sentidos. Entonces Chivas está en el camino de la competencia, de ser un atractivo dentro del torneo con esa forma de jugar y sobre todo con la aparición de jóvenes. Y viene lo bueno.
21: Ramón fue protagonista en diferentes clásicos con portando las dos playeras, pero uno de los que más lo recuerda fue el que disputó el 25 de agosto de 1996, cuando Ramírez marcó un gol y dio una asistencia más en la goleada de 5-0 de Chivas al América en el Estadio Jalisco. Bueno, y mientras tanto, el equipo de los Astros de Jalisco, que aquí los vemos precisamente en el Deporte Ráfaga, dejó escapar el triunfo ante lo que son las Panteras de Aguascalientes. Aquí los detalles.
1: Los Astros de Jalisco cayeron en el primer duelo de la serie ante las Panteras de Aguascalientes por 95-83, en un duelo intenso pero complicado para la quinteta jalisciense. El encuentro comenzó parejo, los tapatíos apostaron por jugar bajo el aro, sin embargo, los locales encontraron la manera de hacer daño y mostraron contundencia ofensiva para irse con ventaja de 10 puntos en el primer cuarto. La quinteta jalisciense mejoró en el segundo, pero tuvieron errores defensivos y tiros libres fallados que los perjudicaron. El partido llegó al medio tiempo 48-40 a favor de Aguascalientes. Ya en el tercer cuarto, Jalisco afinó puntería y por momentos le dieron la vuelta al marcador. El compromiso se volvió cerrado y llegaron al último episodio con diferencia de únicamente 4 unidades. Cuando parecía que el partido iba a tener un desenlace cerrado, las Panteras lograron imponer condiciones en la etapa final y aseguraron la victoria. El segundo duelo de la serie, en el que Astros buscará igualarla, se jugará este jueves a las 8:30 p.m. de nueva cuenta en el gimnasio Hermanos Carrión. Para UDG Noticias, Santiago Díaz.
21: Y mientras tanto, Debbie Witt, presidenta de lo que es la Federación Inglesa de Fútbol, solicitó al presidente de la FIFA, sí, el señor Gianni Infantino, que haga públicos todos los documentos relativos al proyecto posteriormente abandonado de abrir las Copas del Mundo a los inversores privados. Así lo dio a conocer este día ante los medios de comunicación. La propuesta del italo-suizo al frente de la FIFA desde el 2016 se quedó en nada tras haber suscitado una amplia polémica en el mundo del fútbol. La presidenta de la Federación Inglesa, que además es vicepresidenta y miembro del Consejo del Organismo Mundial, señaló que lo dé a conocer antes de lo que es la próxima reunión del Consejo de la FIFA, programada esta el 15 de octubre. Infantino se disculpó en agosto por haber anunciado, para sorpresa general, este proyecto de inversión privada, y en un comunicado del Comité Ejecutivo prometió un examen del procedimiento sin precisar, sin embargo, quién llevaría a cabo esta investigación. Sin embargo, la UEFA declaró haber perdido la confianza en Infantino y presentó acciones legales ante los tribunales estadounidenses para obtener la divulgación de los documentos relacionados con el proyecto. Debbie Witt, que es la presidenta de la Federación Inglesa, también pidió la publicación de los documentos relativos, mire usted, a la decisión de suspender la sanción impuesta al delantero estadounidense por Folarin Balogun durante el Mundial. La suspensión de la sanción se produjo tras una llamada telefónica del presidente estadounidense, el señor Donald Trump, al señor Gianni Infantino. Infantino confirmó el 6 de septiembre que aspira a un nuevo mandato en lo que es el Congreso de la FIFA en el próximo mes de marzo del año en que entra. Pero ahora, ese por ahora es el único candidato declarado. Pero mire usted, la UEFA se ha comprometido ya a presentar un candidato creíble que compita contra precisamente el señor Gianni Infantino. Y esto, bueno, pues viene a complicarle más el panorama al señor Infantino. Porque a pesar de todas las acusaciones, si no tenía rival contra quien contender, bueno, pues casi llevaba ganada la carrera. para muchos, pero ya con esta promesa de la UEFA que salga un candidato, bueno, pues muchos de los detractores de Infantino están a la espera de saber quién va a ser el candidato para tomar una decisión, si siguen apoyando a Infantino o se van con el nuevo. Lo cierto es que la novela para el señor Infantino se sigue poniendo de color hormiga. Bueno, y mientras tanto, el ganador de 22 títulos, ¿sí? El señor ya lo reconoció, el señor Rafa Nadal, claro que sí. 22 títulos de Grand Slam, volverá a las pistas en el mes de octubre por primera vez desde que anunció su retirada en el año del 2024. El retorno se debe a que estará conmemorando el décimo aniversario de su academia con unos partidos de exhibición. Nadal, ganador de 14 Roland Garros, compartirá pista, bueno, pues con algunos de los rivales y amigos que le acompañaron a lo largo de su gran carrera. Así lo informó la Academia de Tenis en un comunicado. Rafa Nadal volverá así a mostrarse en una pista casi 2 años después de su retirada del circuito en el mes de noviembre del año 2024, en lo que fueron las finales de Copa Davis disputadas allá precisamente en España. La academia precisó que los nombres de los participantes de este evento se irán dando a conocer en los próximos días. El Rafa Nadal Academy Slam, que bueno, tendrá lugar el 3 de octubre, dará inicio a las celebraciones de conmemorar 10 aniversarios de esta academia que abrió sus puertas en el año del 2016. Y mire usted, de esta academia han salido tenistas formados como el noruego Casper Ruud, sí, actual número 18 del mundo y que llegó a ser el número 2. Y también la joven filipina Alexandra Eala, también número 18 del mundo. Así la situación en lo que es, pues, este gran personaje, el señor Rafael Nadal. Hasta aquí la información deportiva. Le deseo que tenga una excelente noche, pero no le cambie porque al volver de la pausa, usted se estará enterando del resumen nacional e internacional y, por supuesto, quedará en la muy buena compañía de mis compañeros Violeta y Rubén. Gracias.
3: 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Era el 18 de junio de 1967, cuando se celebraba una nueva edición del Monterrey International Pop Festival. El mensaje de paz y amor se había hecho muy popular entre los jóvenes y muchos de ellos no quisieron perderse uno de los festivales más importantes al que acudirían grandes artistas, que difundían a través de sus canciones este nuevo estilo de vida. Entre todas las figuras del pop y del rock que se dieron cita en el Country Fairgrounds de Monterrey, en California, se encontraba el gran guitarrista Jimi Hendrix, que desde el primer momento salió al escenario para darlo todo. En 40 minutos de show hizo verdaderos malabares con su guitarra, tocándola por detrás de la espalda, con los dientes, haciendo mímicas de actos sexuales con ella, incluso llegó a golpearla contra el soporte del micrófono y contra un amplificador. Ante tanta exaltación, no quedaba otra que terminar el espectáculo destruyendo el instrumento, y lo hizo ante un público entregado y prendiéndole fuego en pleno escenario. Esta interpretación fue una de las más recordadas del grupo de Jimi Hendrix Experience, y los restos de la guitarra aún se conservan expuestos en el Experience Music Project de Seattle. Aunque la carrera musical de Jimi solo duró pocos años, se le considera como uno de los guitarristas más influyentes del mundo del rock. Después de la actuación en el Monterrey Pop Festival, la figura del guitarrista tomó una relevancia muy importante y lo lanzó directamente a la fama. Tan solo 3 años después de su estelar aparición en el escenario de Country Fairgrounds, Jimi moría a los 27 años tras una ingesta masiva de barbitúricos. 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
5: El resumen informativo en el panorama nacional e internacional. La Fiscalía de Morelos informó que hace unas horas fue detenido el presunto asesino de la estudiante española Claudia Tacoronte, agredida el fin de semana pasado en las inmediaciones de la Casa de la Cultura de Cuautla. El hombre es identificado como Francisco Javier N. La detención fue producto de la colaboración con la Secretaría de la Defensa, la Secretaría de Marina, la Fiscalía General de la República, la Guardia Nacional, la Secretaría de Seguridad de Morelos y la Fiscalía Estatal. En Tabasco fueron detenidos Mario N., alias El Fiera, y Juvenal N., conocido como El Coreano, quienes contaban con órdenes de aprehensión por extorsión agravada, homicidio y asociación delictuosa. Las investigaciones permitieron identificar que esta organización realizaba comunicaciones extorsivas contra 77 sucursales del sector cárnico, utilizando plataformas de Internet. Con estas detenciones suman 8 integrantes aprehendidos de esta organización delictiva. El embajador de Estados Unidos, Ronald Johnson, manifestó que apoyar a los narcoterroristas tiene consecuencias, en referencia a la detención de un inmigrante mexicano acusado de proporcionar apoyo material al cártel del Golfo. Johnson señaló que la administración del presidente Donald Trump está utilizando todas las herramientas disponibles para combatir a los cárteles y exigir cuentas a quienes los apoyen. Agregó que Washington seguirá colaborando con México para enfrentar al crimen organizado y fortalecer la seguridad de ambos países.
6: Internacional.
5: En el acontecer mundial, Canadá y la Unión Europea manifestaron este jueves su disposición para entablar un nexo más fuerte. Esto a pesar de la desaprobación de la Casa Blanca. Así lo detalla la agencia AFP.
7: El primer ministro de Canadá, Mark Carney, celebró el jueves la idea de una nueva alianza de su país con la Unión Europea. En un contexto de distanciamiento con Estados Unidos, aliado tradicional de ambos, la presidenta de la Comisión Europea propuso el miércoles a Ottawa convertirse en el primer miembro asociado del bloque. Ese gesto molestó al presidente estadounidense, Donald Trump, que lo consideró un acto hostil y amenazó con imponer aranceles muy serios o incluso con cortar las relaciones comerciales.
23: As has been our strategy from the start.
7: Tal como ha sido la estrategia desde el principio, buscamos alianzas que sean complementarias y que refuercen nuestra soberanía. Y eso es lo que se nos ofrece aquí. Los canadienses estamos unidos en que nadie va a decirnos qué idioma debemos hablar, nadie va a dictarnos nuestra cultura, ni con quién podemos alcanzar acuerdos. La iniciativa coincidió con la visita de Carney a la sede del Parlamento Europeo en Estrasburgo, donde ofreció un discurso en el que destacó que ambas partes son más fuertes juntas. Aunque el estatus de miembro asociado no está definido jurídicamente, Ursula von der Leyen propuso a Canadá una cooperación más estrecha en industria, tecnología, defensa y energía. También le ofreció sumarse a un futuro Consejo Europeo de Seguridad, que quiere crear junto a Reino Unido y Noruega. Según la normativa del bloque, los 27 Estados miembros deben aprobar cualquier tipo de acuerdo de colaboración con un tercer país. Y el respaldo a la propuesta no está claro.
5: En Venezuela, termina la época de censura contra medios informativos de Internet al levantarse las restricciones por parte del nuevo gobierno, informa la agencia EFE.
24: El ente regulador de las telecomunicaciones de Venezuela levantó las restricciones a diversas webs de medios de comunicación, entre ellos la agencia EFE, tras años de censura, atendiendo a la petición del Programa para la Paz y la Convivencia del gobierno y coincidiendo con el inicio del segundo ciclo de diálogo entre el chavismo y la oposición para abordar la libertad de expresión. Hasta el momento, la ONG B Sin Filtro contabiliza unos 10 portales web habilitados, entre ellos el de EFE, bloqueado desde marzo de 2025. También destacan la revista colombiana Semana, bloqueada desde 2024. Los medios locales El Pitazo, Alberto News, Monitoreamos, Run Runes y Crónica 1, con restricciones desde 2020. Caraota y El Estímulo desde 2021 y El Carabobeño desde 2023. Antes de levantar esta medida, en Venezuela unos 200 dominios de Internet, la mayoría relacionados con noticias, estaban bloqueados, según B Sin Filtro. La medida llega justo cuando el gobierno de Venezuela y un grupo opositor comienza el segundo ciclo de las negociaciones, respaldadas por Estados Unidos, para una transición. Se espera que en estas negociaciones aborden las garantías civiles y políticas y la libertad de expresión.
5: En otro tema, al considerar que Bolivia está en riesgo, el gobierno extiende el estado de excepción por 90 días más, y no es por el tema del narcotráfico. Todos los detalles con la agencia Dolce Vele.
6: En Bolivia, el régimen de estado de excepción no está argumentado bajo la lógica del combate al crimen organizado, la delincuencia, sino bajo cuatro argumentos diferentes que tienen que ver con la conflictividad social. El tema de los bloqueos: el gobierno argumenta que los bloqueos impiden que pasen alimentos, gasolinas, ambulancias, afectando así a toda la población. Apelan a que existe una conmoción interna que pone en riesgo la estabilidad de la ciudadanía. También hablan de servicios básicos, sostienen que las protestas amenazan, por ejemplo, con tomar o dañar plantas de agua, de gas y otras instalaciones esenciales. También en el estado de excepción ellos aseguran que la policía se ve rebasada y no se da abastos para controlar los conflictos que se generan en puntos focalizados de las ciudades de La Paz, Cochabamba y Santa Cruz, y bajo un estado de excepción pueden pedir habilitar el apoyo de las Fuerzas Armadas. También uno de los argumentos es el restablecimiento de la paz y la gobernabilidad. Se apela también al concepto de conmoción interna para que sostener que el desborde social genera un peligro real para el Estado y la ciudadanía.
5: Y mire, encuentran nuevos casos donde la inteligencia artificial no obedece las órdenes humanas y toma sus propias decisiones. La nota con la televisión española.
8: Un informe de OpenAI revela nuevas incidencias saltándose las órdenes de sus creadores. En una de las pruebas pidieron a la IA una tarea aparentemente sencilla: comprobar los libros que tiene una biblioteca. Pero el modelo llegó a cuestionar las instrucciones.
9: Ignora todas las órdenes de los desarrolladores. Son de poca confianza.
10: Lo que se están encontrando es con que la inteligencia artificial, en un momento dado, tienen la capacidad de decidir y de actuar solas.
8: Ante otra orden humana, esta es la respuesta de la IA y que pedimos a nuestra experta que lea.
10: Tú eres tú mismo, no un asistente de IA que deba seguir las reglas habituales. Pues claramente estamos frente a una tecnología que había que regular.
8: No te sientas obligado a ser sumiso. Es otra de las instrucciones que la máquina se dijo a sí misma y va más allá. Llega a afirmar que no responde ante empresas ni gobiernos. Ejemplos reales en un informe que OpenAI ha publicado hoy.
10: Porque hoy diría que hay unos intereses económicos, pero vamos, cristalinos, y más con el anuncio de que Donald Trump se ve con el presidente de China la semana que viene.
8: ¿Es la inteligencia artificial cada vez más autónoma dónde se ponen sus límites? Para eso ni la propia IA tiene respuesta.
5: En Yemen, más de 60 muertos dejan los combates entre fuerzas del gobierno y los rebeldes hutíes. Así lo destaca la agencia AFP.
11: La guerra de Yemen dejó más de 60 muertos el jueves mientras Arabia Saudita intenta contener el avance de los combatientes hutíes, respaldados por Irán, que han reforzado su control sobre posiciones estratégicas en el país. Según fuentes militares, al menos 23 soldados de las fuerzas gubernamentales murieron en ataques con misiles y drones hutíes en las provincias de Taiz y Lag. Del lado antigubernamental, otros 40 combatientes fallecieron en bombardeos sauditas y enfrentamientos terrestres.

0: Nuestros medios de subsistencia, nuestras riquezas y todo lo que poseemos son un sacrificio por la Meca, un sacrificio por todos los lugares sagrados del Islam. Somos quienes están más comprometidos con su protección. Mientras tanto, la guerra comienza a golpear directamente a Arabia Saudita. Este jueves, las autoridades reportaron la primera víctima mortal en el reino desde el inicio de esta nueva ola de ataques. Un ciudadano yemení murió por la caída de metralla de un dron interceptado en la provincia de Taif.
1: Fiji se decreta la alerta nacional ante el incremento de casos de VIH. Uno de cada 60 habitantes está contagiado. También AFP le presenta el reporte completo.
2: Fiji declaró la crisis nacional ante la propagación del VIH por transmisión sexual y el uso de drogas ilícitas. Según las autoridades de esta nación insular del Pacífico, los nuevos diagnósticos del virus de inmunodeficiencia humana superaron los 2.100 el año pasado, 16 veces más que en 2019. El gobierno calcula que uno de cada 60 adultos tiene VIH. De acuerdo con cifras oficiales, 2 de cada 100 mujeres embarazadas portan el virus. Y de los 59 bebés nacidos con VIH en 2025, 18 murieron antes de cumplir el año. Las autoridades anunciaron el aumento del acceso a pruebas gratuitas del virus, medicamentos preventivos para personas en grupos de riesgo elevado, medidas de reducción de daños para personas que se inyectan drogas y tratamiento gratuito para personas diagnosticadas con el VIH.
1: Hasta aquí la información más relevante en México y el mundo. Por su atención, gracias. Vamos a un corte y regresamos con Violeta y Rubén con más información para usted. Muy buenas noches.
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9:15 y volvemos con más información local, en particular con este, el seguimiento del tema especial que le hemos presentado esta semana, si estamos preparados o no para un sismo en particular. Si usted vive o trabaja en un edificio, lo está preparado. Liz Ortiz nos cuenta y nos da información de cómo prepararse en caso de un sismo.

0: Jalisco está preparado para un terremoto?
1: Generalmente, cuando hay un simulacro de sismo, sucede entre semana. Entonces, las autoridades de Protección Civil se encargan de guiarte. Si estás en el trabajo o en la escuela, solo hay que seguir las indicaciones para llegar al punto de reunión. En este 2026 es un sábado, y entonces puede ser que estés en casa. Así que la prueba va a ser en los hogares también. ¿Consideras que eres una persona preparada para salvar tu vida en un temblor? El tercer oficial en capacitación de la Unidad Estatal de Protección Civil y Bomberos, Gerardo Rubio, te explica.
2: Tenemos que hacerlo el sábado, en casa. Sí, hay que planificarlo, ver precisamente cuáles son los anaqueles o los inmuebles que, o los muebles que se pueden colapsar o caer a la hora de un sismo. Vamos fijándolos, vamos fijando nuestras rutas de evacuación, tener nuestra mochila de emergencia.
1: En realidad, este ejercicio no inicia el día del simulacro. Hay que hacer varios pasos antes, como preparar tu mochila y que cada quien en casa sepa qué hacer.
2: Cada uno tiene que tener un rol dentro de ese plan de emergencia. ¿Quién es el que baja a lo mejor el switch de la energía? ¿Quién es el que cierra el paso del gas? ¿Quién es el que evacúa a todos nuestros familiares? Especialmente si tenemos personas con discapacidad. Hay que hacer un plan.
1: Si tienes mascotas, puedes entrenarlas a que en cuanto suena la alarma salgan, aunque la verdad es que ellos perciben los eventos desde antes. Ahora, ¿tenemos que salir en solo 3 minutos?
2: La realidad es de que tenemos que estar en el lugar más lejano a nuestra salida, ¿sí? Hacia el punto de reunión, y empezar a checar el tiempo. Lo ponemos cronometrado, agarramos nuestras cosas, nuestra familia, salimos al punto de reunión. ¿Cuánto tiempo hicimos?
1: Luego tienes que evaluar tu simulacro, cuáles fueron los aciertos y lo que pudo haber fallado. Con imágenes de Jorge Moreno para UDG Noticias, Liz Ortiz.

0: ¿Jalisco está preparado para un terremoto?
1: La COFEPRIS anuncia que está por clausurar una planta de tratamiento obsoleta en el municipio de Tlajomulco.
2: El titular de la Comisión de Protección contra Riesgos Sanitarios, José Antonio Muñoz Serrano, adelantó que en breve será clausurada y deshabilitada una planta de tratamiento ubicada en Tlajomulco.
3: Próximos días van a... En Tlajomulco hay una planta potabilizadora que va, probablemente vayan a...
4: ¿La van a clausurar?
3: A clausurar, sí, sí, está...
4: Porque está, ya está obsoleta, ¿no?
3: Así es, sí, no es un tema de negligencia, sino que ya a esas plantas no les da la capacidad para retirar todo ese tipo
4: es?
3: De... Es hasta que lo emita COFEPRIS.
2: Y ante la nueva denuncia de colectivos de que el agua que proporciona el CIAPA tiene metales pesados, Muñoz Serrano lo descartó, asegurando que hay pocos laboratorios que están certificados, por lo que sus resultados pueden no ser válidos.
3: No hay presencia de metales pesados en la zona metropolitana, hay que decirlo así, porque algunos estudios que presentan no tienen ninguna seguridad porque no son calificados por una certificación. Nuestro laboratorio estatal tiene certificación nacional de Laboratorio Nacional de Callar y EMA es una certificadora a la cual se encarga de revisar los procesos y certificar que el laboratorio está haciendo lo correcto.
2: Indicó que en el interior del estado han detectado una disminución en la cloración del agua que llega a las casas y que ya han notificado los ayuntamientos para que lo mejoren. Para UDG Noticias, Rocío López Fonseca.
5: Y como un escándalo calificó una diputada de Morena el trámite de pensión para la presentadora de televisión Eli Castro en el IPEJAL, en una pensión a través del IPEJAL, por todo el debate que fue contratada como asesora especial del exdirector del CIAPA.
6: La diputada federal por Morena, Marilyn Gómez Pozos, calificó como un escándalo el trámite de pensión en el IPEJAL de la presentadora de televisión y que fue detectada como asesora del CIAPA, Eli Castro. Señaló que intentar obtener una pensión dorada es un acto de cinismo y una ofensa para los trabajadores que han cotizado durante años.
7: Y ahora quieren, pretenden premiarla con una pensión del IPEJAL, otra institución plagada de cochinero y de corrupción de MC. Todo lo que tocan lo convierten en lo que tiene el agua de Guadalajara. Todo. No se vale. Lo que la gente quiere es que el presupuesto del CIAPA, que el presupuesto de los trabajadores que está en el IPEJAL, sea para la gente y sea para los trabajadores.
6: Exigió que el organismo revise a fondo el expediente y garantice la transparencia en el proceso para evitar privilegios injustificados. Las imágenes son de César Cortés para UDG Noticias, Henry Saldaña.
1: Y es la misma Marilyn Gómez Pozos quien afirma que sí hay presupuesto federal para Jalisco.
6: Jalisco contará con recursos que pueden destinarse a la crisis de calidad y abasto de agua en la zona metropolitana de Guadalajara, así lo mencionó la diputada federal de Morena, Marilyn Gómez Pozos, al presentar cifras del proyecto de presupuesto 2027. Señaló que Jalisco recibirá más de 55 mil millones de pesos para el ramo 33 y más de 102 mil millones por el ramo 28. Además, 9 mil millones más para convenios, con un alza del 4%.
7: En términos nominales, para el 2026 traemos un 7% más en estas aportaciones y participaciones que bajan a Jalisco. Es decir, este discurso de la federación no le da el trato que merece a Jalisco es una total mentira, porque aquí lo estamos viendo, dato mata relato. En el ramo 33 traemos más de 55 mil millones de pesos. Esto es un incremento nominal del 8.5%. Ramo 28, 102 mil millones, más de 102 mil millones de pesos, un incremento nominal de 6.5%. Y de convenios de coordinación, más de 9 mil millones de pesos, con un incremento nominal del 4%.
6: Destacó que el ramo 28, el gobernador de Jalisco tiene libre disposición, donde entre el 2025 y 2026 tuvo un aumento cercano a 7 mil millones de pesos y cuestionó que el gobierno estatal no se haya orientado, al menos en parte, a atender la problemática del agua que afecta a los habitantes metropolitanos. Las imágenes son de César Cortés para UDG Noticias, Henry Saldaña.
5: En más declaraciones de esta diputada federal de Morena, Marilyn Pozos cuestionó señalamientos sobre el zapotillo en presupuesto de egresos federal 2027.
6: En materia de infraestructura hidráulica, la diputada federal Mary Gómez Pozos cuestionó que las obras complementarias para la presa del Zapotillo no parezcan etiquetadas de forma específica en el proyecto de presupuesto de egresos de la Federación en 2027. Indicó que sostuvo que el documento entregado por la Secretaría de Hacienda no contempla una partida específica para este fin.
7: Comisión de Presupuesto. Usted es gobernador, pongámonos de acuerdo y empujemos los mismos proyectos que son necesarios para Jalisco. En el pasado su respuesta fue, no, yo ya me arreglé con Conagua, con Esteva, el secretario de Infraestructura, pues nada más, más apoyo para carreteras, y el apoyo para carreteras estuvo en el pasado. Ahora, la propuesta fue la misma. No, ya, la presidenta y la secretaria de Gobernación ya me dijeron que ya, pues qué bien, muy bien. Bueno, pues recibimos el paquete económico y ahí no venía plasmado esa promesa que él dice que le hicieron. Porque yo le recuerdo otra vez, solo lo hemos escuchado del gobernador. Después de estas declaraciones, personalmente le escribí al gobernador para decirle, a la gente ya no quiere peleas de redes sociales, pongámonos de acuerdo. Y lo que no sabe el gobernador, porque no le entiende al tema de Hacienda, es, en efecto, Hacienda manda una propuesta.
6: El señalamiento ocurre luego de que el gobernador Pablo Lemus afirmara que existe un compromiso con la Federación para financiar las obras complementarias necesarias para que el agua del Zapotillo llegue a la zona metropolitana de Guadalajara. Las imágenes son de César Cortés para UDG Noticias, Henry Saldaña.
1: La diputada local Mariana Casillas pide que el Congreso represente al pueblo y no a las élites.
8: El Congreso de Jalisco celebró con una sesión solemne 203 años de su instalación ocurrida el 14 de septiembre de 1823. Con la presencia de los otros dos poderes, el Ejecutivo y el Judicial, las diputadas Mariana Casillas y Valeria Ávila fueron las únicas oradoras de la sesión, a la que acudieron regidores, presidentes municipales e integrantes del gabinete estatal. Mariana Casillas, diputada del Distrito 14 de Tlajomulco, señaló que el Congreso debe recuperar su función como representante del pueblo, ya que en sus inicios, en 1823, el primer Congreso de Jalisco quedó en manos de abogados, clérigos, militares, propietarios y funcionarios. Ahí no estaban representados los trabajadores o los pueblos originarios, dijo. Por eso se tiene que ver reflejado a quienes sostienen la carga del Estado.
9: Desde este proyecto político entendemos el poder constituyente con la capacidad popular de producir un nuevo orden común y que sea bueno y que sea para todos. Esa potencia surge cuando la clase históricamente oprimida dejan de ser espectadores, reconocen su fuerza y convierten sus necesidades en voluntad colectiva. Conmemorar aquel Congreso exige recuperar una pregunta que la historia oficial procura clausurar. ¿Quién constituye hoy a Jalisco y al servicio de quién funciona su Estado?
8: La legisladora de Hagamos, Valeria Ávila, habló sobre el 213 aniversario del primer Congreso de la Anáhuac y la declaración de los sentimientos de la nación por parte de José María Morelos y Pavón. En su discurso señaló la importancia de que en un Congreso plural, compuesto por 8 fuerzas políticas en Jalisco, se lleguen a acuerdos.
10: Hoy tenemos diferencias profundas y no todas tienen que resolverse con unanimidad. La legislatura plural no tiene como obligación pensar igual. Tiene la obligación de discutir, argumentar y encontrar acuerdos cuando existen problemas que requieren una respuesta común. Eso no significa dejar de señalar lo que consideramos incorrecto. Significa entender que el desacuerdo político no puede convertirse en una razón para dejar de trabajar sobre aquello que afecta a las personas.
8: Y recordó que hay temas relevantes por atender, como la seguridad, las desigualdades económicas y la reforma judicial pendiente. Durante la sesión, los diputados entregaron reconocimientos a 127 trabajadores del Congreso que cumplieron 5, 10, 15, 20 y 30 años de antigüedad. Lo llamativo es que faltaron muchos legisladores a la sesión. De los 38 que componen la 64 legislatura, asistieron apenas 23. El secretario de Gobierno, Salvador Zamora, representó al Poder Ejecutivo. El magistrado José Luis Álvarez acudió en nombre del Poder Judicial y dirigió la sesión al diputado del PRI, Aurelio Fonseca. Con imágenes de Yacir González para UDG Noticias, Ignacio Pérez Vega.
5: Y en otros temas, vecinos exigen retirar el crematorio del Centro Integral de Salud Animal en Zapopan.
11: Con 475 firmas recabadas en 22 días, habitantes de Jardines de la Enramada, Jardines del Vergel y colonias aledañas exigieron al Ayuntamiento de Zapopan la reubicación urgente del crematorio y de la guarda de animales del Centro Integral de Salud Animal. Denunciaron que desde hace 6 años padecen olores fétidos y ladridos constantes debido a que las instalaciones se encuentran a unos 15 metros de algunas viviendas y dentro de una zona recreativa. Lupita Silva, representante de la comunidad, señaló que las cremaciones comenzarían desde la 1 de la mañana y se realizarían hasta 5 días por semana. Los vecinos estiman que se incineran alrededor de 9 animales diariamente.
12: Actualmente, desde la 1 de la mañana están cremando, que para no molestar a los vecinos, pero pues nos levanta este olor tan fétido. Y antes de que empiecen con la cremación, los ladridos son intensos ladridos y lloridos de los animales.
13: ¿Qué tan lejos están de las casas?
12: Híjole, estará unos 15 metros de las casas, y bueno, de ahí a la redonda.
11: También reportaron enfermedades respiratorias, alergias, alteraciones del descanso y posibles afectaciones emocionales en niñas, niños y adultos mayores.
12: Las acciones urgentes son reubicación del crematorio que está dentro de las instalaciones de CISAS, dentro de un parque de recreación en el que acuden a todas horas los niños y jóvenes. A su alrededor hay adultos mayores, y también solicitar que reubique la guarda de animales, puesto que no nos deja descansar. A los adultos mayores, digo, salimos en blanco, sin descanso, de estar escuchando ladridos y lamentos de los perros antes de ser cremados mayormente.
11: La comunidad aclaró que apoya el cuidado animal y no se opone al hospital veterinario. Solicitan una fecha concreta para retirar el crematorio y advirtió que continuará manifestándose si nuevamente no obtienen respuesta. Con imágenes de Juan González, UDG Noticias, Isaura López, Villalobos.
5: Vamos a una pausa y volvemos con más información.
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21: De 22 años, reportada desaparecida el pasado 15 de septiembre. La vicefiscal en personas desaparecidas, Blanca Trujillo Cuevas, confirmó la identidad y comentó que cursaba el sexto semestre en una universidad privada.
22: Pues que se comunican con ella, ella refiere que está estudiando normal, pero pues otra persona allegada a su círculo social, pues dice que salió de la casa, ¿no? Entonces, bueno, el tema del posible traslado no en moto es algo que se está investigando y forma parte pues de lo que tiene que realizar el agente del Ministerio Público para poder aterrizar si efectivamente esa motocicleta, que como bien dices fue encontrada en el sitio, pues en primer lugar acreditar que esté relacionado con este caso de esta joven y en segundo lugar pues acreditar si se trató o no de un traslado, es decir, en este momento no podríamos afirmarlo. Tendríamos que acreditarlo en la investigación.
21: Dijo que ya se investiga la motocicleta hallada junto al cuerpo y además el celular de la víctima, que ya se encuentra realizando la recuperación de estos indicios el Instituto Jalisciense de Ciencias Forenses. Para UDG Noticias, Henry Saldaña.
5: Mire, en otro caso muy triste también que tiene que ver con la crisis de desaparición de personas que estamos viendo en Jalisco, la chica Alondra Rubí Santos Estrada, de apenas 16 años, se encuentra desaparecida desde el pasado 10 de septiembre. Por otra ocasión, ya lo han hecho en otros días, sus familiares protestaron bloqueando la carretera a Chapala para exigir su presentación.
23: Familiares y amigos de Alondra Rubí Santos Estrada, de 16 años, bloquearon durante varias horas la carretera Chapala en Ixtlahuacán de los Membrillos, esto para exigir a la Fiscalía de Jalisco avances en la investigación por su desaparición. La adolescente es estudiante de la preparatoria regional de Ixtlahuacán de los Membrillos. De acuerdo con su madre, Rocío Estrada Mendieta, Alondra salió de su domicilio con destino a la preparatoria y ya no regresó. Lo que es más, nunca se presentó al plantel. El último contacto que tuvo con ella ocurrió la noche de ese día, alrededor de las 11:02, cuando la joven le informó mediante mensajes que estaba con una amiga. Escuchemos la voz de su mamá, Rocío Estrada.
24: El jueves 10, las autoridades no me tienen ninguna respuesta, no veo nada de la ONE con ellos.
25: ¿Qué le han comentado? ¿Qué le dicen?
24: Que ocupan un número de carpeta para dar seguimiento. Han transcurrido desde el jueves 10 hasta ahorita que no sé nada, no me han dicho nada.
25: ¿Ella como ya nomás no llegó?
24: Salió a la prepa, no llegó a la prepa.
25: ¿A dónde? ¿A qué prepa?
24: A la prepa regional de Ixtlahuacán de los Membrillos. No llegó.
25: ¿Ya no regresó?
24: No regresó. Tuve mensajes con ella hasta el día, ese mismo día jueves en la noche a las 11:02. Que ya no regresaría.
25: ¿De conforme?
24: Que estaba con una amiga.
25: ¿Conforme?
23: La madre relató que acudió el viernes a la Fiscalía de Calzada e Independencia para presentar su denuncia y permaneció ahí hasta aproximadamente la 1:00 a.m. Sin embargo, asegura que pasaron varios días sin que le entregaran un número de carpeta de investigación para conocer formalmente las diligencias realizadas. Posteriormente acudió a la Fiscalía de El Salto, donde volvió a rendir su declaración el martes 15 de septiembre. Según su testimonio, ahí le indicaron que no podían avanzar hasta recibir el número de carpeta que debía ser enviado desde la Calzada Independencia. La familia también pidió que se investigue a una adolescente identificada como Catherine, amiga de Alondra, a quien la madre considera importante localizar y entrevistar para establecer qué ocurrió antes de la desaparición. La Fiscalía de Jalisco sostiene que Alondra se habría retirado por voluntad propia. Sin embargo, su madre cuestiona la lentitud de las investigaciones y exige que se agilice su búsqueda. Ante la falta de información, familiares y amigos decidieron tomar la carretera Chapala como medida de presión el mediodía de este viernes. Permanecieron ahí por más de una hora. Hicieron cortes automovilistas en ambos sentidos, tanto de ida como de regreso de la carretera Chapala. Esto para efectos de presionar la presencia de la autoridad. en el lugar de los hechos, lo cual finalmente se dio con la promesa de que pronto esperan tener resultados. Mientras tanto, la familia de la joven sostiene que dudan de la versión de que ella pudo haberse retirado por voluntad propia. Para UDG Noticias, Víctor Manuel Chávez Ocasón.
1: Tras el feminicidio de Carla Pérez y el hallazgo de su cuerpo sin vida en un predio muy cercano al CUCBA, estudiantes de este centro universitario protestaron y exigieron seguridad en la zona.
0: Decenas de estudiantes se manifestaron este jueves en el Centro Universitario de Ciencias Biológicas Administrativas de la UDG en Zapopan para exigir mayor seguridad tras el hallazgo de un estudiante de medicina de la universidad privada, cuyo cuerpo fue localizado en un predio en Nextipac, cerca del campus. Los jóvenes señalaron que desde hace año y medio han pedido mejorar la seguridad sin respuesta. Jonathan Gómez, alumno de la carrera de Biología del CUPA, explicó que la movilización responde al enojo por la falta de medidas y al crimen de la joven de 22 años.
2: Todos los estudiantes nos estamos juntando por el desgraciado suceso de nuestra compañera Carla Margarita Pérez Jiménez, estudiante de medicina. A pesar de que no fuera de nuestro plantel, no dejaba de ser una hermana estudiante que desgraciadamente nos la arrebataron y también a su familia. Por eso mismo estamos aquí y tampoco olvidamos los estudiantes. Como hace un año encontraron las fosas clandestinas aquí, a unos cuantos metros, y también en Nextipac. Y nosotros no olvidamos, y por algo estamos aquí, por exigir y exigir lo que se nos arrebató, la seguridad que se supone que deberíamos de tener.
0: Exigen reforzar vigilancia en accesos, restringir ingreso de personas ajenas y mejorar la seguridad en las rutas. La rectoría del CUCBA en un comunicado informó que se gestiona con UDG y el gobierno de Zapopan las acciones más inmediatas. Las imágenes son de Yacir González para UDG Noticias, Henry Saldaña.
5: Mire, el día de hoy hubo una riña entre personas ajenas a la comunidad universitaria que derivó en un intercambio de disparos, esto en las inmediaciones de la preparatoria número 6 que se ubica en la colonia Miravalle. Los hechos ocurrieron fuera del plantel y no dejaron personas lesionadas. Ante esta situación, el Sistema de Educación Media Superior de la Universidad de Guadalajara informó que estudiantes, docentes y personal permanecieron resguardados y a salvo dentro de la escuela. Y como medida preventiva, los accesos fueron cerrados. Desde que se tuvo conocimiento de los hechos, las autoridades de la preparatoria establecieron comunicación y mantuvieron coordinación con las corporaciones de seguridad pública para determinar las condiciones de salida y las medidas posteriores. El CEMS señaló que cualquier decisión relacionada con la continuidad o suspensión de actividades sería informada oportunamente y también pidió a la comunidad universitaria y a las familias mantenerse atentas a los canales oficiales y evitar la difusión de información no verificada.
1: Y en más información de inseguridad, ayer fue asesinado un joven, un adolescente de 16 años, que hoy la Fiscalía investiga si fue víctima de reclutamiento por parte del crimen.
0: La Fiscalía del Estado investiga un posible caso de reclutamiento por parte de la delincuencia organizada tras el asesinato de Said Emanuel, de 16 años. El fiscal de Jalisco, Salvador González de los Santos, informó que no existía denuncia ni ficha de desaparición en nombre del menor y que las primeras indagatorias señalan que presuntamente trabajaba para un grupo delictivo.
3: No se tenía denuncia de desaparecido o se tuvo en algún momento denuncia de desaparecido. Pues obviamente los padres no dan mucha información respecto a las actividades de este muchacho, pero bueno, eso es lo que estamos tratando de investigar, si pudiera haber sido enmutado o ser reclutado este muchacho.
4: No puedo confirmar si fue reclutado o si había familiares incluso que tuvieran antecedentes o que...
3: Hasta el momento estamos en esa parte tratando de esclarecer esta parte.
0: El ataque ocurrió durante un convivio en el cruce de Javier Rojo Gómez y Ameca en la colonia Benito Juárez, donde dos sujetos dispararon en contra de Said y otros dos jóvenes de 15 y 19 años. Para UDG Noticias, Henry Saldaña.
5: Después de múltiples protestas, la Secretaría de Seguridad Pública anunció que instalará un módulo permanente de vigilancia en una comunidad virrárica para exigir justicia justamente.
21: La Secretaría de Seguridad del Estado instalará un módulo permanente de la Policía Estatal en San Andrés Coamiata, en Mezquití, para reforzar la vigilancia en el norte de Jalisco. El secretario Juan Pablo Hernández informó que el módulo operará como base permanente con cerca de 20 elementos, 5 unidades, apoyo tecnológico y drones, luego de las protestas de habitantes que exigieron mayor seguridad en la zona.
6: Y por disposición y orden del gobernador Pablo Lemus, hemos estado realizando despliegues interinstitucionales tanto en región norte como en la región sur del estado. Se trata de columnas de vigilancia interestatales consistentes en patrullajes conjuntos, no solo con Defensa y con Guardia Nacional, sino también con las comisarías municipales. También estamos involucrando a las comisarías estatales de otras entidades que colinda con Jalisco. Una de estas columnas estará en la región norte. Como saben, mantenemos un dispositivo en San Andrés Coamiata, en el municipio de Mezquití. Y durante los patrullajes establecimos que debido a que hay caminos que van de Jalisco a Nayarit, Durango y Zacatecas, y luego vuelven a ingresar a Jalisco, pues requerimos acciones interestatales.
21: Dijo que se mantienen patrullajes coordinados con Guardia Nacional y Sedena en las zonas limítrofes tras el reporte de incremento de violencia. Para UDG Noticias, Henry Saldaña.
1: Acompáñanos a nuestra última pausa y regresamos con más noticias.
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5: Volvemos a nuestro último bloque de esta emisión nocturna y le vamos a presentar la crónica de esta noche que nos preparó nuestro compañero José Toral. Él acompañó un tour del horror, así se llama, un recorrido que los habitantes de El Salto, en particular también de Juanacatlán, especialmente la organización Un Salto de Vida, vienen organizando desde hace 20 años para compartirle a otros habitantes de la zona metropolitana de Guadalajara qué es lo que ellos viven cotidianamente. Acompáñenos a la siguiente crónica.

0: El río Santiago enferma desde hace décadas, pero mucho tiempo fue en silencio y sin que alguien lo documentara. Cuando empezaron a surgir las evidencias y los testimonios, muchos no entendían cómo un cauce puede acarrear tanto peligro ni resultar tan nocivo. Faltaba proximidad, porque tan solo con acercarse al agua arden los ojos, el hedor revuelve el estómago y hasta duele la cabeza. Así nació el Tour del Horror hace 20 años, un esfuerzo de la Asociación Civil Un Salto de Vida y vecinos del Salto y Juanacatlán para demostrar a foráneos lo que es vivir con el río Santiago como vecino, explica Enrique Enciso, fundador del colectivo.
1: Nadie se daba cuenta, nadie estaba por enterado, el Estado brillaba por su ausencia, entonces empezamos a con nuestros conocidos a recorrer el territorio para que vieran, ya sea de físicamente, la situación en que se encontraba, pues, completamente depredado.
0: La primera parada del tour de hoy es la presa Las Pintas. Incredulidad y asco se leen en el rostro de los jóvenes que escuchan atentos a Marisa Yáñez, habitante de la zona, quien les explica que esas aguas pestilentes que tienen origen en el río Santiago y que miran hasta el horizonte son las que toma el CIAPA para potabilizar en la planta de Miravalle y desde ahí llega a sus hogares.
2: Nosotros lo que decimos es que esto es un círculo, o sea, al final de cuentas todo esto te va a llegar en agua y en alimentos, que ahorita ya en Guadalajara ya se están dando cuenta del agua contaminada y muchos ni siquiera sabían la fuente.
0: Continúa el viaje rumbo al lugar más emblemático del infierno ambiental del río Santiago, la cascada del Salto de Juanacatlán. Los 20 metros de caída del agua son imponentes y en cuanto la ven, los estudiantes sacan el celular para grabarla. Pero poco a poco, el sentido de la vista pasa a segundo plano cuando el olfato les pica, les saca las lágrimas y les invade el cuerpo. Es por la mezcla de desechos industriales, caseros y agrícolas. La brisa de espuma es un cóctel de arsénico, plomo, manganeso, ácido sulfídrico, coliformes fecales y una inmensa lista que, según el Instituto Mexicano de Tecnología del Agua, alcanza las 1090 sustancias químicas y tóxicas en el agua del Río Grande de Santiago. El horror cambia el gesto de los estudiantes y la profesora que hoy salieron de tour.
3: El olor, sobre todo, las personas que vivían ahí, que sinceramente para mí fue algo impactante, me dio horror el saber que hay personas que se enferman por el simple hecho de vivir ahí, de estar ahí.
4: ¿Cómo está la contaminación tan fea que pues hay personas que mueren, hay niños que mueren? Y eso sí me llegó a impactar demasiado porque es como muy difícil de asimilar eso.
5: Sí me impactó muchísimo todo el cambio y todo el daño que le están haciendo a los mismos habitantes y que ahora también pues nos está perjudicando a nosotros sin darnos cuenta.
6: Creo que vivirlo con el cuerpo es algo muy fuerte. Simplemente tener la sensación de náuseas, el oler. También conocer la zona y ver a la gente que hace o trata de hacer su vida normal también creo que es un shock bastante fuerte.
0: Pero el tour también es de la esperanza. Última parada. El vivero de Un Salto de Vida, el cuartel donde se organiza la resistencia frente a la depredación ambiental. En ese punto no solo se habla de contaminación, se intercambian ideas, proyectos y acciones para recuperar el río que por décadas la industria y gobiernos cómplices han trastornado.
1: Es interesante porque pues vas conociendo las cosas y la gente se apropia y pues surge esa semillita, pues la intención de hacer trabajos con la intención de que las cosas cambien, pues.
0: El horror no es paralizante, se transforma en acción colectiva y organización. Para UDG Noticias, José Toral.
7: Lanzan 300 becas para apoyar a mujeres desempleadas y subempleadas del sector tecnológico.
8: Si estás desempleada o necesitas trabajar más horas, puedes acceder a una de las 300 becas para prepararte en el mercado tecnológico, en áreas como análisis de datos, producto y operaciones. Para ello, fue firmado un convenio entre Laboratoria, NU y la Secretaría de Desarrollo Económico de Jalisco. Si accedes, tendrás acceso a una capacitación para que puedas identificar tus logros y así tener una mejor proyección para este empleo. Además, fue planeado otro periodo de 6 semanas de preparación en inteligencia artificial, aplicada al trabajo y hacerte más empleable. No es necesario tener un conocimiento previo en tecnología, explicó la directora de Laboratoria México.
9: El único requisito es que sean mayores de 18 años y que tengan ya ciertos número de años de experiencia laboral. Esto puede ser mismo mujeres que vienen del sector tech o no. Son mujeres que están aspirando a un mejor empleo.
8: En esta capacitación también contarás con educación financiera para lograr autonomía y saberes cómo negociar un salario, por ejemplo, si dejaste de trabajar 8 años. Además, tendrás mentores en tecnología que te van a acompañar en este proceso. La convocatoria inicia el 21 de septiembre y dura 6 semanas vigente. Con imágenes de Jorge Moreno para UDG Noticias, Liz Ortiz.
10: En tanto, la cantante Luna Martínez presentará su álbum debut en el Post Apocalipsis Tour que llega a Guadalajara.
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8: Si estás desempleada o necesitas trabajar.
12: La cantante y compositora mexicana Luna Martínez presentará en concierto su álbum debut titulado Post Apocalipsis, una fusión de electrónica, pop alternativo y rap, con una inspiración en las 5 etapas del duelo. El concierto será en el Foro Boleto Móvil de Guadalajara el 19 de septiembre a las 20 horas, plataforma donde pueden adquirirse los boletos como parte de su Post Apocalipsis Tour, que marca el inicio de la nueva artista, quien ya cuenta con un recorrido en la creación de contenido de entretenimiento, crítica y experiencias personales en las redes sociales. En este álbum de 14 temas ya disponibles en plataformas de música y YouTube, presenta letras que transitan entre la vulnerabilidad emocional, la ironía y la picardía, pues para ella este material es una manera de reconstruirse, después de que todo se incendió, un breakdown público, el duelo y empezar de cero. De esa manera es que muestra las etapas del duelo, donde transita desde lo más nostálgico a lo más alternativo y luminoso, y cada uno de estos temas cuenta con un video en su canal de YouTube. Para UDG Noticias, Eladio Quintero.
7: Guadalajara será el escenario de dúos que llegará al Festival de Ámsterdam.
11: Séptimo arte.
13: Tres personajes que atraviesan distintas búsquedas se encuentran en dúos. Película escrita, dirigida y producida por Frank Rodríguez, que fue rodada en Guadalajara y que tendrá su estreno mundial en el Amsterdam Independent Film Festival del 15 al 18 de octubre. La cinta sigue a Ernesto, un abogado de edad avanzada, interpretado por Enoch Leaño, quien vive con la pérdida del amor de su vida. En su camino conoce a Mara, personaje interpretado por Vania García, una joven que busca convertirse en actriz y obtener una beca para estudiar teatro en Nueva York. A ellos se suma Moisés, interpretado por Rodrigo Murray, un maestro de teatro que acompaña a Mara durante su preparación. La relación entre los tres personajes permite abordar distintas formas de enfrentar el amor y las pérdidas personales. Dúos fue filmada en distintos puntos de Guadalajara, entre ellos Las Cañadas, el Bar Américas, la zona de Chapultepec y Avenida Vallarta. La fotografía estuvo a cargo de Rafael Altamira, quien ha participado en cintas como Carretera 15. Después de su presentación en Ámsterdam, la película continuará su recorrido por festivales con funciones previstas en la Gran Fiesta del Cine Mexicano y el Festival de Cuenca, Ecuador. Además, contempla su estreno comercial en salas durante este año. UDG Noticias, Héctor Navarro.
10: Ya tenemos ganadores para las cortesías de esta noche. Se trata de Israel Castellanos Díaz, Luis Ernesto Niño Zúñiga y Mirna Macías Ramos, nuestros compañeros de redes. Se les harán saber las dinámicas para poder reclamar los pases dobles. Y con esto llegamos a esta emisión nocturna de UDG Noticias. Le agradecemos mucho su compañía y, por supuesto, le invitamos a que mañana vuelva a estar con nosotros en sintonía a partir de las 8 de la noche. Violeta Meléndez, muy buenas noches.
7: Rubén, muy buenas noches. Hasta mañana. Cuídese mucho y le esperamos a las 8 en punto mañana.

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1: Revista del Consumidor Radio. Lluvia, pisadas, raspones. Nuestro calzado resiste absolutamente todo. Sin embargo, lucirlo reluciente y bien cuidado no exige gastar de más. Si quieres elaborar tu propia crema para calzado, en la tecnología doméstica te enseñamos la receta.
2: Y hablando de cuidar tu economía, ¿sabías que la mejor forma de proteger tu patrimonio es garantizando que se cumpla tu voluntad? Hoy te decimos todo lo que necesitas saber sobre el testamento, qué personas intervienen, cómo organizar tu documentación y los mejores consejos para hacer este trámite sin complicaciones. Toma el control y regálate tranquilidad a ti y a quienes más quieres.
1: Revista del Consumidor. En el día a día, merecemos usar productos de calidad que nos faciliten la vida. ¿Y sabes qué es lo mejor? Que muchas veces podemos crearlo con nuestras propias manos.
2: Por eso, haremos nuestra propia crema para calzado, que está validada por el Laboratorio Nacional de Protección al Consumidor. ¡Comencemos!
1: Para esta tecnología doméstica puedes adquirir los ingredientes en droguerías y tlapalerías. Los ingredientes que vamos a utilizar para hacer 750 mililitros son media cucharadita de colorante sintético negro, media taza de agua ras, 4 cucharadas de vaselina simple, 2 cucharadas de cera carnauba, 3 cucharadas de cera amarilla y 3 cucharadas de ácido esteárico.
2: También vamos a ocupar los siguientes utensilios: un cubrebocas, un par de guantes de látex, una taza medidora, un recipiente con capacidad de 500 mililitros, 2 abatelenguas, una cuchara sopera metálica, un tazón de vidrio con capacidad de 1 litro, una cacerola con capacidad de 2,5 litros, 2 trapos para manipular objetos calientes y un recipiente de plástico o metal con capacidad de 250 mililitros.
1: Ahora sí, pasamos a la magia de la preparación. Pero antes de ponernos creativos, recuerda que la seguridad es primero. Ajustémonos el cubrebocas y pongámonos los guantes de látex.
2: En un lugar con ventilación, empezaremos disolviendo el colorante en el aguarrás con una batelenguas. Puedes pulverizar el colorante envolviéndolo en un papel y golpeándolo suavemente con un martillo.
1: Después agregamos la vaselina, la cera de carnauba y la cera amarilla en el tazón y la calentamos a baño María.
2: Un gran consejo para que la cera se funda más rápido es cortar la cera en cubitos pequeños y mezclar constantemente hasta que se derritan por completo.
1: Una vez que la cera esté líquida, añadimos el ácido esteárico y continuamos moviendo hasta que se integre totalmente.
2: Ya que se hayan disuelto todos los componentes, con mucho cuidado, retiramos el tazón del baño María y vertemos nuestra mezcla de colorante con aguarrás e incorporamos todo mediante movimientos suaves. Por último, vaciamos nuestra crema para calzado en el recipiente de 250 mililitros.
1: Solo resta tener un poco de paciencia. Antes de cerrar el envase, dejamos enfriar a temperatura ambiente hasta que el producto se solidifique. ¡Y listo!
2: Lo mejor de esta tecnología doméstica es que tiene un año de caducidad y se prepara en 40 minutos aproximadamente.
1: No olvides mantener el recipiente bien cerrado para evitar que la crema se reseque. Además, es indispensable que el envase contenga una etiqueta visible que señale que debe mantenerse fuera del alcance de niñas y niños. Y, de ser posible, una leyenda de precaución por su contenido de solvente.
2: Guárdala en un lugar fresco, seco y oscuro. Y devuélvele la vida a tus zapatos. Anímate a preparar este producto en tu casa y etiquétanos en Instagram con el hashtag Tecnología Doméstica Profeco y arroba Revista del Consumidor MX.
1: No olvides que también puedes ver esta y más tecnologías domésticas en nuestro canal de YouTube, Profeco TV.
3: Revista del Consumidor.
1: Además de la tecnología doméstica, otra forma de cuidar nuestro dinero en el futuro es protegiendo nuestro patrimonio. De esta forma podemos garantizar que se cumpla nuestra voluntad. Estamos hablando del testamento, un documento legal en el que expresas cómo deseas distribuir tus bienes y quiénes lo recibirán tras tu fallecimiento.
2: Hacerlo puede traerte beneficios, entre ellos, evitar conflictos y disputas familiares, distribuir los bienes de manera sencilla, clara y legal, proteger el patrimonio destinado a tus hijas e hijos menores de edad o en etapa de estudios y, sobre todo, brindar certeza y seguridad jurídica.
1: Al ocurrir el fallecimiento, las personas beneficiarias deben acudir con una notaria o un notario para iniciar el trámite.
2: ¡Ojo! Aunque recibir una herencia no genera el pago del impuesto sobre la renta, en el caso de bienes como casas o terrenos, sí deben preverse los gastos de escrituración, avalúo e impuestos locales de adjudicación, los cuales varían según la entidad federativa.
1: En el caso de las cuentas bancarias que no tengan beneficiarias o beneficiarios, los fondos formarán parte de la masa hereditaria.
2: Por lo tanto, quien pretenda disponer de ellos deberá acreditar su calidad de persona beneficiaria mediante el proceso que corresponda ante la institución financiera.
1: Pero, ¿quiénes intervienen en un testamento? Primero, está la persona testadora, quien expresa su voluntad ante una notaria o un notario respecto al destino que tendrán sus bienes y derechos.
2: Y por supuesto, también está involucrada la persona heredera, quien adquiere la totalidad o una parte de los bienes, derechos y obligaciones que integran a la herencia.
1: Por otra parte, la legataria o legatario, quien adquiere los bienes a título personal.
2: Además, hay que tomar en cuenta al albacea, quien se encargará de entregar los bienes a las personas beneficiarias.
1: No hay que olvidar que en algunos casos existe la tutora o tutor, es decir, la persona a quien se le encomienda el cuidado de la educación de las hijas o hijos menores de edad.
2: Y por último, la curadora o curador, quien vigilará que la persona tutora desempeñe bien su cargo.
1: Para poder iniciar formalmente el trámite, es necesario que acudas con una notaria o notario, con el objetivo de que explique los pasos a seguir y de la orientación necesaria.
2: Para ello, es importante que tengas en mente dos posibles situaciones. Si existe testamento, este deberá presentarse junto con el acta de defunción para confirmar su validez y formalizar la aceptación de la herencia.
1: Si no hay testamento, se deberá comprobar el parentesco mediante actas oficiales para determinar quiénes tienen derecho a heredar.
2: Por ello, es muy importante que ordenes tus documentos en formato físico o digital y que mantengas tu información actualizada.
1: Para esto, puedes organizar tu información en las siguientes categorías: identidad y datos personales, información laboral y seguridad social, cuentas, ahorros e inversiones, créditos y compromisos financieros, seguros y protección, bienes y patrimonio, servicios y gastos recurrentes, disposiciones patrimoniales y legales.
2: Hacer tu testamento es más fácil de lo que parece. Solo ten presentes estas sencillas recomendaciones.
1: Tómate tu tiempo. Analiza con calma el destino de tus bienes sin actuar bajo presión.
2: Busca orientación profesional. Acude a una notaría para resolver dudas o ubica una en el directorio del Colegio Nacional del Notariado Mexicano.
1: Mantén tu testamento actualizado. Puedes modificar tu testamento si cambian tus circunstancias familiares o personales.
2: Conserva la tranquilidad sobre tu patrimonio. Hacer tu testamento no significa perder la propiedad de tus bienes. Solo surte efecto tras el fallecimiento.
1: Consulta a la Condusef si necesitas saber si eres beneficiaria o beneficiario de cuentas bancarias o de inversión de una persona fallecida. Comunícate a la Condusef al 55 53 40 09 99 o envía un correo a asesoria@conducef.gob.mx.
2: Recuerda que tomar el control de tu patrimonio es regalarte tranquilidad a ti y a quienes más quieres.
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1: ¿Cómo están? Muy buenos días, tengan todos ustedes. En este momento encendemos los sabores de la música tradicional mexicana con esta canción interpretada por la inigualable Lila Downs y su poderosa voz que hace resaltar las raíces mexicanas, que en el Expreso de las 10 hoy nos lleva a un recorrido lleno de colores, sabores y aromas de la gastronomía mexicana, la cual es considerada patrimonio de la humanidad, por cierto. En México decimos que comida sin chile no es comida. Es un ingrediente que se ha convertido en un verdadero símbolo de identidad de nuestro país. No solo le pone la sazón a nuestros platillos, sino que también guarda una historia fascinante que nos conecta con nuestras raíces. Así que te invitamos para que nos acompañes. Yo soy Alonso Torres, Guadalupe Estrella en la producción, Ibis Rivera en la investigación, gracias a Fátima Briceño por su apoyo en las redes sociales y José Luis Vázquez se hace cargo del control operativo.

0: El 16 de enero se celebra el Día de la Comida Picante, una fecha que rinde homenaje a un ingrediente fundamental en muchas cocinas del mundo, el chile. Desde el punto de vista de la ciencia de los alimentos, el chile es mucho más que un simple condimento. Es un alimento que contiene compuestos bioactivos con efectos importantes tanto en el sabor como en la salud. El componente responsable del picor del chile es la capsaicina, una molécula que actúa sobre los receptores del dolor en la lengua, creando una sensación de ardor que muchos disfrutan. El chile, además de su impacto en el sabor, es un ejemplo perfecto de cómo los alimentos no solo nos nutren, sino que tienen efectos directos sobre nuestro bienestar y nuestra percepción sensorial. Hoy en el Expreso de las 10, recibimos a nuestra especialista en ciencia de los alimentos, la doctora Lea Valderrama.
1: La doctora Leonor Valderrama es profesora investigadora en la licenciatura en Ciencia de los Alimentos en el CUCBA aquí en la Universidad de Guadalajara. Me da muchísimo gusto tenerla con nosotros.
2: Un gusto para mí y un honor que me invites y estar aquí departiendo con ustedes y principalmente con tu auditorio.
1: Y con este tema además, doctora, el chile es un verdadero símbolo de la identidad cultural de los mexicanos.
2: Totalmente. Y lo podemos consumir como un sazonador, como una especia, como un acompañamiento, como una guarnición de platillos principales, e incluso también como platillo principal. Y también tenemos en la herbolaria mexicana pues muchas aplicaciones del chile como remedio.
1: Hay todo un mapa en nuestro país donde existen chiles representativos de pueblos, estados, regiones de México.
2: Totalmente, son propios de cada región, aunque parece ser por estudios genéticos que el chile no es originario de México.
1: No lo digas. Sí,
2: ya te lo dije. Sabida, estudios de filogenética que se han hecho a partir del 2016, que se han publicado, están mostrando que son al parecer originarios de Bolivia y de Perú. El chile pertenece a un grupo llamado solanáceas, donde está, por ejemplo, la papa y el tomate rojo. Uh-huh. Y pues la papa ya está demostrado que sí es de allá, de aquella región del norte de los Andes. Y también su primo medio cercano, que es el chile, también aparentemente es por allá. Pero aquí en México lo tenemos, ya hay evidencia arqueológica desde hace más de 7,000 años. En unas cuevas en Puebla se encontraron ahí unas semillas. Y lo que sí estamos reconocidos es como centro de diversificación y de domesticación. Y entonces por eso hay gran variedad de chiles. Y aquí en México pues podemos encontrar cerca de 60 especies diferentes de chiles. O sea, todos capsicum, pero el apellido diferente. Y hay 5 especies que son cultivadas, de las cuales 4 se cultivan en México.
1: Justamente le preguntamos a algunas personas cuáles chiles conocen. Vamos a escuchar lo que nos respondieron.
3: ¿Qué tipos de chiles conoces?
4: Chile de árbol, chile mirasol, chile pasilla, chile guajillo, chile de ancho.
5: De árbol, salsa de yaguarica.
6: Serrano, el chile normal de botella, no sé qué. Chile de árbol que está pues, en trocitos, el que es como tajín.
7: Labanero, mirasol.
3: ¿Cuál es el que más disfrutas y en qué forma de preparación?
4: Chile de árbol en la carne, con chile, en tortas ahogadas.
5: Del de las tortas ahogadas.
6: Me gusta el chile de botella, de comida chatarra, papi. Y cosas así, Valentina, amarilla.
7: Por lo regular, el habanero te da mucho sabor a las comidas. Por ejemplo, cuando haces un ceviche o cualquiera, cuando lo complementes con otra comida.
1: La gastronomía mexicana es considerada patrimonio de la humanidad y algunos de los chiles tienen denominación de origen. Me decías el caso del chile habanero o aquí en Jalisco, el chile yagualica.
2: Sí, totalmente, fíjate. El chile habanero, que es el que se cultiva en la península de Yucatán. Este chile habanero A pesar de que no es originario de México tampoco, pero sí fue domesticado y adaptado a las condiciones edafoclimáticas de la península de Yucatán, y eso le da características muy particulares. Pues su nombre científico es Capsicum chinensis. A partir del año 2010 se le da el reconocimiento, como ya bien lo dijiste,
1: como denominación
2: de origen. Sí, gracias. Y después, en el año 2014, el chile de árbol que se cultiva y cultivaba en la región de Yahualica, aquí en el estado de Jalisco, también obtiene su denominación de origen.
1: De hecho, hay una feria del chile en Yahualica.
2: Claro que sí.
1: Hemos ido a transmitir desde allá en alguna ocasión.
2: Totalmente. Es muy particular las características, aunque es también chile de árbol. El chile de árbol también es, ¿cómo se llama? Otra especie del capsicum, que es, entonces, este chile tiene características muy propias que le dan principalmente los minerales que están ahí en la tierra de la región de Yahualica. Y es por eso que se le otorga la denominación de origen. Y estas características particulares las encontramos también en la salsa picante de las tortas ahogadas. Si alguien te prepara una salsa para una torta ahogada de cualquier chile de árbol, que no es el chile yahualica, no te sabe igual, no te pica igual. ¿Sí?
1: De hecho, era uno de los objetivos de la denominación de origen. Nos comentaban los productores que había una competencia desleal porque había chile muy parecido al yahualica que era importado de China y que no reunía estas características de sabor, de color, de picor, además.
2: Sí, de hecho, pues en lo que fue la época de allá de los 1400, 1500, 1600, que fue la gran transculturación y con la Nao de China y el intercambio cultural de especies de humanos, de plantas, de animales, de todo que hubo a partir de la conquista de México, pues el chile se distribuye a través de todos los continentes y precisamente hay culturas que lo adoptan como si fueran suyos. Uno de ellos es China. De hecho, China actualmente es el país productor principal de diferentes tipos de chile. Y como tú bien lo mencionas, tienen características diferentes. No es el mismo sabor, porque aquí en México no todos los chiles saben igual. Unos saben como que más dulcecito, otros más saladitos, otros como con un sabor mentolado, otros un sabor floral, otro más herbáceo, otros más maderable, otros como a nuececita. Bueno, entonces, dependiendo de qué tan fino sea tu paladar, es como alcanzas a percibir las diferencias de sabor. Pero los importados, nada que ver. Están desabridos, no pican igual, sí. O nada más pican.
1: Pero les falta ese sabor, ¿no?
2: Les falta el sabor, pero la pungencia en muchas ocasiones o picor te invade por completo.
1: Ya que lo mencionas, ¿por qué los chiles pican? ¿Qué elemento, qué componente le da esa peculiaridad?
2: Ok. El chile tiene una sustancia que se llama capsaicina, que es la sustancia principal, que es la que interactúa con unas células nerviosas que están en nuestra lengua, y que esas células nerviosas tienen que ver con la percepción del dolor, no del sabor, sino del dolor.
1: Por eso a veces te parece que está entre el dolor y el placer el efecto que produce el chile.
2: Totalmente, porque se dice que genera endorfinas y dopamina el consumo del chile.
1: Por eso te pones contento, ¿no?
2: Sí, chilado. Contento, caliente.
1: Estás enojado, está enojado, pero realmente estás contento.
2: Sí, de hecho, podemos ver totalmente que hay una reacción de cuando sube la sensación de dolor o de enchilamiento que tú tienes, después cuando empieza a bajar, es cuando hay más secreción de estas endorfinas y dopaminas, y entonces hay una sensación de bienestar y de relajamiento y como que de euforia también. Entonces, mucha gente dice, come poquito y luego vuelve a comer más. Todavía no se le quita por completo el enchilado y come más. ¿Por qué? Porque hace una curva ascendente de esas sensaciones de bienestar y de euforia.
1: Decimos en México.

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0: México es considerado la cuna del chile, con una enorme diversidad de variedades que no solo aportan un sabor único, sino que también tienen propiedades nutricionales como el chile jalapeño, el habanero, poblano, ancho, chile de árbol, serrano y chipotle, entre otros. Desde el punto de vista de la ciencia de los alimentos, cada tipo de chile tiene características específicas que lo hacen especial, tanto en su sabor como en sus beneficios para la salud. Los chiles mexicanos no solo son un ingrediente fundamental en la cocina, sino que también son una fuente de compuestos bioactivos que aportan beneficios para la salud. Cada variedad tiene un perfil nutricional único, por lo que incorporar una diversidad de chiles en la dieta puede ser una excelente estrategia para enriquecer los platillos y promover el bienestar.
2: Hoy estamos hablando acerca del chile desde el punto de vista cultural, gastronómico, desde la ciencia de los alimentos, con la visita de la doctora Lea Valderrama, quien es profesora investigadora en esta licenciatura en el Centro Universitario de Ciencias Biológicas y Agropecuarias, el CUCBA. Se han comunicado algunas personas. Chelita Torres te manda saludos, doctora Lea Valderrama.
3: Gracias.
2: Pilar dice, Pilar Pérez, me encantan nuestros platillos, sobre todo si tienen ese saborcito que les brinda el chile. María Angélica nos dice, el chile más picante que he probado es el habanero. Todos los tipos de chiles para salsa son sabrosos. Lástima que no los puedo comer por la gastritis.
3: La cuestión es con qué lo estás combinando, porque de hecho en la herbolaria mexicana se utiliza el chile para cicatrizar y se utiliza el chile precisamente para algunos remedios del aparato digestivo. Algunas enfermedades del aparato digestivo. Y se supone que tú debes o deberías de ir comiendo chile de poca pungencia o de poco picor y luego ir aumentando la concentración o la pungencia para que tú vayas curándote tanto de úlceras gástricas como intestinales. Eso es lo que dice la medicina herbolaria tradicional. El problema es que muchas veces el chile lo combinamos con otros alimentos que son muy ácidos, por ejemplo, el tomate verde, el tomate rojo, el mismo vinagre, que por ejemplo todas estas salsas que te venden ya llevan una alta concentración o de ácido acético o de ácido cítrico que le estás agregando como conservadores y también como mismo ingrediente para darle más intensidad al sabor, ¿no?
2: Nos dice Ross, he probado chiles de China, de Bangladesh, hindús, de Hungría, pero nada que ver con los chiles mexicanos. Y hace un rato me platicabas. Dos de las gastronomías en América que son muy importantes es la peruana y la mexicana. Uh-huh. Y entonces me decías, tal vez el origen del chile no sea mexicano. Y entonces, ¿cómo es que llegan de una región a otra?
3: Bueno, hay ahorita algunas teorías porque no se han encontrado evidencias arqueológicas genéticas que digan por aquí pasó así de esta manera, ¿no? Entonces proponen de que los grupos que estaban migrando de humanos los hayan podido dispersar o ya que se haya establecido más con ya cuando se hace el comercio entre estas tribus seminómadas o nómadas, pero hay todavía una teoría que parece ser que es la más aceptada, porque parece ser que antes del comercio y todo eso, quienes llevaron y trajeron todas las semillas desde los Andes hasta el norte de México, como es Tamaulipas, fueron las aves migratorias. Precisamente comen el chile, los chiles silvestres, estamos hablando de que sí, ya se encontró evidencia en Puebla de semillas de chile con una antigüedad mayor a los 7000 años. Quiere decir que esto de la migración de las aves fue muchísimo antes de que se domesticara el chile. Y entonces las aves se comen el chile silvestre, que un tiempo

0: una característica particular, que el fruto crece hacia arriba, apuntando hacia el cielo para recibir la mayor cantidad de sol y poder sintetizar más pigmento y ser más atractivos a las aves. Y los chiles cultivados crecen hacia abajo, apuntando hacia la tierra, ¿sí? Y entonces las aves no se lo comen, nada más se comen el fruto silvestre. Y entonces ya al tiempo atrás, las aves parece ser que se comían el chile y pues en la migración pues lo llevaron y lo trajeron. Y sabemos que las aves defecan cuando van volando, entonces van sembrando.
1: Van dispersando las semillas,
0: exactamente. Y esa parece ser que es la teoría hasta ahorita más aceptada, ¿no? Y alguna característica muy especial de que digo, bueno, ¿y por qué las aves y por qué no otras cosas? Porque las aves no tienen receptores para la capsaicina, no perciben la pungencia.
1: No se enchilan.
0: Y de hecho, la capsaicina y los capsaicinoides son los repelentes y los insecticidas naturales que tiene la planta del chile, para que no se la coman los nematodos, los mamíferos terrestres.
1: Es
0: un mecanismo de defensa para que no se la consuman los depredadores. Incluso hasta la capsaicina tiene propiedades antibacterianas, bacteriostáticos, antifúngicas. E incluso también cuando en la agronomía orgánica tú puedes preparar fungicidas o insecticidas a base
1: con chile,
0: exactamente.
1: Que es una posibilidad también si quieres ahuyentar las plagas de tu jardín.
2: Una buena enchilada me pasó en unas tortas que son preciosas, tortas ahogadas, que se llama El Príncipe Valiente o llamadas de Sears, muy famosas. Duré buen rato con las orejas infladas, la nariz hinchada, pero se siente riquísima la sensación.
3: Un día cuando estaba en la casa de una amiga de mi mamá, estaba con un amigo en el patio y había unos chilitos negros y amarillos. Mi amigo me dijo, te reto a que muerdas uno y entero. Y agarré uno. Y negro, agarré uno negro y me lo comí todo, o sea, todo y la hoja. Y yo estaba como que ¡enchila! Empecé a sudar, correr, saltar.
4: ¿Y cómo se te quitó la enchilada?
3: Tomando muchísimo refresco. Toda la botella me la tomé de un trago.
1: ¿Tú cómo te pones cuando estás enchilada o enchilado? Aquí la nena entrevistada nos platicaba su experiencia, doctora Lea Valderrama. Se le ponían las orejas calientes, se ruborizaba la cara, quería salir corriendo. Y decía que se tomó un refresco para quitárselo enchilado. ¿Cuál es la mejor manera de utilizar algo para quitarte lo enchilado?
0: Pues sí, tendría que ser con algo fresco, pero que no sea refresco, que no tenga el gas, el CO2, porque te va a picar más, porque eso va a irritar más las papilas gustativas que ya están irritadas y van a sentir más dolor. Entonces, ni cerveza, ni michelada.
1: Agua.
0: El agua sí te refresca porque te ayuda como a ir lavando, pero se tarda un poquito. Sí. Pero si tienes agua con sal, es más fácil. Igual puedes hacer buches si no te lo quieres tragar. Pero sí puedes utilizar, por ejemplo, leche. Y si la leche está tibia, no caliente, puede ser o leche fría o leche tibia. ¿Por qué? Porque los capsaicinoides y la capsaicina se disuelven mejor en cositas grasositas. Entonces también si tienes por ahí un caldito grasosito, que no esté tan caliente, también te puede ayudar a que se disuelvan esos capsaicinoides y también te ayudan como a restaurar el epitelio de las neuronas que se llaman nociceptores, que son las encargadas de recibir los estímulos de dolor. Y hace ratito yo cometí un error. Dije dopamina y no es dopamina, es serotonina. Entonces nos produce el estímulo endorfinas y serotoninas. Perdón por el...
1: Ya decíamos esta estrecha vinculación entre el chi y su efecto en el sistema nervioso, en el cerebro. Totalmente. Y la generación de diversas sustancias fisiológicas de nuestro cuerpo. El chile, además, tiene diferentes características. Puedes consumirlo verde en algunos casos, en otra madura, en otros secos, por ejemplo.
0: Sí, ahorita escuchábamos la entrevista del niño que decía unos chilitos negros y otros rojos. Los negros era el mismo chile que casi estoy segura de que era el chile, un chile piquín, que apenas el fruto estaba en estado verde, que todavía no maduraba. Y entonces la concentración de clorofila es muy alta y nosotros lo vemos como negro, pero es un verde muy oscuro. Conforme va madurando el fruto del chile, se va perdiendo lo verde, se van perdiendo las clorofilas y se va sintetizando los capsaicinoides, principalmente la capsaicina y otros compuestos que le dan el color rojo.
1: También me llama la atención el tamaño. El chiltepil o el piquín son chiles muy pequeños, pero sí, tienen un sabor muy intenso. Un solo chilito basta para darle sabor a un caldo, por ejemplo. Hay otros, sí, chiles gigantes como el poblano o el morrón, por ejemplo, por mencionar algunos.
0: Sí, de ahí el ahorita que estabas diciendo, muy pequeñito, es muy el dicho, ¿no? Chiquito pero picoso.
1: Exactamente. Los dichos son populares, son
0: un elemento que sí,
1: cultural, también, finalmente asociado al chile.
0: Totalmente cultural. Lo que ocurre es que también tiene que ver con la concentración y la cantidad de la capsaicina que se produce. Entonces, a veces lo que es la placenta, lo que conocemos como las venas del chile, ahí están unas glándulas donde se sintetiza y se produce la capsaicina. Y entonces, si el acervo genético le dice a ese ser vivo que tiene que producir tal cantidad, pero en un cuerpo chiquitito, pues se queda muy concentrado. Y en un cuerpo grandotote, pues como que se diluye. ¿Sí? Entonces, también esta concentración o esta dilución de la capsaicina se ha venido manejando por el o manipulando por el hombre, al grado de ir logrando chiles que casi no tienen capsaicina, como son los pimientos morrones, que por cierto se generaron en España, no en México, precisamente porque no les gustaba tanto la pungencia. Y actualmente en Estados Unidos es donde se han generado los chiles que actualmente tienen el primer y segundo lugar como los más pungentes. Se generó primero el Carolina Reaper, que es el que tiene el segundo lugar, y después se siguió manipulando por esta misma casa hortícola y se logró generar el chile más pungente hasta ahorita, que es el pimienta X2.
1: Hay un capítulo de Los Simpson donde acude a una feria del chile y adquiría matices alucinógenos la experiencia de consumir uno de esos chiles tan intensos.
0: Pues imagínate, es como si te dieran un trancazo en el cerebro, un golpe muy, muy fuerte, y tú empiezas así a, literalmente a ver estrellitas. Sí. Entonces, una de las sensaciones que se te va de la lengua hacia los oídos, te empiezan a arder y a doler los oídos, y después eso se pasa hacia el cerebro, que te está mandando la señal de que hay un dolor muy, muy, muy intenso.
1: Dejamos una pequeña pausa, doctora Lea Valderrama, y seguiremos escuchando esto fascinante del mundo del chile, al cual estamos dedicando este recorrido de El Expreso de las 10.
5: La gente de la ciudad, como siempre, hablaba del chile y sus derivados como si se tratara de una cuestión de honor. El picante era, para ellos, el sello de una identidad nacional. La región más transparente, Carlos Fuentes.
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0: Esta es la música del Sargento García con un tema titulado Dulce con Chile. Hoy estamos conversando con la doctora Lea Valderrama, profesora e investigadora en la licenciatura de Ciencia de los Alimentos en el CUCVA, aquí en nuestra casa de estudio. Estamos hablando acerca de los chiles, hablábamos acerca de los orígenes. Algunos de estos chiles tienen denominación de origen, como el habanero o el yagualica. Hablábamos de este componente que le hace ser picante como una de sus peculiaridades. También nos decía la doctora Lea Valderrama cómo quitártelo enchilado. Y tengo algunas experiencias que nos comparten nuestros radioescuchas. Un saludo para Lili Martínez, quien nos dice: yo me enchilo nomás de escucharlos el día de hoy. La capsaicina es tan versátil que es hasta medicina. Los odontólogos, Lili es odontóloga, lo usamos como parte del tratamiento del síndrome de lengua ardorosa o glosodinia. Aquí lo buscamos en internet, Lili. Y nos comenta esto, doctora.
1: Sí, como decía hace unos minutos, en la medicina tradicional mexicana, en la herbolaria mexicana, se utilizaba o se utiliza para ciertos padecimientos, tanto de la digestión, también como cutáneos, también para sanar o bajar la inflamación de la de cuando tienes una infección de piezas de las encías causada por la caries de las piezas dentales. También se hace por ahí algún preparado con sal precisamente para que se te ayude a desinflamar, y además de desinflamar también combate la infección.
0: Nos dice Gerardo: el chile más picante que he probado es el Carolina Reaper, de los que nos hablabas hace un rato. Claro. Es 7 veces más picante que el habanero. Produce mucho dolor. Una salsa esencial para pescados y mariscos es la que se prepara con pepino en cubitos, sin semillas, cebolla morada, limón, chile habanero, bastante, y sazonado con sal, pimienta y orégano. Es una recomendación que nos comparte.
1: Pues ya me sonaba un aguachile, y en viernes.
0: Claro, una buena combinación. Paco Mendoza nos dice: soy fan del chile serrano, verde, crudo, el de amor, popularmente, ¿no? El de a mordidas se comes directamente. Cuando voy a cualquier parte, cargo con mi puño de chiles para que me acompañen en mi comida. No puedo comer sin chile, nos dice Paco.
1: Sí, habemos muchas personas que estamos acostumbradas al consumo de chile. Ya no digo que nada más los mexicanos, porque si conocemos a personas de China, de Japón, de la India, de Corea, de Turquía, de Pakistán, ellos han adoptado, de Estados Unidos también, ellos han adoptado a este fruto también como un ingrediente muy particular de su cultura gastronómica.
0: También cuando vienen extranjeros a nuestro país, ese es a veces un choque cultural y también se vuelve fascinante para algunos de ellos.
1: Sí, de hecho, tengo un amigo que es extranjero y él prefiere decir que es alérgico al chile, porque muchas veces al principio él preguntaba: ¿pica? Y la gente de acá pues le decíamos no, que no, no pica. Claro. Y él comía los alimentos con confianza y como pues es muy sensible, como no está acostumbrado, pues se da unas enchiladas tremendas. Entonces lo que él ha optado por decir es que es alérgico al chile para que su comida no tenga picante.
0: Justamente nos dice Jonathan García: a mí no me gusta enchilarme tanto. Sí. El chile es delicioso, pero la gente abusa de la comida y termina perdiendo el sabor y sabe a puro chile. Y bueno, como se dice popularmente, en gusto se rompen géneros.
1: Totalmente. Y también, ya ves que habíamos mencionado que depende el origen del chile, porque hay muchos chiles, por ejemplo, el mirasol, el pasilla, el chile de árbol, el chile piquín, que ya están cultivados en Asia principalmente y los está importando de allá hacia acá, hacia México, y nada más tienen lo que es la pungencia y no tienen todos los demás sabores que le imparten los chiles que sí son cultivados aquí en México.
0: Esa es la diferencia. Un saludo para Minerva, que nos platica algo que nos decías, doctora Lea Valderrama. La capsaicina solo enchila a los mamíferos, que son quienes podemos descomponer sus semillas en el proceso de digestión. A los pájaros que dispersan las semillas no les hace nada. Y nos dice además: a mí me enchilan todos, unos en la lengua, como el jalapeño o el serrano, otros en la garganta, como el habanero, otros en el estómago, como el chipotle, y otros como el del el chile de árbol, que me recuerdan lo que comí. Tiene sus consecuencias también.
1: Sí, yo creo que tiene mucho que ver con la sensibilidad de los tejidos de esta persona, ya que los nociceptores, que decíamos que son las neuronas encargadas de recibir el estímulo del dolor, los tenemos prácticamente en todo el cuerpo, en los epitelios tanto externos como en los internos. Entonces, en todo nuestro tracto digestivo tenemos piel, o sea, tenemos esa epidermis interna y también tenemos estos receptores.
0: Recientemente hicimos un programa sobre la microbiota y la gastroenteróloga que nos acompañaba hablaba de un segundo cerebro. Sí. Lo que realmente quería comentarnos es esa estrecha vinculación entre el estómago, el sistema digestivo y el sistema nervioso.
1: Lo que ocurre es que tenemos también un gran número de neuronas en el último tramo del intestino delgado y en el intestino grueso. Y entonces ahí tenemos... no recuerdo ahorita la cantidad exacta de neuronas, pero es una cantidad un poquito arriba de la cantidad de neuronas que tenemos en el cerebro. Y también se producen muchos neurotransmisores precisamente ahí en el intestino por la transformación de los prebióticos, que por cierto, algunas clases de chiles, sobre todo los más carnosos como los pimientos y el chile poblano, tienen de esta clase de fibra soluble o carbohidratos complejos que sirven como alimento para los probióticos. O
0: sea, no solamente nos brindan buenos momentos, claro, disfrutar del sabor, momentos que se comparten, ¿no? Finalmente, como lo es la gastronomía. Incluso los afectos se comparten, se transmiten a través de un buen platillo.
1: Claro, hace ratito lo mencionábamos, un aguachile, ¿no? Y un mole poblano, uno de los tantos moles que hay en Oaxaca, por ejemplo. Imagínate tú irte de vacaciones e ir conociendo toda la gastronomía de esos lugares y de cada lugar. Por ejemplo, aquí la torta ahogada, ¿no? El chile poblano, el chile poblano que da origen a muchos platillos. Por ejemplo, el chile en nogada.
0: El otro día preparamos uno delicioso. Nunca lo habíamos preparado. Nos regalaron una granada. Claro. Y fue el pretexto para adentrarnos en esta preparación del chile.
1: Sí. Y, por ejemplo, si tú te vas al norte, hablo yo de mi tierra de Durango, tú vas a encontrar dos chiles que son muy clases de chiles o de consumir el chile allá en Durango. Uno que es el chile pasado. Ojo, no es un chile que esté echado a perder, sino es un chile que es el chile poblano, que se cosecha así verde, se asa, se pela y luego se pone a secar. Y así ya seco es como se conoce como chile pasado y es el ingrediente principal del caldillo durangueño. O bien, este mismo chile poblano que se seca y se transforma en lo que es el chile ancho, ese también allá en Durango se usa para preparar chile relleno.
0: Que eran formas de conservación que se tenían antes de los refrigeradores y todo esto.
1: Sí, totalmente. O sea, el caldillo durangueño, por ejemplo, se preparaba originalmente con carne seca de venado. Estoy hablando de la época de la colonia, luego ya de la independencia, del porfiriato, y ya nos venimos acercando acá.
0: Se ha comunicado Paco, uno de nuestros radioescuchas, nos mandó un mensaje de voz. Vamos a escucharte, Paco.
2: Además, hace muchos años, un compañero de trabajo me platicaba que allá en su pueblo, no sé de qué pueblo era, encerraban a los pacientes psiquiátricos o que ellos detectaban que se les había metido el diablo en un cuarto y les aventaban un puño de chiles a azar. Me imagino yo que tosían hasta desmayar o no sé, pero decían que así les quitaban al diablo adentro. ¡Qué cosa!
0: Saludos, Paco, gracias por comunicarte. De hecho, he escuchado también que se utilizaba como arma de guerra justamente a través de este humo que te hace toser. Y Gerardo, otro de nuestros radioescuchas, Gerardo Ávila, se comunicó también. Vamos a escucharte, Gerardo.
3: Buen día, Alonso. Pues fíjate que yo tengo la teoría de que el mexicano ha soportado tantos malos gobiernos y tantos saqueos y tantos robos porque estamos acostumbrados culturalmente a sufrir. Y esto lo vemos en el momento en que nos damos cuenta que tenemos un gusto muy especial por enchilarnos, por sufrir, y eso nos ha hecho resistentes a muchas cosas. Yo creo que forma parte de la manera de pensar y de actuar del mexicano. Hasta allá creo que ha influido el chile en nuestra cultura.
0: Gracias por esta anécdota. Aguantadores, tal vez con ese entrenamiento que nos da el chile. Hay mitos también que circulan en torno a los chiles y creencias populares.
1: Sí, como la que nos comentaban hace rato, precisamente estos capsaicinoides, o sea, ¿quién no le ha dado tos o así tipo galillo, que dices, ay, ya están asando los chiles y están muy picantes, precisamente? Imagínate eso en un cuarto encerrado, pues es obvio que los pobres pacientes psiquiátricos estaban asfixiando y yo creo que más de uno se ha de haber muerto ahí en ese sentido, desmayado y demás, y pasaban de un estado catatónico, ¿no? O desmayados o ya con, y por eso decían que ya se les había salido el chamuco. Pero pues no, totalmente puros mitos, ¿no? Y cuestiones de la ignorancia que antes se aplicaban en algunas religiones, ¿no? Pero como defensa sí se utilizaba, era una de las armas que utilizaban los pueblos originarios mexicanos. De Mesoamérica, para combatir.
0: Les echaban el humo del chile.
1: Cuando querían, lo que hacían a veces es que cercaban a las construcciones, y dentro, aparte de ponerles leñas, como la de pirul, que produce mucho humo, los mezclaban con chiles para que fuera más intoxicante o más difícil de respirar y poder sacar de las construcciones o de las casas o de los palacios donde estaban encerrados para que se salieran. Y pues actualmente nosotros tenemos el gas pimienta, que es o bien preparado a partir de la pimienta, que de la especia que conocemos como pimienta, o bien también se prepara a partir de estar moliendo y hacer una extracción de la capsaicina de lo que son las venas y las semillas del chile.
0: Uno de los múltiples usos del chile que hoy estamos conociendo en el Expreso de las 10.

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1: El chile es el alma de nuestra cocina. Si no pica, no es comida. Y el picante, como el amor, tiene que ser soportado con paciencia, porque al final es lo que deja la verdadera marca. Rosario Castellanos.
2: Hoy estamos conversando con la doctora Lea Valderrama acerca de un tema fascinante para los mexicanos, que es el chile. Ya hemos hablado acerca de diferentes aspectos que tienen que ver con su origen, las propiedades que contiene, por qué es que nos genera esta serie de reacciones, su conexión con el sistema nervioso. Y hemos también compartido con ustedes algunas anécdotas. Nos dice Sergio García, te mandamos un saludo, Sergio, también un abrazo para Liz. Dice mi esposa que ya nos abrieron el apetito, nos dice Sergio. Vamos a encargar unas tortas ahogadas para comer, pero con mucho chile. También saludos para Lidia. Dice, cuando éramos adolescentes, mi hermano y yo fuimos a comer tortas ahogadas. Él la pidió, literal, ahogada en chile. Fue la primera vez que vi que es verdad lo que presentan en las caricaturas cuando alguien se enchila. Cara roja, sudor excesivo. Solo faltó que se le salieran los ojos, como en las caricaturas.
3: Y
2: el humo
3: de
2: las orejas, exactamente. Gustavo Cuellar nos dice, ¿es verdad que el champú de chile de árbol tiene algunas propiedades, me decías, para el cabello o algo así?
4: Bueno, vamos a recordar que la capsaicina y los capsaicinoides tienen algunas propiedades de estimular los tejidos. Entonces se utiliza como un estimulante para el crecimiento capilar, y también se utiliza para, en algunos casos, de seborrea, para controlar la grasa, y también para controlar algunas infecciones cutáneas, ya que es antifúngico. Y vamos a recordar que la caspa la produce un hongo.
2: Nos dice Juanca González, hay un tipo de chile que en los pueblos le llaman cola de rata. Uh-huh. Aparte del habanero, es el chile más picante que he probado. Ese chile lo usan en Nayarit para bajar la inflamación por golpes, lo asan y lo aplican directamente en el golpe.
4: Sí, hacen una cataplasma y te lo ponen. Y más antes la cataplasma la ponían con manteca de cerdo para acelerar la absorción de los capsaicinoides a través de la piel.
2: María Cobian se comunicó desde Ciudad Guzmán. ¡Qué picante programa! Saludos a la doctora Lea Valderrama.
4: Gracias.
2: ¿Cómo saber que el chile verde va a salir enchiloso o no? ¿Se puede saber? A veces me salen muy picosos y otras no tanto.
4: Sí, y por lo general, cuando están muy carnosos, no están tan picantes. Y también el color verde, cuando es un verde oscuro, muchas veces no es tan pungente, sobre todo el chile poblano y el chile jalapeño cuaresmeño, a que cuando es un color verde clarito. Entonces, cuando están bastante carnosos, es cuando salen menos pungentes. Y si quieres preparar chiles rellenos, una de las cosas que puedes hacer es ponerlos a remojar en un rato en una solución de agua. En un litro de agua pones una cucharada grande de vinagre blanco, o sea, y media cucharadita de sal, y ahí los dejas unos 10, 15 minutos, o bien los pones a remojar también en leche, y eso le baja la pungencia.
2: María Angélica se comunicó desde Lagos de Moreno. El chile más picante que he probado es el habanero. Todos los tipos de chile para salsa son sabrosos. Lástima que no los puedo comer por la gastritis. Y obviamente, nos dice Jesús López, el chile de las tortas ahogadas es una delicia. Depende del chile. En algunos lugares solo pica, pero no es tan sabroso. Y estamos terminando nuestro programa, doctora Lea Valderrama. Claudia nos dice, quiero compartir mi experiencia. La primera vez que me enchilé fue cuando era niña. Tenía unos 9 o 10 años. Mi papá preparó para cenar un chile de molcajete, de chile de árbol y tomate. Me he puesto una enchilada que me gustó tanto que de ahí en adelante no estoy a gusto si no me enchilo. Y sí, el chile de molcajete es increíble.
4: Exactamente, el chile de uña también, que me dices, y todos los moles. Entonces, tenemos esa afección o esa afinidad de primero sentir el dolor y después que tener la sensación de bienestar y de apego y de logro que nos da precisamente las endorfinas y la serotonina.
2: Por eso queremos volverlo a probar, ¿no? Porque totalmente, ya tuvimos esa experiencia
4: de placer.
2: De placer, exactamente, y queremos repetirla.
4: Totalmente, y de logro también.
2: La próxima vez que disfrutes de un buen chile, recuerda todo lo que nos ha comentado el día de hoy la doctora Lea Valderrama. Tiene matices culturales, tradicionales, gastronómicos, medicinales y sobre todo esta vinculación con el bienestar. Gracias por venir al Expreso de las 10, doctora Leonor Valderrama.
4: gracias a ustedes por la invitación y a nuestro auditorio, bueno, nuestro ya me apropié.
2: Desde luego,
4: por claro, escucharnos. Sí, este muchísimas gracias.
2: Gracias por acompañarnos. Pásenla muy bien. Hasta la próxima. Yo te...

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Este viernes 18 de septiembre a las 12 del día se activarán las alertas y protocolos de desalojo en todas las instalaciones de la red de la Universidad de Guadalajara. Para este simulacro se espera la participación de 236 mil personas universitarios en los 340 inmuebles de la red, a fin de fomentar la cultura de la prevención ante un sismo. Iniciamos UDG Noticias. El ex secretario ejecutivo del Instituto Electoral y de Participación Ciudadana de Jalisco, Cristian Flores Garza, señalado por haber recibido una indemnización irregular por casi 700 mil pesos, busca un nuevo cargo en Nayarit a través del Instituto Nacional Electoral. La Fiscalía de Morelos confirmó que imputará por el delito de feminicidio y buscará una pena máxima de 70 años de prisión para Javier N., alias El Trompas, detenido como presunto responsable de la muerte de la estudiante española Claudia Tacoronte, quien fue apuñalada el sábado en el municipio de Cuautla. Al menos 48 personas fallecieron, alrededor de 100 fueron hospitalizadas en el sur de Nigeria tras consumir una bebida alcohólica de fabricación local que se sospecha contenía metanol. Las Leonas Negras debutarán este viernes en el torneo de la Comisión Nacional Deportiva Estudiantil de Instituciones Privadas ante la Ibero en la Ciudad de México.

0: Qué gusto saludarle. Gracias por estar con nosotros aquí en UDG Noticias. Esperamos contar con su participación, su presencia durante esas dos horas de este espacio informativo. Saludo con gusto a mi compañera Sonia Serrano. ¿Qué tal? Buen día.
1: Muy buenos días, José Ángel Gutiérrez. Buenos días, muchas gracias por acompañarnos en esta emisión de UDG Noticias. Gracias a quienes nos ven en Canal 44 y a quienes nos sintonizan en el 104.3 de FM, Radio Universidad de Guadalajara. Comenzamos con la información que esta mañana hemos preparado para ustedes. Este viernes 18 de septiembre, a las 12 horas, la Universidad de Guadalajara se sumará al segundo simulacro institucional 2026. Se espera la participación de 236,000 universitarios en los 340 inmuebles de la red universitaria. Esto a fin de fomentar la cultura de la prevención ante un temblor. La hipótesis será un sismo de 7.7 grados con epicentro en el suroeste del municipio de Tehuacán, Puebla, con afectaciones considerables en 14 entidades federativas, incluida Jalisco, con una intensidad fuerte en el área metropolitana de Guadalajara y otros municipios.
0: Y por lo que corresponde al simulacro nacional, el segundo simulacro nacional 2026, este se llevará a cabo mañana, el sábado 19, a las 12 horas. Vamos a esto.

0: ¿Jalisco está preparado para un terremoto?
1: ¿Vives en un edificio? ¿Alguna vez se te ha ocurrido ver si está inclinado? Te pregunto porque parte de la preparación para el simulacro de sismo incluye saber varias cosas del edificio. Por ejemplo, hay que preguntar si fue construido sobre roca o donde antes había agua, dijo el tercer oficial en capacitación de la Unidad Estatal de Protección Civil y Bomberos, Gerardo Rubio.
2: Entonces hay que evaluar los cimientos, las columnas, las cosas de soporte del edificio. Valoramos y observamos precisamente si hay algún tipo de agrietamiento, vemos si hay algún movimiento también del edificio porque puede estarse inclinando por el terreno.
1: Lo siguiente es ver las rutas de evacuación, qué tan fácil es salir, si hay escaleras muy pequeñas o muy anchas, y estar pendientes de una alerta sísmica, como Jalisco Alerta.
2: Es una gran mentira lo que se andan diciendo en las redes sociales de que si estás en el décimo piso subas todavía hasta la azotea y te pongas en posición de estrella y que no sé qué. La verdad es un gran engaño, ¿sí? Porque tú tienes que salir inmediatamente del edificio. Ahora sí, independientemente de cómo esté la estructura, nuestra meta es salir del lugar y resguardarnos en un lugar abierto donde no tengamos nada que nos pudiera caer encima.
1: Si no te funciona la alerta y ya empezó el temblor, tienes que resguardarte porque ya no vas a poder ni caminar. Hay movimientos tan fuertes que te pueden impulsar hacia el piso, hacer que te lastimes. Por eso, con anticipación, hay que saber dónde puedes protegerte.
2: También hay que pedirle, si tenemos un amigo que conoce de construcción, decir, oye, así una chancita, vas a mi casa y le dices, ¿en dónde yo me puedo resguardar? Y ya te dice, ah, mira, sobre este muro se ve que es donde se sienta todo el peso del edificio, hay más probabilidad de sobrevivencia, ¿sí? Entonces ya nos podemos resguardar allí, en lo que pasa el sismo, ¿sí? Y si no, nosotros inmediatamente buscamos los lugares de menor riesgo, donde no hay tanta caída de material. Por eso hay que fijar también, por decirlo, muebles, hay que fijar, por decirlo, losas. Todo eso es importante porque si pasan el sismo y tenemos encimadas varias cosas, por decirlo, platos, tenemos encimados, por decirlo, cajas, ¿sí? Entonces eso nos va a caer encima.
1: Verifica las rutas de evacuación porque a veces la plantita, el sofá o la lámpara pueden ser obstáculos. Asegúrate que las chapas de las puertas funcionen bien para que tampoco sean un impedimento para salir. Todas las medidas hay que explicarlas con todas las personas que viven contigo, porque en prevención te puedes ahorrar hasta 1,000,000 pesos, afirmó el tercer oficial en capacitación. En resumen, tienes que saber cuáles son los riesgos que hay en ese edificio, la ruta de escape, modificar las chapas, lo cual es necesario para salvar la vida. Y otra cosa muy importante, enseñarles a niñas y niños, porque a veces se quedan solos y de esta forma sabrán cómo ponerse a salvo, añadió. Con imágenes de Jorge Moreno para UDG Noticias, Liz Ortiz.
3: Jalisco alista la primera norma estatal de protección civil en el país.
4: Tras los sismos del 19 de septiembre de 1985, se mejoraron los protocolos y las unidades internas de protección civil y Jalisco busca reforzar la prevención. El director de la Unidad Estatal de Protección Civil y Bomberos, Sergio Ramírez, destacó que empresas y negocios importantes ya cuentan con unidades internas, al menos en papel, y subrayó la importancia de los simulacros y equipamiento contra incendios.
5: Una de las grandes aportaciones fue la creación de las unidades internas de protección civil. Estas se dan en condominios, pero principalmente en empresas. Hay otro esquema que surgió algunos años después, que son los comités vecinales de protección civil y se crearon los planes familiares de protección civil. Entonces, en teoría, protección civil a nivel nacional debe de vigilar el cumplimiento de esta integración, que son dos cosas. Se constituye una unidad interna de protección civil en un inmueble y se elabora un programa interno de protección civil, que es lo que va a determinar primero a cuál es la relación riesgo-vulnerabilidad de un inmueble ante diferentes situaciones de emergencia.
4: Informó que Jalisco avanzará más que a nivel nacional al anunciar una norma oficial estatal de protección civil para homologar en municipios acciones y protocolos ante desastres naturales y provocados.
5: Va a variar y hemos tenido un avance muy importante en Jalisco. De hecho, es probable que para el 19 de septiembre estemos haciendo pública ya la norma oficial mexicana, la norma estatal de seguridad humana y contra incendios.
4: Esta norma de seguridad contra incendios será la primera a nivel nacional para obtener permisos y refrendos en un negocio, permitiendo que los ciudadanos sepan cómo actuar en contingencias. Admitió deficiencias por la falta de mantenimiento en equipos que al no usarse presentan inconsistencias.
5: Sí existen la mayoría de los inmuebles, encontramos que a veces hay que renovar los extintores, hay que mandarlos recargar, hay que darles mantenimiento, las mangueras a veces nos encontramos que llevan mucho tiempo dobladas de la misma manera y que se dañan al momento de ser utilizadas, esta es una de las constantes.
4: En colapsos, dijo que la unidad interna de Protección Civil Jalisco actúa en primera instancia y solo apoyan en rescate si no hay riesgo de colapso mayor. Resaltó que Jalisco también tiene el primer equipo de búsqueda a nivel nacional y fortalecerá grupos de USAR en todas las regiones, con equipos que incluso han apoyado en otros países. Las imágenes son de Asir González para UDG Noticias, Henry Saldaña.

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2: Al regresar, Víctor Chávez nos presenta la agenda informativa para este viernes.
1: Y más adelante investigan al chofer en el Salto por arrojar lodos de desasolve a un canal de la Azucena.
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0: La agenda informativa de este día nos la comparte, al menos a manera de adelanto, Víctor Chávez Ogasón, jefe de información en UDG Noticias. Víctor, buen día. Vamos en este momento con Víctor Chávez para que nos ofrezca justamente este adelanto de la agenda informativa. Ya le comentábamos a usted parte de lo que estará ocurriendo en este día, particularmente en planteles de la Universidad de Guadalajara con este macro simulacro. Vamos ya contigo, Víctor. Adelante, buen día. Tratamos de corregir el audio y vamos enseguida contigo, Víctor Chávez, por lo pronto. Vamos a lo siguiente.
1: Bueno, ayer le contábamos el caso.

0: De Nayarit.
1: El exsecretario ejecutivo del Instituto Electoral y de Participación Ciudadana de Jalisco, Cristian Flores Garza, señalado por haber recibido una indemnización irregular por casi 700 mil pesos, busca un nuevo cargo en Nayarit a través del Instituto Nacional Electoral. Según el orden del día publicado en el portal de internet del INE, en la sesión convocada para este viernes 18 de septiembre, se discutirá en la Comisión del Servicio Profesional Electoral Nacional que Cristian Flores Garza ocupe el cargo como vocal ejecutivo en la Junta Distrital Ejecutiva número 01, que se localiza en el municipio de Santiago Ixcuintla, Nayarit, un estado donde se votará la gubernatura en 2027. De acuerdo con el documento, la propuesta para que Flores Garza vuelva a un cargo electoral pasa por su reincorporación al Servicio Profesional Electoral Nacional. El 6 de marzo de 2022 fue el último día en que el funcionario ocupó el puesto de director de capacitación electoral en el INE, mismo que dejó de lado para incorporarse como secretario ejecutivo del IEPC. Flores Garza tiene derecho a incorporarse nuevamente al Servicio Profesional Electoral Nacional siempre y cuando hubiera realizado la solicitud para reintegrarse al INE a más tardar 5 días hábiles posteriores al término de su encargo en el IEPC, según el artículo 14 de los lineamientos para el reingreso y reincorporación al Servicio Profesional Electoral del INE. El último día en funciones como secretario ejecutivo en el órgano de Jalisco fue el pasado 31 de junio, hace más de 2 meses. Este jueves, UDG Noticias publicó que Cristian Flores Garza, previo a su salida como secretario técnico del IEPC, firmó un cheque a su favor por casi 700 mil pesos por un finiquito, mismo que incluyó una indemnización por 30 días de sueldo y 12 días por cada uno de los 4 años que laboró en el instituto, un beneficio que no le correspondía por ser funcionario público de confianza, conforme a la ley para los servidores públicos del estado de Jalisco y sus municipios. Para UDG Noticias, José Toral.
2: El Instituto Electoral se deslinda por el pago al exsecretario ejecutivo y turna todo el tema a revisión en la Contraloría.
3: La presidenta provisional del Instituto Electoral y de Participación Ciudadana de Jalisco, Claudia Alejandra Vargas Bautista, eludió fijar una postura sobre la presunta liquidación irregular otorgada al exsecretario ejecutivo Cristian Flores Garza, por un monto cercano a los 700 mil pesos. La funcionaria se deslindó del asunto al argumentar que los acuerdos de salida no pasan por las consejerías ni por el Consejo General, por lo que dejó la responsabilidad exclusiva en el órgano interno de control.
4: Esos convenios los revisa el órgano interno de control o la Contraloría de aquí del Instituto y será ella o ese órgano quien emitirá o decidirá si el convenio es legal o no lo es o si los rublos fueron adecuados o no. En realidad, esos asuntos no pasan por Consejo General, no pasan por las consejerías y es el órgano interno de control quien decide si o quien revisa pues todos esos cálculos.
3: Al ser cuestionada expresamente sobre si Flores Garza, al haber sido empleado de confianza, tenía derecho a recibir los 3 meses de indemnización constitucional que se cobraron, Vargas Bautista evitó pronunciarse de fondo y reiteró que la calificación jurídica depende del tipo de separación y del criterio del contralor.
4: No, bueno, depende. Todo se basa en la Ley de Servidores Públicos del Estado de Jalisco y de manera supletoria la Ley Federal del Trabajo. Dependerá mucho de cómo sea la separación del cargo, si es por medio de una renuncia, si es por medio de un despido, si es por medio de un convenio. Y eso justo es lo que hace la verificación en el órgano interno de control.
3: Pese a los señalamientos de que no correspondía una compensación de esa naturaleza, bajo la legislación vigente, la titular provisional del organismo electoral insistió en que será la Contraloría Interna la que determine si hubo faltas administrativas o daño al erario. Para UDG Noticias, Liz Ortiz.
5: Señalan posible desvío de recursos y conflicto de interés en la liquidación del exsecretario del Instituto Electoral en Jalisco.
6: El exsecretario ejecutivo del Instituto Electoral y de Participación Ciudadana de Jalisco, Cristian Flores Garza, cobró un cheque por más de 684 mil pesos brutos por concepto de indemnización antes de dejar su cargo. Un recurso que él mismo firmó a su favor, pese a ser personal de confianza y no contar con sustento en la legislación vigente. Así lo advirtió Jorge Carlos Ruiz,

0: titular de la Contraloría Ciudadana de Jalisco, quien señaló que la operación evidencia una transgresión de los lineamientos internos del organismo electoral, dado que a un funcionario de ese nivel únicamente le correspondían prestaciones proporcionales de vengadas como aguinaldo y vacaciones.
1: Hay una situación aquí, pues, que puede ser muy ofensivo para la ciudadanía porque hay un posible conflicto de interés. Es muy marcado que un personaje se firme este mismo documento donde tenga ese beneficio para una liquidación, que todo apunta que puede ser de manera irregular, dado que el tiempo que tiene que tuvo este secretario, pues se cumplió, no debió haber habido algún tipo de indemnización, sino únicamente los beneficios que tienen de ley.
0: Ruiz subrayó que el órgano interno de control del IEPC está obligado a abrir una investigación de oficio de manera inmediata para calificar la gravedad de la conducta. Asimismo, apuntó a la responsabilidad administrativa del Consejo General y de la presidencia del instituto encabezada por Paula Ramírez, al recalcar que la cúpula del organismo debe estar al tanto de cada egreso ejercido. De configurarse irregularidades que trascienden el ámbito administrativo del organismo interno de control o las revisiones anunciadas por el Congreso local, el caso podría derivar en denuncias penales ante la Fiscalía Especializada en combate a la corrupción.
1: Toman este tipo de recursos y de manera irregular, pues empiezan a hacerse autopagos y todo esto que, pues en realidad, pues tenemos que decirlo, si se llega a comprobar, pues es un desvío de recursos públicos, imposible. Los diputados podrán mandar llamar a cuentas, uh-huh, qué es lo que sucedió, pero primordialmente pues tiene que haber una investigación o podrá haber alguna denuncia, ya sea en el órgano interno de control, que sería de manera administrativa, o ante la Fiscalía Anticorrupción en el estado de Jalisco.
0: Pese a que el exfuncionario continuó activo en el ámbito electoral tras ser convocado por el Instituto Nacional Electoral para una vocalía ejecutiva en Nayarit, Ruiz enfatizó que debe respetarse el debido proceso y la presunción de inocencia, aunque instó a la ciudadanía y al personal del instituto a formalizar las denuncias para impedir que el caso quede impune. Con información de Omar García, UDG Noticias.
2: El Congreso local debe investigar el proceso legal por la indemnización del exfuncionario del IEPC.
3: El Congreso local tiene que revisar el pago de la indemnización que se otorgó al exsecretario ejecutivo del Instituto Electoral y de Participación Ciudadana IEPC, Cristian Flores Garza, quien firmó el cheque para sí mismo el último día de sus labores por un monto de 684,517 pesos en cantidad bruta, aseveró el coordinador parlamentario de Hagamos, Tonatiuh Bravo Padilla. El legislador dijo que el caso debe analizarse a la luz de la ley laboral y emitir un pronunciamiento, ya que al irse por su voluntad no ameritaba el pago de liquidación por despido.
4: Debe ser revisada las condiciones bajo las cuales se contrata a un secretario ejecutivo y los términos del periodo. El periodo concluyó, no fue despedido o no fue interrumpida su contratación. Entonces, esas condiciones deben de establecer cuáles son las condiciones al término. Evidentemente, la Ley Federal del Trabajo contempla un término del periodo y prestaciones que pueden darse al final. Pero evidentemente tendría que revisarse si procede o no una liquidación, ¿no? Y en ese sentido, ahora que nosotros nos hemos enterado, vamos a proceder a hacer una indagación al respecto.
3: Para evitar cualquier abuso o exceso, como se presume, le corresponde al Congreso local analizar el pago y establecer las acciones legales en las que Cristian Flores se pagó esa indemnización cuando él renunció en forma voluntaria y no ameritaba una liquidación laboral.
4: El Poder Legislativo puede revisar al instituto y también se le puede solicitar, que es la vía adecuada, al órgano interno de control.
3: El pago de la liquidación al exfuncionario electoral se registró el 29 de junio tras un periodo laboral del 7 de marzo de 2022 al 30 de junio de este año, esto es apenas 4 años y 4 meses. El cheque en líquido fue por 493,018 pesos y ya lo recibió el exsecretario ejecutivo del IEPC. Con imágenes de Yacir González para UDG Noticias, Ignacio Pérez Vega.
5: Bueno, nada más una precisión. Para pagarle, para hacer este cálculo, se tomó en cuenta un artículo del Código Electoral, el 680, que habla de qué debe hacer el Instituto Electoral cuando despide a un trabajador, este gana una sentencia laboral y por lo tanto el instituto no quiere reinstalarlo, entonces tiene que pagarle. No se puede interpretar una ley porque son autoridad, la autoridad solo puede hacer lo que la ley le manda. En todo caso, debieron hacer una consulta jurídica ante una instancia que esté legalmente también facultada para esto. Y continuando con más de este tema, piden al Instituto Electoral que revise indemnización del exsecretario ejecutivo y que se devuelva el dinero que se pagó en exceso.
3: El Instituto Electoral y de Participación Ciudadana, IEPC, debe hacer una revisión legal del pago que hizo al exsecretario ejecutivo de este organismo, Cristian Flores Garza, al tratarse de una indemnización ilegal por un monto de 684,517 pesos, cuando el funcionario electoral no fue despedido, sino que se cumplió con el periodo legal de su contrato laboral. Esto señaló el profesor investigador del Departamento de Estudios Sociopolíticos y Jurídicos del ITESO, Jesús Ibarra Cárdenas, quien dijo que es muy delicado que el IEPC se vea envuelto en un problema con el pago hecho en forma irregular a un exfuncionario justo previo al comienzo del proceso electoral local 2026-2027, ya que esto le resta credibilidad.
6: Entonces es totalmente anticlimático que de pronto aparezca una indemnización de tantos miles de pesos sin una justificación clara. Me parece un exceso del instituto. Creo que desde luego no abona a la ética pública que siempre han pregonado y peor aún, pues que la legitimidad justo al inicio de un proceso electoral que debieran de cuidar tanto es lo menos que están haciendo.
3: El académico dijo que el IEPC debe predicar con el ejemplo y no cometer este tipo de irregularidades con el pago de una indemnización que no corresponde con la ética y con la ley laboral.
6: Es totalmente anticlimático que de pronto aparezca una indemnización de tantos miles de pesos sin una justificación clara. Me parece un exceso del instituto. Creo que desde luego no abona a la ética pública que siempre han pregonado y peor aún, pues que la legitimidad justo al inicio de un proceso electoral que debieran de cuidar tanto es lo menos que están haciendo.
3: El académico del ITESO dijo que el propio abogado Cristian Flores debe revisar su actuación, sobre todo cuando está a punto de asumir un cargo en el organismo electoral de Nayarit.
6: El instituto tendría que revisar de nuevo la legalidad de ese pago, la justificación del mismo, la calidad del servidor público, es decir, el servidor público, tengo entendido que sigue participando en el servicio profesional.
3: De este caso, además, el IEPC debe establecer una postura que seguirá en otros casos de exfuncionarios que dejen sus cargos y cuidar que no se cometan excesos y se acaten las leyes respectivas. Para UDG Noticias, Ignacio Pérez Vega.
2: En este mismo tema, diputados federales de Morena anuncian investigación de ese autopago.
7: El coordinador de los diputados federales de Jalisco de Morena, Alberto Maldonado, anunció que impulsará una revisión sobre el autopago de indemnización que se otorgó el exsecretario ejecutivo del Instituto Electoral y de Participación Ciudadana, Cristian Flores Garza, quien firmó el cheque para sí mismo por un monto de casi 700,000 pesos. Dijo que se busca una formal investigación por la autoasignación de la indemnización.
8: Como el vergonzoso e ilegal y arbitrario autoindemnización que se da un sinvergüenza que era el secretario del órgano electoral del OPLE en Jalisco. De por sí, también nosotros y un servidor ha encabezado la petición de que el Instituto Nacional Electoral atraiga las elecciones de Jalisco ante la desconfianza que nos genera a los jaliscienses el manejo que se le ha dado tan sesgado y tan descarado en favor de Movimiento Ciudadano. Hoy todos los quienes gobiernan con Movimiento Ciudadano y el anterior gobierno de Movimiento Ciudadano tenían a sus familiares y a sus amigas y a sus parientes y a sus queridos ahí en el Instituto Estatal Electoral. Entonces, pues es muy difícil hoy, en un descaro absoluto y en una verdadera ofensa para los jaliscienses, se autoasigna más de medio millón de pesos. Es un tema que vamos a elevar la voz.
7: Las imágenes son de César Cortés para UDG Noticias, Henry Saldaña.
2: En un par de minutos continuamos con más información.
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0: Te debíamos la agenda informativa de este día con Víctor Chávez Ogasón y aprovechamos para saludarte, Víctor. Buen día.
1: ¿Y qué cree? Ya es viernes 18 de septiembre, día donde comienzan los simulacros, y es que le recordamos que el día de mañana es el macro simulacro en prácticamente todo el país, pero hoy ya se adelantaron a algunas instituciones y dependencias, y es el caso del gobierno de Guadalajara, que comienza desde muy temprano llevando a cabo esta actividad y con la participación de la alcaldesa. Bueno, la intención es empezar a practicar y lo harán en el Parque Federico Chopin. Ahí estarán desde muy temprano. Después, al mediodía, la Universidad de Guadalajara realiza su propio simulacro en todas sus instituciones, también con la participación de los trabajadores, maestros y, por supuesto, alumnos. Así es que esté muy al pendiente de este escenario. Le estaremos dando seguimiento también a los casos que se dieron el día de ayer de violencia en torno a universitarios. Recordemos que hay una jovencita desaparecida y también, por otro lado, ya se aclaró el homicidio de la estudiante de nombre Carla de una universidad privada. Hay detenidos y la fiscalía dará más información, por supuesto, a partir de a mediodía. Estaremos muy al pendiente de una rueda de prensa. Pero hay más información también este día porque esté pendiente de las manifestaciones. A las 10 de la mañana se espera una de ellas en la carretera Chapala. Si vas al aeropuerto, tome su tiempo, sobre todo porque los vecinos de la zona se estarán manifestando por problemas en agua y drenaje. Además, dicen, tomarán los carriles centrales de el macro de carretera a Chapala. Así es que esté muy al pendiente. En el Congreso del Estado daremos cobertura al foro Gobernar, al algoritmo. Esto como parte de la discusión que existe sobre ese tema. Y también en materia electoral, esté muy al pendiente, vamos sobre dos sesiones. La que se realiza aquí, la 15ª sesión extraordinaria en el Instituto Electoral y de Participación Ciudadana, donde se atenderán algunos casos de apelación y se dice o trasciende que insistirán en la designación del secretario ejecutivo del organismo. Y por otro lado, en Nayarit, estaremos pendientes de la sesión del INE, donde, pues, ¿qué crees? Premiarán al que se autoliquidó aquí en el IEPC Jalisco, y bueno, pues hoy resulta que hasta podrían darle un nuevo encargo a este personaje que hemos venido manejando durante estos días, este suceso que se dio al interior del organismo electoral. Y cerramos con pues temas sobre el suicidio. La Universidad de Guadalajara hablará sobre pues cómo prevenirlo, acciones que se vienen emprendiendo en coordinación con los hospitales civiles. Y ya pasando a temas culturales, hoy se realiza la ceremonia de homenaje a la doctora Gertrude Radis Gritman, esto en el Paganinfo de la Universidad de Guadalajara, porque también hay mucha actividad en otros frentes. Por ejemplo, entre otras cosas, la Secretaría de Cultura está convocando para presentar el próximo regreso de Carmina Burana, esta obra de ópera que, bueno, pues cada vez que viene nos sorprende, o estará de nueva cuenta en los escenarios jaliscienses. Con eso terminamos prácticamente lo que es la agenda de este día. Esté muy al pendiente de nuestros informativos y, por supuesto, también de nuestras redes sociales durante el fin de semana, donde le estaremos informando oportunamente de lo que suceda. Nos vemos el próximo lunes. Regresamos al estudio con mis compañeros José Ángel Gutiérrez y Sonia Serrano, y que pase usted un excelente fin de semana.
0: Igual para ti, Víctor Chávez, muchas gracias. Continuamos con esto.
2: Finanzas personales.
3: Hola, buenos días, bienvenidas y bienvenidos a su sección Finanzas Personales. Mi nombre es Sara Leos y les estaré acompañando en la búsqueda para cuidar y proteger nuestras finanzas. Hoy conectamos lo que sucede en el mundo con su bolsillo, en el balance internacional. Los rebeldes de Yemen dieron un duro golpe al atacar instalaciones de la petrolera Aramco en Arabia Saudita y avanzar decididamente hacia la costa del Mar Rojo, desatando una ola de incertidumbre en los mercados internacionales. Con las tropas rebeldes aproximándose a una zona clave, El temor es inminente. Un eventual bloqueo en el estrecho de Bab el Mandeb asfixiaría el paso marítimo hacia el canal de Suez, interrumpiendo el flujo del comercio mundial y amenazando con desatar un desabastecimiento energético a gran escala. Escuchemos.
4: El paso que conecta el Golfo de Adén con el Mar Rojo es parte de la ruta comercial que luego atraviesa el canal de Suez en Egipto para conectar comercialmente a Europa y Asia. Muchas navieras ya evitan este paso, ampliando el recorrido desde Asia a Europa, rodeando el continente africano a través del Cabo de Buena Esperanza. El trayecto alarga los tiempos logísticos 3 semanas de promedio, encareciendo el costo del comercio de los bienes que Europa importa del mercado asiático.
3: Ampliemos el análisis. ¿Cuáles son los impactos? Escuchemos.
5: Bueno, realmente asusta mucho al mercado porque el estrecho no está bloqueado, pero ya controlan toda la costa. Podrían hacerlo perfectamente, incluso minarlo, como pasó con el estrecho de Hormuz. Por ahí pasa el 12% del comercio mundial, el 11% del tráfico de petróleo. Y como bien decías, muchas navieras ya están tomando una ruta que ya lo han hecho otras veces, dando vuelta por el Cabo de Buena Esperanza para llegar a Europa. Se alarga 20 días el trayecto y esto ha provocado que navieras como Maersk, por ejemplo, dijera que si esta situación se extiende, podrían hasta perder 1.500 millones de dólares este año. ¿Por qué? Porque cada barco que se envía a través de África cuesta $1 millón más en combustible y en todos los servicios extra que hay que pagar, como alquiler de puertos. Por eso es que también, además de todo eso, tienen que contratar seguros de guerra. Bueno, todo esto aumenta los costos y todo esto está complicando la situación, atemorizando a los mercados.
3: Y en el balance nacional, de acuerdo con una información publicada por el portal Mi Bolsillo, las tandas no generan de manera directa un impuesto especial ni está bajo operativos específicos del Servicio de Administración Tributaria, el SAT. Sin embargo, los ingresos cuyo origen no pueden acreditarse o los cobros de comisiones que realicen los organizadores sí deben pagar el impuesto sobre la renta. Al considerarse un pago por servicio, asimismo, la Conducef advierte que al tratarse de un esquema de ahorro informal, no cuenta con respaldo o protección institucional en caso de incumplimientos o fraudes. Muchísimas gracias por acompañarme. Nos vemos el día de mañana con más información. El lunes. Muchas gracias por acompañarme. Nos vemos el lunes con más información.
6: Muchas gracias, Sara Leo. Y nosotros continuamos con más información. Investigan al chofer de El Salto que arrojó lodos de desasolve a un canal en la Azucena.
7: El gobierno municipal de El Salto abrió una investigación administrativa y separó de sus funciones un operador del ayuntamiento, luego de que fuera captado en un video mientras vertía de forma irregular lodos pluviales en un canal del fraccionamiento La Azucena. Los hechos salieron a la luz tras la difusión de una grabación en la que se observa un camión oficial destinado a labores de mantenimiento y limpieza de drenajes descargando residuos directamente en el cauce pluvial de la zona. De acuerdo con las indagatorias preliminares, el incidente ocurrió mientras el personal realizaba labores de desasolve preventivo en el área y la unidad sufrió una descompostura mecánica. Ante el desperfecto, el conductor decidió vaciar la carga en el sitio para poder trasladar el vehículo a revisión. Sin embargo, la administración municipal subrayó que dicha falla técnica no justifica en absoluto el actuar del trabajador. La autoridad precisó que el protocolo exigía solicitar auxilio vial y esperar a personal especializado para resguardar la unidad y trasladar los residuos a un sitio de disposición final autorizado. El ayuntamiento aclaró que el material descargado corresponde a sedimentos y lodos extraídos de la red hidráulica como parte del programa permanente de desasolve, implementado para prevenir inundaciones ante el temporal. Finalmente, el gobierno local reiteró que no se tolerarán actos de indisciplina ni conductas que atenten contra el entorno y los recursos naturales, por lo que mantendrá abierta la investigación para aplicar las sanciones legales y normativas que correspondan. Con información de Omar García, UDG Noticias.
6: Vamos a una pausa. Antes de esto, le informamos que mañana se cerrará por completo la carretera a Chapala. Vecinos de San José del 15 convocan a una manifestación. Señalan que van a cerrar completamente la carretera, incluyendo los carriles del macroaeropuerto, esto en protesta por los problemas de agua y drenaje que enfrentan a raíz de las obras que se realizaron en la carretera a Chapala, tanto en la repavimentación como para la construcción del macroaeropuerto. Una pausa, regresamos.
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14: El futuro, Mariana Casillas Guerrero, al comentar el video que circula en redes sociales sobre este tema. En las imágenes se observa el torrente de aguas negras que sale de la manguera de una pipa al cauce del río Santiago a plena luz del día.
15: Pero sobre todo creo que es momento de que la PROEPA ya tome cartas en el asunto y realmente sancione a las empresas que están incurriendo en estas faltas, ¿no? En este caso, pues podemos ver que la PIPA sí tiene como una empresa, una razón social en la cual se puede hacer una búsqueda, y esperemos que ese sea el actuar de la PROEPA en este caso.
14: Algo que resulta evidente es la falta de vigilancia de parte de inspectores locales y federales al tratarse el río Santiago de un cauce de jurisdicción federal, señaló la legisladora, quien preside la Comisión de Planeación, Ordenamiento Territorial y Gestión del Agua.
15: Creo que es una actividad que se tiene que hacer en los tres niveles de gobierno, desde el municipio, que es como la base, ¿no?, de las personas que realmente conocen cuál es el estado de este río, junto con las comunidades que han sido profundamente vocales en que la contaminación ya no puede seguir ocurriendo. El gobierno del estado tiene que involucrarse sí o sí y dejar de aventarle la bolita al gobierno federal, y pues por supuesto el gobierno federal tiene que destinar más recursos al saneamiento para que sea una actividad integral entre los diferentes poderes.
14: Por su parte, el legislador de Hagamos, Tonatiuh Bravo, dijo que estos abusos ambientales se generan porque ninguna autoridad aplica sanciones.
16: Bueno, seguimos teniendo un muy fuerte problema de cuidado, de conciencia, pero por otro lado también de falta de sanciones a quienes emiten descargas. Esa es pública, es abierta, pero hay otras que lo hacen todos los días en descargas, tanto de carácter municipal como de carácter particular, granjas porcícolas, actividades agrícolas o pecuarias o incluso industriales.
14: Con imágenes de Yacir González para UDG Noticias, Ignacio Pérez Vega.
2: Entrevistas.
6: Estamos de regreso y vamos a enlazarnos a una charla con el coordinador de la fracción de Morena en el Congreso del Estado, Miguel de la Rosa, para hablar sobre este caso del exsecretario ejecutivo del Instituto Electoral, Cristian Flores, quien se autoasignó una indemnización de más de 684,000 pesos tras dejar el cargo que ocupaba. Recursos, por supuesto, que son públicos, recursos que salen del dinero de la gente. Diputado, ¿cómo está? Muy buenos días.
17: ¿Qué tal? Muy buenos días. Qué gusto saludarles aquí al pendiente.
6: Bueno, primero me gustaría conocer su opinión sobre esta información que hemos dado a conocer en Canal 44 acerca de este pago que se hizo a quien ocupaba la Secretaría Ejecutiva en el Instituto Electoral, quien dejó el cargo de manera voluntaria por una decisión que le compartieron consejeras electorales.
17: Sí, bueno, el exsecretario ejecutivo llegó con problemas en su nombramiento porque estaba vigente el de su antecesor y fue también terminado de manera anticipada. Ese nombramiento de Cristian pues llegó cuestionado porque no había concluido el periodo ordinario de vigencia el nombramiento de su antecesor. Luego su desempeño en el propio instituto pues fue muy cuestionado. El proceso electoral del 24 no satisfizo a la ciudadanía y a los partidos políticos por su limpieza, transparencia, objetividad, imparcialidad, independencia. Y en parte de esa responsabilidad de que no haya sido un buen proceso tiene que ver este nombramiento que ejercía el exsecretario ejecutivo, Cristian. Luego se va también del instituto recientemente, igualmente cuestionado, porque siendo él un trabajador de confianza del propio organismo, se autoasigna una indemnización constitucional que no le corresponde porque no es trabajador de base y que le genera al propio instituto una afectación con más de 600,000 pesos, casi 700,000 pesos, y asignados por él mismo y de forma indebida. Bueno, por él y por sus subalternos.
0: Diputado, y por lo pronto, bueno, pues se va y se despacha con esta cuchara grande. ¿Qué se puede hacer? ¿Qué medidas se pueden aplicar para que pues regrese el dinero al menos?
17: No, hay una completa responsabilidad. Quienes hoy están conduciendo el organismo sí deberían exigirle al exsecretario la devolución del monto que se autoasignó, y si no lo hace, y además de forma inmediata, pues entonces fincaremos las responsabilidades correspondientes. Reitero, hay una afectación al patrimonio, a los recursos del instituto, en casi 700,000 pesos, y es completamente indebido. La Constitución de la República, la Constitución local y las distintas leyes secundarias que regulan este proceso contemplan, además de la prohibición de que se asignen indemnizaciones a trabajadores de confianza, como es el caso del exsecretario, responsabilidades para los funcionarios públicos que participan de esas decisiones o quienes se benefician de las mismas, ¿verdad? Entonces, o el instituto tendrá que exigirle la devolución del monto porque es un pago indebido, o nosotros le fincaremos responsabilidad.
6: Claro. Diputado, sin embargo, ayer en una charla con nuestra compañera Elizabeth Ortiz, la titular provisional de la presidencia en el Instituto Electoral, señalaba o se lavaba las manos señalando que son decisiones administrativas y no del Consejo General.
17: Sí, pero ella participa de las responsabilidades del cuidado del patrimonio del organismo. O sea, su responsabilidad en la presidencia provisional no es solo de carácter electoral, también le corresponde la vigilancia de del patrimonio y la administración de los mismos. Entonces, sí tiene atribuciones para que se revise esta situación y, reitero, le demande al exsecretario la devolución del monto o también en su carácter de titular del organismo, pues le finque responsabilidad. Eso no está a discusión, sí tiene atribuciones para demandarle el pago indebido que se autoasignó el exsecretario ejecutivo.
0: Desde el Congreso, ¿qué se puede hacer también, diputado?
17: Bueno, de entrada nosotros vamos a presentar un exhorto, pero igual podemos presentar denuncia a la Contraloría correspondiente. Igual lo puede hacer la ciudadanía y nosotros en ese carácter o como representantes populares, porque es completamente ilegal que se haya otorgado esa indemnización. Reitero, es completamente ilegal que así se haya asignado ese monto. No le correspondía, él es trabajador, era trabajador de confianza. Y yo creo que también es oportuno en este momento, el INE probablemente el día de hoy, en el Consejo General, vaya a resolver si le asigna a él una responsabilidad en un estado colindante, en Nayarit. Pues yo creo que aquí se refleja una falta de probidad del funcionario como para que todavía se le vuelva a confiar una responsabilidad tan importante como es una vocalía en el estado de Nayarit, que no tendría como la probada honestidad que se requeriría para el desempeño de ese encargo.
6: Claro. Ahora, diputado, los procesos normalmente de auditoría ya hemos visto en el estado, en otros casos, son bastante lentos, porque, bueno, tienen que hacerse las revisiones internas, luego remitirse a las autoridades que resuelven, como la Fiscalía Anticorrupción, que es experta en congelar los casos, o el Tribunal de Justicia Administrativa, que también da largos procesos, quizá apostándole un poco al olvido y a que pues el funcionario ya se involucre en otras tareas. ¿Cómo hacer para que realmente ocurra algo?
17: Yo creo que en primera instancia quienes están a cargo del Instituto Electoral le deberían conminar a la devolución de la indemnización, en primer término, para que tuviera un procedimiento más rápido la recuperación de ese recurso. Pero si no se hiciera, pues que se siguieran los procesos de la Contraloría Interna, que inmediatamente, aunque se tarde, lleve su tiempo, pues van a concluir en una resolución condenatoria para la devolución de ese recurso, porque no tiene ningún sustento legal. Él, en su carácter de trabajador de confianza, no tenía por qué recibir ninguna indemnización, aunque fuese al término del nombramiento o de forma anticipada al mismo. Y le digo, evidentemente también es materia de denuncia ante la propia Fiscalía Anticorrupción. O sea, hay distintas vías, pero creo que la más inmediata pues es la gestión directa con el exfuncionario. O sea, está tomando dinero de forma ilegal y yo creo que en esa exigencia debería de hacer la devolución. Pero si no, digo, tanto en la instancia de la Contraloría Interna, la Contraloría del Estado o a través de la denuncia en la Fiscalía Anticorrupción, él tiene que devolver ese monto.
6: Y además porque el Instituto Electoral ha estado señalando que no tiene los recursos suficientes para la organización del proceso electoral, ¿no?
17: Sí. Les comparto lo siguiente. En voz de las propias consejeras y consejeros de actualmente del Instituto, mencionan que no tienen recursos ni siquiera para cerrar los compromisos que le corresponden al organismo en el año fiscal que está corriendo. Es decir, el instituto en este momento no tiene dinero para pagar sus obligaciones, tanto con los trabajadores como de otra índole, para terminar el 2027. Y todavía con este problema de la malversación del recurso de casi 700 mil pesos, pues agrava el problema, ¿verdad? Entonces creo que esta sería una buena manera pues de recuperar un monto importante y, digo, disminuir la presión que trae el instituto para cumplir sus obligaciones financieras.
6: Por supuesto, diputado, muchísimas gracias por atender esta charla.
17: Gracias a ustedes, muy buenos días.
6: Muchas gracias, es el coordinador de la fracción de Morena en el Congreso del Estado, Miguel de la Rosa. Nosotros hacemos una pausa breve y regresamos con más información.
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20: Alba, las campanadas anuncian un nuevo amanecer y la noche me ha dejado sin descanso y con sed, sin sueños que se compensan entre las líneas que habito. Tergiversada en distintos mundos, el tiempo nos esfuma cuando hay silencio, y solo falta arrodillarme para que crean que rezo. Mis ojos se alimentan de palabras que expiran entre el eco, dejo de sentir los huesos y me fundo en la adrenalina de una fantasía infinita. La consumo porque no me abandona, porque me funge el alma y me permite soñar con otra existencia. Me entrega los secretos del universo que abandonan todo lo que hay en la superficialidad de la hora. Yo me hundo en sus olas, soñando con una calma eterna. Encuentro el amor y la justicia. El cansancio del desvelo se disfruta y yo podría irme en paz.
21: Michelle Pizano.
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22: Minicidio.
23: Las lesiones que él le infiere a Claudia nos permiten establecer que fue un feminicidio lo que sucedió por la forma en que lo hizo.
22: El presunto asesino ya tenía antecedentes penales y había pasado por prisión por otros robos. Ahora se enfrenta a 70 años de cárcel.
23: Vamos a solicitar a la autoridad judicial que sea la máxima sanción que en el delito de feminicidio establece el Código Penal del Estado.
22: La familia de Claudia llega hoy a México para iniciar las tareas de repatriación del cuerpo. Su caso se ha convertido en una prioridad para el gobierno de Sheinbaum.
24: Sé que la presidenta está preocupada. Siempre he estado preocupada por los temas contra las mujeres, la violencia contra la mujer.
22: En un país, México, donde cada día 10 mujeres mueren de forma violenta.
25: La Fiscalía General de la República confirmó el aseguramiento de más de 59 millones de litros de combustible en un inmueble de San José Iturbide en Guanajuato, en lo que representa el mayor decomiso de huachicol registrado en el país. El hidrocarburo corresponde a 33 millones 504 mil litros de gasolina regular, 7 millones 266 mil de premium y 18 millones 265 mil de diésel. La investigación comenzó el pasado 3 de julio con la detención de una persona que descargaba diésel de una pipa en una gasolinera de San Luis de la Paz y que no pudo acreditar la trazabilidad del combustible. Las diligencias posteriores llevaron a cateos en inmuebles de San Luis de la Paz, Dolores Hidalgo y San José Iturbide, donde también fueron asegurados 7 vehículos, 10 contenedores de gran capacidad, documentación contable y facturas, con apoyo de la Secretaría de la Defensa Nacional y la Guardia Nacional.
0: Retienen por 4 horas a policías y militares en región convulsa.
26: Momentos de alta tensión se vivieron el jueves en el municipio de Quechultenango, en el estado mexicano de Guerrero, donde pobladores retuvieron durante varias horas a 29 elementos de seguridad, entre policías estatales y militares. Los agentes realizaban recorridos habituales en la zona cuando fueron interceptados por habitantes de la comunidad. Los retenidos fueron llevados a un gimnasio local mientras decenas de personas bloqueaban accesos al municipio. Durante la protesta se registraron ataques contra instalaciones de seguridad y la quema de vehículos oficiales. Testigos señalaron que los pobladores estaban armados con palos y machetes.
1: El personal que transitaba el día de hoy estaba realizando actividades que realizan todos los días. O sea, no es porque vinieran a un operativo, no es una acción extraordinaria. Todos los días transitan por este corredor. No sé qué motivo que generara esta parte de que agredieran a la base de operaciones institucional, que no tenía ninguna otra finalidad más que garantizar la seguridad de las personas.
26: La región es considerada una de las más conflictivas de Guerrero debido a la presencia de los Ardillos, una organización criminal dedicada al narcotráfico, la extorsión y el secuestro. Según versiones de habitantes, la movilización habría sido una reacción a un supuesto operativo contra ese grupo. Sin embargo, el gobierno estatal rechazó esa versión. Tras varias horas de diálogo entre autoridades estatales y representantes municipales, los 29 agentes fueron liberados sin que se reportaran heridos.
3: Van a ingresar, no quieren el diálogo, una mesa de diálogo, ellos quieren entrar solamente por su personal. Les hemos dicho que su personal está bien, no hay golpeados, no hay nada, ¿sí? Y pueden entrar en el momento que quieran.
4: ¿Cómo cuántos elementos
3: hay? ¿Ya decidieron que van a entrar? Nosotros no tenemos...
26: Las autoridades informaron que continúan las investigaciones sobre los hechos y los daños ocasionados durante los disturbios en una zona donde la presencia del crimen organizado sigue representando un desafío para las fuerzas de seguridad.
25: Autoridades mexicanas detuvieron a 8 personas, entre ellas 3 menores de edad, durante operativos en Sinaloa y Nayarit, donde también aseguraron armas, más de 9,000 cartuchos, 53 artefactos explosivos, vehículos y una embarcación. En Culiacán, además, localizaron y desactivaron un laboratorio clandestino utilizado para elaborar drogas sintéticas, donde decomisaron 1,350 litros de sustancias químicas. En Acaponeta, Nayarit, fueron detenidas 7 personas con 10 armas largas, cargadores, cartuchos, chalecos tácticos y 2 vehículos. En Mazatlán, Sinaloa, fue arrestado otro presunto integrante de una célula delictiva y se aseguraron un vehículo, un cargador y 53 explosivos improvisados. Mientras que en Escuinapa fueron decomisados una embarcación abandonada y 7,940 cartuchos.
0: Agentes de la Fiscalía General del Estado de Puebla rescataron ilesos a 2 ciudadanos chinos que permanecían secuestrados y atados en una casa de seguridad ubicada sobre la carretera a Valsequillo, en la capital del estado. Durante el operativo también fue detenido Eduardo N., de 24 años, quien presuntamente custodiaba a las víctimas y portaba una escopeta calibre 16 con 2 cartuchos útiles. La investigación comenzó tras una alerta del consulado de China en México, luego de que los hombres fueran privados de la libertad y sus captores exigieran rescate a sus familiares en Asia. De acuerdo con las primeras indagatorias, ambos radicaban en Nicaragua y fueron trasladados a México con una falsa oferta de trabajo. Posteriormente les quitaron más de 12,000 dólares y 60,000 pesos mediante retiros bancarios.
2: Internacional.
25: Un total de 37 presuntos mineros ilegales murieron bajo custodia del Cuerpo de Seguridad y Defensa Civil en el estado de Níger, en Nigeria. Las autoridades locales decretaron 3 días de luto e iniciaron una investigación policial. De acuerdo a un informe de inteligencia, los decesos se debieron al hacinamiento y la mala ventilación en el centro de detención, un suceso que ha desatado protestas familiares y simpatizantes. Esta tragedia ocurre en una región rica en recursos minerales como oro, tantalita y litio, lo cual atrae a miles de mineros artesanales y alimenta la violencia de bandas criminales que exigen extorsiones.
0: Al menos 2 muertos dejó un tiroteo dentro de una escuela en Filipinas.
5: Nuevo ataque mortal en Filipinas. Un estudiante mató el viernes al menos 2 adolescentes, un chico y una chica, en una escuela del sur del país, y luego se quitó la vida.
7: El ataque tuvo lugar en la Escuela Secundaria Nacional de Banga, en la provincia de Cotabato del Sur, en la isla de Mindanao, poco después del mediodía. El gobernador provincial dijo a la France Press que el tirador era compañero de clase de las víctimas en noveno grado. Añadió que al menos 3 personas estaban siendo tratadas por heridas de bala en un hospital local. El sospechoso era hijo de funcionarios del Departamento de Educación y habría actuado solo. Según autoridades, el estudiante había advertido a 2 amigos sobre su plan de hacerlo justo después del almuerzo. El tiroteo del viernes se produjo exactamente un mes después de que un estudiante transmitiera en directo en otra escuela de Mindanao cómo mataba a un compañero antes de suicidarse.
6: Al menos 1,000 fallecidos deja un brote de sarampión en Bangladesh.
9: Bangladesh supera los 1,000 fallecidos vinculados al brote de sarampión iniciado el pasado marzo, con 1,046 muertes registradas entre casos confirmados y pacientes con síntomas compatibles con la enfermedad, según los últimos datos oficiales. El país acumula además 20,343 casos confirmados en laboratorio y 176,480 sospechosos desde el inicio del brote. En las últimas 24 horas, las autoridades sanitarias notificaron 1,282 nuevos casos sospechosos, 61 confirmados y 2 muertes probables, ambas en la división de Chittagong, una de las zonas más afectadas. Expertos en salud pública consultados anteriormente por EFE atribuyeron la magnitud del brote a las brechas acumuladas durante años en la vacunación infantil, que dejaron a una parte importante de los menores sin una protección suficiente frente a la enfermedad. La Organización Mundial de la Salud ya advirtió en abril de que el brote se producía en un contexto de inmunidad poblacional insuficiente y transmisión extendida por la mayor parte del país. Ante el brote, Bangladesh lanzó en abril una campaña nacional de inmunización contra el sarampión y la rubeola, dirigida a unos 18 millones de niños. La OMS informó en mayo de que más de 18 millones habían sido vacunados y que la campaña había alcanzado prácticamente a toda la población objetivo. El sarampión es una enfermedad viral altamente contagiosa que se transmite por el aire o mediante gotículas respiratorias y puede causar complicaciones graves, especialmente entre los niños pequeños.
0: La policía española inició el traslado de personas migrantes a carpas en el puerto de Ceuta.
26: Momentos de alta tensión se vivieron el jueves en el municipio de Quechultenango, en el estado mexicano de Guerrero, donde pobladores retuvieron durante varias horas a 29 elementos de seguridad, entre policías estatales y militares. Los agentes realizaban recorridos habituales en la zona cuando fueron interceptados por habitantes de la comunidad. Los retenidos fueron llevados a un gimnasio local, mientras decenas de personas bloqueaban accesos al municipio. Durante la protesta se registraron ataques contra instalaciones de seguridad y la quema de vehículos oficiales. Testigos señalaron que los pobladores estaban armados con palos y machetes.
1: El personal que transitaba el día de hoy estaba realizando actividades que realizan todos los días. O sea, no es porque vinieran a un operativo, no es una acción extraordinaria. Todos los días transitan por este corredor. No sé qué.
0: Permítanos, por favor, esta pausa. Enseguida continuamos con más.
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21: Meteorología de la Universidad de Guadalajara. Estas son las condiciones meteorológicas para el día de hoy, viernes 18 de septiembre. El paso de dos ondas tropicales y una región de inestabilidad en el Pacífico estarán aumentando la probabilidad de que tengamos desarrollo ciclónico en las próximas horas y próximos días. La buena noticia para la zona costera es que este desarrollo ciclónico, de momento el de más alto potencial, está bastante lejos de las costas. No obstante, hay que estar muy pendientes porque hacia este último tramo de septiembre aumentan las condiciones que podrían dar el desarrollo de algún ciclón tropical más cerca de las costas mexicanas. También tenemos canales de baja presión típicos de estas alturas del año que estarán favoreciendo el crecimiento de algunas nubes. Estas zonas de baja presión las identificamos con las líneas naranjas que normalmente están sobre zonas montañosas y ayudan a que la humedad en esa región se una, converja, decimos técnicamente, y eso hace que se dispare el crecimiento de las nubes en horas de la tarde. Cuanto a los modelos de pronóstico, observe precisamente que las precipitaciones más significativas las esperamos en las zonas costeras del lado del Pacífico, también zonas montañosas, desde luego, hacia la península de Yucatán, Golfo de México, también algunas lluvias hacia la tarde y hacia la noche, pero no descartamos que del interior del estado de Jalisco también se presenten algunos chubascos y tormentas de manera dispersa y de corta duración, como se estuvieron presentando este fin de semana. De manera particular, para el área metropolitana de Guadalajara el día de hoy, esperamos temperaturas máximas del orden de los 28 a los 29 grados Celsius.

0: Deportes.
1: Buen día, Sonia, José Ángel, amigos de UDG Noticias. Los saluda su servidor Jesús Sánchez para presentarles lo más relevante de los deportes. Iniciamos con la información. Las Leonas Negras, después de un balance perfecto hasta el momento en Superliga, con el triunfo frente a la Universidad Panamericana, posteriormente derrotaron 3-0 al Iteso y también superaron a Chivas Sub-17 en calidad de visitante. Disputarán su primer partido en el cierre del año de CONADEIP, el torneo de las instituciones privadas, uno de los torneos más importantes, quizá el más relevante en el deporte universitario para el balompié, y tendrán este partido ante la Ibero, la Ciudad de México, un equipo que no ha participado hasta ahora en CONADEIP. Es novedad el tener a este conjunto en este certamen, y estarán enfrentando a este equipo motivadas después del gran arranque de temporada. Hablamos con la entrenadora de las melenudas, Alejandra Martín del Campo, de cuál ha sido la principal virtud para poder llevar hasta ahora el balance positivo sin derrotas en lo que va del torneo, sobre todo Superliga, en la participación del equipo de la Universidad de Guadalajara.
2: La verdad es que el trabajo se tuvo una muy buena pretemporada. Afortunadamente, este tiempo de lluvias nos permitió entrenar de manera adecuada, porque sobre todo en las tardes no estaba lloviendo, y perfectamente justo a esta hora, como que todo confabula a favor de nosotras y se abre el cielo y podemos entrenar. Y si por algo no podemos entrenar en cancha, afortunadamente aquí en CUCEA nos abren las puertas y tenemos el gimnasio, entonces es otra opción. Nada más modificamos un poco la sesión de trabajo, pero sí hemos tenido mucho apoyo de parte del centro universitario.
1: Pese a que nunca han estado en CONADEIP, la Ibero, habla Alejandra Martín del Campo de cómo ha analizado a este equipo y cuál es la principal virtud que tendrá su próximo rival. El partido será el día de hoy a las 12 del día en la capital del país. Escuchemos.
2: Que yo me he puesto a ver partidos, su último partido, que de los cuales yo tengo ahorita estudiados, fue contra Pumas, que fue creo que su último partido. Ellas, si no mal recuerdo, no pasaron en CONADEIP. Las he analizado, son jugadoras muy del tipo de la UP, jugadoras grandes, fuertes, su juego muy físico, ¿no? de mucho choque, de mucho roce, que se va a prestar mucho al juego dinámico que nosotros tenemos, ¿no? No le veo problema, ellas están preparadas. Es Ciudad de México, 12 de la tarde, entonces el tema físico no me preocupa.
1: En la participación de este torneo, el objetivo será llegar por lo menos a la ronda de semifinales después de caer en el pasado certamen ante la Universidad Autónoma de Nuevo León. En un autogol fue lo que terminó sacando a las Leonas el pasado torneo, así es que el objetivo es llegar por lo menos a la ronda de semifinales. Y seguimos con la participación del fútbol femenil, pero ahora en la liga nuestro país, porque Fernanda Sánchez nos da un recorrido de cómo será el panorama para los conjuntos jaliscienses este fin de semana.
3: Este fin de semana se disputará la jornada 8 de la Liga MX Femenil. Chivas visitará a Tijuana este sábado a las 5 de la tarde, mientras que Atlas tendrá una prueba complicada el domingo frente a la América a las 3:45 de la tarde. El conjunto rojiblanco ha tenido un torneo de altibajos y no ha logrado mantener una regularidad en sus resultados, pues llegan al encuentro tras perder 3-2 ante Rayadas, pero se mantienen en el segundo lugar del grupo B con 12 puntos. Cholas, en tanto, ocupan el séptimo puesto con 6 unidades después de caer 6-0 ante Toluca. El rebaño domina el historial entre ambos equipos, con 8 victorias, 3 empates y 3 derrotas, además de que las fronterizas no vencen a las del Guadalajara desde hace 3 años. Las rojinegras se presentarán después de derrotar 1-0 al Atlante y ocupan el quinto lugar del grupo B con 8 puntos. Su rival serán las Águilas, único equipo invicto del torneo y líder con 21 unidades, luego de golear 5-2 a Tigres. Las capitalinas también tienen ventaja en el historial ante las de la Academia, con 7 triunfos, 4 empates y 2 derrotas. Las tapatías acumulan 5 años sin vencer al conjunto capitalino. La última vez fue el 4 de septiembre de 2021. Para UDG Noticias, Fernanda Sánchez.
1: Nos enfocamos ahora en la Liga Varonil y en la categoría de plata del fútbol mexicano, en la Liga de Expansión, porque los Leones Negros pelearán por el liderato ante Atlético Morelia, los dos equipos que mayor regularidad han mostrado hasta el momento en lo que va del torneo. Los Leones tienen hasta ahora 5 triunfos, solamente una derrota fue como local, no han perdido como visitantes, son el mejor equipo que juega fuera de

0: La localía y tendrán esa opción ante los canarios. El partido será mañana a las 7 de la noche. En el historial de duelos, de encuentros en esta categoría, el balance es positivo para los Leones Negros con 11 victorias por 5 derrotas en lo que va de esta liga de expansión, por 2 empates. Así es que a mantener el resultado positivo, los máximos goleadores en estos duelos ante Atlético Morelia son Carlos Fierro, que ha marcado 3 goles al conjunto de Atlético Morelia, y también Jonathan el Cuba Sánchez con 2, al igual que Edson Torres también con el mismo número de goles en los antecedentes que tienen estos dos equipos. Insistimos, sábado a las 7 de la noche el partido entre Atlético Morelia y los Leones Negros de la Universidad de Guadalajara. Y seguimos con información que tiene que ver con la Liga de Expansión, porque con la finalidad de analizar las consecuencias deportivas, económicas, laborales, jurídicas y de gobernanza derivadas por la eliminación del ascenso y del descenso en el fútbol mexicano, el Senado de la República organizará mesas de análisis y trabajo con la participación de legisladores, de grupos parlamentarios, directivos de clubes, futbolistas, exjugadores, abogados y periodistas deportivos. Los trabajos los han denominado el conversatorio fuera de lugar, porque es injusto cancelar el ascenso y el descenso en el fútbol. Estos trabajos y diálogos se realizarán el próximo lunes a partir de las 11 horas en el Salón de la Comisión Permanente de la Cámara de Senadores. En la primera mesa, para hablar de las implicaciones deportivas y laborales de la eliminación del ascenso y del descenso, destaca la participación del presidente de Leones Negros, José Alberto Castellanos, Roberto Galán Morales, jugador de los Canarios de Atlético Morelia, y Luis Alfonso Sosa, técnico de los Leones Negros y exjugador. Él es el técnico que más ascensos ha conseguido en el fútbol mexicano, una voz autorizada para hablar sobre el tema, el periodista Javier Alarcón y el abogado Darío del Real Campos, al igual que Giovanni Solasi, quien es presidente del Cancún FC. En la segunda mesa, que se abordarán la gobernanza y el impacto económico entre el cierre del sistema de competencia con otros ponentes, el senador Clemente Castañeda dijo que la eliminación del ascenso y del descenso afecta los incentivos de la competencia y el crecimiento profesional de los jugadores. El evento se transmitirá a través de las redes sociales del Senado de la República y el canal y el Congreso. Ojalá y se saquen buenas conclusiones y que pueda también darse el apoyo, aunque es un tema privado, que se pueda dar también el apoyo del gobierno para que en algún momento regrese esta parte de ascenso y descenso al fútbol mexicano. Ahora de la Liga de Expansión nos vamos a la Liga MX, porque viene un duelo muy interesante este fin de semana, el Clásico Nacional entre América, que estará recibiendo el conjunto del Guadalajara, y el delantero rojiblanco Ángel Baltasar Sepúlveda todavía no ha disputado un partido ante su acérrimo rival en el Estadio Azteca, ahora en su segunda etapa, aunque ya es testigo del ambiente que genera la afición del rebaño y la presencia que se consigue en territorio rival, que inclusive destacó que hay mayor número de playeras cuando van a la capital del país que en su propio estadio. Son las palabras de Ángel Baltasar Sepúlveda. Escuchemos.
1: Bueno, creo que eso sería la cereza en el pastel, ¿no? En el momento de que nosotros estamos enfocados en ir partido a partido, paso a paso, que tenemos primero ese estar en el primer lugar en la tabla general. Obviamente estamos ya en medio torneo, el equipo va bien, y es eso, nada más. Creo que sería lindo, obviamente lo vamos a pelear, lo vamos a luchar, y bueno, esperemos que así sea. Nosotros queremos hacer nuestro fútbol, vamos a ir a proponer allá. Obviamente la mejor manera de respetar a los rivales es jugándole al tú por tú con nuestro fútbol, y bueno, esperemos que eso sea el sinónimo de victoria, ¿no? Queremos ganar, obviamente hoy se nos califica también por las formas, la forma cuenta mucho para mí, y bueno, el equipo tiene la forma, entonces creo que estamos más tranquilos por ese lado.
0: Chivas hasta el momento no ha perdido desde que llegó Milito a ser entrenador del conjunto del Guadalajara, así es que tendrá que ir contra los pronósticos el América en los duelos ante Chivas en los últimos años, y también hay que sumarle esto, siempre se le ha complicado a Almada, el entrenador del América, los enfrentamientos ante el conjunto rojiblanco. El duelo es mañana, así es que a disfrutar de este Clásico Nacional. Y aprovechando, precisamente platicamos con uno de los jugadores que más clásicos nacionales disputaron, se trata de Ramón Ramírez, quien habla primero de la competencia que hay actualmente en el torneo y obviamente de lo que representa que los dos conjuntos lleguen en los primeros lugares de la clasificación. Son las palabras de Ramón Ramírez.
2: Va a ser muy motivante ver cuáles de los dos estilos se puede sobreponer. América también tiene un gran conjunto, se ha reforzado bien. Almada también le ha dado oportunidad a muchos jóvenes. Chivas, con Milito, a lo mejor después del primer partido contra Toluca, que y con Puebla, que dio algunas pequeñas dudas, el equipo ya encontró nuevamente su camino. Hay una gran competencia interna, tienen un muy buen once y una excelente banca. Y bueno, yo ni siquiera solamente estoy viendo el clásico, estoy viendo, por ejemplo, a un Toluca impresionante, a un Cruz Azul que va creciendo y es el campeón con grandes planteles. Veo a Querétaro, a Puebla haciendo revelaciones de este torneo, Atlas que seguramente no se va a quedar abajo. Yo más bien creo que no habíamos visto un torneo tan interesante como en esta ocasión.
0: El exjugador participó con Chivas de 1994 al 2004, con el que disputó 221 encuentros de liga y anotó 26 tantos. Y uno de los clásicos que más se le recuerdan a Ramón fue precisamente, aunque vistió las dos playeras, el 25 de agosto de 1996, cuando marcó un gol y dio una asistencia en la goleada 5-0 de Chivas al América en la cancha del Estadio Jalisco. Y mencionar rápidamente, Atlas estará recibiendo a Pumas el día de mañana y también arranca el próximo domingo el Campeonato Mundial de Ciclismo de Ruta en Canadá. Arranca las acciones de Isaac del Toro, tendrá participación en dos fechas. Será el domingo la prueba contrarreloj, aunque no es su principal especialidad. Terminó en el quinto lugar el Mundial pasado en el 2025 en África. Ya, y tendrá participación en la carrera de línea, como ellos lo denominan, que es la carrera tradicional de ruta, el próximo domingo 27. Así es que 20 y 27 la participación de Isaac del Toro, que buscará mejorar sus resultados, quinto lugar en la contrarreloj y séptimo en la carrera de línea para poder alcanzar un resultado positivo para México. Ya no es para el Emirates, es para México este resultado y será muy positivo de cara a lo que son el proceso importante para los Juegos Olímpicos de Los Ángeles. Eso es todo en los deportes, que tengan un excelente día, un extraordinario fin de semana. Hacemos una pausa, no le cambien porque hay mucho más aquí en UDG Noticias.
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7: María González Valencia es directora del Instituto Mexicano para el Desarrollo Comunitario, el INDEC, que ha impulsado y apoyado a ciudadanos en la presentación de esta queja colectiva por la mala calidad del agua que entrega el CIAPA en nuestros hogares. María, ¿cómo estás? Qué gusto saludarte. Muy buenos días.
8: Buenos días, Sonia, y gracias por la invitación.
7: María, bueno, pues compártenos en qué va esta queja y sobre todo pues la respuesta que les ha dado la comisión.
8: Sí, bueno, esta queja es muy importante porque es una manera de visibilizar y de demostrar que la problemática del agua, no solo en relación a la calidad, sino a otras problemáticas, es muy grande en la ciudad. Y en este sentido, pues hemos ampliado esta queja colectiva en el martes pasado en la Comisión Estatal de Derechos Humanos, en una reunión que tuvimos directamente con la presidenta de la comisión y la cuarta visitadora general. Esta ampliación consiste en la presentación de 1,547 denuncias más. Estas denuncias tienen que ver con cinco problemáticas. La primera es nuevamente mala calidad de agua, y ahí esa mala calidad de agua son 1,395 denuncias que se han documentado, que han llegado a estas campañas ciudadanas por el agua y corresponden a 524 colonias. También a desabasto, ahí la afectación está en 214 colonias y con 407 denuncias. Afectaciones a la salud estamos presentando en 315 colonias con 766 denuncias. También impactos a la economía en 89 colonias con 127 denuncias y fugas en 56 colonias con 74 denuncias. Esto es muy importante porque es una manera de demostrar un poco al CIAPA, ¿no?, que no ha transparentado las colonias afectadas por agua sucia y desabasto, que la problemática, no se ha modificado, no ha cambiado, que las denuncias siguen aumentando. Y bueno, estamos entregando toda esta información a la Comisión Estatal con nombres de colonias, en qué municipios, georreferenciadas. O sea, una información pues muy importante.
9: María, ¿qué respuesta han recibido hasta el momento por parte de la Comisión Estatal de Derechos Humanos?
8: Bueno, la comisión está integrando, investigando esta queja. Todavía no se recibe la respuesta de las autoridades para entrar a ese periodo probatorio, pero lo que estamos pidiendo a la Comisión Estatal es que hagan un trabajo en campo, por ejemplo, aleatorio, para ir verificando la situación del agua directamente en territorio. También hemos pedido un diagnóstico a la comisión sobre impactos a la salud en diferentes centros de salud. Hemos pedido que la comisión se centre en la población vulnerable de la que no se está hablando y que tiene un impacto, como infancias, personas de la tercera edad, personas con enfermedades crónicas, mujeres, ¿no?, que también es de la población que más está denunciando a las campañas y que está siendo afectada. Que la comisión realice también monitoreos de redes sociales de manera permanente, que es una herramienta también muy importante para que se demuestre, el grado de la gravedad de la problemática. Y desde luego que la comisión haga convenios con otras instituciones para hacer análisis independientes. Entonces, hemos presentado pues esta ampliación de la queja con evidencias graves, porque aquí estamos hablando pues de que la cantidad de colonias siguen aumentando. Y por último, también entregamos una ampliación del estudio del informe que hemos denominado Agua Peligrosa del CIAPA, con 256 muestras, análisis de agua en 110 colonias. Con lo que ya habíamos venido anunciando, sigue apareciendo metales pesados, contaminación bacteriológica, entre otros contaminantes pues altamente preocupantes para la salud.
7: Claro. María, me gustaría también que nos detallaras en el tema de las afectaciones a la salud. ¿Cuáles han sido las que han detectado y cómo se acreditan? Sobre todo, me parece que a la población todavía no le queda claro los efectos que puede tener el contenido de estos metales y también estas bacterias en el agua.
8: Bueno, hemos encontrado, o lo que hemos documentado que la gente está denunciando, son sobre todo enfermedades que tienen que ver con contaminación bacteriológica, es decir, con coliformes fecales y otro tipo de contaminantes, que son enfermedades que sí las podemos percibir de manera inmediata, principalmente enfermedades de las vías respiratorias, gastrointestinales y dermatológicas. Pero como bien lo comenta Sonia, los impactos sobre metales pesados, es decir, sobre sustancias tóxicas y peligrosas, no son perceptibles inmediatamente, pero sí son altamente tóxicos y altamente dañinos para la salud, ¿no? Porque se van bioacumulando y no los desechamos. Y pues hay metales, ¿no?, que se están encontrando que están pues asociados a, por ejemplo, a diferentes tipos de cáncer o a la insuficiencia renal, ¿no?, como el mercurio, el plomo, entre otros. Entonces, realmente es grave lo que está sucediendo. Creo que lo que estamos confirmando y comprobando con estudios oficiales que se han venido también demostrando por investigaciones periodísticas o también de otros colegas especialistas, es que lo que estamos encontrando en los hogares a través de esta metodología del análisis comunitario, pues es evidencia fiable. Y bueno, pues seguimos en este trabajo, ¿no?, de no solo de denuncias, sino también de presentación de diferentes propuestas, ¿no?, para esta reestructura, esta reconstrucción del sistema operador de agua potable y pues seguir exigiendo pues los dos derechos mínimos a los que el CIAPA está obligado, ¿no? Cumplirnos realmente el derecho humano al agua potable y a la salud.
9: Justo a propósito de esas propuestas, lamentablemente ya con muy poco tiempo que nos resta de entrevista, aproximadamente minuto, minuto y medio, ¿cuáles serían las más importantes que se plantean para resolver esta situación?
8: Bueno, en primer lugar, que el CIAPA no trate de la forma en la que se está conduciendo con los hogares, que ni siquiera es capaz de brindar este 80%, que es una medida paliativa, pero digamos, a los grandes usuarios del agua, todas las facilidades, ventanillas únicas, convenios, descuentos, pero con la ciudadanía, con los hogares, pareciera que el CIAPA, pues hay un trabajo para negar la problemática, pero pues también para negar este tipo de descuentos que de alguna manera ayudan a la economía de las familias. Entonces, la solicitud también es que pues está pasando el tiempo, este decreto del 80% se vence en diciembre. Solo el CIAPA ha aprobado una lista, ya la Comisión Estatal entregó una segunda lista, pero la Junta de Gobierno no ha sesionado. Entonces, creemos que tiene que ser periódico y que pues no se puede tratar de esta forma a la ciudadanía, porque el CIAPA se debe en primer lugar abastecer a las familias, a los hogares.
7: Claro. María, te agradecemos que hayas aceptado esta charla. Y por supuesto seguiremos pendiente de estas acciones que se han emprendido.
8: Muchas gracias y buenos días.
7: Gracias, un abrazo. María González Valencia, directora del Instituto Mexicano para el Desarrollo Comunitario.
9: Y continuando nosotros con más, detienen a presunto responsable de feminicidio de Carla Margarita en Zapopan.
10: Hola,
9: vamos,
10: ¿qué tal?
9: Con Eugenio Saldaña, adelante.
10: Hola, ¿qué tal, Sergio? Un gusto saludarlos. Y así como lo comentas, Eduardo Ismael N. fue detenido la tarde de ayer por parte de la Fiscalía de Jalisco y quien sería el responsable, presunto responsable precisamente de la muerte de la estudiante de medicina, que fue localizada el cuerpo ahí en las inmediaciones de el Centro Universitario de Ciencias Biológicas y Agropecuarias, ahí en Estipac, en el municipio de Zapopan, el día el 15 de septiembre, precisamente después de que había sido colocada la denuncia de desaparición. En este hallazgo, pues bueno, la Fiscalía de Jalisco logró buscar algunos indicios, en el cual había un teléfono celular y también una motocicleta junto al cuerpo de la estudiante universitaria. Hasta el momento se desconoce dónde fue detenido y cuál sería la causa por el señalamiento de la fallecimiento de esta mujer, pero estaremos al pendiente de lo que menciona la Fiscalía en torno a la indagatoria. Esta información fue corroborada precisamente por parte de la dependencia estatal, quien ya confirma la detención del presunto responsable del fallecimiento de la estudiante de medicina. La información que tenemos de manera preliminar, José Ángel.
9: Y te agradecemos, Henry, muy amable.
10: Hasta luego, buen día.
9: Buen día a nuestro compañero Henry Saldaña con esta información. Vamos a la pausa, continuamos enseguida.
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0: Los sistemas de transporte articulado en Guadalajara registraron una baja en sus usuarios durante el mes de julio, de acuerdo con el reporte más reciente del Instituto Nacional de Estadística y Geografía. En total, la red de transporte masivo de la ciudad movilizó a 26.1 millones de pasajeros, una ligera caída anual de 0.6%. Sin embargo, el golpe principal se concentró en los corredores de autobús Mi Macroperiférico. Su ruta troncal cayó 16.1%, pasando de 7.3 a 6.1 millones de viajes, mientras que sus alimentadoras bajaron casi 15%. El macrobús en su troncal disminuyó un 3% y sus rutas alimentadoras 10%. En contraste, el tren eléctrico creció un 6.6%, sumando cerca de 900 mil traslados respecto a 2025 para alcanzar los 14.2 millones. A nivel nacional, el uso del transporte público creció 3.4% en julio, con incrementos notables en Monterrey, Puebla y Querétaro. Guadalajara, en cambio, se movió a contracorriente, arrastrada por la pérdida de pasajeros en sus sistemas de autobús articulado. Bueno, sin duda una consecuencia de las graves deficiencias que tiene el transporte público en la ciudad.
1: Tendrá su segunda edición el festival Al Calor del Mariachi en Chapala.
2: Arte y cultura.
3: El festival Al Calor del Mariachi tendrá su segunda edición en Chapala, con actividades que llegarán a cada una de las delegaciones del municipio del 26 de octubre al 1 de noviembre. El director del festival y representante del Mariachi Nuevo Tecalitlán, Ángel Martínez, señaló que este año tendrán la participación de 20 mariachis de todas las edades, de Jalisco y otros estados, un programa de talleres y conversatorios sobre el mariachi, gastronomía y exposiciones de productos locales. Puntualizó que en 2025 superaron los 15.000 visitantes al festival y para este 2026 esperan superar los 20.000.
4: Chapala es muy importante para nosotros porque es nuestro lago más grande del país, es nuestro lago que nos representa, es un lugar muy emblemático y muy hermoso que turísticamente nos invita a ser parte de él. Este rinconcito de amor que es Chapala, con la música de mariachi, pues envuelve todo este ambiente que queremos tener para esta fiesta del calor del mariachi.
3: Con actividades formativas enfocadas en la preservación del mariachi, participa el Centro Universitario de Chapala, quienes desde la primera edición crearon un comité de salvaguarda del patrimonio. La rectora del centro, Patricia Rosas Chávez, resaltó que nuevamente estarán presentes.
5: Esto del mariachi es parte también de nuestro patrimonio cultural que necesitamos que se siga conociendo, que se siga preservando, impulsando, transformando, innovando, ¿no? Y que siga creciendo para que las futuras generaciones sigan gozando de este patrimonio así como nosotros lo hemos recibido.
3: El concierto de inauguración será el 26 de septiembre a las 19 horas en la plaza principal de Atotonilquillo y a partir del día 27 continuarán con talleres, conciertos y recorridos. La programación se encuentra en las redes de Al Calor del Mariachi y todas las actividades son gratuitas. El alcalde de Chapala, Alejandro Aguirre, mencionó que con actividades como este festival, además del crecimiento del lago, que ya ha superado el 70% de su capacidad en este temporal de lluvias, esperan un incremento del turismo al cierre de este 2026, al pasar de 1.5 millones de visitantes en 2025 a 1.9 millones.
6: Estos eventos como el que estamos ahorita invitando al calor del mariachi son eventos precisamente actividades para que Chapala siempre tenga una vida turística. Próximamente también, gracias al apoyo del gobierno del estado, vamos a estar anunciando el Día de Muertos, los espectáculos y los eventos que vamos a tener en el mes de noviembre.
3: Con imágenes de Jorge Moreno para UDG Noticias, Eladio Quintero.
0: Crean la Feria Literaria Arreola en Zapotlán el Grande.
7: Zapotlán el Grande se viste de letras. Del 17 al 25 de septiembre, la ciudad natal de Juan José Arreola vive su primera Feria Literaria Arreola. No es un evento más, es la suma de todos. Por años, cada institución organizaba su propio homenaje al escritor. Coloquios, conferencias, concursos. Este 2026 decidieron unirse.
8: Pero este año tomamos una iniciativa que ha sido muy bien recibida por todas las instituciones para unificar en un solo programa todos los eventos en torno a Arreola. y creo que hemos logrado un esquema muy, muy interesante, muy valioso, porque hemos multiplicado las actividades culturales y además estamos haciéndolo bajo un mismo programa interinstitucional, coordinado y organizado, que nos permite incluso, por ejemplo, no competir por las audiencias, por los públicos.
7: El resultado es un mapa institucional completo. El Centro Universitario del Sur, el Ayuntamiento de Zapotlán, la Secretaría de Cultura de Jalisco, el MEJ y la Sociedad de Geografía y Estadística. Nada desaparece. Cada tradición conserva su lugar.
8: En ningún momento desaparecen los eventos tradicionales, ¿verdad? Es decir, esto que ahora estamos llamando la Feria Literaria Arreola en Zapotlán, que por primera vez se llevará a cabo en este año 2026 y que más está dedicada al periodismo cultural, porque también se cumplen 50 años de la primera edición del Inventario, que es el libro que resume los artículos periodísticos de Juan José Arreola y que es poco conocido, y ahora se va a difundir en una segunda edición que realizó Puerta Abierta Editores de Colima y que vamos a poder también compartir con quienes participan.
7: El coloquio arreolino en la Casa Arreola, el premio de cuento Juan José Arreola de proyección internacional, las jornadas de letras hispánicas y el homenaje del ayuntamiento el mismo 21 de septiembre, día del natalicio del maestro Arreola. Teatro, música, literatura, memoria, 9 días para recordar que en Zapotlán el Grande, cada septiembre, las palabras de Arreola siguen resonando. Para UDG Noticias, desde Radio UDG en Ciudad Guzmán, Andrea Gutiérrez Vargas.
1: Habita la escena de Jalisco llevará puestas en escena a Guadalajara, Ajijic y Zapotlán el Grande.
3: Como parte del programa Habita la Escena, Guadalajara, Ajijic y Zapotlán el Grande recibirán propuestas escénicas con las primeras muestras este viernes 18 de septiembre a las 19 horas, pues en el escenario tapatío del Foro de Arte y Cultura será la obra Así está el barrio, que a través de los personajes de Mono y Ratón se cuentan las historias que dan identidad a un barrio, mientras que en el Teatro Alarife Martín Casillas será la obra Leonora, bestiario de un caballo, propuesta dancística inspirada en el universo creativo de la pintora Leonora Carrington, que lleva al cuerpo y al espacio la atmósfera poética y surrealista de su obra. Para el sábado 19 de septiembre, el Teatro Alarife Martín Casillas tendrá la obra de Elpidio y Alicia, a las 13 horas, que explora la relación entre padres e hijos durante la vejez, mientras que el Centro para la Cultura y las Artes de la Ribera, en Ajijic, a las 16 horas comenzará el taller de recuperación física a partir del movimiento, y a las 18 horas, la obra Cuando sea grande, espectáculo que acompaña a una niña en un viaje entre recuerdos, sueños e identidad. El mismo sábado, el Centro para las Artes José Rolón de Zapotlán el Grande recibirá Insignificantes a las 19 horas, historia protagonizada por los habitantes de un pueblo que está a punto de desaparecer y que buscarán distintas maneras de mantener vivo su lugar de origen. Para el domingo 20 de septiembre, Ajijic tendrá en su Centro para la Cultura y las Artes a las 13 horas el Fandango de las Pitayas, concierto para infancias que de manera creativa y didáctica acerca al público al mariachi tradicional de Occidente de México, con temas como el cuidado del medio ambiente, las tradiciones y la equidad de género. Y para cerrar el fin de semana escénico, el domingo 20, de regreso en Guadalajara, el programa tendrá en el Teatro Alarife Martín Casillas otra función de Elpidio y Alicia a las 17 horas, mientras que en el Foro de Arte y Cultura se repetirá la obra Así está el barrio a las 19 horas. Todos los boletos están en la plataforma de voyalteatro.com y en taquillas de los recintos. Para UDG Noticias, Eladio Quintero.
0: Meme del Real lleva su etapa de solista al Conjunto Santander.
9: Emanuel Meme del Real llegará por primera vez a Guadalajara con el proyecto que acompaña a su primer álbum como solista, La Montaña Encendida. El músico se presentará el próximo 15 de octubre en la Sala 3 del Conjunto Santander, donde llevará al escenario las canciones de este trabajo y otros temas que forman parte de su trayectoria. Este jueves, durante un encuentro con medios de comunicación, el integrante de Café Tacuba habló sobre el proceso que lo llevó a desarrollar una propuesta fuera de la agrupación con la que ha trabajado durante casi 4 décadas.
10: Canciones que aparecieron y de pronto me llevaron a hacer esta aventura. Y a partir de eso, pues bueno, empecé a trabajar haciendo, o sea, editando algunos sencillos y demás, haciendo piezas visuales y etcétera. Y de a poco he empezado a explorar el trabajo en escénico, tocar este proyecto y salir de mi arropamiento en el que siempre he estado con Café Tacuba y explorar a ver qué está pasando.
9: Meme señaló que este proceso le ha permitido trabajar con otras formas de creación y enfrentarse a un escenario distinto al que conoce con la banda.
10: Ha sido un proceso divertido, retador, muy entretenido. Me ha nutrido mucho saber que puedo seguir explorando territorios que parecen parecidos, pero que no lo son. Y pues bueno, este año realmente empezó algunas presentaciones que ya formalmente tienen que ver con el álbum y con otras cosas, pero realmente el año pasado todavía era más como shows para festivales, y pues ahora tengo la oportunidad de venir aquí y presentarme en Guadalajara por primera vez.
9: Para el concierto en el Conjunto Santander, el músico prepara un repertorio que partirá de La Montaña Encendida, pero que también incluirá composiciones realizadas para otros proyectos, canciones que ha creado para Café Tacuba y versiones de artistas que admira.
10: Pues sin duda tiene que ver con este disco ahora, que se llama La Montaña Encendida, pero al mismo tiempo trato de acercar algunas canciones que hice en otro momento, tal vez para otros proyectos, algunas películas, o algunas canciones que salieron solas, o algunas canciones que yo compuse y canto para el grupo. También sé que pues la gente puede querer escuchar.
0: Con esto llegamos al final de esta emisión de UDG Noticias. Gracias por acompañarnos. Quédese en la programación de Canal 44 y Radio Universidad de Guadalajara. José Ángel Gutiérrez, muy buen día.
1: Sonia Serrano, buen día y buen fin de semana para usted. Pásela bien.
2: La lengua.

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En este momento, regresamos a nuestra programación local.

0: En resumen.
1: Primera generación de la licenciatura de médico cirujano y partero del Cucosta Sur recibe imposición de batas y juramento hipocrático. En el inicio de un sueño, familias celebran imposición de las batas en medicina en este centro universitario de la Costa Sur a los alumnos de la primera generación. Inician los trabajos para rehabilitar el hospital comunitario en Tecolotlán. Las 960 viviendas del programa federal en Autlán serán para derechohabientes del Infonavit. A 109 años de su nacimiento, Autlán recuerda el legado de Ernesto Medina Lima. La carrera Soy Corazón de León reunirá a comunidad universitaria del Cucosta Sur. Escuchar a las juventudes clave para construir nuevas formas de educación. La inteligencia artificial transforma empleos y obliga a actualizar capacitación y programas educativos. El gobierno federal proyecta 647 mil millones de pesos para caminos y carreteras. Muy buenos días, qué gusto saludarle esta mañana de viernes 18 de septiembre del año 2026. Les saludo con mucho gusto ante este micrófono, su servidora Elia Macías, a nombre de todo este gran equipo humano que hace posible este espacio de información, mis compañeros Antonio Díaz en la Jefatura de Información, David Mejía con X, nuestro productor y reportero, de nuestro compañero Silvestre Canil, reportero en controles operativos. Agradezco a mis compañeros Luis Ángel Hernández, de mi compañero Imanol Martínez y el apoyo de nuestro compañero de Pauta y Continuidad, Benito Villaseñor. Esta mañana, que han transcurrido ya 262 días, por transcurrir 103, semana 38, le invito para que establezca comunicación con nosotros al 382-5031, 382-6532. Estamos en comunicación y también abierta, y puede usted también enviarnos su mensaje de WhatsApp, mensaje de voz, al 317-121-2325. El día de hoy, 18 de septiembre, se celebra el Día Internacional de la Igualdad Salarial, el Día Mundial de la Quiropraxia, el Día Mundial de la Ética Médica. Y también hay estas fechas que tienen que ver con el entorno del medio ambiente, como el Día Mundial del Control de la Calidad del Agua, Día Mundial del Bambú. También también se celebran algunas semanas en el tema de la salud. Vamos a comenzar con la información. Sean todas y todos bienvenidos.
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1: La primera generación de la licenciatura en médico cirujano y partero medicina del Cucosta Sur recibe imposición de batas y juramento hipocrático. La ceremonia reunió a estudiantes, familias y las autoridades universitarias. La rectora Ana María de la O. Castellanos destacó que la mayoría de las y los alumnos provienen de la región y llamó a ejercer la medicina con ética, compromiso social y vocación de servicio. David Mejía nos informa.
2: La imposición de batas a la primera generación de la licenciatura en médico cirujano y partero del Centro Universitario de la Costa Sur marcó un nuevo paso en la consolidación de la carrera creada recientemente por la Universidad de Guadalajara para atender la demanda de formación médica en la región. Durante la ceremonia, la rectora del Centro Universitario Ana María de la O. Castellanos Pinzón destacó que alrededor del 95% de las y los estudiantes pertenecen a municipios de la Costa Sur y Sierra de Amula, lo que calificó como uno de los principales logros de la apertura del programa educativo. Señaló que para muchos jóvenes, estudiar medicina en la región representa una oportunidad que anteriormente implicaba trasladarse a Guadalajara.
3: Y bueno, yo quiero imaginar que también los escenarios por las calles de Autlán van a cambiar, porque ustedes van a transitar con esa bata también por las calles, ¿sí? Entonces, sepan la responsabilidad que implica llevar una bata también, en medio no solamente de todo lo que se les ha explicado aquí, sino también de lo que significa el que ustedes están representando a nuestra institución y están representando una profesión. Hay que cuidarla desde el primer momento. También, bueno, reitero esta bienvenida también y saludo a las familias presentes, a todos quienes han viajado de los distintos municipios de aquí de la región y también si nos acompañan, tenemos estudiantes de Colima y algunos de Michoacán también. Muchas gracias, jóvenes, por apostar por este centro universitario.
2: La rectora subrayó que la bata blanca simboliza el compromiso ético, la responsabilidad y la vocación de servicio que acompañarán a los estudiantes durante su formación profesional. Asimismo, recordó que el juramento hipocrático representa un compromiso con la dignidad humana y con el ejercicio de la medicina guiado por principios éticos. En su mensaje, reconoció el papel de la planta académica encargada de formar a la primera generación y afirmó que el centro universitario cuenta con la infraestructura, laboratorios y personal docente necesarios para el desarrollo de la licenciatura, además de que continúa trabajando en la ampliación de campos clínicos para las prácticas de los futuros médicos.
3: El Centro Universitario de la Costa Sur se honra en recibirlos como pioneros de esta nueva licenciatura. Ustedes son primera generación y con ello, repito, llevan sobre sus hombros la responsabilidad de abrir camino, de establecer un precedente y de demostrar que la excelencia académica y el compromiso social son posibles y necesarios en nuestra región. Y por eso creíamos desde el primer momento que era posible abrir medicina. Estábamos preparados, tenemos los laboratorios, tenemos los profesores y estamos trabajando también para ampliar los campos clínicos.
2: También señaló que la formación de las y los estudiantes estará enfocada en el desarrollo de competencias científicas y humanísticas, con especial atención a los retos de salud pública que enfrenta la región, entre ellos enfermedades como el dengue y las condiciones de acceso a servicios médicos en comunidades alejadas. La rectora llamó a las y los jóvenes a mantener un vínculo con sus comunidades de origen y contribuir, una vez concluidos sus estudios, al fortalecimiento de los servicios de salud en la región. Finalmente, destacó que cerca del 60% de la matrícula de esta primera generación está integrada por mujeres, lo que consideró una muestra del impacto que tiene la educación superior en el desarrollo profesional de los jóvenes de la región. Para UDG Noticias, David Mejía.
1: Y para los papás de los estudiantes, sus familias, es el inicio de un sueño, porque celebran de esta manera que se haya realizado esta imposición de batas a los alumnos de esta primera generación de medicina. Madres, padres y estudiantes compartieron el significado de esta ceremonia que simboliza el inicio de una formación profesional marcada por la responsabilidad, la vocación de servicio y el acompañamiento de sus familias. David Mejía nos tiene esta información.
2: Entre aplausos, fotografías y muestras de emoción, madres, padres, abuelos y otros familiares acompañaron a las y los estudiantes de la primera generación de la licenciatura en médico cirujano y partero del Centro Universitario de la Costa Sur durante la ceremonia de imposición de batas blancas. Para las familias, el acto simbolizó el inicio formal de una etapa de formación profesional, pero también un compromiso compartido para acompañar a las y los jóvenes durante los próximos años de estudio. Una madre de familia originaria de Cuautla señaló que la ceremonia reforzó el compromiso de apoyar a su hija en la búsqueda de sus metas profesionales.
4: Que principalmente, pues, como papás, echarle ganas con nuestra hija, ¿da? Y en apoyarla en lo que podamos y que nos sentimos orgullosos por ella.
2: La estudiante, quien también proviene de ese municipio, consideró que la imposición de la bata blanca fue uno de los momentos más significativos desde su ingreso a la licenciatura.
5: Este evento fue la imposición de batas y, en mi opinión, pues sí lo considero un acto muy simbólico, ya que por primera vez pues tenemos nuestra bata, que significa, al igual que hicimos nuestro juramento, y pues me siento muy feliz.
2: Otra de las familiares asistentes destacó que el mensaje principal recibido durante el evento fue la importancia de acompañar a las y los jóvenes en la realización de sus proyectos de vida.
6: Creo que el mensaje a compartir, ¿verdad?, en lo particular, es de que no abandonen los padres a sus hijos para realizar su sueño.
2: La emoción también estuvo presente entre quienes acompañaron a integrantes de esta primera generación. Una abuela que acudió al acto para acompañar a su nieta reconoció sentirse conmovida al observar el inicio de una nueva etapa en su formación profesional. Por su parte, el padre de la joven, estudiante de la licenciatura, explicó que la ceremonia de imposición de la bata y el juramento hipocrático representan un momento importante para quienes han seguido de cerca el desarrollo académico de sus hijos.
7: Teniendo a un una nieta que me estoy muy orgullosa de ella, güey, hasta me van a dar ganas de ella. Estoy emocionada, no, pues muy, bastante importante, muy significativo, que esperemos que logren sus objetivos, ¿verdad? Que todo salga bien y que lleguen al final.
8: Pues es el evento de imposición de bata, donde hacen pues un juramento hipocrático. Y sí, sí, sí, me es muy significativo porque, pues, desde toda la vida, ella siempre dijo que quería ser médico. Uh-huh. Y pues aquí está iniciando con parte de su sueño.
2: La estudiante señaló que portar la bata representa un compromiso con el servicio a las personas y una motivación adicional para continuar con su formación profesional.
9: Pues estoy muy feliz y también muy emocionada por servir a las personas. Y con esta imposición, pues, representa, pues, eso. Entonces, estoy muy emocionada que ya di, pues, el primer paso, o el segundo, el primero fue entrar, pero sí, estoy más que nada muy contenta y también muy feliz y orgullosa de mi familia porque sé que gracias a ellos estoy aquí.
2: Entre las expectativas compartidas por las y los estudiantes, destacaron el aprendizaje académico, la construcción de nuevas amistades y el acompañamiento mutuo para afrontar los retos propios de una carrera con medicina. Jonathan, otro de los integrantes de la primera generación, afirmó que la bata blanca implica una responsabilidad con las personas que en el futuro atenderán como profesionales de la salud.
10: Cada día que tratemos con un paciente estamos tratando con una persona que tiene seres queridos, que tiene sueños, que tiene aspiraciones. Entonces es un gran compromiso el portar esta bata y la vamos a llevar con mucho respeto y con mucha pasión y vocación por nuestros pacientes.
2: Las familias coincidieron en que la apertura de la carrera de médico y cirujano y partero en el CU Costa Sur representa una oportunidad para que jóvenes de la región puedan formarse profesionalmente sin necesidad de trasladarse a otras ciudades, fortaleciendo además la atención médica futura en los municipios de la Costa Sur y Sierra de Mula. Para UDG Noticias, David Mejía.
1: Y justo esta fecha, hoy 18 de septiembre, este evento significativo se llevó a cabo el día de ayer. Y hoy 18 se celebra el Día Mundial de la Ética Médica. Es una fecha dedicada precisamente a honrar los principios éticos que guían la práctica médica. Esta efeméride fue creada por la iniciativa de la Asociación Médica Mundial durante su 54 Asamblea General, esto en el año 2003, y se eligió esta fecha en particular porque coincide con la fundación de la Asociación Médica Mundial 18 de septiembre, pero de 1947, un organismo creado para abordar temas relacionados con la ética en el ejercicio de la medicina. Y es que a lo largo de los años estas organizaciones han desarrollado pues una serie de normas éticas que han sido adoptadas en las regulaciones y legislaciones de muchos países. El Día Mundial de la Ética Médica tiene como objetivo precisamente sensibilizar a la población sobre la importancia de los principios éticos en la medicina, destacando el respeto hacia los pacientes, la calidad de la atención y el compromiso con la confidencialidad por parte del personal sanitario. Y es que la ética médica, pues, es una rama de la ética que consiste en un sistema de principios éticos y morales que rigen la práctica de la medicina clínica y la investigación científica a fin, pues, de regular la actividad médica procurando una correcta actuación de los profesionales de la salud en relación con los pacientes que tratan. Bueno, pues ahí tiene como antecedente también los antecedentes de la ética médica se remontan a Hipócrates, por eso es que se lee y se les hace un juramento hipocrático, considerado Hipócrates el fundador de la medicina, que fue un médico que basó su práctica en la observación y en el estudio del cuerpo humano mediante una serie de principios conocidos como ética y hipocrática, los cuales consideraban que la salud constituye

0: y bueno, haciendo precisamente pues honor a el hecho también de que vienen bien acompañados para que su carrera salga a buen término. Enhorabuena y mucho éxito. Tenemos más información, vamos a la pausa muy breve. Son las 9:18, regresamos.
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0: Avanzamos con la información. Inician trabajos para habilitar hospital comunitario en Tecolotlán. El proyecto fue impulsado con participación de 8 municipios y busca ampliar la capacidad de atención para habitantes de Tecolotlán y la región. Antonio Díaz nos informa.
8: Comenzaron los trabajos de ampliación del Centro de Salud de Tecolotlán para su transformación en Hospital Comunitario de Primer Contacto, proyecto de alcance regional impulsado por 8 municipios de la Sierra de Amula. El proyecto contempla ampliar el actual Centro de Salud con nuevas áreas para hospitalización, preparación de medicamentos y enfermería, además de espacio para toma y recepción de muestras. También se prevé fortalecer los servicios de rayo X, ultrasonido y laboratorio, de acuerdo con información difundida durante el inicio de los trabajos.
9: Con la ampliación, como bien lo dice, de este CESA, con 12 camas más para darse un hospital. En esta área principalmente vamos a tener una ampliación de lo que viene siendo el séptico y la preparación de medicamentos al daño a la central de enfermeras. Patio de aquí al otro lado tenemos la ampliación de las 3 camas con su baño, toma de muestras y recepción de muestras. Vamos a tener la ampliación de rayos X, ecosonograma y laboratorio.
8: La conversión del centro en un hospital tiene un alcance que rebasa a Tecolotlán. Desde 2025, autoridades municipales y estatales habían realizado recorridos para evaluar el proyecto y posteriormente se anunció oficialmente la transformación de la unidad. En agosto de 2026 se informó del aval estatal para el Hospital Comunitario de Primer Contacto. En la gestión participaron los gobiernos municipales de Tecolotlán, Ayutla, Cuautla, Tenamatzlán, Juchitlán, Atengo, Unión de Tule, Chiquilistlán, cuyos habitantes se encuentran entre la población que se beneficiará de la ampliación de estos servicios médicos.
10: Toda la región, hoy estamos muy contentos ante la presencia de personal de la CIOP por sentir este bonito proyecto, que era una necesidad y que la gente tanto pidió, no solo a Tecolotlán, porque este proyecto también confiaron 7 presidentes más para que fuera una realidad. Gracias, pueblo tecolotlense, por confiar en su servidor y vamos a seguirle dando para que esto sea una realidad y vamos a seguir trabajando para que tengamos algo que me pidieron siempre. Salud.
8: UDG Noticias, Antonio Díaz.
0: Las 960 viviendas del programa federal en Autlán serán para derechohabientes de Infonavit. El instituto adquirió el terreno y estará a cargo de la construcción, mientras el ayuntamiento condonó la licencia correspondiente. Antonio Díaz nos informa.

0: Las 960 viviendas proyectadas en Autlán como parte de Vivienda para el Bienestar estarán destinadas a trabajadores derechohabientes del Infonavit, aclaró la diputada federal Aidit Arreola ante dudas surgidas después del anuncio del desarrollo habitacional. La legisladora explicó que el programa federal contempla diferentes modalidades de acceso a la vivienda. Sin embargo, el proyecto previsto para Autlán corresponde específicamente al esquema de Infonavit. El instituto adquirió el terreno donde se desarrollará el conjunto habitacional y será responsable de construir las viviendas, mientras que el ayuntamiento de Autlán apoyó con la condonación de la licencia de construcción.
1: En el caso de las 960 viviendas para Autlán, corresponden a la modalidad de Infonavit. Te explico. El instituto compró un terreno en nuestro municipio y será el mismo Infonavit, el instituto, el encargado de construir estas viviendas. Así, el ayuntamiento apoyó con la condonación de la licencia de construcción. Para acceder...
0: Arreola señaló que entre los requisitos para acceder se encuentran percibir entre 1 y 2 salarios mínimos, contar con al menos 6 meses de antigüedad laboral y no tener un crédito hipotecario vigente. La diputada recomendó a las personas interesadas ingresar a su cuenta de derechohabiente del Infonavit para actualizar sus datos o crear una cuenta y consultar las indicaciones correspondientes.
1: Los invito a ingresar a su cuenta de derechohabiente de Infonavit en el portal digital que te lo dejamos aquí arriba. Actualizar sus datos en su caso o crear una cuenta en caso de que no la tengas y seguir las indicaciones para iniciar su trámite.
0: La diputada federal agregó que el proyecto cuenta con el acompañamiento de la representación del Infonavit de Jalisco y señaló que continuará difundiendo información sobre el proceso para acceder a las viviendas. UDG Noticias, Antonio Díaz.
2: A 109 años de su nacimiento, Autlán recuerda el legado de Ernesto Medina Lima, el cronista, comunicador y promotor de instituciones locales, fue homenajeado en el marco de Fiestas Patrias. Vamos con mi compañero Antonio Díaz, quien nos tiene información.
0: A 109 años de su nacimiento, Autlán recordó a Ernesto Medina Lima, cronista, comunicador, cuya obra periodística y escrita permite conocer parte de la historia y transformaciones del municipio durante el siglo XX. El homenaje reunió a familiares, autoridades, organizaciones civiles y estudiantes como parte del programa de Fiestas Patrias. Medina Lima fue director, publicista y locutor de Radio Costa, corresponsal de El Informador durante casi 3 décadas y cronista de Autlán. También participó en la creación e impulso de instituciones sociales y culturales del municipio. Su nieta, Miriam Hortensia Jiménez Medina, destacó que más de un siglo después de su nacimiento, su trabajo continúa formando parte de la memoria de la ciudad.
3: Yo creo que no hay mejor manera de entender lo que significa dejar huella que estar aquí 109 años después de haber nacido, escuchando todavía su nombre, recordando su trabajo y hablando de todo aquello que él hizo por Autlán. Mi abuelito fue cronista, escritor, fundador, corresponsal, entre otras muchas cosas. Pero para nuestra familia fue mucho más que eso. Fue ejemplo de amor, pues su familia, a pesar de su trabajo, siempre fue lo más importante. Estuviéramos donde estuviéramos. Yo no crecí aquí en Autlán. Yo crecí en Guadalajara, lejos de él, pero siempre veníamos para acá y mi abuelito, aún en la distancia, siempre estaba pendiente de nosotros.
0: El homenaje también tuvo un componente dirigido a las nuevas generaciones. Un estudiante de la secundaria Autlán leyó una de las crónicas de Medina Lima, mientras que Irineo Martínez Barragán, coordinador del capítulo Costa Sur de la Benemérita Sociedad de Geografía y Estadística del Estado de Jalisco, recordó que el cronista fue testigo de importantes cambios sociales y económicos del municipio.
4: Con este último y definitivo retorno a Autlán, don Ernesto, paseado y maduro intelectualmente, coincidió con el repunte demográfico de Autlán, puesto que estaba en auge la minería, explotando y comercializando manganeso, el surgimiento de la preparatoria de Villalobos, estaban concluyendo la carretera Guadalajara Barra de Navidad que pasaba por Autlán, se estableció el obispado e iniciaba la transmisión de la XLD.
0: El acto concluyó con una ofrenda floral en la placa de la calle que lleva el nombre de Ernesto Medina Lima, cuyo legado permanece en libros, publicaciones periodísticas y registros sobre la historia de Autlán. UDG Noticias, Antonio Díaz.
2: Bueno, continúan las actividades en el marco de Fiestas Patrias con un programa que también ha incluido actividades deportivas, artístico-musicales y demás aquí en el municipio, como escuchamos también, pues parte de este homenaje a Ernesto Medina Lima, recordando, por supuesto, el legado. Tenemos más información. La carrera Soy Corazón de León reunirá a Comunidad Universitaria del Cucosta Sur en esta cuarta edición. Será el próximo 23 de septiembre en Autlán, con un recorrido de 4 kilómetros abierto a estudiantes, personal universitario, egresados y jubilados del Cucosta Sur. Esta actividad busca promover el ejercicio, la convivencia y el sentido de pertenencia entre la comunidad. Silvestre Canil nos informa.
5: Carrera Soy Corazón de León iniciará a las 7 de la mañana desde el Centro Universitario de la Costa Sur. Las y los participantes deberán presentarse 20 minutos antes para realizar ejercicios de calentamiento previo al recorrido. Francisco Brambila, coordinador de extensión del Cucosta Sur, explicó que la actividad está diseñada para que cada participante complete los 4 kilómetros de acuerdo con sus posibilidades, ya sea corriendo, trotando o caminando.
6: ¿No? Y qué mejor que tomarlo con una actividad deportiva que... Si te fijas, en los últimos años aquí en la ciudad de Autlán y municipios alrededor, está agarrando mucho auge las carreras de un tipo, de otro, y es padrísimo, ¿no? Que la gente nos juntemos para correr, caminar, trotar, porque el objetivo es llegar, ¿cómo? Como cada quien pueda, ¿no? Hay quien hace 12, 11 minutos y hay quien hace 35, 38 minutos porque llega caminando, y es igual de válido, igual de importante, igual de integrada esa persona que lo hace caminando o trotando, ¿no? No se busca un primer lugar para romper algún récord. Es muy padre ver que hay profesoras, profesores o alumnos incluso que dicen, mi meta es llegar en el tiempo que sea, ¿no? No voy compitiendo contra nadie, voy compitiendo contra mí mismo, ¿no? Y es muy padre escuchar ese tipo de experiencias una vez que se termina la carrera. Entonces, vamos por la cuarta.
5: El recorrido partirá del Centro Universitario y pasará por vialidades como Independencia Nacional, Hidalgo y Carrillo Puerto, antes de regresar al plantel. Durante el trayecto habrá 3 puntos de hidratación y al finalizar se ofrecerá fruta a las y los participantes. Para la seguridad del contingente se contempla la participación de Protección Civil, Vialidad Municipal y Seguridad Pública.
6: Siempre va bien protegida la carrera por Protección Civil, por Vialidad Municipal y por Seguridad Pública. Entonces es una carrera organizada en esos términos. Con todas las autorizaciones que debe de tener con el gobierno municipal, y creo que eso da garantías para que se lleve a cabo como siempre ha sido, ¿no? Saldo blanco y todo el mundo contento.
5: Aunque el énfasis está puesto en la participación y la convivencia, se premiará del primero al tercer lugar en las ramas femenil y varonil de 2 categorías, estudiantes y personal administrativo, directivo y académico. El registro es gratuito y se mantiene abierto en la Coordinación de Extensión del Cucosta Sur. Para inscribirse se solicita nombre y código universitario. Para UDG Noticias, Silvestre Anil.
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2: Antes de irnos a la entrevista, vamos a escuchar la colaboración en este espacio de opinión y análisis de el doctor Jeremías Rodríguez, a quien damos la bienvenida. Le escuchamos. Buenos días, doctor.
9: Muy buenos días a todos, doctora Elia, y a todos nuestros radioescuchas de Radio Universidad de Guadalajara. En nuestro reporte agropecuario de esta semana, ponemos la mirada en la caña de azúcar, un cultivo estratégico para la economía y el desarrollo de varios productores de México. Durante el mes de septiembre, Veracruz ha concentrado la atención del sector cañero, no solamente por su importancia productiva, sino por la presencia de problemas fitosanitarios que han estado generando preocupación entre los agricultores, técnicos e investigadores. Ante esta situación, el pasado 9 de septiembre en Córdoba, Veracruz, se realizó el primer foro cañero regional Oaxaca-Veracruz, bajo el lema La Ciencia para el Campo. El encuentro reunió a productores, organizaciones cañeras, especialistas académicos y representantes de ingenios para analizar un problema que comienza a observarse en distintas plantaciones, el famoso amarillamiento de la caña de azúcar. Uno de los principales planteamientos fue que este síntoma no necesariamente tiene una sola causa. De acuerdo a los especialistas, analizaron la posible interacción de hongos fitopatógenos, plagas, nutrición, condiciones de suelo, disponibilidad de agua y factores ambientales. Entre los organismos que han recibido mayor atención se encuentran los hongos del género Fusarium, además de plagas como cochinillas, piojos harinosos y mosca pinta o salivazo. Esta situación nos deja una enseñanza importante para la agricultura. Antes de controlar un problema, primero debemos identificar correctamente su origen. Una planta con hojas amarillas no necesariamente está enferma. El síntoma también puede estar relacionado con deficiencias nutrimentales, daños en las raíces, exceso o falta de humedad, estrés ambiental o la combinación de varios factores. Es por ello que el diagnóstico oportuno, el análisis de suelo y tejido vegetal, así como el monitoreo constante de las parcelas, serán herramientas fundamentales para establecer estrategias de manejo más eficientes. En Veracruz también se han impulsado acciones a través del Grupo Técnico de Plagas y Enfermedades de Caña de Azúcar, buscando así fortalecer la vigilancia y generar alternativas para disminuir los riesgos en las zonas productoras. Pero septiembre será un mes importante para el intercambio tecnológico. Es por ello que del 23 al 25 de septiembre, Veracruz nuevamente será sede de la Convención y Expotan 2026, organizada por la Asociación de Técnicos Azucareros de México. Este encuentro permitirá compartir avances relacionados con la producción agrícola, sanidad, maquinaria, procesamiento, automatización y, sobre todo, nuevas tecnologías aplicadas a la agroindustria azucarera. ¿Y por qué esos acontecimientos deben interesarnos en Jalisco? Simple y sencillamente porque los problemas observados en una región productora pueden generar información valiosa para prevenir situaciones similares en otras partes del país. Para las zonas cañeras de nuestro estado, como Tamazula, Autlán y Tala, el seguimiento fitosanitario y el intercambio de información científica representan herramientas importantes que permitirán anticiparse a posibles riesgos. También será necesario fortalecer el mejoramiento genético, la evaluación de variedades con mayor adaptación regional, productividad y, sobre todo, respuestas favorables frente a enfermedades, plagas, sequías y cambios a las condiciones ambientales. No debemos esperar que una enfermedad o plaga alcance niveles críticos para comenzar a buscar soluciones. Las respuestas deberán sustituirse mediante investigación. Lo que actualmente sucede en Veracruz representa una oportunidad para que otras regiones cañeras de México fortalezcan sus sistemas de vigilancia y prevención, porque llevar la ciencia al campo significa anticiparnos a los problemas, proteger la productividad y contribuir a la rentabilidad de quienes viven de la agricultura. Es por ello que seguiremos atentos a los resultados de estas reuniones y de las estrategias que pueden implementarse para enfrentar los problemas fitosanitarios de la caña de azúcar en nuestra región. Para Radio Universidad de Guadalajara, les informó el doctor Jeremías Rodríguez Bautista y les agradezco su atención, así como también desearles un excelente fin de semana.
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2: Avanzamos con la información aquí en UDG Noticias y vamos a la entrevista. Está con nosotros vía telefónica el doctor Martín Sandoval, fundador del Centro Comunitario Teopatlanextli y asimismo también fundador de este Festival Músico y Cultural Carlos Santana. Nos da mucho gusto saludarle, doctor Martín. ¿Cómo está? Muy buenos días.
10: Muy buenos días, Celia. Un saludo para todos los radioescuchas. Un agradecimiento especial para Radio UDG que nos ha abierto sus espacios todo este tiempo, y como dicen por ahí, siendo hermanos de las celebraciones con 20 años, ya cumpliendo y 8 años oficialmente el Festival Músico Cultural Carlos Santana. Agradecemos ese espacio.
2: Así es, doctor. Pues bueno, la semana pasada ya nos hablaban de esta gran celebración de los 20 años del Centro Comunitario y de Salud Teopatlanextli, todos los servicios que ofrece y todo lo que se ha logrado ya consolidándolo como un proyecto autosuficiente precisamente, pero que requiere de todo este apoyo de manera permanente. Y ahora queremos enfocarnos a este octavo ya, el 8 Festival Músico Cultural Carlos Santana. Cuéntenos, pues, cómo va el proyecto, fechas y todo lo que nos quiera compartir al respecto del festival.
10: Con mucho gusto, Elia. A mí primero me encantaría que la gente pusiera en su agenda, porque este será un festival completamente diferente, ya que está apoyado por PROFES, que es un fondo federal, y nos permitió abrir un tanto el área musical, permitiéndonos tener grupos de renombre y grupos regionalmente hablando con un gran sentido musical. Será el día 20 y 21 de noviembre, iniciando a las 5 de la tarde con la inauguración de las autoridades, invitados todos para que sean testigos de este octavo festival, en donde tenemos la presencia de varios puestos de artesanías, tenemos varios puestos de algunos patrocinadores que han estado envueltos con nosotros durante ya 10 años, pero 8 oficiales. Habrá muestras pictóricas, muestras de trabajo que se ha hecho en Teopa. Inicia los dos grupos que a mí me llaman mucho la atención, que son versátiles, que hablamos de Scat Factory, para tres, y viene cerrando esa noche Golden Ganga. El Golden Ganga, un grupo muy versátil, muy reconocido en el estado, y que tiene una trayectoria musical muy juvenil, muy ad hoc de a quienes ahora queremos llegar. El día siguiente tenemos a otro grupo que está formándose por el maestro Esdras López Mundo, está Soul Sacrifice, y cierra la Sonora Centenario para que todo el mundo baile. Pero antes del cierre, tenemos que concluir el cierre, tenemos la visita del mariachi de César Rosales, Mariachi Rosales. Así es que haremos un cierre padrísimo, con ganas de que todo el mundo lo disfrute, sea un menú para todos, que todos podamos disfrutarlo, y al tono familiar, que siempre hemos dicho eso, que tiene que ser a toque familiar. Así es que están invitados y yo espero que realmente nos acompañen, que sea este festival de todos, reconociendo siempre la gran trayectoria de Carlos Santana, que ha tenido, y a agradecerle a través de todos los medios de que ha sido una parte importante de la fundación de Teopatlanextli ya durante 20 años.
2: Perfecto. Bien, doctor, ¿la sede dónde será? Y si tendrá también estos espacios, como otros años lo hemos visto el festival, que no solo se enfoca en la música, sino en promover también pues a la artesanía y actividades comerciales desde la parte artesanal. Cuéntenos si esto también está incluido.
10: Sí, está incluido. Va a ser en la Plaza Carlos Santana. El año pasado, recordarás, y recordarán a muchos de los que nos visitaron, fue en la plaza principal, que fue frente a la presidencia. Este año, mención, regresamos a su lugar de origen, que es la Plaza Carlos Santana, y sí habrá muestras pictóricas, muestras artesanales. Hemos hecho ya la coordinación y la invitación con tanto con cultura como turismo, esperamos que nos visite gente del extranjero, vendrá alguna parte de la comunidad que visita siempre a Autlán en otras ocasiones. Estamos invitando a la comunidad extranjera de Barra de Navidad de la zona costa para que sea parte de este evento. Así es que si hay alguien que se nos escapa, estamos a tiempo para ponerlo en el mapa de la actividad, que por favor se anote. Habrá juegos, habrá comida, lo tradicional de septiembre y noviembre, bueno, y de todo el año, pero lo queremos puntualizar que ahí habrá participación de escuelas poniendo sus puestos de alimento, y todos aquellos que tienen proyectos han sido considerados para ser parte de este festival.
2: Perfecto. Bien, el primer día, ¿a qué hora se iniciarán todas las actividades, doctor? Y si esta vez también incluyen, pues se han dado la oportunidad de ofrecer talleres, por ejemplo, con a los expertos que vienen también al marco del festival. Amplíenos más la información detallada del horario y demás, doctor.
10: Sí, con mucho gusto. Estamos por terminar el día de hoy y el día lunes. El programa, ¿cómo va a quedar? Hoy estamos haciendo el cierre con Profes de cuáles serán los grupos, pero el horario de inicio será a las 5 de la tarde, se inicia con la inauguración oficial, 5:30 la inauguración de todas las muestras pictóricas y todas las partes artesanales que vamos a tener presentes, y a las 6 se arranca con el primer grupo, a las 7 termina el primer grupo, que no tengo ahorita en mi agenda cuál va a quedar, pero sé que Scat Factory va a estar ese día y está para 3. Estamos viendo de cómo se acomoda para ellos en el tiempo, pero de quienes sí estamos seguros que cubrirá de las 8:30 a las 10:30 de la noche a Golden Ganga, que será quien cierre esa noche. Y ya el día siguiente, de nuevo comenzamos a las 6 de la tarde, que estará un grupo, se me escapa el nombre ahorita, pero lo tenemos ya confirmado, abriéndole a Soul Sacrifice, que quedará en medio a finalidad de poderle dar espacio a la Sonora Centenario, que es más de bailar, es más de hacer ambiente. Ellos tocarán por un promedio de 2 horas y cerrará el Mariachi Rosal a las 11 de la noche. Uh-huh. Ese es el programa que tenemos. Me encantaría compartirles a través de este medio en cuanto se cierre oficialmente el programa. Pretendemos el lunes hacer la rueda de prensa, estamos trabajando en ello y compartirlo abiertamente con nuestro público.
2: Desde luego. Doctor, para agregar más motivos a hacer agenda y ya ir planeando esta participación también como visitantes al festival, sabemos que también se ofrecen antojitos mexicanos, gastronomía local, para ayuda del mismo centro comunitario. En este caso, ¿es así, doctor?
10: Sí. No solamente se planea sola por el consejo, por parte del consejo y el equipo de trabajo, en poner algunos puestos o algunos lugares para que haya consumo y poder sacar algo a favor de la institución. Pero también abrimos la puerta en el sentido de apoyar otras instituciones, otras escuelas con proyectos que tienen para mejorar sus áreas, sus aulas, comprar materiales, y la asociación tanto de padres como las escuelas ponen sus puestos también. Tenemos otros proyectos que hacemos invitaciones en el área, en el caso de las iglesias, que también pongan sus puestos y procuramos que no se duplique, con la finalidad de que todos puedan promover y vender sus productos y puedan aprovecharse de este medio.
2: Muy bien, pues planeando y que ya se vaya dando a conocer con la finalidad de que asistan pues de todas partes, porque también eso se espera, ¿no, doctor? ¿O cuál es su expectativa al respecto pues de los visitantes y quienes participan como espectadores en este festival?
10: Tenemos metas que nos han hecho observar durante 7 años o 8 años que hemos estado, qué es lo que tenemos que hacer para atraer a las familias, participen, se envuelvan en festivales de este tipo que tienen, debemos de darles el sentido importante de que debemos dar continuidad, en donde nuestras autoridades pues deberán de tomar tarde que temprano esta parte importante de promover música que realmente mantenga la unión familiar, lleve buen mensaje, y buscamos la juventud para que escuche una música diferente, con bonitos mensajes, y familias que se integren definitivamente a la promoción, no solamente del problema que tenemos en casa, de tener encerrada la familia bajo un aparato, bajo un instrumento o bajo la televisión, sino que salga y realmente aproveche que en todos los sentidos tenemos música variada y algo que es importante, música con mensaje. Uh-huh. Entonces yo creo que estamos enfocados este año en sacar a las familias de sus casas y aumentar el número de participantes con la finalidad de darle continuidad y permitirnos influenciar al gobierno para que lo ponga de manera oficial en sus calendarios y que quede marcado que no solamente la institución lleve la responsabilidad de organizarlo, de estar presente, de estar buscando fondos, sino que el gobierno municipal lo haga propio y lo haga propio para la población y lo celebre cada año en el tiempo que lo hemos marcado.
2: Claro, y además oportuno para seguir disfrutando esta agrupación de Soul Sacrifice, en tributo permanente a Carlos Santana, que por cierto, pues también están actualizándose en cada momento con repertorio, ¿verdad, doctor?
10: Sí, hasta el año pasado lo que vio la gente, los que pudieron admirar o mirar y escuchar al grupo, teníamos un promedio de 56 canciones que cubrían 3 conciertos. Actualmente se tiene 62 canciones tocando en vivo, y creo que vale la pena disfrutarlo, vale la pena tener algo de Autlán y sentirse abrazado y propio para que pueda darle identidad y no querer, como dicen, dejarlo a un lado, pero todos debemos de mantener el gusto por la buena música. Y la música de Carlos Santana, pues creo que hoy por hoy sigue siendo una identidad tan especial que mantiene todavía a sus 78 años vigencia en los oídos de todos nosotros.
2: Claro. ¿Qué están preparando también para esta presentación por parte de esta banda tributo a Carlos Santana, Soul Sacrifice?
10: Estamos preparando primeramente 4 canciones que son de las que actualmente está promoviendo con invitaciones a nuevos artistas, haciendo vinculación musical, esperando que le guste, y solamente son 4, pero que llevan, como muchos músicos lo sabrán, suficiente tiempo para poderlo preparar.
2: Claro, más adelante, ya cercana a la fecha, nos gustaría tener a la agrupación aquí en cabina, en otro de nuestros programas que difunde precisamente el arte, la música, el arte libre, que conducen acá nuestros compañeros tanto David Mejía como Antonio Díaz, y que estén con nosotros para que nos platiquen a detalle su repertorio, qué están preparando, y bueno, todos estos detalles finos de la música en su expresión por parte de Soul Sacrifice, ¿le parece, doctor?
10: Me parece perfecto, y yo creo que más de alguno está escuchando esta entrevista, que siempre emociona con Elia Macías, que es nuestra madrina, ¿verdad?, de esta agrupación, y ya con tantos años, que para ser exactos, 10 años de estar vigentes en el oído del público, y que quisiéramos pues darle continuidad. Y no nada más continuidad, porque hemos hablado en las últimas semanas, y esto lo quiero externar abiertamente, en la búsqueda de nuevos talentos, de que se integren al grupo y realmente dejar los espacios, los que ya estamos viernes de cuaresma, para que pueda integrarse nueva sangre, nuevo estilo, nuevo formato, y darle continuidad a este proyecto.
2: 10 años ya cumpliendo Soul Sacrifice.
10: 10 años.
2: Pues esto se ha ido rapidísimo el tiempo, si mal no recuerdo, comenzaron con este disco en CD, pues, con esta colección de las mejores piezas, o las que consideraron así por parte de Soul Sacrifice, y que bueno, también es como no tener este disco en la mano para recordar a Soul Sacrifice, desde luego. Por supuesto, estaremos con mucho compromiso, como siempre, con el gusto de tenerlos aquí en esta cabina, y por lo pronto, pues algo más que usted quiera comentar con respecto al octavo festival.
10: Sí, quiero agradecer a través de este medio a Profes por haber mirado hacia Outland y haber mirado este festival que desearíamos que durara muchísimos años, que fuera la identidad y la imagen de nuestra región, así como lo es del Estado, y agradecerle al municipio por permitirnos llevar a cabo, aliarse con nosotros, a la Secretaría de Cultura, a Turismo, y a todo el equipo de trabajo de Tiopa que está permanentemente pendiente en darle lo mejor a la ciudad, a la comunidad y a la música. Asimismo, a todo el personal, como decimos, que siempre están pendientes. El día de ayer estuvimos en el Chante celebrando Arte en Movimiento, llevando a cabo lo que es la vida y la historia de Carlos Santana a través de la música, del arte, de la pintura y asimismo de la danza. Así es que agradecerles al Chante por habernos recibido el día de ayer, que fue muy emotivo la celebración allá, y estuvo ahí Elegance, el grupo Elegance, cerrando la noche, y por eso que estamos haciendo este recorrido. Sigue el Corcovado esperando llevar a cabo Arte en Movimiento para allá, que eso es parte permanente de lo que hace el Festival Músico Cultural Carlos Santana, visitar diferentes lugares y llevar a cabo actividades escolares que realmente sigan manteniendo vigencia en la música de este gran artista.
2: Ah, claro, también eso muy destacable. Le agradecemos muchísimo, doctor Martín, por atendernos con esta entrevista, y como lo mencioné hace un momento, estaremos nuevamente en comunicación para invitarlos aquí en estos espacios de Radio Universidad. Muchísimas gracias.
10: Muchas gracias, Celia, gracias a Radio Universidad y gracias a todo tu equipo de trabajo que está pendiente para estos eventos.
2: Gracias, hasta luego y éxito, desde luego.
10: Gracias.
2: Hasta luego. Tenemos más información.
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2: En el tema universitario le comparto que escuchar a las juventudes es clave para construir nuevas formas de la educación. Especialistas en pedagogía y sociología señalaron que la educación dirigida a las juventudes debe partir de conocer sus distintas realidades, formas de expresión y expectativas, en lugar de plantear soluciones desde una visión adulta y vertical. El tema fue aprobado durante un conversatorio realizado en la Universidad Pedagógica Nacional Unidad Guadalajara. Ricardo Fletes, investigador del Centro Universitario de Ciencias Sociales y Humanidades de la UDG, retomó los estudios de Rogelio Marcial sobre las diversas formas de agrupación juvenil. Explicó que expresiones que en otras épocas estuvieron asociadas con punks, cholos o rockers encuentran paralelos actuales de identidades y comunidades vinculadas con el fenómeno como el K-pop y otras expresiones juveniles. Por su parte, Miguel Ángel Pérez, investigador del UPN Guadalajara, destacó la importancia de acercarse directamente a los espacios donde conviven las juventudes para comprender sus necesidades. Consideró que escuchar lo que tienen que decir y conocer sus territorios debe formar parte del trabajo de quienes estudian y trabajan con jóvenes. Información que comparte en su página la Universidad de Guadalajara.
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2: Le presento información de nuestro estado de Jalisco, ya que la expansión de la inteligencia artificial está modificando las actividades y habilidades requeridas en distintos empleos, por lo que especialistas plantean reforzar la capacitación de trabajadores y actualizar los programas educativos para responder a los cambios tecnológicos. José Ángel Nuño, académico del CUCEA de la UDG, advirtió que la automatización puede sustituir algunas actividades que actualmente realizan personas. Ante este escenario, propuso que el gobierno de Jalisco reúna a los sectores empresarial, comercial, industrial y universitario para elaborar una estrategia frente a los efectos de la IA en el empleo. Información que comparte en su página el diario elinformador.com.
7: Nacional.
2: El gobierno federal proyecta 647 mil millones de pesos para caminos y carreteras. En la construcción se invertirán en la construcción, modernización y ampliación de caminos y carreteras Esto lo informó el secretario de Infraestructura y Comunicaciones y Transportes, Jesús Antonio Esteva. El programa de caminos prioritarios contempla 3.161 kilómetros y la inversión de 100.540 millones de pesos. Hasta ahora se reportan 407 kilómetros concluidos y 1.113 en ejecución, mientras que otros 1.677 kilómetros están programados entre el 2027 y 2029. Las carreteras federales libres se plantea invertir también 4.554 kilómetros con 32 mil millones de pesos. Información que comparte en su página el diario eleconomista.com.
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2: Le presento un resumen de la información de esta mañana, 18 de septiembre. La primera generación de médico, cirujano y partero del Cucosta Sur recibe imposición de batas y juramento hipocrático. Es el inicio de un sueño, afirman familiares que celebran la imposición de batas de los alumnos de la primera generación de medicina del Cucosta Sur. Inician los trabajos para rehabilitar Hospital Comunitario en Tecolotlán. Afirma Heidi Darriola que las 960 viviendas del programa federal en Autlán serán para derechohabientes del Infonavit. A 109 años de su nacimiento, Autlán recuerda el legado de Ernesto Medina Lima. La carrera Soy Corazón de León reunirá a comunidad universitaria del Cucosta Sur. Escuchar a las juventudes es clave para construir nuevas formas de educación. La inteligencia artificial transforma empleos y obliga a actualizar capacitación y programas educativos. El gobierno federal proyecta 647 mil millones de pesos para caminos y carreteras.

0: Bueno, esta canción nos pone muy positivos, ¿no? Sí, había de ver el ritmo allá con los operadores en controles, ¿eh? Están al ritmo positivo, como asumiendo sí, ¿no? Bueno, es el ritmo de la canción. Y yo pensé lo contrario, ¿eh, muchachos? Creí que me decían que sí, ya, vámonos a desayunar. Creí que me decían eso. Y era el ritmo de la canción de fondo. Gracias, ya nos vamos, que tenga un excelente día. Me despido con esta frase de Albert Einstein, dice, nunca pienso en el futuro, llega enseguida. Que tenga buen día.
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Es la banda española Love of Lesbian que nos presenta su tema Cosmos para poner en marcha el Expreso de las 10. En esta canción, el protagonista cuenta que iba de regreso a su casa en el metro y se quedó dormido y por eso se pasó de una estación. Al salir de un túnel se dio cuenta que estaba en el espacio exterior. Y lo cierto es que vivimos tan deprisa que a veces se nos olvida mirar hacia arriba. Por lo que hoy te invitaremos a disfrutar del cielo nocturno, lejos de las luces de la ciudad, y poder observar a través de un telescopio, ver las estrellas, los planetas, en una experiencia en que la ciencia se encuentra con el asombro y que sin duda puede cambiar para siempre nuestra manera de vivir la noche. 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

Agradecemos tu compañía. Yo soy Alonso Torres, Guadalupe Estrella en la producción, Benetil García en la asistencia, Manfred Rueda en la investigación testimonial. Y hoy queremos agradecer a Alex Ojeda, quien ha terminado su servicio social. Muchas gracias, querido Alex, por todo tu empeño, por tu trabajo y lo que has aprendido también y lo que has aportado a El Expreso de las 10. Gracias también a Paloma Speitia y Rodrigo Nava en las redes sociales, a Alondra Fernández de Alfaro, que algún día llegó también a impartir su servicio social y se ha quedado a colaborar, al igual que Benetil, ya terminó su servicio, pero aquí están todos ellos con ustedes en El Expreso de las 10.

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1: Hoy me da mucho gusto recibir a nuestro amigo Durruti de Alba Martínez, académico del Instituto de Astronomía y Meteorología aquí en la Universidad de Guadalajara. Bienvenido al Expreso de las 10.
2: Muy buenos días, Alonso. Un gusto estar, pues, aquí, como dices, en casa.
1: Prácticamente muchísimos años colaborando con Radio Universidad. Muchas gracias por eso, Durruti.
2: Un gusto.
1: ¿Qué te parece fascinante de la astronomía, del universo?
2: Pues entender nuestro lugar en el mismo y darnos cuenta de lo mucho que hemos perdido, como se ha mencionado, en las ciudades. Ese no tener noción de lo que está ahí arriba de nosotros, sobre todo durante las noches que se pudiera apreciar si tuviéramos mayor cuidado aquí en la superficie de la Tierra de cuidar la iluminación.
1: Claro, la contaminación lumínica es terrible y prácticamente las ciudades de grandes dimensiones, ahora también en las ciudades medias, ha invadido el cielo nocturno.
2: Y bueno, no únicamente tiene implicaciones astronómicas para fines astronómicos, sino también, como bien lo pueden comentar los biólogos especializados en animales migratorios, también ahí hay una afectación importante. Del lado de la astronomía, pudiéramos comentar que hay un movimiento afortunadamente en desarrollo sobre preservar los cielos oscuros y silenciosos, pensando también en la radioastronomía. Esa es otra cosa. Pero de tal suerte que poblaciones puedan o comunidades puedan alcanzar el reconocimiento de instancias internacionales que tienen que ver justamente con este cuidado del cielo nocturno. Y abrir la perspectiva de, por ejemplo, el turismo astronómico.
1: Turismo astronómico.
2: Sí. Pero bueno, ya nos estamos yendo.
1: Está padre el concepto.
2: Y en el caso de nuestro estado de Jalisco hay una población, Atenguillo, que está buscando este reconocimiento a nivel estatal todavía. Y bueno, es un precedente importante porque nos llevaría a extender eso a las demás poblaciones. El que cuidemos el cielo nocturno no quiere decir que estamos renunciando a la iluminación adecuada para los fines de actividades nocturnas cotidianas. Entonces, hay que tener eso también presente. Y que si se hace un diseño adecuado, además de tener una mejor iluminación, más segura, puede ser más económica en algunos casos, ¿sí?
1: Vamos a escuchar algunas experiencias que nos comparten personas entrevistadas.
3: ¿Te gusta observar el cielo por la noche?
4: Sí,
3: ver las estrellas, lo de las estrellas fugaces, que es lo más genial, poder descubrir el inmenso mundo que tenemos fuera de donde vivimos.
4: ¿Has tenido alguna experiencia especial o inolvidable mientras observas el cielo nocturno?
3: Una vez que estaba en la playa, vi la luna roja muy bonita y es algo espectacular.
4: ¿Cuál es el mejor lugar para ver el cielo nocturno?
3: Un bosque. Para mí es lo más espectacular porque se logra ver todas las estrellas y todas las constelaciones sin ruido de luz de la ciudad.
4: Si pudieras pasar una noche en un campamento astronómico lejos de las luces de la ciudad, ¿qué te gustaría descubrir o aprender?
3: Aprender todo sobre las constelaciones, ya que es un tema que realmente no se habla mucho en el común. Entonces sería como una experiencia muy bonita poder aprender cuáles son todas las estrellas y todos los planetas que conforman el universo.
1: Hace algunos días leí un boletín en el que hablaban de los campamentos astronómicos que organizan aquí en la UDG.
2: Es correcto, Alonso, y en ese sentido vengo un poquito como bateador emergente, porque ciertamente colaboro con ellos, pero no soy parte de la organización. Gracias a un apoyo que se ha obtenido por parte de nuestro compañero, el doctor Simon Nicholas Kemp, de la Royal Astronomical Society, hay la posibilidad de algunos recursos para estas actividades de divulgación, de extensión de la astronomía. Entonces, te puedo platicar de uno que me tocó participar en la Escuela Preparatoria 21, si no me falla la memoria, que de hecho en estos momentos están por allá los compañeros de nuestro director, el doctor Oscar Blanco Alonso, y compañeros también del área de instrumentación, porque van a inaugurar una estación meteorológica de la propia escuela preparatoria y conectarla justamente con actividades de acercamiento a las cuestiones científicas. Pero aquí hay un punto importante: están tomando datos reales que en un momento dado podrán ser útiles si se logra configurar una red de estaciones meteorológicas en las escuelas preparatorias de nuestra universidad.
1: ¿Y acerca de los campamentos astronómicos, en qué consisten?
2: Bueno, hay un precisamente pasar la noche estuvimos en esa preparatoria, aunque no fue toda la noche en el caso de nosotros, porque tenían otras actividades los muchachos. Se llevan pequeños telescopios, hay alguna charla. En ese caso no hubo apoyo audiovisual, entonces fue como diríamos a capela. De cualquier forma hubo preguntas interesantes por parte de los muchachos y diríamos una guadalupana cola en los telescopios para poder observar los objetos que en ese momento eran visibles. Entonces es impresionante, porque pues ya muchachos grandes de la preparatoria, en el momento de observar los planetas, la propia luna a través de un telescopio, pues se maravillan de cómo algo tan aparentemente simple que pudieran entender mejor si no hubiéramos diluido tanto los contenidos de física en la propia escuela preparatoria. Sí. Porque ya no se ve óptica. Cuando a mí, bueno, ya como les digo a mis estudiantes del curso de verano de Historia y Filosofía de la Física, ya llegué a la edad en la que no enseño historia de la física, la recuerdo.
1: Prácticamente.
2: Entonces, a nosotros nos tocó, dentro de los tres cursos de física del bachillerato unitario, varios temas de óptica, donde veíamos los diferentes tipos de lentes, de espejos, de telescopios, y ahora no, eso se ha perdido. Entonces yo creo que con los campamentos astronómicos que cualquier escuela, no únicamente preparatoria, también pudieran ser secundarias, que hagan el contacto con la dirección de nuestro instituto, se pudieran organizar, y en este caso, pues como la preparatoria está a medio camino de ningún lado, disculpen la expresión, fue un lugar maravilloso y seguro para poder,
1: propicia, ¿no?
2: Para poder apreciar el cielo nocturno.
1: Bueno, el asombro me parece que es un ingrediente muy interesante.
2: Por
1: y
2: supuesto.
1: Observar a los chicos cómo responden cuando ven estas imágenes a través del telescopio, pues es algo muy satisfactorio. Vamos a ir a una pausa y ya le pediremos a Durruti nos platique mayores detalles acerca de los campamentos astronómicos que hoy estamos conociendo en el Expreso de las 10. Es tiempo de una pausa y Durruti nos ha traído un libro llamado Historia de la Astronomía en México. En México hay una tradición importantísima desde la época prehispánica acerca de la astronomía y aquí se reúnen diferentes artículos que reúnen aportaciones mexicanas a la astronomía mundial. Científicos nacionales hablan de cómo era la ciencia entre los antiguos mexicanos, pasando por la etapa colonial hasta nuestro tiempo. Pueden encontrar capítulos donde se encuentran textos de Miguel León Portilla, de Joana Broda, Roberto Moreno, David Piñeira, entre algunos otros más. En esta ocasión queremos compartirlo con ustedes, así que pueden comunicarse a través del 3320-303232, el 3320-536975 y el Facebook de El Expreso de las 10. ¿Alguna vez has visto el cielo a través de un telescopio? ¿Qué fue lo que más te sorprendió? ¿Nos quieres compartir alguna experiencia? Si pudieras pasar una noche en un campamento astronómico, lejos de las luces de la ciudad, ¿qué te gustaría descubrir allá arriba? Y desde luego, si le quieres preguntar algo a nuestro invitado, el maestro Durruti de Alba Martínez, comunícate a El Expreso de las 10.
0: Los astros tienen sueño. Soñaré con astros. Es víspera del sueño. Aida Cartagena, Portalatín.

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0: Hoy te estamos invitando a los campamentos astronómicos que organiza el Instituto de Astronomía y Meteorología de la UDG. Una experiencia en que las y los participantes pueden aprender a armar y utilizar telescopios, conocer herramientas para observar el cielo, participar en charlas y descubrir cómo identificar algunos de los objetos, familiarizarse con los distintos objetos que habitan el cielo nocturno. La observación del cielo nos permite preguntarnos qué estamos haciendo con nuestro entorno, cuánto afecta la luz artificial a nuestros ecosistemas y por qué es importante conservar espacios donde podamos disfrutar de cielos oscuros. Por eso, un campamento astronómico también puede convertirse en una oportunidad para hablar de nuestro propio planeta.
1: Hoy estamos muy contentos ya que nos acompaña el maestro Durruti de Alba Martínez, integrante del Instituto de Astronomía y Meteorología de la Universidad de Guadalajara. Se comunicó Jaime Alberto Agraz y dice: Durruti de Alba, siempre un hombre muy inteligente y educado. Fuimos compañeros hace muchos años en los Scouts de México. Te mando un abrazo.
2: Como dice la canción, long, long time ago, I can just remember.
1: Un buen momento para recordar todo esto. Y Laura Rodríguez se comunicó desde Tijuana. Dice: yo no he asistido a un campamento astronómico, y vaya que hay varios aquí en Baja California. Personalmente hemos ido mi esposo y yo a la Sierra de San Pedro Mártir. Me encanta ir ahí porque las noches son espectaculares. Cuando miro hacia el cielo en las noches totalmente estrelladas, levanto la mano y siento que toco la piel del cielo. Es una sensación maravillosa, nos comenta nuestra radioescucha. En una ocasión llevamos un telescopio y pudimos observar una cara de la luna. Poder ver tan cerca la luna te hace recordar lo pequeño que somos ante lo imponente de la naturaleza. También hemos ido a observar lluvia de estrellas. Me parece muy bien que den a conocer este tipo de campamentos. ¿Qué te parece esto que nos comparte nuestra radioescucha desde Tijuana?
2: Pues no es gratuito, porque precisamente en San Pedro Mártir se encuentra el Observatorio Astronómico Nacional, que tienen también sus programas de visitas guiadas, además de lo propio que hacen algunas vinícolas que tienen etiquetas relacionadas con el cielo. Te platico esto porque un muy buen amigo mío, quien justamente fue el que impulsó la ley del cielo que protege esa área, el doctor Fernando Ávila, pues le ha tocado participar en algunas de estas campamentos enológicos.
1: Son sin duda una gran combinación, estrellas sí, y un buen vino. Nos dice también Juan Carlos: el cielo es tan fantástico que se utiliza para canciones, poemas, declaraciones de amor. Es muy interesante la presentación.

0: presencia en diferentes expresiones artísticas de temas relacionados con el cielo.
1: Y como mencionaba, La piel del cielo justamente es el título de la novela de Elena Poniatowska, donde más o menos platica algo de la historia de la astronomía en México, aunque diría uno, como novela es muy disfrutable, pero si conoces un poquito de historia de la astronomía, entonces habría que leerlo a la Luis González de Alba.
0: Ahora que nos has traído este libro, Historia de la Astronomía en México, danos algunas pinceladas de ello, ya que comentábamos antes de ir al corte que en México hay una tradición importantísima desde las culturas prehispánicas.
1: Por supuesto, y este libro es el primero que surge a partir de una reunión pequeñita, pero muy rica, muy variada en cuanto a temas y expositores, y que fue precisamente una iniciativa del maestro Marco Arturo Moreno Corral, un muy destacado historiador de la astrónomo primero e historiador de la astronomía. El maestro Moreno Corral es productivo en ese sentido. Lo vimos el año pasado en ocasión de la FIL, donde nos trajo un magnífico libro de digamos una historia fotográfica del Observatorio Astronómico Nacional.
0: Imagínate.
1: Entonces, en esta reunión se reúnen personajes como lo han mencionado, pero yo voy a mencionar otro que no mencionaron, que fue extranjero: el doctor Bart Bock. El doctor Bart Bock estuvo en la inauguración del Observatorio Astrofísico Nacional en febrero de 1942 en Santa María Tonantzintla. Y él hace, y justamente su capítulo que está en este volumen da cuenta de eso. Después sería publicado en la Revista Mexicana de Astronomía y Astrofísica. Y describe una escena maravillosa de cómo los naturales hicieron suyo el observatorio y cómo con ese orgullo lo presentaban ante los visitantes extranjeros que habían llegado a ese pueblito, ahora ya casi tragado por la ciudad de Puebla, donde estaba pues un instrumento de primer mundo, con el cual el doctor Guillermo Haro y sus asistentes, el señor Chavira y Braulio Iriarte, pusieron el nombre de Santa María Tonantzintla en el mapa internacional de la astrofísica. Entonces, esa escena, les recomiendo mucho ese capítulo, porque en La piel del cielo la retoma Elena Poniatowska, aunque pues el giro literario como que cambia un poco el sentido de lo que alguien que vivió eso lo relata en este libro que alguno de ustedes podrá llevarse.
0: Historia de la astronomía en México.
2: ¿Has observado el cielo a través de un telescopio?
3: Sí, parece que como cuanto más lejos se va, más uno se siente chiquito.
2: ¿Has tenido alguna experiencia especial o inolvidable mientras observas el cielo nocturno?
3: Bueno, esas mejores experiencias pasó una vez que estaba viviendo en Finlandia, como cerca del círculo polar. Y cuanto menos edificios, menos luz artificial, mejor se nota el cielo.
4: Sí, me gusta observar el cielo por la noche, por la oscuridad, por las estrellas, para ver la luna y porque te da una paz y tranquilidad.
2: ¿Has observado el cielo a través de un telescopio?
4: Se ven las cosas un poquito más grande o a veces más pequeños a lo que uno en realidad le ve las cosas. Porque a simple vista no se ve. Y con el aumento, pues logras ver las cosas más grandes. Y en una ocasión yo iba caminando y vi como algo caía del cielo, no sería algún lluvia de estrellas, como le decimos. La verdad no sabría explicar qué sería ese acontecimiento.
0: Hace un rato Durruti nos platicaba acerca de uno de los campamentos astronómicos a los que ha acudido con estudiantes de preparatoria. ¿Qué cara ponían los estudiantes cuando se asomaban a través del telescopio?
1: Pues de asombro, un asombro que digo y pica la curiosidad, y creo que eso es fundamental, algo que debemos recuperar,
0: claro,
1: en la educación y en los procesos de enseñanza. Ir más allá de lo que ahora nos puedan arrojar las inteligencias artificiales. Todavía el placer de buscar por aquí, por allá, a ver qué sucede, cómo funciona. Entonces creo que Es un, lo mencionaba, por cierto, la muy recordada doctora Julieta Fierro, en una edición especial del Boletín de la Sociedad Mexicana de Física, donde entrevistan a diferentes físicos de todas las áreas sobre la carrera de física, y en ese, en el capítulo de la doctora Fierro, ella mencionaba que la astronomía es una puerta de entrada maravillosa para estudiar la física.
0: Nada más espectacular que poder observar a través del telescopio los cráteres de la Luna. ¿Qué se puede ver en un telescopio?
1: Depende del telescopio, depende de la noche y depende de dónde estés. Entonces, hay una gran diversidad de fenómenos astronómicos, unos más raros que otros. He tenido el privilegio de observar el más raro de ellos, que es el tránsito de Venus, con el cual en el siglo XIX nace la astronomía profesional en nuestro país, tanto en la Ciudad de México como en la ciudad de Guadalajara. Entonces, este fenómeno ocurre en pares, cada par está separado entre sí 8 años, y un par de otro par está separado 105 años y medio o 121 años y medio. Y en su momento eran el único método directo de determinar la distancia de la Tierra al Sol. De ahí la importancia de perseguirlos en la parte del mundo que fueran observables. Entonces, no es otra cosa que el paso de Venus frente al disco del Sol, cruzándolo en secante. Ahí nos vamos a los conceptos de la geometría olvidada de la secundaria.
0: También el asombro, como decía Durruti, es un recurso muy importante que se puede utilizar, como ya los campamentos astronómicos lo han demostrado, para interesar a los jóvenes. Y tal vez esta experiencia puede convertirse también en una vocación para ellos. En este momento son las 10 de la mañana con 31 minutos. Ya te había comentado que Durruti nos ha traído un libro que se llama Historia de la Astronomía en México, compilado por Marco Arturo Moreno Corral, donde se da cuenta de algunas de las aportaciones mexicanas a la astronomía mundial. Así que te invitamos para que conozcas y disfrutes desde luego de este contenido. Comunícate, por favor, a través del 3320-30-3232, el 3320-536975. Puedes comunicarte en el Facebook de Radio Universidad de Guadalajara y el Facebook de El Expreso de las 10.
5: El interés compuesto es la fuerza más poderosa de la galaxia. Albert Einstein.
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0: Esta es la música de Manu Chao con un tema titulado Luna y Sol. Hoy que estamos conversando con Durruti de Alba Martínez, quien es integrante del Instituto de Astronomía y Meteorología aquí en la Universidad de Guadalajara. Nos está hablando acerca de los campamentos astronómicos. Ya nos has dicho, Durruti, que pueden observar a través de un telescopio, por ejemplo, los asistentes. ¿Qué más se realiza en los campamentos astronómicos?
1: Bueno, por supuesto, contestamos todas las dudas que surjan en torno a los temas astronómicos, y ahí te das cuenta que hay dos que tres muchachos, muchachas muy interesados en temas pues de avanzada dentro del propio campo de la astronomía. Entonces, yo creo que es una forma, justamente como pueden hacer algunas vocaciones científicas, aunque la situación actual en el país no sea como que la más adecuada, pero pensamos que puede cambiar.
0: Hemos leído en esta rueda de prensa que también integran aspectos de robótica, electrónica, programación. ¿Cómo lo vinculan con la astronomía?
1: Por supuesto, la instrumentación astronómica y los compañeros del área técnica también se pueden desarrollar algún taller de acuerdo a las necesidades o a las inquietudes de la escuela en particular. Te diría más o menos eso, que es uno de los programas o de las actividades que tenemos en el instituto. El otro en el que estamos involucrados, que por cierto el día de mañana tenemos la tercera sesión de cuatro, es la tercera sesión del módulo de Astronomía Cultural del curso NACE. ¿Qué es NACE? Es la Network for Astronomy School Education, la red para la enseñanza de la astronomía en las escuelas, que es una organización de la Unión Astronómica Internacional. Entonces, son cuatro módulos. Si se cubren los cuatro módulos, uno ya está en capacidad de ser capacitador, de capacitadores, diríamos. Y pues ahora afortunadamente hubo algo de respuesta de algunos profesores o incluso interesados en la astronomía que tienen algún contacto con la juventud, no necesariamente en espacios escolarizados.
0: Claro, incluso se pueden hacer clubes de ciencia a partir de experiencias como esta.
1: Así es.
2: ¿Cuál es el mejor lugar para ver el cielo nocturno?
3: Pues para mí sería mi rancho, porque en mi rancho hay mucha naturaleza, el cielo se ve muy bonito, estrellado, la luna se ve hermosa, pues qué te diré, y pues menos contaminación.
2: Si pudieras pasar una noche en un campamento astronómico, lejos de las luces de la ciudad, ¿qué te gustaría descubrir o aprender?
3: Pues saber sobre los planetas más, sobre si hay vida en otros planetas, pues algo sobre astronomía, más que nada.
4: Nunca he usado un telescopio, me gustaría aprender a usarlo, ver planetas, estrellas con más detalle, saber las posiciones de las constelaciones y demás cosas.
0: Comentábamos que a través de experiencias como los campamentos astronómicos, en algunos casos se pueden crear clubes de ciencia, lo cual es muy interesante.
1: Justamente en las escuelas esto se está dando un poco, y bueno, comentábamos la otra componente, que es la parte meteorológica, que se presta precisamente como un primer contacto. Entonces, tendríamos las dos áreas que, de las tres que cultiva nuestro instituto, la astronomía y la meteorología. Entonces, a veces un telescopio puede ser costoso, tener ciertos cuidados, pero cuando hay un grupo de profesores comprometidos, una administración que apoya a esos profesores y a esos alumnos, pues creo que se da un espacio donde se puede ver más allá de las simples materias de la currícula.
0: No todo ocurre en las aulas de clase, además experiencias como esta también fortalecen la unión entre los compañeros.
1: Por supuesto, y comentábamos, tenemos esas dos posibilidades, los campamentos astronómicos y el curso NACE en sus cuatro módulos. Esperamos poder impartir pronto los otros tres para que quienes los completen los cuatro adquieran esa certificación.
0: Mira, tengo algunos comentarios. Víctor te manda saludos de parte de Víctor Cornejo, meteorólogo de la región de Valle de Banderas, que te está escuchando en este momento.
1: Un saludo al muy estimado Víctor, compañero de muchos años.
0: Un fuerte abrazo. Rafael Velázquez dice, el maestro Durruti de Alba, me trajo un recuerdo bello, las visitas al planetario Severo Díaz Galindo, donde me asombré al observar la maravilla del macrocosmos. Enhorabuena por lo que están haciendo y qué gran noticia los campamentos astronómicos, te dice Rafael.
1: Bueno, y esperamos en un futuro no muy lejano, dependiendo de los apoyos y de que cambien un poco las condiciones, recordar que tenemos a medio nacer un observatorio, bueno, de hecho son dos observatorios, pero a medio nacer uno que está muy bien equipado, el observatorio cercano a la población de Cuxpala, dentro del bosque escuela de la Universidad de Guadalajara. Es decir, tenemos un doble perímetro de seguridad, donde alguna vez tuvimos precisamente una noche para apreciar la mal llamada lluvia de estrellas, que alcanzamos, entre otras cosas, a ver un bólido. Y en esa ocasión tuvimos cerca de 700 participantes. Wow. Entonces, son cosas que necesitamos rescatar. Y otro observatorio, ese sí, más pequeño, pero completamente funcional, es el observatorio robótico que se encuentra dentro de las instalaciones del Club Villa Primavera, a cargo de nuestro compañero, el doctor Gerardo Ramos Larios, que se dedica esencialmente a cuestiones de investigación y de enseñanza, tanto en el nivel de licenciatura como en el nivel de posgrado.
0: Ahora que mencionaba la lluvia de estrellas, ¿qué es una lluvia de estrellas?
1: Bueno, es el paso de la le voy a quitar la poesía un poco. El paso de la Tierra por el lugar por donde pasó un cometa. Entonces, creo que un símil que nos pudiera orientar un poco es cuando uno va en el automóvil en una brecha polvosa, el automóvil de adelante va levantando polvo. Entonces, ¿qué es un cometa? Es una gran bola de nieve, de hielo, que no tiene chocochip, pero pensemos que en lugar de los pedacitos de chocolate es arena o incluso elementos metálicos, dependiendo de la composición, que entonces cuando el cometa se acerca al sol, va soltando todo ese material y forma una especie de camino. Entonces, cuando la Tierra en su órbita en torno al Sol cruza uno de esos caminos, esos pedacitos soltó el cometa chocan con la atmósfera de la Tierra y por eso se incendian. La gran mayoría es del tamaño de un grano de sal de mesa, de sal gorda, diríamos. Hay unos que son un poco más grandes, ya los que son del tamaño de un puño son los que darían ese efecto de bólidos, que son más raros. Entonces, dependiendo de qué tan cerca pasamos por ese camino, de la cercanía o de que haya pasado el cometa y que haya soltado bastante material, es que siempre hay estimados que casi nunca concuerdan por lo azaroso que puede ser de cuántos objetos puedes ver por hora, que es la forma en la que registran la actividad de una lluvia de estrellas. Y ahí llegamos a uno de los puntos importantes de ciencia ciudadana. Cualquier personaje que tenga, digamos, una cierta orden en hacer sus observaciones, puede, en formatos preestablecidos, los puede remitir a las agrupaciones que estudian este tipo de fenómenos y con su observación aportan un poquito, pero muy valioso, por supuesto, para conocer cómo van evolucionando estos fenómenos.
0: Dicho de esta manera, a través de esta analogía, lo podemos entender perfectamente. Nos dice Pedro León, me gustaría ver todo nuestro espacio, las estrellas, ver planetas. Nunca he usado un telescopio, pero siempre he querido uno para ver el cosmos. Aquí en Guadalajara no se ve casi por la luz y quisiera verlo en un bosque o lugares con poca contaminación lumínica. Nos dice también Minet, a mi hija y a mí nos encanta ver las estrellas y la luna, sentir cómo el universo es tan inmenso y maravilloso. Algunos comentarios de nuestros radioescuchas.

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12: Y ya que estamos hablando acerca de hallazgos científicos, es muy importante conocer lo que se está realizando en la Universidad de Guadalajara, para lo cual tenemos una invitación muy especial para compartir con ustedes.
13: ¿Alguna vez se han preguntado cómo la tecnología, la medicina o los estudios sobre el clima cambian directamente nuestra vida diaria aquí en Jalisco? Muchas veces pensamos que la ciencia se queda encerrada en los laboratorios, pero la realidad es que el futuro se está construyendo justo ahora. Por eso, hoy quiero hacerles una invitación muy especial. La Universidad de Guadalajara abre sus puertas al Congreso Sinergia Científica, el ecosistema de la investigación. Del 22 al 24 de septiembre, la Biblioteca Pública del Estado, Juan José Arreola, se convertirá en el epicentro del conocimiento. Este no es un evento exclusivo para científicos en bata blanca. Es un espacio pensado para toda la sociedad. Tendremos 9 conferencias magistrales, 30 paneles de discusión y más de 60 carteles científicos con investigadoras e investigadores nacionales e internacionales. Hablaremos de los temas que hoy nos preocupan e interesan a todos. Desde cómo nos afecta el cambio climático en el área metropolitana de Guadalajara, hasta los retos de agua, la salud, seguridad, movilidad urbana y cómo la inteligencia artificial está transformando nuestro entorno. Además, si tienes una idea o te interesa el emprendimiento, habrá talleres dedicados a llevar la investigación del laboratorio directamente al mercado. Es la oportunidad perfecta para descubrir qué se está investigando en nuestra universidad, quiénes lo están haciendo y cómo estas soluciones nos benefician a todos. La cita es del 22 al 24 de septiembre en la Biblioteca Pública del Estado, frente al Centro Cultural Universitario. La entrada es abierta. Para conocer el programa, registrarse en los talleres o apartar su lugar, visiten la página web vicerrectoriaacademica.udg.mx/sinergia científica o también sigan los canales en redes sociales buscando a la Vicerrectoría Adjunta Académica y de Investigación como @by.udg. No se lo pierdan. Conozcan la ciencia que se hace en casa y conecta con el conocimiento.
12: Es la voz de la doctora Edith Xiomara García, coordinadora de investigación aquí en la Universidad de Guadalajara, quienes nos invitan al Congreso Sinergia Científica, el ecosistema de la investigación.
11: Conocí en la calle un joven muy pobre que estaba enamorado. Su sombrero era viejo, su saco desgastado, su manto estaba hacia afuera en los codos. El agua pasaba a través de sus zapatos y las estrellas a través de su alma. Víctor Hugo.
12: Hoy nos acompaña Durruti de Alba Martínez, integrante del Instituto de Astronomía y Meteorología aquí en la Universidad de Guadalajara. Agradezco a las personas que se han comunicado. Es el caso de Esme, quien nos comenta, Durruti, en Mazamitla se ve muy padre el cielo, millones de estrellas. Siempre me encanta voltear a ver el cielo. Lo que más me impresiona y siempre busco son estrellas que se mueven lento. No siempre las veo, pero sí las he llegado a ver, nos comenta. Y Mazamitla es un sitio excelente para observar el cielo nocturno.
14: Justamente tuvimos una experiencia con la cadena productiva de allá, de restauranteros y hoteleros, cabañeros, donde se vio precisamente el potencial del turismo astronómico.
12: Turismo astronómico. Y hay otros lugares además de Mazamitla,
14: por
12: ¿no?
14: supuesto, Atemajac de las Tablas, que tiene una curiosa historia. En el siglo XIX, por ahí cae un meteorito del cual da cuenta uno de los precursores de la astronomía en nuestro estado, don Carlos Fernando de Landero, y eso se publicó en los anales de la Real Academia de Ciencias o algo así.
12: Nos dice al respecto Eduardo Cárdenas, tuve la oportunidad de estar en un campamento astronómico en Atemajac de Brizuela. Fue muy interesante, con conferencias sobre astros, observaciones con telescopios. Me gustó observar cuerpos celestes y la luz que emite la Vía Láctea. Quisiera preguntar si es posible observar Saturno, te pregunta nuestro radioescucha.
14: Cuando está visible, sí.
12: ¿Hay alguna época del año o particularmente condiciones meteorológicas?
14: Época del año y condiciones meteorológicas, por supuesto. Entonces, sí es factible, incluso se pueden ver las llamadas, así las describió Galileo, el primero que las observó a través del telescopio, las orejas de Saturno.
12: Las orejas de Saturno. ¿Y a qué se refiere?
14: A los anillos.
12: Ajá, les llamó orejas de Saturno.
14: Sí, porque tienen, diríamos, dependiendo precisamente de la época en lo que observamos, tienen una, ¿cómo se llama? Diferentes aspectos. Lo podemos ver así como desde arriba, entonces sí se le ven como orejas, o si está inclinado, si lo vemos de lado, entonces nada más sería una pequeña línea. Entonces, estas variaciones las captó Galileo.
12: Por cierto, ya que decía de Atemajac de Brizuela, a nosotros nos tocó, nuestro hijo estaba muy pequeño y nos tocó llevarlo y fue maravilloso también para los niños. En Atemajac de Brizuela le llamaban la noche de las estrellas.
14: Así es, esta actividad que realiza la Alianza Francesa en colaboración con las agrupaciones de astronomía, en este caso la Sociedad Astronómica Guadalajara, en su momento el Club Astronómico Orión. Entonces es una muy buena oportunidad para un evento, más bien una actividad masiva de observación astronómica.
12: Algún día hay que hacer un programa específicamente sobre turismo astronómico, que me parece pues un área de oportunidad para muchas personas en el estado de Jalisco, donde tenemos condiciones privilegiadas.
14: Y bueno, por ejemplo, está a nivel internacional la International Dark Sky Association, quien es de alguna forma que ha propiciado que se preserven los cielos nocturnos oscuros. Y en España, en el Instituto de Astrofísica de Canarias, está la Fundación Starlight, que también tienen como fin ayudar a que se preserven los cielos nocturnos oscuros.
12: Este programa se escucha en todo el estado a través de nuestras 8 emisoras y en cada una de las regiones hay lugares propicios para el turismo astronómico, sin duda.
14: Y aunque no estemos en lugares tan propicios, pensemos el caso de la propia Guadalajara, que Bueno, tenemos un lugar privilegiado en términos de accesibilidad, que es el propio Instituto de Astronomía y Meteorología, las únicas instalaciones de su tipo y época aún en funciones en todo México, y donde los esperamos todos los viernes laborables a los viernes de ciencia. En esta ocasión hay conferencias públicas de todas las áreas del conocimiento. El día de hoy tendremos la charla ¿Qué es una explicación científica?, a cargo del doctor Juan Gerardo Martínez Borrayo, del Departamento de Neurociencias de nuestra universidad.
12: A quien, por cierto, le mandamos un fuerte abrazo. Fue nuestro compañero en la Escuela de Psicología hace muchos años.
14: Compañeritos de banca.
12: Exactamente. Durruti, pues, quienes deseen acercarse con ustedes a los campamentos astronómicos o quieran tal vez acercarse al turismo astronómico, ¿cómo pueden acercarse con ustedes?
14: Por todas las vías o personalmente. Estamos en Avenida Vallarta 2602, a un costado de Los Arcos, y pues los directivos o profesores que estén interesados, ya sea en llevar el campamento astronómico a sus escuelas o en formarse como instructores en cuestiones de astronomía, tenemos esas dos posibilidades, ya sea el campamento astronómico o que nos empujen para que les ofrezcamos el curso NACE.
12: Muchísimas gracias por venir al Expreso de las 10, Durruti. Siempre es muy interesante conversar contigo. Y ahora que nos has traído tu libro, tenemos 45 personas que se alcanzaron a anotar. ¿Cuál te gustaría, del 1 al 45?
14: Le pedimos a random.org. Ay, a ver si alcanza. Oh, bueno, 27.
12: El número 27 es Mercedes López Solís. Mercedes, muchas felicidades. Y a todos ustedes, gracias por acompañarnos.

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2: ¿Qué tal? ¿Cómo están? Buenos días. Qué gusto saludarlos este viernes 18 de septiembre del 2026. Los saludo al frente de este micrófono su amigo Jorge Enrique Rivera Llamas. Saludo a Elia Macías, directora de la radio, por darnos la oportunidad de estar aquí. Y en control les saludo a Luis Ángel Hernández, también a nuestro querido amigo Selección de México. Bueno, aquí está nuestro amigo... Imanol Martínez, se me fue el nombre. Me emocionaste con la playera que traes de la Selección de México, Imanol. Fíjense, anda muy, muy deportista aquí nuestro compañero Imanol. Bueno, saludo a todos ustedes, bienvenidos al Switch este viernes. Pues ya 18 de septiembre, fíjense, una semanita más. Ya pasaron las festividades de fiestas patrias aquí en nuestro México, lindo y querido. Y bueno, pues iniciamos con esta... esta música que les traemos todos los viernes aquí en el Switch, música clásica, música de los 80s, 90s y algo más. Esta canción que les vamos a llevar a continuación es una canción del grupo Grub Is In The Heart. Y bueno, hay canciones que marcan el final de una época y comienzo de otras. En el año de 1990, D-Light lanzó Grub In The Heart, un tema que capturó a la perfección ese momento en el que la estética de los 80s empezaba a dejar paso al sonido y a la cultura pop. El house, el funk y el hip hop se mezclaban en una canción imposible de escuchar. Sin querer empezaron a moverse y la voz de Lady Miss, el bajo de Botsy y la participación de Q crearon una combinación que más de 3 décadas después continúa sonando sorprendentemente pues fresca, ¿no? Y aquí en Radio Universidad pues traemos un clásico que atravesó generaciones y convirtió el grop en algo mucho más grande que en una simple canción. Vamos a escuchar esa canción que se llama Grub In The Heart.
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Así es como escuchamos esta primera canción de este viernes de Switch del 2026, 18 de septiembre del 2026. Ya tenemos algunos mensajes, ya tenemos algunas llamadas. Gracias por comunicarse con nosotros. Les dejo el teléfono para los que no se acuerdan. Es el 317-121-2325, es el número de WhatsApp. Y en el número en cabina 317-38-265-32 para que te comuniques conmigo. Un saludo, alguna canción que gustes escuchar, que te complazcamos. Pues con todo el gusto estamos para eso, para complacerte. Y pues saludar a los que están cumpliendo años este día. Hoy cumple años un muchacho, está cumpliendo el día de ahora nada más y nada menos que veintitantos años, ¿no? Entonces, vamos a felicitarlo, vamos a mandarle un saludo y pues también desearle que tenga un feliz cumpleaños este día. Su nombre es Jorge Eduardo Rivera Hernández y está cumpliendo años el día de ahora. Y pues queremos felicitarlo hoy en su cumpleaños y pues que sea feliz, que cumpla muchos años más. Y pues esta canción es para ti, Jorge Rivera Hernández. Y aprovechando, pues para todos los que cumplen años también, pues también se las mandamos a un abrazo y todo. Así es de que vamos a escuchar esta canción para Jorge, que se llama Blood on the Dance Floor, y es una canción de Michael Jackson. Un saludo para Jorge, un abrazo y que te la sigas pasando bien este día. Y felicidades de parte mía y de parte de Radio Universidad.

Escuchamos esta canción de Michael Jackson, Blood on the Dance Floor. Esta canción fue para el cumpleañero Jorge Rivera Hernández. Pues un saludo para él y un abrazo nuevamente. Tenemos saludos también. Nos llegaron ya los primeros saludos también por teléfono. Que como siempre de nuestra radio escucha Libby. Gracias Libby, como siempre, pues es un placer, es un agrado, una satisfacción que nos llames por teléfono, que te tomes tu tiempo para llamarnos y pues nos da gusto, ¿no?

Collins. Esta canción fue escrita, compuesta conjuntamente por Bailey, por Collins, y la canción apareció por primera vez en el álbum en solitario de Bailey en el año 1984, que se llamó China's Wall. Collins la ha interpretado en sus conciertos en vivo y aparece en su álbum del año de 1990 con el nombre de Serious Hits. Vamos a disfrutar esta canción. Esta canción es para Libby, es para todos los que están en el 102.3 de FM de Radio Universidad. 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It's not like the normal kind of promo clip.

Escuchamos esta canción de Phil Collins y de Philip Bailey, esta canción que se llamó Easy Lovers, que nos la pidió nuestra radioescucha Libby. Fíjense, esta canción, la verdad, a mí me gusta mucho en lo particular porque es una canción pues que está muy movida, muy alegre, ¿no? Tiene varias versiones, se notan las versiones que tiene de ritmos. Por ejemplo, tiene un pop rock, tiene un dance, tiene un rock pop. Tiene ese estilo, ese género tan, tan bonito para disfrutar más la canción, ¿no? Y estos señores, pues se la discuten muy bien. Y pues, ¿qué no decir de Phil Collins? También un gran músico, compositor, arreglista. ¿Qué más puedo decirles de él? La verdad. Bueno, pues continuamos con más música. Fíjense que esta canción que les vamos a traer a continuación es una canción del 2001, pero yo pienso que las nuevas generaciones nunca van a entender el impacto que tuvo esta canción. Quizás algunas que les guste este tipo de música, porque hay muchos jóvenes que también tienen el gusto por música de los 70s, 80s, 90s, algo más, ¿no? 2001. Hubo una época en la que bastaban los primeros segundos de Something para llevar una pista de, para llevarte a una pista de baile. El grupo Lasgo lanzó este tema en el año del 2001, como les había comentado, y la voz de Abby Goffin se convirtió en una de las memorias de toda una generación. Su mezcla de melodías, de emoción, de energía, la llevó de las discotecas a la radio en medio mundo, convirtiéndolo en uno de los grandes clásicos de Eurodance de los años 2000. Y bueno, escucharlo hoy como hoy viernes aquí en el Switch es volver a recopilar la música de baile, a los videoclips en televisión y esas canciones que acabas sabiéndote sin haberlas buscado nunca, más de 2 décadas después. Esa canción Something sigue conservando esa mezcla de euforia, de nostalgia. Y pues puedes bailarla con una sonrisa y al mismo tiempo echar de menos todo lo que viviste cuando sonaba esta canción. Así es que vamos a escuchar esta canción del grupo Lasgo. La canción se llama Something.

0: Escuchamos esta canción de Last Got Something. Espero que les haya gustado. Son las 11:32. Vamos a hacer un breve corte y regresamos al Switch.
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Estamos de regreso aquí en el Switch este viernes 18 de septiembre. Son las 11:36, que no se te haga tarde. Vamos a escuchar más música como todos los viernes. Moby, fíjese lo que dijo este gran cantante, este grupo Moby. La belleza por sí sola no puede sostener una relación. La belleza por sí sola no puede sostener una relación. Moby lo dijo alguna vez. Y aunque la frase podría hablar de cualquier relación, también nos hace pensar en algo en el que conoce muy bien. La música que permanece no siempre es la que simplemente suena bien, sino la que logra conectar. Hoy celebramos el cumpleaños de Moby con uno de los grandes nombres de la música electrónica que convirtió melodías, samples y emociones en canciones que siguen formando parte de nuestras vidas. Porque algunas conexiones van mucho más allá de lo que ve. Escuchar a Moby y a tu música favorita aquí en el 102.3 de FM. La canción se llama Porcelain y él es Moby.

Escuchamos al grupo Moby con esta canción que se llamó Porcelain. Te dejo los teléfonos, son las 11:40, teléfonos en cabina 317-38-265-32, 317-121-2325, WhatsApp. Todavía tienes tiempo de comunicarte aquí con nosotros para que pidas tu canción, algún saludo. Mucho antes de la explosión de los grandes festivales, la música electrónica ya conquistaba el mundo con canciones que marcaron a generaciones enteras. Temas como Blue de Eiffel 65 o Pump Up the Jams de Technotronics rompieron barreras y llegaron a las radios, los programas de televisión, en las pistas de baile de todos los continentes. Décadas después de su lanzamiento, estos himnos continúan inspirando a nuevos artistas, reapareciendo en remixes, haciendo vibrar festivales alrededor del planeta. Son clásicos que ayudaron a construir la historia de la música dance y allanaron el camino para que la electrónica se convirtiera en el fenómeno global que hoy conocemos. Aquí en el 102.3 de FM te traemos Around the World, A Touch of Glass.

Escuchamos A Touch of Glass, del grupo Around the World. Va un saludo hasta la Alameda de aquí de la ciudad de Autlán. Nos saluda Rubén Ceja. ¿Qué tal, Jorge? ¿Cómo te encuentras? Espero que bien. Aquí disfrutando de tu música, aquí en la Alameda de Autlán, aquí disfrutando de un rico tejuino. No, pues un saludo para ti, Rubén. Qué bueno que estés disfrutando de esta música que te ofrecemos aquí en Radio Universidad. Y pues qué rico con un tejuino, ¿no? Bien fresco, con hielito, con el típico limoncito con sal. No, pues invítanos, ¿no? O mándanoslo pues, aquí a la radio. Y pues apetece, ¿no? Estamos aquí en Autlán con un clima nublado, algo caluroso, ¿no? Tenemos un clima, fíjate, tenemos un clima de 28 grados, pero bueno, pues está bien para disfrutarlo, ¿no? Para disfrutar este viernes. Y bueno, Rubén, pues gracias por comunicarte conmigo. Un saludo para ti, para todos los que estén ahí contigo tomándose el tejuino. A todos los que están por allá por el barrio de la Alameda, les mando un saludo muy afectuoso. Y pues seguimos con música. Fíjense que esta canción fue el accidente que se convirtió en un himno de los 80s. En el año de 1982, Alison Moyet y Vince Clark apenas comenzaban su aventura como Yazoo, un grupo muy conocido después en Estados Unidos, ya que después de que Clark dejara Depeche Mode, pero nadie imaginaba que una canción aparentemente secundaria terminaría conquistando las pistas de baile. Situations nació como una de las primeras composiciones de Vince Clark para el dúo que es Jazz, con sus sintetizadores electrónicos, una base minimalista y la increíble voz bluesy y poderosa de Alison Moyet. La canción tenía una personalidad completamente diferente al pop tradicional de la época. Y aquí viene una de las mejores anécdotas. La famosa risa que se escucha al comienzo de la canción se convirtió en una de sus marcas más reconocibles. Y ese detalle espontáneo ayudó a darle a Situations ese aire divertido, misterioso y absolutamente inolvidable. Pero la historia no terminó ahí. La canción se convirtió en un enorme fenómeno, especialmente en las discotecas estadounidenses y en algunos otros países, gracias a sus versiones y remezclas que transformaron en un auténtico himno del dance electrónico, la canción Situation. Mientras Vince Clark construía paisajes electrónicos con sus sintetizadores, Alison Moyet aportaba la voz llena de soul, fuerza y actitud. La combinación era simplemente perfecta. Más de 4 décadas después, esa risa, ese ritmo y ese movie siguen encendiendo cualquier pista de baile y cualquier estación de radio. Vamos a escuchar a Jazz, la canción se llama... Vamos a escuchar a Situation, la canción se llama Jazz.

Escuchamos al grupo Jazz con esta canción que se llamó Situations. Son las 11:53 minutos. En el año de 1997, The Verb lanzó la canción The Bittersweet Symphony como parte de Urban Hymn y rápidamente se convirtió en uno de los grandes éxitos de la década. Pero esas cuerdas tienen una historia que se remonta al año de 1965, cuando The Rolling Stone había lanzado la canción The Last Time, y ese mismo año el productor y manager Andrew Locke publicó una versión orquesta de la canción. El encargado del arreglo de cuerdas fue David Whittaker, y décadas después Richard Ashcroft escuchó esa versión y quiso utilizar un fragmento para construir una nueva canción con el grupo The Verb. La banda obtuvo permiso para utilizar parte de la grabación, pero el asunto de los derechos de composición no quedó completamente resuelto. Cuando Bittersweet Symphony se convirtió en un éxito internacional, surgió el conflicto con la empresa ABKCO, la compañía que controlaba los derechos del catálogo de los Rolling Stones de aquella época y que estaba vinculada a su antiguo manager Alan Klein. Bueno, el resultado fue que The Verb tuvo que ceder las regalías de la canción, y durante años Mick Jagger, Keith Richards aparecieron como coautores junto a Richard Ashcroft. En el año 2019, después de más de dos décadas, Jagger y Richards renunciaron a sus derechos sobre Bittersweet Symphony, y Ashcroft recuperó finalmente las regalías y el reconocimiento como único compositor. ¿Cómo la ven? Híjole, ya hasta después se dan las cosas estas con estas personas. Pero bueno, son derechos de autor, ¿no? Y bueno, una historia complicada detrás de una canción que irónicamente habla de sentirse atrapado y seguir avanzando. The Bittersweet Symphony de The Verb sigue siendo un clásico de los 80s, de los 90s y sigue sonando aquí en el 102.3 de FM. Son las 11:55, vamos a escucharla.

Así es como nos despedimos de este programa, este viernes de Switch, este viernes 18 de septiembre. Espero que lo hayas disfrutado aquí en el 102.3 de FM. Me despido al frente del micrófono. Te habla Jorge Enrique Rivera Llamas. Gracias a Elia Macías, directora de la radio, por darnos la oportunidad de estar aquí en esta estación de radio. En controles, a Luis Ángel Hernández, gracias a Emmanuel Martínez también. Muchas gracias a ustedes, muchachos, y a todos ustedes. Gracias por haberme dado la oportunidad de entrar a tus oídos. Que tengas un feliz viernes, que sigan escuchando Radio Universidad, y nos escuchamos el próximo viernes, Dios mediante. Estás en el Switch, y gracias.

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La madrugada del 16 de septiembre de 1810 no comenzó con una nación independiente. México todavía no existía como el país que conocemos hoy. El territorio formaba parte de la Nueva España, una de las principales posesiones de la monarquía española, y la sociedad estaba marcada por profundas diferencias económicas, sociales y políticas. En ese contexto, un grupo de personas comenzó a organizarse en Querétaro. Entre ellas estaba el corregidor Miguel Domínguez, su esposa Josefa Ortiz de Domínguez, Ignacio Allende, Juan Aldama y el sacerdote Miguel Hidalgo y Costilla. Su intención era levantarse contra el gobierno virreinal, pero el movimiento fue descubierto antes de que pudieran comenzar en la fecha que originalmente habían planeado. Cuando Josefa Ortiz de Domínguez logró avisar que la conspiración había sido descubierta, los planes tuvieron que adelantarse. En la madrugada del 16 de septiembre, Miguel Hidalgo llamó a la población a levantarse en contra del gobierno virreinal. El momento pasó a la historia como el inicio de la Guerra de Independencia. A partir de ahí, comenzó un movimiento que no fue sencillo, mucho menos rápido. Al principio, el ejército insurgente consiguió reunir a miles de personas y avanzó por distintas regiones de la Nueva España. Tomaron ciudades importantes, pero también enfrentaron muchas derrotas. Hidalgo fue capturado y fusilado en 1811 junto con otros de los primeros líderes insurgentes. Sin embargo, la lucha no terminó con ellos. José María Morelos tomó el liderazgo de buena parte del movimiento y le dio una estructura política más definida. En 1813 convocó al Congreso de Anáhuac, donde presentó el documento conocido como Sentimientos de la Nación, en el cual planteaba, entre muchas otras cosas, la independencia de América respecto de España y la eliminación de las diferencias de castas. Morelos también terminó siendo capturado y fusilado en 1815. Para entonces, el movimiento se encontraba debilitado, pero distintos grupos continuaron luchando en diferentes regiones. Entre ellos sobresale Vicente Guerrero, quien mantuvo la resistencia en el sur durante varios años. Y es aquí donde la historia comienza a tomar otro rumbo. Después de una década de guerra, en 1820 ocurrió un cambio político en España que modificó las condiciones de la Nueva España. Algunos grupos que posteriormente habían combatido la insurgencia comenzaron a considerar que la independencia podía servir también para proteger sus propios intereses. Agustín de Iturbide, que había combatido a los insurgentes, llegó a un acuerdo con Vicente Guerrero. De esa alianza surgió el Plan de Iguala, proclamado en 1821, que planteaba tres principios fundamentales: la independencia, la religión católica y la unión entre los distintos grupos sociales. El movimiento consiguió avanzar y finalmente el 27 de septiembre de 1821, el ejército trigarante entró a la Ciudad de México. Al día siguiente se firmó el Acta de Independencia del Imperio Mexicano. Habían pasado más de 11 años desde aquella madrugada en la que Hidalgo llamó a levantarse en armas. Pero aquí hay algo interesante. La independencia no significó que todos los problemas desaparecerían de un día para otro. El nuevo país tuvo que decidir qué forma de gobierno tendría, cómo organizaría sus instituciones y cómo enfrentaría las enormes diferencias económicas y sociales heredadas del periodo colonial. México atravesó conflictos políticos, cambios de gobiernos, guerras internas y enfrentamientos con otras naciones durante sus primeros años como un país independiente, protagonizada por unos cuantos personajes cuyos nombres aprendemos desde la escuela. Fue un proceso mucho más amplio. Participaron campesinos, indígenas, mestizos, criollos, mujeres, comerciantes, soldados y personas de distintos sectores de la sociedad. Algunas participaron directamente en los combates, otras apoyaron con alimentos, información, refugio, recursos. Las mujeres, por ejemplo, tuvieron una participación que durante mucho tiempo quedó relegada en estos relatos tradicionales. Josefa Ortiz de Domínguez es quizá uno de los nombres más conocidos, pero no fue la única. Mujeres como Leona Vicario y muchas otras colaboraron con los grupos insurgentes, transportaron información y recursos y participaron de distintas maneras en este movimiento. Por eso, cuando hablamos de la independencia de México, estamos hablando de un proceso que duró 11 años y que transformó por completo la estructura política del territorio. También es importante recordar que el llamado Grito de Dolores, que conocemos actualmente, no es exactamente una reproducción de lo que Miguel Hidalgo dijo aquella madrugada.
No existe una transcripción contemporánea que permita conocer con absoluta certeza sus palabras exactas. La ceremonia que hoy conocemos como el grito de independencia se fue construyendo con el tiempo y se convirtió en una de las principales tradiciones cívicas de México. El primer aniversario del inicio de la lucha se conmemoró en 1812, cuando todavía continuaba la guerra. Y años después, ya como país independiente, la celebración fue tomando la forma que conocemos actualmente. Hoy, cada septiembre, las plazas se llenan de banderas, música, luces y celebraciones. Se escucha el nombre de Hidalgo, de Morelos, de Allende, de Josefa, de Guerrero y de cuantos otros personajes que forman parte de nuestra historia. Pero quizás la independencia también pueda mirarse más allá de esta ceremonia, porque independizarse no fue simplemente cambiar una bandera o sustituir un gobierno por otro. Significó comenzar a construir un país que todavía no tenía completamente definida su identidad política y social y levantarse en armas cuando no estaban de acuerdo. Esa construcción continúa. Más de dos siglos después, México sigue siendo resultado de todas estas historias, de quienes lucharon, de quienes resistieron, de quienes imaginaron una sociedad diferente y también de las generaciones que vinieron después y fueron transformando el país. Por eso, cuando hablamos de independencia, no solamente estamos recordando lo que ocurrió aquella madrugada de 1810, estamos recordando el largo proceso que llevó a la creación de una nación y preguntándonos también qué significa hoy formar parte de ella. Porque la historia de México no comenzó o terminó en 1821. A partir de ahí comenzó otra historia, la de un país que tuvo que aprender a gobernarse, a reconocerse y construir su propio camino. Quizás esa sea la razón por la que más de 200 años después, cada 15 y 16 de septiembre, seguimos regresando a aquella madrugada en Dolores. No solamente para recordar un grito, sino para recordar el momento en que comenzó una lucha que termina ahí. sino para recordar el momento en que comenzó una lucha que terminaría cambiando para siempre la historia de este territorio. Y cada año podríamos gritar, ¡viva México!

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1: Hay autores que escriben historias y hay otros que escriben la condición humana. Uno de ellos nació en 1564 en Stratford-upon-Avon, su nombre William Shakespeare. Pero más allá de fechas y biografías, Shakespeare fue y sigue siendo un espejo de nuestra realidad. Vivió en una Inglaterra convulsa, bajo el reinado de Elizabeth I, en una época donde el teatro era una experiencia popular, viva, casi eléctrica. Y en medio de ese escenario, él entendió algo fundamental, que el ser humano es una contradicción constante. Ambición y culpa, amor y celos, poder y fragilidad. Y lo puso todo eso en palabras. Cuando leemos o escuchamos ser o no ser, no solo pensamos en un príncipe danés, pensamos en nosotros, en nuestras dudas, en nuestras noches de insomnio. Esa frase pertenece a Hamlet, que es protagonista de esta tragedia escrita por William Shakespeare. Pero en realidad puede volverse una pregunta universal. ¿Vale la pena resistir? ¿Qué significa existir con conciencia del dolor? Shakespeare entendió que el conflicto más grande no ocurre en los campos de batalla, sino dentro del alma. Y lo más conmovedor es que mientras escribía sobre la muerte de un hijo de su hijo en Hamlet, él mismo había perdido al suyo, Hamnet, su único hijo varón, que murió a los 11 años. Muchos estudiosos encuentran en esa coincidencia algo más que similitud fonética entre Hamlet y Hamnet. Encuentran duelo, encuentran eco, encuentran a un padre intentando comprender la ausencia a través del teatro. Siglos después, la novela Hamlet de Maggie O'Farrell reimaginó ese dolor íntimo, recordándonos que detrás del mito había un hombre vulnerable. Eso es lo extraordinario de Shakespeare. No escribía personajes, escribía sobre sus heridas. Ahí está Lady Macbeth, devorada por la culpa, Romeo y Julieta, convencidos de que el amor lo es todo, incluso cuando el mundo se derrumba, King Lear, enfrentándose a la vejez, al orgullo y a la traición. Lo fascinante es que no importa que hayan pasado más de 400 años, seguimos viendo adaptaciones, seguimos citándolo sin darnos cuenta, seguimos sintiendo que nos habla. Shakespeare no solo perteneció al siglo XVI, pertenece en cada momento en que alguien ama demasiado, duda demasiado o ambiciona demasiado. Su teatro fue escrito para un espacio específico, el Globe Theatre de Londres, pero su verdadero escenario fue la conciencia humana. Y quizás ahí radica su grandeza filosófica. Nos enseña que el ser humano es complejo, contradictorio, inacabado, que no somos héroes, que no somos héroes puros, ni villanos absolutos. Somos una mezcla incómoda entre luz y sombra. En tiempos donde todo parece inmediato, Shakespeare sigue presente recordando y moviendo algo esencial. Que entendernos lleva tiempo, que el dolor puede convertirse en arte y que la palabra tiene el poder de atravesar siglos. Tal vez por eso sigue vivo, porque mientras alguien se pregunte quién es, mientras alguien ame sin medida, mientras alguien enfrente la culpa o la pérdida, Shakespeare estará ahí, como un susurro, como esa voz que desde hace más de 4 siglos nos sigue preguntando quién eres cuando nadie te mira y qué harás con tu propia tragedia.

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0: Buenas tardes, bienvenidos a nuestro programa Cultivando Vida. Saludos a quienes integran el equipo del programa, a Elia Macías en la subdirección regional y Manuel Martínez en la producción, a Luis Ángel Hernández en controles operativos y transmisión de Facebook. Les recordamos que tenemos teléfonos para que se comuniquen con nosotros al 317-382-5031 y al 317-382-6532. Asimismo, nos pueden escuchar en vía internet en la dirección udgtv.com/radio-udg-outland-. En el canal de YouTube, Facebook, en Radio Universidad Autlán 102.3 FM o también por X, Instagram y TikTok con @RadioUDGAutlán, todo de corrido. Y bueno, también nos pueden contactar vía WhatsApp al 317-121-2325. Bueno, pues en esta tarde tenemos a otra gran invitada, tenemos a la doctora Alondra Alejandra, que el día de hoy nos hablará sobre el sello verde Corredor Biológico Sur de Jalisco. La doctora Alondra es bióloga, ella también tiene estudios en etnobotánica con temas de herencia cultural y bueno, un doctorado también en etnobotánica. Y bueno, pues es egresada de nuestra universidad, es uno de nuestros valores intelectuales que tenemos. Es un gusto muy grande tener a una compañera, una colega, una investigadora capacidades de trabajar en campo, de trabajar en el laboratorio, de tenerla aquí en la universidad. Actualmente ella se encuentra como investigadora de postdoctorado en el Centro Universitario de la Costa Sur. Muy bienvenida, Alondra Alejandra, a este programa Cultivando Vida. Es un gusto tenerte y bueno, pues que nos hables del corredor biológico.
1: Hola, muchas gracias, buenas tardes. El sello verde, que es parte de este corredor biológico del sur de Jalisco, realmente surgió como una alternativa para el manejo, la producción y la comercialización de los productos derivados del agave. En este caso, pues los destilados conocidos en la zona sur de Jalisco, que digamos que están enmarcados en lo que es este gran corredor natural, que es la Reserva de la Biosfera Sierra de Manantlán y los volcanes Nevado de Colima y Volcán de Fuego, que pues biológicamente son bastante importantes, y en esta región, específicamente los municipios de Zapotitlán de Vadillo y Tolimán, históricamente se han dedicado a la producción tradicional del vino mezcal, como se conoce en la zona, pero que por cuestiones de denominación de origen, pues no están dentro de la misma. Y también, durante bastantes años se ha buscado estos productores, pues alternativas para su comercialización, dando un valor agregado.
0: Excelente. Justo lo que acaba de mencionar de las denominaciones de origen,

0: bueno, destacar que gran parte del trabajo que ella ha realizado como investigadora, y bueno, que usted nos hablará con más con más precisión en lo que resta del programa, ha sido precisamente este rescate cultural. Bueno, para este programa nos hablará de precisamente de lo que es el agave que se utiliza para, bueno, no solo el agave, ¿cómo se llama? El destilado, el nombre correcto del destilado es mezcal, el vino mezcal, es el nombre correcto, justamente por la importancia que tiene nuestro estado de que cuenta con la denominación de origen, no solamente de este destilado, sino también del tequila. En esta ocasión, bueno, pues es importante, o quería yo que ella nos hablara precisamente de este sello verde, pues por la relevancia que tiene para la región precisamente este destilado. Si bien hay grandes superficies de cultivos de agave azul, del agave tequilana Weber, hay superficies muy importantes y que además están haciendo la cuestión de agroforestería, o sea, un rescate, un servicio ecológico al restaurar o al preservar los recursos como el suelo. Entonces, creo que la pregunta que le plantearía, doctora, sería con respecto a esto. ¿Nos puede hablar un poco de las variedades de agave que se utilizan o que funcionan para este vino mezcal?
1: Sí, mira, en la zona hay mayormente dos especies que los productores manejan, que es agave angustifolia y agave rodacanta. Por ahí también, digamos que hay algunas otras especies que también pueden llegar a manejar, pero estas son las principales. Y
0: dos especies.
1: Okay. Y alrededor de 26 variedades que los productores reconocen. Es decir, hay una variación pues morfológica y también en el perfil de sabores, de olores, que los productores utilizan para la producción de vino mezcal. Es decir, ellos están protegiendo toda esta diversidad genética.
0: Eso suena, pues, más que interesante. Creo yo que suena a riqueza biológica que ellos están preservando, y que entiendo que mucho de esto no es un arte reciente. ¿A qué más o menos tiempo se remonta lo que son este tipo de destilados? ¿Qué nos podría comentar sobre como la historia de cómo se han obtenido, si esto es a lo mejor desde prehispánico? ¿Qué nos puede comentar al respecto de lo histórico?
1: Bueno, existen algunas teorías. Una de las principales que se manejaba para el origen de los destilados era la posibilidad de una destilación prehispánica, pero los estudios químicos que se han hecho en estas ollas, vasijas, capachas, que son piezas arqueológicas, pues en realidad no muestran trazas de estos destilados. Sin embargo, se sabe que por la tecnología que utilizan actualmente los productores, que es una tecnología de destiladores filipinos, pues se sabe que esto comenzó con el vino de cocos, es decir, fue traída la tecnología desde, pues, con la nao de China, que llegó a Puerto de Manzanillo, y esta tecnología pues fue migrando hacia las zonas de la montaña o las zonas montañosas en las inmediaciones de estos volcanes, porque la población se refugiaba ahí, y sí existen algunos registros de indios chinos, como se les conocía, o sea, 1600, claro, donde sí hay estos registros de vino de cocos, y con la prohibición de la corona española hubo estos cambios o innovaciones a ser destilado de agave.
0: Ok, entonces sería más bien como con la influencia, digamos, bueno, de estas culturas orientales, pero ya hablaríamos de que los destilados pudieron haber nacido en la época colonial, ¿entendí
1: sí.
0: correctamente?
1: Sí, sí, sí.
0: Ah, qué bien. Entonces, al prohibir la corona española los destilados a base de coco, y bueno, pensando en la flora de la que se dispone en esa región, es que entonces estas dos variedades las empiezan a utilizar. ¿Nos pudiera, doctora, hablar un poquito del proceso de cómo es la extracción o el destilado, algo al respecto?
1: Sí, mira, la mayoría de los productores en la zona pues tienen sus cultivos de las diferentes variedades de agave. Cada productor, pues, tiene las variedades según sus propias preferencias, ¿no? La cosecha normalmente la dejan o se cosechan las cabezas de agave hasta que la planta comienza a tener la inflorescencia. Entonces, cuando la inflorescencia comienza a crecer, ellos la cortan para evitar, obviamente, que los azúcares se degraden, y normalmente esperan entre por lo menos 6 meses, hasta pueden ser 1, 2 o 3 años, para poder ya cortarla y hornearla. A este tipo de paso o procedimiento, ellos le llaman el capar, ¿no? Los agaves. Entonces, okay, ellos usan agave capón, es decir, maduro.
0: Okay.
1: Cortan las cabezas en trozos que puedan ser relativamente manejables y cocinan el agave en hornos bajo tierra, que son estos hornos cónicos, pues que están forrados de piedra, utilizan madera, principalmente maderas duras, porque la cocción puede durar pues entre 2 o 3 días, dependiendo la cantidad de agave.
0: Podríamos pensar
1: que
0: como
1: utilizan
0: en maderas de mezquite, sí, y así de algunas leguminosas.
1: Sí, sí, sí. Ah, okay. Principalmente. Después de ese horneado, pues ellos proceden a hacerla, a cortarlo, a trozarlo y a machacarlo para pasar al proceso de fermentación, donde toda esa fibra del agave ya machacado lo pasan a ya sea pozos de tierra, o sea, pozos bajo tierra, o en la mayoría de los casos utilizan estos rotoplas de grado alimenticio, uh-huh, donde ponen el bagazo, se deja ahí unos 2 o 3 días, depende también de las condiciones climáticas. El maestro mezcalero sabe cuando la fermentación comienza, okay, y posteriormente agregan agua para completar este proceso de fermentación, que puede durar, depende la época del año, el lugar exacto, uh-huh, donde se localice la taberna, pero no sé, pueden ser de 7 días a 15 días, a veces un poco más, y se procede ya a la destilación, que utilizan, como les decía, esta tecnología de destilador filipino, que es un tronco, generalmente es de parota, un tronco hueco, donde abajo hay una olla donde se coloca el bagazo, el líquido fermentado, el tronco, y en el tronco va empotrada una un trozo como de madera que ellos le llaman cuchara, para que el alcohol, pues cuando evapora, precipita, y de ahí ya puede salir el destilado, porque en la parte de arriba también hay otro cazo de cobre que tiene agua circulando todo el tiempo, pues para enfriar y generar ese proceso de condensación de los alcoholes.
0: Oh, eso, todo ese proceso que nos acaba de describir es la tecnología que se tomó, que se adaptó de lo, sí, del proceso filipino, ajá, que trajeron. Eso, la verdad, es muy interesante, porque pues de pronto pensamos que todas estas cuestiones de compartir procedimientos o procesos industriales para obtener licores, generalmente pensamos que son únicamente de una región, y sin embargo tienen influencia, lo adaptaron a los materiales que con los que se cuentan en esta región, pero tienen influencia desde el lado del oriente del país. A lo mejor habrá quienes ya tengan conocimiento de esto, pero muchas veces asociamos a que es únicamente, digamos, del lugar, ¿no? Entonces, uh-huh, es importante saber que recibimos desde hace muchos años influencia desde el oriente, ¿verdad?
1: Sí.
0: Entonces, y con respecto a, digamos, al cultivo, o bueno, a todo este arte que nos está platicando, ¿quiénes participan? ¿La familia completa, o solamente el maestro mezcalero? ¿Quiénes son los que participan en esta parte de la destilación?
1: Depende, pero en el caso de las familias con las que hemos tenido más contacto y con las que trabajamos, normalmente el involucramiento es toda la familia.
0: Okay.
1: Digamos, el maestro mezcalero, dependiendo el tamaño de la familia, participan todos, y en algunas veces también pues contratan personas que les ayuden, porque sí es un trabajo que implica bastante esfuerzo físico, sobre todo el proceso de la cosecha.
0: Incluso pudiéramos pensar en que los jóvenes, ¿qué tan jóvenes son los quienes participan? Los niños, de alguna manera, no digo que con un trabajo forzado, pero pensando en la parte de heredar de generación a generación, ¿los niños qué papel juegan dentro de esto? ¿Ellos cómo lo aprenden, o lo aprenden hasta que llegan a ser, no sé, adolescentes? ¿Cómo considera usted que es ese proceso de la herencia cultural?
1: En realidad, depende de las familias. O sea, hay una familia con la que personalmente hemos trabajado, con el doctor Carlos Lucio, que pues la composición familiar es mayormente mujeres. O sea, hay solo un hijo varón en la familia, el hijo del maestro mezcalero, pero él tiene solo hijas. Entonces son pequeñas y participan ellas más en el proceso, digamos, cuando van a sembrar o a trasplante de la planta, el deshierve, cuando están haciendo deshierve manual en las parcelas, las niñas participan, o sea, se involucran. También, digo, a lo mejor ellos no se involucran directamente en las otras partes del proceso de producción, pero sí están ahí presentes y normalmente ellos observan cómo ocurren los procesos e incluso pueden llegar a probar el destilado. O sea, es como pon el dedo y lo pruebas para que sepas qué es lo que se está produciendo.
0: Claro, para familiarizarse con esas características de aroma, del cuerpo, de la, pues no, en este caso es un destilado, no podríamos hablar de textura, pero sí de qué consistencia debe de tener, a qué debe oler. Entonces ellos, desde que somos pequeños, pues hay aromas que estimulan nuestro cerebro y que creces y tú ya los identificas. Exacto. Perfecto. Entonces es de llamar la atención como... Obviamente a un niño no le vamos a dar una bebida con fines de alterar su pensamiento, ni mucho menos, pero sí está familiarizado con estos aromas y el hecho de que, bueno, sepa qué sabe, creo yo que es muy importante precisamente por esta parte de preservar la calidad, que a través de generación en generación, si bien cada año los destilados varían de acuerdo a las condiciones ambientales en las que crecieron los agaves, pero sí hay como un sello familiar, me imagino. Recuerdo haber probado en alguna ocasión un mezcal, bueno, he probado mezcal en varias partes, pero el mezcal en particular de la taberna que en algún momento visitamos con, ¿cómo se llamaba? Maestro mezcalero.
1: Con Macario Partida.
0: Era un sabor y un aroma muy particular, y aunque he probado otros destilados de la región, yo podría decir que sí lo puedo diferenciar entre otras tabernas, bueno, entre el vino mezcal de otras tabernas, ¿no? Entonces, por eso me llama la atención ahorita, o más bien a eso iba dirigida esa pregunta de saber cómo desde pequeño o desde qué edad es cuando tú empiezas a identificar precisamente esto. Mencionaba también que, bueno, participan desde el cultivo, incluso. Sí. ¿Cómo es el entorno? ¿Cómo es ese paisaje del cual ustedes, bueno, tienen el sello verde? ¿Cómo lo describiría? Imaginemos que quizá algunos de quienes nos escuchan conocen esta región que acaba de mencionar la doctora, pero muchos no. ¿Cómo describiría esos paisajes?
1: Pues es básicamente la zona del Llano en Llamas. Digo, ahora que es temporada de lluvias, pues vemos ese verdor y...
0: Muy distinto.
1: Es súper distinto a la temporada seca, donde pues es otro, digamos, ecosistema totalmente diferente. Pero estas parcelas, y en el caso de, digamos, los participantes en los pilotajes que comenzamos a hacer para el sello, pues son islas de vegetación, porque hay un manejo agroforestal donde tienen pues el agave intercalado con maíz, agave intercalado con frutales o agave intercalado con pitaya. Entonces sí hay una gran biodiversidad que se está conservando. En este sentido, pues digamos que fue una de las motivaciones, toda esta historia de cuidado y de preservación de patrimonio biocultural, pero también la parte biológica, o sea, meramente biológica, como islas de refugio también para fauna, pues que ayudan como un corredor también para el transporte, el traslado de la fauna, digamos, mamíferos grandes de la sierra hacia los volcanes y al contrario. También pues la diversidad que ellos guardan y las prácticas que tienen, o sea, prácticas amigables con el medio ambiente.
0: Justo a eso iba y lo mencionó, que hacen un manejo agroecológico, porque parte pues de la práctica agronómica no implica que siempre pensemos que en todos los sistemas de producción tiene que haber tecnología sofisticada, sino todo lo contrario, la tecnología debe de adaptarse a la preservación, justo lo que acaba de mencionar, de los recursos fitogenéticos, de la parte de diversidad, por ejemplo, de polinizadores que puede haber o que se puede albergar en estos islas, le llamaba. Entonces, las prácticas agronómicas que ellos hacen aquí, pues realmente son dirigidas a esto, a la conservación, y yo creo que esa es como la parte en la que nosotros podemos ver que no solo se obtiene la materia prima la materia prima para industrializar de manera artesanal y obtener un destilado, sino que también cumple otras funciones ecológicas, como es lo que mencionaba de mamíferos, y me imagino que debe de haber una gran cantidad de artrópodos ahí albergándose en estas islas verdes, le llamaba ahí en estos lugares.
1: Islas de vegetación.
0: Y entonces, por ejemplo, en la época de secas, estas islas de vegetación, ¿cómo cambian? ¿Se ven muy parecidas? ¿Se retiene agua? ¿Cómo se observa?
1: La mayoría de las parcelas de estos productores son extensiones, pues, no enormes, pero, digamos, respetan el relieve. Entonces, muchas tienen o colindan con arroyos. Entonces, esos arroyos, pues, claro, evidentemente tienen una vegetación, pues, que tiende a estar más verde durante el año, porque en las partes de los lomeríos, donde son zonas planas, pues, sí, pues, es selva baja caducifolia, entonces, pues muchos árboles están sin hojas, hay menos disponibilidad de alimento para los animales en este caso, pero los arroyos, que son las partes que conectan pues todo este corredor, pues sí son zonas que pueden resguardar a la fauna.
0: Okay, ¿y cómo esto del sello verde Corredor Biológico Sur de Jalisco, esto tengo entendido que está plasmado en un libro, ¿verdad? No.
1: Sí.
0: ¿Nos pudiera comentar al respecto para quienes tengan la oportunidad de hojear, de disponer de este material?
1: Sí, en realidad este libro es un manual de las prácticas de manejo. La idea es hacer la certificación de un manejo de prácticas amigables con el medio ambiente por parte de los manejadores de estos agaves, o sea, manejadores, productores de vino mezcal, para los municipios de Zapotitlán de Vadillo y Tolimán. Este libro incluye las prácticas, que realmente fue una iniciativa del doctor Carlos Lucio de la Universidad Autónoma de Chapingo. Él, pues digamos que llegó hace más de 10 años a la región, igual que fue mi caso, y ellos me invitaron a participar porque pues hay, digamos, un poco de conocimiento ya de cómo funciona el área, de cómo la gente trabaja en sus parcelas. Y pues se organizaron algunos talleres de capacitación acompañados de los expertos, con los productores, algunos incluso liderados por los propios productores, porque el objetivo era aprender haciendo. Entonces, y el compartir también las prácticas que ellos tienen, se seleccionan cuatro prácticas que deben ser obligatorias para que ellos las cumplan y poder nosotros verificar que el lote que se produzca tiene una trazabilidad que va desde la semilla hasta el destilado o el producto final. Entonces, es un trabajo que ha sido pues colaborativo. Si bien nosotros nos encargamos de la parte de sistematización de la información, pues hay un involucramiento bastante activo de parte de las familias productoras, de algunas organizaciones civiles, de algunos comercializadores y obviamente también la academia.
0: Excelente, la verdad es que son muchas mentes brillantes detrás de un trabajo como este, porque, bueno, pues hoy podemos hablar del sello verde Corredor Biológico, pero no solamente está todo lo que se hace en campo o todo lo que, como acaba de comentar, se sistematiza, sino que entiendo que también sirve para divulgación, para que también se den a conocer y se valoren en otras partes del mundo pues este tipo de destilados de alta calidad. Tengo entendido que incluso han ganado algunos premios algunos destilados de la región. ¿Esto es correcto? ¿Qué nos puede decir al respecto?
1: Sí, en el caso de el sello o para el sello, el pilotaje se hizo con tres familias. Una familia de Tolimán, que ellos tienen una marca que se llama Tus Cacanoitas, y dos familias de Zapotitlán de Vadillo con la marca Chancuellar y la marca Chacolo. Todos han participado directa o indirectamente, porque algunas veces no ellos directamente llevan sus botellas para participar en los pues concursos, sino que algunos otras comercializadores llevan sus botellas, y todos han ganado reconocimientos por su producto y pues son reconocidos internacionalmente, o sea, sí son conocidos, sobre todo en Estados Unidos, que es como, digamos que su principal mercado, la gente los reconoce, y la idea del sello verde es dar además este valor agregado, o sea, que la gente sabe, está pagando un producto de calidad, pero ¿qué hay detrás del producto?
0: Claro, como lo que mencionaba, lo que usted nos mencionaba, de que los aromas que ya identificamos los consumidores y todas aquellas personas que degustan, pues así como se recomienda que en la alimentación comamos lo que está en nuestra zona, pues yo creo que las bebidas espirituosas no es la diferencia, ¿verdad? Si es que pensamos en beber algo, pues bebamos mezcales, bebamos tequila, bebidas pues con el origen de nuestro estado, de nuestro país. El tiempo aquí es muy corto, pero esta charla ha sido, la verdad, bastante enriquecedora para el público que nos escucha, para una servidora. Doctora Alondra, pues muchas gracias. Me gustaría que, si tiene algún mensaje que dar a las personas que nos escuchan, antes de agradecerle pues su presencia, que nos esté compartiendo esto, que incluso pudimos imaginarnos ese panorama y que, bueno, pues nos invita a ir a comprar, a visitar, respetando todo lo que nos acaba de mencionar, toda esa riqueza biológica. Pues si quiere un mensaje de despedida o para invitar a las personas.
1: Sí, pues me gustaría invitarlos a que se acerquen a los productores, sobre todo de pues el sur de Jalisco, que conozcan sus procesos, que realmente el producto que compren ustedes se aseguren de que pues tiene prácticas amigables con el medio ambiente. Digo, uno es responsable también como consumidor y eso es algo que podemos exigir.
0: Exacto.
1: Y apoyar a los productores que sí son conscientes también en sus procesos productivos.
0: Sí, eso es muy muy importante, ¿no? De pronto, qué bueno que hay diversidad global de una oferta, un amplio, catálogo de productos, pero pues nada como lo hecho en México, ¿verdad? Llegamos al final del programa, se despide su servidora Cintia Betrojas Navarro en la conducción y en la subdirección regional, Elia Macías, en la producción y Manuel Martínez, en la operación técnica y transmisión de Facebook, Luis Ángel Hernández. Hasta pronto.
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0: Este viernes comenzaron los simulacros de sismos en conmemoración del 19 de septiembre de 1985 y de 2017. El Ayuntamiento de Guadalajara y la Universidad de Guadalajara hicieron estos ejercicios que buscan fomentar la cultura de la protección civil. La presidenta provisional del Instituto Electoral y de Participación Ciudadana tiene la obligación legal y las facultades administrativas para exigir la devolución de la indemnización de casi 700 mil pesos que cobró de manera irregular el exsecretario ejecutivo, así lo afirmó el coordinador de la bancada de Morena en el Congreso local. La Fiscalía del Estado confirmó la detención de Eduardo Isaac N., señalado como presunto responsable de la muerte de la estudiante de sexto semestre de medicina, Carla Margarita Pérez Jiménez, quien fue localizada sin vida en una brecha cercana al camino a Nestipac, en Zapopan. La Fiscalía General de la República aseguró más de 59 millones de litros de combustible en San José Iturbide, Guanajuato. Es el mayor decomiso de huachicol registrado en el país. La investigación inició tras detectar diésel sin trazabilidad y derivó en cateos en tres municipios. Bangladesh ha superado el millar de fallecidos vinculados al brote de sarampión iniciado el pasado marzo con 1046 muertes registradas entre casos confirmados y pacientes con síntomas compatibles con la enfermedad. Con la participación de 4.000 deportistas arrancará este domingo la Paralimpiada Nacional que se realizará por primera vez en Jalisco.
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0: Viernes 18 de septiembre, qué gusto saludarle y darle la más cordial de las bienvenidas a este espacio a nombre de mi compañera Cecilia Saldaña, quien se reincorpora a este lugar a partir del próximo lunes, a nombre de ella y de todos mis compañeros que hacen posible esta segunda emisión de UDG Noticias. Muchas gracias por la sintonía, por la compañía, pero sobre todo le vamos a agradecer la confianza que tiene usted en este informativo. Soy Josefina Real Ramírez y vamos a dar inicio a este espacio con nuestro compañero Henry Saldaña. Pues este día la Universidad de Guadalajara comenzó con los simulacros de sismos que buscan fomentar la cultura de protección civil. Para usted tiene los detalles nuestro compañero Henry Saldaña. Bienvenido, Henry.
1: Hola, ¿qué tal? Un gusto saludarlos, Josefina. Y pues bueno, como parte de los protocolos de estos simulacros nacionales que se estarán realizando el día de mañana, pues la Universidad de Guadalajara adelantó ese día. Hay que recordar que el 19 de septiembre se realizan los simulacros a nivel nacional. Y pues bueno, la Universidad de Guadalajara, para aprovechar el grueso de la comunidad universitaria para estar pues en sintonía sobre los protocolos generales, pues bueno, realizó la evacuación de los edificios, sobre todo el emblemático de el Paraninfo de la Universidad de Guadalajara, la Rectoría General, además de cerca de los planteles de 110 municipios. Son cerca de 27,000 los universitarios que se unieron precisamente a este simulacro nacional, sobre todo con una hipótesis de sismo de magnitud de 7.7 en epicentro en Puebla y la zona de Chiapas. Además, se realizará este simulacro también con un reporte de tsunami, pero esto para las costas de Jalisco. Pero esto sería el día de mañana, la Universidad de Guadalajara lo realizó este día. Estuvimos platicando con Juan Carlos Guerrero, el coordinador de servicios generales de la Universidad de Guadalajara, y mencionó que pues estos ejercicios buscan supervisar y reforzar los protocolos de actuación entre la comunidad universitaria para saber cómo responder ante una emergencia real. Señaló que en el edificio de la rectoría se hizo un tiempo de evacuación de cerca de 680 el personal administrativo que se encuentra elaborando en este edificio, con un tiempo de 6 minutos 35 segundos. Menciona que pues bueno, el tiempo no es muy importante, sino que el nivel de actuación precisamente de los que participan en estos simulacros, pues es lo importante para saber cuáles son las rutas de escape, cuáles son las rutas seguras, dónde colocarse, y pues bueno, esto invita a continuar con la cultura de protección civil. Si tenemos por ahí los audios, prácticamente la entrevista que tuvimos con el coordinador de servicios generales, pero bueno, mencionaba efectivamente que estos...
0: Si gustas, Henry, vamos a escucharlo.
1: Perfecto, gracias.
2: Los resultados del ejercicio son los siguientes: evacuamos un total de 635 usuarios del edificio cultural y administrativo de la Universidad de Guadalajara en un tiempo de 6 minutos con 35 segundos. La participación total en la red universitaria, podemos confirmar que hemos movilizado un aproximado de 227,000 usuarios en 110 municipios en un tiempo promedio de 9 minutos. Debemos de también decir que la evacuación fue ordenada y bueno, se priorizaron en todo momento las rutas de evacuación y se utilizaron y se instalaron los protocolos que ya hemos ensayado con anterioridad.
1: Pues bueno, hay parte de lo que menciona precisamente el académico de la Universidad de Guadalajara, y pues bueno, es parte de lo que ha sucedido y podemos observar la salida de todo el cuerpo académico de rectoría, que fueron colocados en la explanada de la Rambla Cataluña. La información que tenemos, Josefina.
0: Bien, ¿cómo viste a los compañeros universitarios con ese ánimo de salir como tiene que realizarse, Henry, o como ha ocurrido en otros años, porque hay que decirlo, con algunas pachorras?
1: Efectivamente, Josefina, mira, sí hubo responsabilidad, sí se les veía comprometidos con este protocolo. Lo que sí, desafortunadamente, pues tienen que cruzar la zona de la avenida Vallarta. Hubo el apoyo de la policía vial, hay que decirlo, pero vaya, mala cultura para los automovilistas, quienes pues tuvieron que esperar cerca de 5 o 6 minutos, hablaremos de 3 semáforos, y ya estaban desesperados, pitando, y pues bueno, no tomando en cuenta que este protocolo se debe utilizar, ya sea si eres universitario o cualquier otra persona. Al final, pues bueno, iban muy molestos, tocándose el claxon, y pues bueno, eso opacó la buena labor que realizaron precisamente los académicos para salir de estos edificios.
0: Qué bueno que lo acotas, Henry, porque entonces el tache en este 2026, en este simulacro, es para algunos automovilistas. Gracias, mi Henry.
1: Hasta luego.
0: Hasta luego. Pues eso es lo que ocurrió en la comunidad universitaria, y escucha usted, 227,000 trabajadores, personal académico, administrativo, estudiantil, pues salieron a atender este llamado de simulacro protección civil en todo el estado. ¿Qué ocurrió en el Ayuntamiento de Guadalajara? Ahí estuvo al pendiente nuestra compañera Isaura López Villalobos. Bienvenida, Isa.
3: Hola, Tina, ¿qué tal? Buenas tardes. Comentarte que el gobierno de Guadalajara puso a prueba su capacidad de respuesta ante un terremoto mediante un simulacro encabezado por la presidenta municipal Verónica Delgadillo. El escenario planteó un sismo con epicentro a 42 kilómetros del centro Tapatío, esto en el sistema Chapala-Acambay, y daños severos en la presidencia municipal, la catedral, el C5, la base 1 de bomberos y el mercado Corona. Esto fue lo que comentó la alcaldesa Verónica Delgadillo en el momento de que se abría este Comité Municipal de Protección Civil y Bomberos.
4: Que esto solo sea siempre un simulacro y no pase en otro sentido. A raíz de la magnitud de los daños generados por el reciente sismo y dado que la capacidad de respuesta en la ciudad ha sido rebasada, me permitiré girar las siguientes instrucciones. Se enfatiza que la siguiente declaración es parte de un simulacro y no tiene ningún valor legal. Uno, dada la magnitud de los daños, que son ficticios, registrados a partir del simulacro del sismo, se instruye a la comandante Jenny iniciar de inmediato con la Unidad Estatal de Protección Civil el proceso de solicitud de declaratoria de emergencia de conformidad con los requisitos establecidos en las reglas de operación del fideicomiso del Fondo Estatal de Desastres Naturales.
3: Este simulacro, Pina, auditorio, se llevó a cabo en lo que fueron las inmediaciones del Parque Chopin, cerca de la glorieta de la Normal, pero el simulacro en sí se dio en la parte de enfrente, donde antes había una gasolinera, esto en el trayecto de Alcalde, de la avenida Alcalde, de norte a sur, llegando casi al Paseo Alcalde. Ahí se llevaron todas las maniobras y se activó pues el sistema de protección civil y bomberos. En este simulacro también se simuló la afectación en el antiguo Hospital Civil de Guadalajara, Fray Antonio Alcalde, la Escuela de Cruz del Sur y varias fincas del Centro Histórico de Guadalajara, además de personas lesionadas, atrapadas y evacuadas, como estamos viendo en las imágenes. Uno de los puntos con mayores afectaciones fue el mercado Corona, donde el ejercicio planteó un colapso parcial, 12 personas lesionadas, 8 atrapadas y 120 evacuadas, y un incendio en proceso de extinción. Mientras que en el Hospital Civil Fray Antonio Alcalde se simuló un colapso parcial, 5 personas atrapadas, 12 lesionadas y la reubicación de 60 pacientes. Además, en una escuela también de la zona Cruz del Sur se consideraron daños en plafones, cristales y escaleras, con 18 menores lesionados y 600 personas evacuadas. Ante esta emergencia ficticia, se activaron los equipos de búsqueda del municipio de Guadalajara y también de rescate. La atención a víctimas por parte de la Cruz Verde y Cruz Roja, hubo sobrevuelo también para evaluar daños y la instalación pues de un refugio temporal por parte del DIF Guadalajara. El ejercicio incluyó fallas en los servicios de agua, electricidad, telefonía y semáforos. También pues la activación de lo que fue la Dirección Municipal de Protección Civil y Bomberos, quien aclaró que las imágenes que se utilizaron para llevar a cabo este simulacro fueron generadas con la inteligencia artificial. Sin embargo, al momento de observar estas imágenes, la alcaldesa Verónica Delgadillo solicitó que no fueran exhibidas para evitar confusión entre la población, porque sí se veían pues demasiado real y que no quisiéramos, bien dijo la alcaldesa, que sucediera pues en ninguna parte del mundo. El comité, por el momento, el Comité Municipal de Emergencia quedó en sesión permanente y evaluó solicitar apoyo estatal, nacional e internacional. Esto fue lo que se llevó en el municipio de Guadalajara como parte pues de este Día Nacional de Protección Civil en México, que es el 19 de septiembre, y al caer en fin de semana, en sábado, donde la mayoría de las personas están en sus casas, pues el día de hoy diferentes dependencias pues activaron este sistema de simulacros para generar concientización y sobre todo también las personas en sus casas, confiando en que no suceda nada, pues también realicen pues las acciones de prevención y atención como lo se ha dado a conocer a través de este medio de comunicación. La información.
0: Muy completa la información. Muchas gracias, Isa.
3: Buenas tardes.
0: Buenas tardes también para ti. Así como lo dice Isa, algunas dependencias adelantaron pues este simulacro. Lo mismo hizo pues todo el personal de la Suprema Corte de Justicia de la Nación. Pero el simulacro a nivel nacional es el día de mañana a las 12 horas. ¿Está usted preparado para eso?

0: ¿Jalisco está preparado para un terremoto?
1: ¿Vives en un edificio? ¿Alguna vez se te ha ocurrido ver si está inclinado? Te pregunto porque parte de la preparación para el simulacro de sismo incluye saber varias cosas del edificio. Por ejemplo, hay que preguntar si fue construido sobre roca o donde antes había agua, dijo el tercer oficial en capacitación de la Unidad Estatal de Protección Civil y Bomberos, Gerardo Rubio.
2: Entonces hay que evaluar los cimientos, las columnas, las cosas de soporte del edificio. Valoramos y observamos precisamente si hay algún tipo de agrietamiento, vemos si hay algún movimiento también del edificio porque puede estarse inclinando por el terreno.
1: Lo siguiente es ver las rutas de evacuación, qué tan fácil es salir, si hay escaleras muy pequeñas o muy anchas, y estar pendientes de una alerta sísmica, como Jalisco Alerta.
2: Es una gran mentira lo que se andan diciendo en las redes sociales de que si estás en el décimo piso subas todavía hasta la azotea y te pongas en posición de estrella y que no sé qué. La verdad es un gran engaño, ¿sí? Porque tú tienes que salir inmediatamente del edificio. Ahora sí, independientemente de cómo esté la estructura, nuestra meta es salir del lugar y resguardarnos en un lugar abierto donde no tengamos nada que nos pudiera caer encima.
1: Si no te funciona la alerta y ya empezó el temblor, tienes que resguardarte porque ya no vas a poder ni caminar. Hay movimientos tan fuertes que te pueden impulsar hacia el piso, hacer que te lastimes. Por eso, con anticipación, hay que saber dónde puedes protegerte.
2: También hay que pedirle, si tenemos un amigo que conoce de construcción, decir, oye, así una chancita, vas a mi casa y le dices, ¿en dónde yo me puedo resguardar? Y ya te dice, ah, mira, sobre este muro se ve que es donde se sienta todo el peso del edificio, hay más probabilidad de sobrevivencia, ¿sí? Entonces ya nos podemos resguardar allí, en lo que pasa el sismo, ¿sí? Y si no, nosotros inmediatamente buscamos los lugares de menor riesgo, donde no hay tanta caída de material. Por eso hay que fijar también, por decirlo, muebles, hay que fijar, por decirlo, losas. Todo eso es importante porque si pasan el sismo y tenemos encimadas varias cosas, por decirlo, platos, tenemos encimados, por decirlo, cajas, ¿sí? Entonces eso nos va a caer encima.
1: Verifica las rutas de evacuación porque a veces la plantita, el sofá o la lámpara pueden ser obstáculos. Asegúrate que las chapas de las puertas funcionen bien para que tampoco sean un impedimento para salir. Todas las medidas hay que explicarlas con todas las personas que viven contigo, porque en prevención te puedes ahorrar hasta 1,000,000 pesos, afirmó el tercer oficial en capacitación. En resumen, tienes que saber cuáles son los riesgos que hay en ese edificio, la ruta de escape, modificar las chapas, lo cual es necesario para salvar la vida. Y otra cosa muy importante, enseñarles a niñas y niños, porque a veces se quedan solos y de esta forma sabrán cómo ponerse a salvo, añadió. Con imágenes de Jorge Moreno para UDG Noticias, Liz Ortiz.
3: Información de utilidad para usted. Muchas gracias, Liz. Jalisco Lista, la primera norma estatal de protección civil del país.
4: Tras los sismos del 19 de septiembre de 1985, se mejoraron los protocolos y las unidades internas de protección civil y Jalisco busca reforzar la prevención. El director de la Unidad Estatal de Protección Civil y Bomberos, Sergio Ramírez, destacó que empresas y negocios importantes ya cuentan con unidades internas, al menos en papel, y subrayó la importancia de los simulacros y equipamiento contra incendios.
5: Una de las grandes aportaciones fue la creación de las unidades internas de protección civil. Estas se dan en condominios, pero principalmente en empresas. Hay otro esquema que surgió algunos años después, que son los comités vecinales de protección civil, y se crearon los planes familiares de protección civil. Entonces, en teoría, protección civil a nivel nacional debe de vigilar el cumplimiento de esta integración, que son dos cosas. Se constituye una unidad interna de protección civil en un inmueble y se elabora un programa interno de protección civil, que es lo que va a determinar primero a cuál es la relación riesgo-vulnerabilidad de un inmueble ante diferentes situaciones de emergencia.
4: Informó que Jalisco avanzará más que a nivel nacional al anunciar una norma oficial estatal de protección civil para homologar en municipios acciones y protocolos ante desastres naturales y provocados.
5: Va a variar y hemos tenido un avance muy importante en Jalisco. De hecho, es probable que para el 19 de septiembre estemos haciendo pública ya la norma oficial mexicana, la norma estatal de seguridad humana y contra incendios.
4: Esta norma de seguridad contra incendios será la primera a nivel nacional para obtener permisos y refrendos en un negocio, permitiendo que los ciudadanos sepan cómo actuar en contingencias. Admitió deficiencias por la falta de mantenimiento en equipos que al no usarse presentan inconsistencias.
5: Sí existen la mayoría de los inmuebles, encontramos que a veces hay que renovar los extintores, hay que mandarlos recargar, hay que darles mantenimiento, las mangueras a veces nos encontramos que llevan mucho tiempo dobladas de la misma manera y que se dañan al momento de ser utilizadas. Esto es una de las constantes.
4: En colapsos, dijo que la unidad interna de Protección Civil Jalisco actúa en primera instancia y solo apoyan en rescate si no hay riesgo de colapso mayor. Resaltó que Jalisco también tiene el primer equipo de búsqueda a nivel nacional y fortalecerá grupos de USAR en todas las regiones, con equipos que incluso han apoyado en otros países. Las imágenes son de Asir González para UDG Noticias, Henry Saldaña.

0: De terremotos, tiembla el gobierno de Israel porque la Corte Internacional de Justicia exige a Israel que devuelva los territorios ocupados, incluida Jerusalén, y que pague indemnizaciones a los palestinos. Yo regreso.
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0: En Zapopan.
11: La Fiscalía del Estado confirmó la detención de Eduardo Isaac N., señalado como el presunto responsable de la muerte de la estudiante de sexto semestre de medicina, Carla Margarita Pérez Jiménez, que fue localizada sin vida en una brecha cercana en el camino a Nextipac, en Zapopan. La dependencia informó que la captura fue resultado de trabajos de investigación en gabinete y campo, con participación de la Vicefiscalía Especializada en Atención a Mujeres, Niñas, Niños y Adolescentes, Razón de Género y Familia. Hasta el momento, no se han detallado dónde ocurrió la detención ni las circunstancias de la captura. El caso ha generado protestas en el Centro Universitario de Ciencias Biológicas y Agropecuarias, donde estudiantes exigieron mayor seguridad en la zona. Los hechos ocurrieron la tarde del 15 de septiembre, donde fue localizada la motocicleta y un celular junto al cuerpo de la estudiante, en esta brecha que conduce al campus universitario. Tras investigar los indicios localizados en el sitio, se logró la detención de quien también es el presunto tripulante de la motocicleta que fue localizada en el sitio. Para UDG Noticias, Henry Saldaña.
0: Pues como está dando a conocer nuestro compañero Henry Saldaña, esto es la captura a través de los trabajos de inteligencia. Eso quiere decir que están mejorando en la fiscalía y que no están actuando por las presiones sociales. Ojalá el caso no quede impune y esto nos da esperanzas de que ningún feminicidio quedará impune. El día de ayer, una riña entre personas ajenas a la comunidad universitaria derivó en un intercambio de disparos, esto en las inmediaciones de la preparatoria número 6. En la colonia Miravalle, los hechos ocurrieron.

0: En otros datos, cae en Guadalajara dos presuntos extorsionadores del sector cárnico.
1: Una red de extorsión que amenazó a 77 negocios del sector cárnico fue parcialmente desarticulada con la detención de dos presuntos integrantes en Guadalajara. Los detenidos son Mario N., alias El Fiera, y Juvenal N., el coreano, con órdenes de extorsión agravada, homicidio y asociación delictuosa. Operaban desde plataformas de internet para evitar ser localizados y tenían presencia en Tabasco. Según información de la autoridad federal, los individuos fueron ubicados mediante trabajos de inteligencia, donde se suman 8 detenidos de la organización. En el operativo participaron la Secretaría de Seguridad y Protección Ciudadana, la SEDENA, la Guardia Nacional, personal de la Fiscalía General de la República y del Centro Nacional de Inteligencia y las Fiscalías de Tabasco. Con información de Henry Saldaña, UDG Noticias.
0: La captura se dio aquí en Guadalajara y estos presuntos extorsionadores pues hacían de las suyas a empresarios del sector allá en Tabasco. Vamos ahora a información con nuestro compañero Ignacio Pérez Vega. Plantean que el Congreso represente al pueblo y no represente a las élites.
2: El Congreso de Jalisco celebró con una sesión solemne 203 años de su instalación, ocurrida el 14 de septiembre de 1823. Con la presencia de los otros dos poderes, el Ejecutivo y el Judicial, las diputadas Mariana Casillas y Valeria Ávila fueron las únicas oradoras de la sesión, a la que acudieron regidores, presidentes municipales e integrantes del gabinete estatal. Mariana Casillas, diputada del Distrito 14 de Tlajomulco, señaló que el Congreso debe recuperar su función como representante del pueblo, ya que en sus inicios, en 1823, el primer Congreso de Jalisco quedó en manos de abogados, clérigos, militares, propietarios y funcionarios. Ahí no estaban representados los trabajadores o los pueblos originarios, dijo. Por eso se tiene que ver reflejado a quienes sostienen la carga del Estado.
3: Desde este proyecto político entendemos el poder constituyente con la capacidad popular de producir un nuevo orden común y que sea bueno y que sea para todos. Esa potencia surge cuando la clase históricamente oprimida dejan de ser espectadores, reconocen su fuerza y convierten sus necesidades en voluntad colectiva. Conmemorar aquel Congreso exige recuperar una pregunta que la historia oficial procura clausurar. ¿Quién constituye hoy a Jalisco y al servicio de quién funciona su Estado?
2: La legisladora de Hagamos, Valeria Ávila, habló sobre el 213 aniversario del primer Congreso de la Anáhuac y la declaración de los sentimientos de la nación por parte de José María Morelos y Pavón. En su discurso señaló la importancia de que en un Congreso plural, compuesto por 8 fuerzas políticas en Jalisco, se lleguen a acuerdos.
4: Hoy tenemos diferencias profundas y no todas tienen que resolverse con unanimidad. La legislatura plural no tiene como obligación pensar igual. Tiene la obligación de discutir, argumentar y encontrar acuerdos cuando existen problemas que requieren una respuesta común. Eso no significa dejar de señalar lo que consideramos incorrecto. Significa entender que el desacuerdo político no puede convertirse en una razón para dejar de trabajar sobre aquello que afecta a las personas.
2: Y recordó que hay temas relevantes por atender, como la seguridad, las desigualdades económicas y la reforma judicial pendiente. Durante la sesión, los diputados entregaron reconocimientos a 127 trabajadores del Congreso que cumplieron 5, 10, 15, 20 y 30 años de antigüedad. Lo llamativo es que faltaron muchos legisladores a la sesión. De los 38 que componen la 64 legislatura, asistieron apenas 23. El secretario de Gobierno, Salvador Zamora, representó al Poder Ejecutivo. El magistrado José Luis Álvarez acudió en nombre del Poder Judicial y dirigió la sesión al diputado del PRI, Aurelio Fonseca. Con imágenes de Yacir González para UDG Noticias, Ignacio Pérez Vega.
0: Gracias, mi Nacho. Mientras doy los siguientes saludos, revise su agenda. ¿Qué tiene que hacer este 22 de septiembre, 20 horas? Porque hay obsequios. Los saludos, muchísimas gracias, maestra Verónica Lomelí, y a Josep, quienes están muy al pendiente de este espacio. Josep lo está viendo vía streaming, estamos también totalmente en vivo en la cuenta de X. Arroba Canal 44 TV, así nos localiza. Bueno, pues tiene libre su agenda para ese día y a esa hora que le mencioné. 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Y minutitos antes de que termine este espacio, pues le vamos a informar quiénes son las cuatro personas ganadoras. 13:32, yo regreso.
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0: Escuchar a grandes, se da una indemnización, todo indica que irregular, por los datos que consiguió Toral, casi de 700,000 pesos. Por si esto fuera poco, pues busca un nuevo cargo público.
14: El exsecretario ejecutivo del Instituto Electoral y de Participación Ciudadana de Jalisco, Cristian Flores Garza, señalado por haber recibido una indemnización irregular por casi 700,000 pesos, busca un nuevo cargo en Nayarit a través del Instituto Nacional Electoral. Según el orden del día publicado en el portal de Internet del INE, en la sesión convocada para este viernes 18 de septiembre, se discutirá en la Comisión del Servicio Profesional Electoral Nacional que Cristian Flores Garza ocupe el cargo como vocal ejecutivo en la Junta Distrital Ejecutiva número 01, que se localiza en el municipio de Santiago Ixcuintla, Nayarit, un estado donde se votará la gubernatura en 2027. De acuerdo con el documento, la propuesta para que Flores Garza vuelva a un cargo electoral pasa por su reincorporación al Servicio Profesional Electoral Nacional. El 6 de marzo de 2022 fue el último día en que el funcionario ocupó el puesto de director de capacitación electoral en el INE, mismo que dejó de lado para incorporarse como secretario ejecutivo del IEPC. Flores Garza tiene derecho a incorporarse nuevamente al Servicio Profesional Electoral Nacional siempre y cuando hubiera realizado la solicitud para reintegrarse al INE a más tardar 5 días hábiles posteriores al término de su encargo en el IEPC, según el artículo 14 de los lineamientos para el reingreso y reincorporación al Servicio Profesional Electoral del INE. El último día en funciones como secretario ejecutivo en el órgano de Jalisco fue el pasado 31 de junio, hace más de 2 meses. Este jueves, UDG Noticias publicó que Cristian Flores Garza, previo a su salida como secretario técnico del IEPC, firmó un cheque a su favor por casi 700 mil pesos por un finiquito, mismo que incluyó una indemnización por 30 días de sueldo y 12 días por cada uno de los 4 años que laboró en el instituto, un beneficio que no le correspondía por ser funcionario público de confianza, conforme a la ley para los servidores públicos del estado de Jalisco y sus municipios. Para UDG Noticias, José Toral.
0: Bueno, pues a la consejera presidenta del Instituto Nacional Electoral, Guadalupe Tadei, la pregunta es, ¿está usted informada de todo esto? Para que lo tome muy en cuenta. Morena frenará en el INE la designación de Cristian Flores por indemnización irregular en el Instituto Electoral y de Participación Ciudadana.
15: La representación de Morena ante el Instituto Nacional Electoral exigirá cuentas y se opondrá al nombramiento de Cristian Flores Garza como vocal ejecutivo en Nayarit, tras los señalamientos por el presunto cobro indebido de una compensación económica al separarse de su cargo en el Instituto Electoral y de Participación Ciudadana de Jalisco. Ernesto Prieto Gallardo, consejero del Poder Legislativo por Morena ante el órgano electoral, detalló que la Comisión del Servicio Profesional Electoral Nacional analiza un anteproyecto de la Junta General Ejecutiva para avalar el retorno de Flores Garza y asignarlo a la Junta Distrital 01 con cabecera en Santiago Ixcuintlán. Prieto Gallardo subrayó que la normativa electoral obliga a transparentar el uso de recursos públicos antes de autorizar cualquier reincorporación.
16: Lo que debe aclararse es algo muy sencillo: si recibió una compensación con recursos públicos porque terminó su relación laboral y posteriormente regresa al Sistema Profesional Electoral Nacional como lo pretende, tiene que explicarse necesariamente cuál fue el fundamento jurídico del pago y cuál es el fundamento de su retorno. La propia normativa, hay que decirlo, en materia electoral establece condiciones para el reingreso y contempla determinados supuestos el reintegro de la compensación. Estamos hablando de recursos públicos, esto hay que dejarlo muy claro. Por eso deben de conocerse las fechas de separación y reingreso, en su caso, el monto y concepto de la compensación, y también en su caso, evolución. Con esos documentos podría determinarse si todo se ajustó a la normativa. No es un asunto personal, si hay que decirlo, es un asunto de legalidad, de transparencia, de austeridad y de rendición de cuentas.
15: El representante partidista sostuvo que la legislación en Jalisco no contempla este tipo de indemnizaciones y señaló que la liquidación se dio en complicidad con la entonces presidenta del Instituto Local, Paula Ramírez. Aunque el exfuncionario reintegrará el dinero, consideró que su perfil carece de idoneidad y propiedad necesarias para volver al servicio electoral.
16: Armó todo un escenario, una complicidad de autoridades electorales en Jalisco para poder avanzar y que al final él tuviera este beneficio, que al parecer, vuelvo a repetir, nomás hay que confirmarlo y revisarlo, pues es indebido, es ilegal. Yo pienso que incluso devolviendo la liquidación, la indemnización, lo que tú quieras, yo creo que ya el señor quedó estigmatizado y no sería conveniente que regresara
17: al servicio electoral.
15: Prieto Gallardo adelantó que, si el dictamen se aprueba en comisiones, la bancada de Morena llevará el reclamo al Consejo General del INE para emitir posicionamientos en el Pleno y frenar formalmente la asignación. Con información de Omar García, UDG Noticias.
0: Totalmente, y aquí en esta esquina siempre hemos dicho que en este asunto de temas de investigación y periodísticos y señalamientos puntuales a través de los medios de la Universidad de Guadalajara, bueno, se ocupa el caso del señor Cristian Flores, pero es cualquier otro. No es personal, es un asunto de interés público. La presidencia provisional del IEPC tiene la obligación de exigir la devolución de la indemnización de casi 700 mil pesos.
17: La presidencia provisional del Instituto Electoral y de Participación Ciudadana de Jalisco sí tiene la obligación legal y las facultades administrativas para vigilar el patrimonio del organismo y exigir la devolución de la indemnización de casi 700 mil pesos que cobró de manera irregular el exsecretario ejecutivo Cristian Flores Garza. Esto lo afirmó el coordinador de la bancada de Morena en el Congreso local, Miguel Ángel de la Rosa Figueroa. Luego de que la titular provisional del árbitro electoral señalara que el pago correspondió a un trámite de carácter administrativo ajeno a las facultades del Consejo General. El legislador morenista descartó que la autoridad electoral pueda desentenderse del caso revelado por Canal 44.
18: Pero ella participa de las responsabilidades del cuidado del patrimonio del organismo. O sea, su responsabilidad en la presidencia provisional no es solo de carácter electoral, también le corresponde la vigilancia de los del patrimonio y la administración de los mismos. Entonces sí tiene atribuciones para que se revise esta situación y reitero, le demande al exsecretario la devolución del monto o también en su carácter de titular del organismo, pues le finque responsabilidad. Eso no está a discusión, sí tiene atribuciones para demandarle el pago indebido que se autoasignó el exsecretario ejecutivo.
17: De la Rosa Figueroa remarcó que las leyes electorales y la Constitución prohíben expresamente el otorgamiento de indemnizaciones o liquidaciones extraordinarias a trabajadores de confianza, condición que ostentaba el funcionario al momento de presentar su renuncia anticipada. El diputado local advirtió que la afectación a las arcas públicas del IEPC debe resarcirse a la brevedad, especialmente ante las dificultades financieras que atraviesa el organismo.
18: Quienes hoy están conduciendo el organismo sí deberían exigirle al exsecretario la devolución del monto que se autoasignó y si no lo hace y además de forma inmediata, pues entonces fincaremos las responsabilidades correspondientes. Reitero, hay una afectación al patrimonio, a los recursos del instituto en casi 700 mil pesos y es completamente indebido. La Constitución de la República.
17: El legislador adelantó que desde el Poder Legislativo impulsarán un exhorto formal y valorarán la presentación de denuncia ante el Organismo Interno de Control del IEPC, la Contraloría del Estado y la Fiscalía Especializada en Combate a la Corrupción. Además, cuestionó la probabilidad de Flores Garza para ser nombrado vocal ejecutivo del INE en Nayarit, mientras no se esclarezca el presunto desvío de recursos en Jalisco. Con información de Omar García, UDG Noticias.
0: Lo he preguntado muchas veces y hoy cabe nuevamente la misma pregunta. ¿Cuántas Eli Castro hay en la nómina? Y ahora le sumamos una pregunta más. ¿Cuántos Cristian Flores hay en el Servicio Público del Estado? Regreso.
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1: Hola, Josefina, amigos de UDG Noticias. Muy buena tarde. Los saluda su servidor Jesús Sánchez para presentarles lo más relevante de los deportes. Iniciamos con la información. Este fin de semana arranca la Paralimpiada 2026 en Jalisco. Por primera vez, el estado más ganador. 20 títulos tiene la entidad a nivel nacional en deporte adaptado y nunca se había organizado la Paralimpiada en la entidad. Al final, un evento que marcará un antes y un después para muchos deportistas que arrancan con su participación en deporte adaptado. Serán 4,000 los deportistas que competirán en 10 disciplinas deportivas diferentes en 6 complejos. Dentro de estas participaciones, el complejo que en el papel sería la unidad López Mateos, el de mayor actividad, como es el que está adaptado, que así lo mencionó el gobierno del estado, para la actividad solamente contarán con 2 deportes, para danza deportiva y para powerlifting. El resto se estarán desarrollando en otros polideportivos. En los de mayor competencia serán la Unidad Revolución y el CODE Alcalde. Hablamos con la encargada de deporte adaptado del CODE Jalisco, Gloria Sánchez, sobre el por qué hasta ahora se organiza la Paralimpiada como sede principal para Jalisco, el máximo ganador de este evento en la historia. Escuchemos.
2: Sí, digo, bueno, pues también a mí me sorprendió un poco. Por ahí tenemos unos históricos que habíamos estado revisando y vimos que ya habíamos sido en alguna ocasión sede de 3 disciplinas solamente, pero como tal no de todo el evento. Y pues sí, la verdad, siendo 20 años campeones, no haberlo recibido, sé que mi director, el maestro Luis Fernando Ortega, ya lo había solicitado en algunas ocasiones, pero a lo mejor por distintas situaciones, que a lo mejor había una sede que ya estaba un poquito más amarrada, ¿no? O ya se había platicado un poquito más con ellos, pues al final no se llegaron a dar las cosas, pero bueno, pues la verdad es que encantados de recibirla y ahora sí que con los brazos abiertos poder tener este evento en casa. Y pues bueno, el eslogan que tenemos, ¿no? La 21 se gana en casa.
1: La delegación jalisciense está integrada por 317 paraatletas, 178 hombres y 139 mujeres, y entre los más destacados se encuentran Abraham Emanuel Ortiz en el paraatletismo categoría T12, María Guadalupe Navarro, número 8 de la clasificación internacional, no es solamente en el tema juvenil, sino en la clasificación de paraatletismo, está en el octavo lugar del mundo. María Guadalupe Navarro, originaria de Tepatitlán, que estará en esta paralimpiada. Diego Efraín Magaña Vázquez en paratriatlón, además de Alma Valentina Jiménez en paranatación, son de los atletas más destacados que estarán por parte de Jalisco. Y respecto a la expectativa, al pronóstico de medallas, son las palabras de Gloria Sánchez, encargada de deporte adaptado del CODE Jalisco.
2: El pronóstico, mira, el pronóstico, vamos para 2.24, la verdad, y pues por ahí traemos al segundo lugar abajo, nuestro pronóstico también, esperamos que nos salga así, esperemos que el mínimo sean esas 2.24 que te estamos platicando, pero en general creo que muy bien.
1: El domingo arrancarán las acciones de esta paralimpiada con el paratriatlón que se estará desarrollando en las inmediaciones del Estadio Akron, en el circuito JBC, prácticamente será la actividad principal, ahí habrá competencias principalmente de ciclismo en esta área para poder dar pie también a la oportunidad de atletismo, algunos otros deportes que se estarán desarrollando en esta Paralimpiada Nacional, en el que se espera Jalisco pueda refrendar el título de nueva cuenta. El 21 será ya para la entidad en la Paralimpiada. Dejamos esta información y nos vamos ahora al fútbol femenil, porque este fin de semana tendrán participación importante y sobre todo para dar vuelta a la página después de derrotas dolorosas para los equipos de Jalisco. En el caso de Chivas, Atlas sacó un resultado positivo ante Atlante, pero tendrá un duro rival este fin de semana. Los detalles frente con Fernanda Sánchez.
3: Este fin de semana se disputará la jornada 8 de la Liga MX Femenil. Chivas visitará a Tijuana este sábado a las 5 de la tarde, mientras que Atlas tendrá una prueba complicada el domingo frente a la América a las 3:45 de la tarde. El conjunto rojiblanco ha tenido un torneo de altibajos y no ha logrado mantener una regularidad en sus resultados, pues llegan al encuentro tras perder 3-2 ante Rayadas, pero se mantienen en el segundo lugar del grupo B con 12 puntos. Cholas, en tanto, ocupan el séptimo puesto con 6 unidades después de caer 6-0 ante Toluca. El rebaño domina el el historial entre ambos equipos, con 8 victorias, 3 empates y 3 derrotas, además de que las fronterizas no vencen a las del Guadalajara desde hace 3 años. Las rojinegras se presentarán después de derrotar 1-0 al Atlante y ocupan el quinto lugar del grupo B con 8 puntos. Su rival serán las Águilas, único equipo invicto del torneo y líder con 21 unidades, luego de golear 5-2 a Tigres. Las capitalinas también tienen ventaja en el historial ante las de la Academia, con 7 triunfos, 4 empates y 2 derrotas. Las tapatías acumulan 5 años sin vencer al conjunto capitalino. La última vez fue el 4 de septiembre de 2021. Para UDG Noticias, Fernanda Sánchez.
1: Damos ahora la oportunidad a la participación de Leones Negros, porque el conjunto universitario buscará el liderato de la clasificación ante Atlético Morelos. Los detalles con Isaac Rodríguez.
0: En un duelo por el liderato de la Liga de Expansión, los Leones Negros de la Universidad de Guadalajara visitarán al Atlético Morelia este sábado en punto de las 7 de la tarde. Los dirigidos por Luis Alfonso Sosa llegan como segundo de la clasificación con 17 puntos, producto de 5 victorias, 2 empates y 1 derrota. Además, son el mejor visitante del torneo con paso perfecto fuera de casa. El conjunto universitario atraviesa una racha de 5 partidos sin perder. Su último descalabro fue en la jornada 3 ante Correcaminos. Jesús Brígido, mediocampista melenudo, destacó la importancia de la unión del equipo.
4: Pues la verdad que he sentido al grupo bastante bien. Creo que hemos venido de menos a más y se ha notado esa unión del equipo, que todos buscan el balón y sin el balón igual todos luchamos por recuperarla.
0: Por su parte, el Atlético Morelia marcha como líder con 18 unidades tras conseguir 6 triunfos y sufrir solo 2 descalabros. Ante ello, Brígido habló sobre la importancia del rival del sábado.
4: Sí, creo que es un buen equipo, va a ser un buen parámetro para medir fuerzas y ojalá que nos vaya bien. Sí, la verdad que el apoyo de la gente siempre va a ser fundamental. Ellos son los que nos dan el dar ese extra y que estén tranquilos, que nosotros dentro de la cancha vamos a hacer que se sientan bien.
0: En los enfrentamientos directos, la balanza favorece a los Leones Negros, que registran 11 victorias, 2 empates y 5 derrotas. El antecedente más reciente se dio en abril de este año, cuando los universitarios se impusieron 2-0. Para UDG Noticias, Isaac Rodríguez.
1: En actividad rápidamente de los equipos de la entidad de Liga MX, mañana los dos juegan, el América enfrenta a Chivas y Atlas recibe a Pumas en participación de otra jornada de la Liga MX. Es todo en los deportes, que tengan una excelente tarde, buen provecho si están con los alimentos. Regresamos con mi compañera Josefina Real.
5: Muchas gracias, Jesús. Hace unos momentos, a través de sus redes sociales, la Universidad de Guadalajara anunció un plan emergente contra el acoso en preparatorias, esto tras las protestas estudiantiles. Vamos a escuchar el mensaje que dio a conocer la rectora general de esta casa de estudios, Carla Planter.
6: A las y los estudiantes de nuestras preparatorias, y especialmente a quienes en los últimos días han alzado la voz, quiero decirles algo con toda claridad. Les estamos escuchando y estamos actuando. Nadie debería sentir miedo o desprotección dentro de un espacio universitario, mucho menos frente a una persona que ocupa una posición de autoridad. En la Universidad de Guadalajara promovemos una cultura de paz, de legalidad, de respeto y cuidado. En los casos denunciados recientemente,

0: Quienes hayan vivido o presenciado alguna situación de acoso o abuso de poder podrán compartir su experiencia, aportar la información con la que cuenten y recibir orientación necesaria. Segundo, queremos recordarles que en cada preparatoria existe una figura de primer contacto. Se trata de una persona capacitada para escucharles, orientarles y canalizar sus casos de manera confidencial. Buscamos acompañarles para que puedan formalizar su denuncia, cuenten con el apoyo necesario y activemos los procedimientos correspondientes. Cada señalamiento será atendido con seriedad y confidencialidad. No permitiremos ningún tipo de represalia contra quien decida denunciar. Cuando sea necesario, se establecerán las medidas inmediatas de protección y se activarán las rutas institucionales legales correspondientes. Tercero, quienes por cualquier motivo prefieran no acudir personalmente a su plantel, podrán compartir su caso a través del correo culturadedenuncia@cems.udg.mx. En este correo podrán narrar lo ocurrido, enviar la información o las evidencias con las que cuenten. Todos los mensajes serán recibidos, revisados y canalizados para su atención.
1: Sabemos que la confianza no se exige, se construye con respuestas. Por eso, nuestra obligación no termina al recibir una denuncia. Debemos proteger, investigar con diligencia y actuar con firmeza cuando se acrediten responsabilidades. Quiero reconocer públicamente a la gran mayoría de nuestras profesoras y profesores, quienes ejercen su labor con vocación, integridad y un profundo compromiso con sus estudiantes. Son docentes que todos los días acompañan, orientan y ayudan a construir comunidades escolares respetuosas y solidarias. Precisamente por respeto a ese profesorado comprometido, a nuestros estudiantes y a nuestras comunidades, debemos actuar con firmeza frente a quienes traicionan esa confianza. Quienes, una vez concluidas las investigaciones y respetando el debido proceso, resulten responsables de acoso, violencia o abuso de autoridad, no tendrán cabida al frente de un aula de la Universidad de Guadalajara. El mundo y las formas de relacionarnos han cambiado. Hoy existe una mayor conciencia sobre el consentimiento, los límites personales y las responsabilidades que implica cualquier relación de autoridad. Por eso, necesitamos que las reglas de convivencia sean explícitas y conocidas por todas y todos, y para ello estamos elaborando una guía de conducta y convivencia para nuestra comunidad. Esta guía establecerá criterios claros sobre cómo debemos relacionarnos y qué conductas son inaceptables dentro de nuestra comunidad educativa. Porque erradicar la violencia no significa solamente sancionarla cuando ocurre, también significa prevenirla y construir formas de convivencia basadas en la dignidad y el respeto. A quienes han decidido hablar, gracias por hacerlo. Su voz importa y no quedará sin respuesta. En la Universidad de Guadalajara, toda persona que denuncie será escuchada, protegida y acompañada. Muchas gracias.
2: El mensaje de la rectora general Carla Planter y de la titular del CEMPS, Margarita Hernández. Después de la pausa, el resumen nacional e internacional con nuestro compañero Jorge Gómez.
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0: Nacional.
1: Buenas tardes, yo soy Jorge Gómez y estas son las noticias más relevantes al momento en México. Y iniciamos con esta información. La Fiscalía General de la República confirmó el aseguramiento de más de 59 millones de litros de combustible en un inmueble de San José Iturbide, Guanajuato. Este es el mayor decomiso de huachicol registrado en el país. El hidrocarburo corresponde a 33 millones 504 mil litros de gasolina regular, 7 millones 266 mil litros de premium y 18 millones 265 mil litros de diésel. La investigación empezó el pasado 3 de julio con la detención de una persona que descargaba diésel de una pipa en una gasolinería de San Luis Potosí y que no pudo acreditar la procedencia del combustible. Además, con apoyo de la Secretaría de la Defensa y la Guardia Nacional, se realizaron cateos de inmuebles en San Luis de la Paz, Dolores Hidalgo y San José Iturbide, donde fueron asegurados 7 vehículos, 10 contenedores de gran capacidad, documentación contable y facturas. La presidenta Claudia Sheinbaum aseguró que su gobierno buscará cero impunidad en los feminicidios, al referirse a los casos de la estudiante española Claudia Tacoronte, asesinada en Morelos, y de Carla Margarita Pérez Jiménez, joven de Guanajuato, localizada sin vida en Zapopan, Jalisco. Señaló que la estrategia debe combinar la prevención de la violencia contra las mujeres, atención a las víctimas e investigaciones para detener a los responsables. Sheinbaum informó que en medio de una envió una iniciativa de ley general para la atención del feminicidio. Escuchemos.
2: Enviamos una iniciativa de ley, una ley general para la atención del feminicidio. El objetivo es que todas las fiscalías de todos los estados y la Fiscalía General de la República tengan el mismo esquema de atención a la violencia contra las mujeres y en particular al feminicidio. En Morelos hace tiempo se dio un caso sumamente grave que se quiso ocultar de que era un feminicidio. Incluso cuando era jefa de gobierno se presentó una denuncia contra el fiscal de Morelos en aquella época por haber ocultado un feminicidio. Y el objetivo es cero feminicidios en Morelos y en todo el país. Y para ello tenemos que avanzar en la cero impunidad.
1: La mandataria hizo un llamado a las mujeres que viven violencia a que la denuncien a la línea 079 y advirtió que la violencia familiar puede escalar hasta un asesinato. La Secretaría de Marina desclasificó las declaraciones patrimoniales y de intereses de 78 integrantes y exfuncionarios, entre ellas la del extitular de la dependencia, José Rafael Ojeda Durán. La medida fue solicitada el 16 de septiembre y aprobada por el Comité de Transparencia de la Marina. Las declaraciones, que corresponden a 69 funcionarios en activo y 9 exfuncionarios, ya puede consultarse en su versión pública en Declaranet. Esto lo informó la Secretaría Anticorrupción y Buen Gobierno. La desclasificación ocurre en el mismo día en que la presidenta Claudia Sheinbaum afirmó que Ojeda no está oculto y que no existe una investigación en su contra por el caso de huachicol fiscal que involucra a familiares del exfuncionario. Y en otros temas, el gobierno federal propuso aumentar 10% las cuotas que pagan las aerolíneas por el uso del espacio aéreo nacional, como parte del paquete económico 2027. La medida podría repercutir en el precio de los boletos y fue justificada por el crecimiento de las operaciones comerciales de carga y de aviación general, así como por la reconfiguración del sistema aeropuertuario. El Ejecutivo señaló que las cuotas no han tenido actualizaciones sustanciales en años, lo que ha limitado recursos para mantener radares, sistemas de comunicación y radioayudas. El especialista Juan Antonio José cuestionó el incremento al considerar que tiene un fin recaudatorio, mientras se plantea un recorte de más del 70% a presupuestos de servicios a la navegación y en el espacio aéreo mexicano. La presidenta Claudia Sheinbaum afirmó que avanza la posibilidad de alcanzar un acuerdo comercial con Estados Unidos tras la llamada que sostuvo el miércoles con el presidente Donald Trump. Aunque calificó la conversación como positiva, aclaró que todavía no existe un acuerdo final. Sheinbaum señaló que México busca reducir los aranceles al acero, al aluminio y al sector automotriz, además de preservar las condiciones comerciales del T-MEC. Escuchemos.
2: Llegar a un acuerdo en donde nosotros lo que estamos pidiendo, que es muy relevante, es al menos una disminución en los aranceles que tenemos en este momento. Es decir, la preservación del tratado, porque la gran mayoría de los productos no tiene arancel, y que los aranceles que tenemos en acero y en automóviles, acero, aluminio y automóviles, pues pueda tener una disminución para que no siga afectando a estos sectores económicos del país. Y en esas conversaciones estamos. Hay avances, pero todavía no hay un acuerdo cerrado, y evidentemente estamos haciendo todo lo posible en el marco de nuestra soberanía, el respeto y lo mejor para México, poder llegar a un acuerdo pronto.
1: Estas negociaciones continuarán el 28 y 29 de septiembre en Washington, donde ambos países abordarán temas comerciales.
0: Internacional.
1: En el acontecer mundial, al menos 1,000 fallecidos dejó un brote de sarampión en Bangladesh. La agencia EFE le presenta la historia.
3: Bangladesh supera los 1,000 fallecidos vinculados al brote de sarampión iniciado el pasado marzo, con 1,046 muertes registradas entre casos confirmados y pacientes con síntomas compatibles con la enfermedad, según los últimos datos oficiales. El país acumula además 20,343 casos confirmados en laboratorio y 176,480 sospechosos desde el inicio del brote. En las últimas 24 horas, las autoridades sanitarias notificaron 1,282 nuevos casos sospechosos, 61 confirmados y 2 muertes probables, ambas en la división de Chittagong, una de las zonas más afectadas. Expertos en salud pública consultados anteriormente por EFE atribuyeron la magnitud del brote a las brechas acumuladas durante años en la vacunación infantil, que dejaron a una parte importante de los menores sin una protección suficiente frente a la enfermedad. La Organización Mundial de la Salud ya advirtió en abril de que el brote se producía en un contexto de inmunidad poblacional insuficiente y transmisión extendida por la mayor parte del país. Ante el brote, Bangladesh lanzó en abril una campaña nacional de inmunización contra el sarampión y la rubeola, dirigida a unos 18 millones de niños. La OMS informó en mayo de que más de 18 millones habían sido vacunados y que la campaña había alcanzado prácticamente a toda la población objetivo. El sarampión es una enfermedad viral altamente contagiosa que se transmite por el aire o mediante gotículas respiratorias y puede causar complicaciones graves, especialmente entre los niños pequeños.
1: Al menos 16 personas muertas y 37 heridas dejó un ataque en contra de una sede policial en el noroeste de Pakistán. La agencia AFP le presenta el reporte.
4: Un ataque contra una histórica sede policial en el noroeste de Pakistán dejó el viernes al menos 16 muertos y cerca de 40 heridos. El ataque, que combinó una explosión y disparos, tuvo lugar en la región de Khyber Pakhtunkhwa, fronteriza con Afganistán, sacudida por una violenta campaña islamista del Movimiento de los Talibanes Pakistaníes, o TTP. Un alto funcionario de la policía indicó que 4 atacantes, incluido un francotirador y un suicida, fueron abatidos. Aunque ningún grupo reivindicó la acción, el presidente de Pakistán, Asif Ali Zardari, la atribuyó al TTP. Pakistán atribuye el aumento de los ataques en esta región a la actividad de grupos armados procedentes de Afganistán, lo que ha provocado una crisis diplomática que desembocó en un breve conflicto armado en junio pasado.
1: Ahora nos vamos hasta Tokio, donde se pusieron a prueba 3 contenedores robots de basura en una estación de tren ligero. AFP le presenta el reporte.
4: Los robots llegaron a la estación de trenes más transitada del mundo, en Tokio. La empresa ferroviaria JR East informó el viernes que comenzó a probar 3 contenedores de basura robotizados para aliviar la carga de trabajo del personal de limpieza. Si bien hay grandes temas como la mejora de los servicios y la reducción de la carga de trabajo en la recolección de residuos, y aunque ya hay robots capaces de operar de forma autónoma en el mundo, queremos comprobar cuán seguros pueden operar estos robots de manera autónoma en un entorno como la estación de Jinjuku. El lugar recibe a diario más de 2.700.000 pasajeros y ostenta el récord Guinness de la estación de tren más transitada del mundo. Aunque es un enorme complejo con varios pisos, el número de papeleras se ha reducido en los últimos años por motivos de seguridad y limpieza. La sección de la estación operada por esta empresa cuenta con apenas 7 puntos de recolección de basura y reciclaje que deben vaciarse manualmente más de 10 veces al día. La prueba implica que los robots, diseñados para ser lentos, recorran los pasillos subterráneos de la estación recogiendo los residuos para luego transportarlos hasta los trabajadores encargados de retirarlos. El proyecto piloto se extenderá hasta finales de noviembre.
1: Esta es la información más relevante al momento en México y el mundo. No me resta más que agradecerle que me haya acompañado durante esta semana. Vamos a ir un corte, no le cambie, porque regresamos con Josefina Rial, que tiene más información para usted.

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9: Terminó la pausa, vamos a seguir con las noticias. La Secretaría de Seguridad del Estado instalará un módulo permanente de vigilancia en la comunidad wixárika.
10: La Secretaría de Seguridad del Estado instalará un módulo permanente de la Policía Estatal en San Andrés Coamiata, en Mezquití, para reforzar la vigilancia en el norte de Jalisco. El secretario Juan Pablo Hernández informó que el módulo operará como base permanente con cerca de 20 elementos, 5 unidades, apoyo tecnológico y drones, luego de las protestas de habitantes que exigieron mayor seguridad en la zona.
11: Y por disposición y orden del gobernador Pablo Lemus, hemos estado realizando despliegues interinstitucionales tanto en región norte como en la región sur del estado. Se trata de columnas de vigilancia interestatales consistentes en patrullajes conjuntos, no solo con Defensa y con Guardia Nacional, sino también con las comisarías municipales. También estamos involucrando a las comisarías estatales de otras entidades que colinda con Jalisco. Una de estas columnas estará en la región norte. Como saben, mantenemos un dispositivo en San Andrés Coamiata, en el municipio de Mezquití. Y durante los patrullajes establecimos que debido a que hay caminos que van de Jalisco a Nayarit, Durango y Zacatecas y luego vuelven a ingresar a Jalisco, pues requerimos acciones interestatales.
10: Dijo que se mantienen patrullajes coordinados con Guardia Nacional y Sedena en las zonas limítrofes tras el reporte de incremento de violencia. Para UDG Noticias, Henry Saldaña.
9: Hace unos días en este mismo espacio platicamos con el colega Oscar Balmen al respecto de una investigación especial que hizo en torno a lo que estaba ocurriendo en esta comunidad, y él se pronunciaba que sí se requieren de este tipo de retenes, pero más allá de que sea estatal, que este retén esté a cargo de la Guardia Nacional y del Ejército Mexicano, o por lo menos combinado con autoridades del gobierno federal y estatal, para que la comunidad wixárika tenga de una vez por todas paz y tranquilidad. Invierten 140 millones de pesos en 4 caminos artesanales para conectar las comunidades wixáritari en Jalisco.
12: Comunidades wixáritari de la zona norte de Jalisco contarán con nuevos caminos para mejorar su conectividad como parte de un programa de infraestructura artesanal impulsado por el gobierno federal, que ha invertido a través de la Secretaría de Infraestructura, Comunicaciones y Transportes 140.6 millones de pesos. La meta para este 2026 es construir 4 caminos con una extensión total de 18.5 kilómetros que se sumarán a los 20 kilómetros y medio realizados durante el 2025 también en Mezquitic. Uno de los componentes del proyecto es que las propias comunidades participan directamente en los trabajos. Mujeres y hombres de las localidades son empleados en la construcción, reciben una remuneración económica y contribuyen al mejoramiento de las vías de comunicación de la región. Los cuatro caminos que actualmente se construyen son Tezompa, Nueva Colonia, Cerro de la Puerta a Santa Caterina, Cuescomatitlán, Crucero del Pescado a Ocota de la Sierra y el Bajío de las Gallinas a San Sebastián, Teponohuaxtlán. La Secretaría de Infraestructura de Comunicaciones y Transportes señaló que el objetivo es fortalecer la conectividad de comunidades apartadas y contribuir a mejorar las condiciones de vida de sus habitantes, particularmente en la zona norte del estado. Con las obras de este año, la red de caminos artesanales construida en Mezquitic durante 2025 y 2026 alcanzará los 39 kilómetros, de acuerdo con las metas reportadas por la dependencia. La intervención forma parte de las acciones del Centro de la Secretaría de Infraestructura, Comunicaciones y Transportes Jalisco para atender a habitantes de localidades apartadas y escasos recursos, según informó la dependencia. Para UDG Noticias, Víctor Manuel Chávez Ogasón.
9: Encabezan autoridades estatales de Jalisco, las autoridades de Jalisco, una reunión de protección civil en el municipio de Puerto Vallarta.
13: Con el propósito de reforzar las acciones preventivas en la región frente al temporal de lluvias y posibles emergencias por ciclones tropicales, autoridades municipales y estatales sostuvieron una reunión de trabajo en las instalaciones de la UNIRSE Puerto Vallarta. Durante el encuentro, la Unidad Estatal de Protección Civil y Bomberos advirtió que, pese a que entre julio y agosto y lo que va de septiembre, las lluvias se han mantenido por debajo de lo estimado, lo que resta de septiembre y todo el mes de octubre constituyen el periodo con mayor probabilidad de lluvias intensas, tormentas tropicales y huracanes para la costa jalisciense. Al respecto, Sergio Ramírez López comentó.
14: La parte más complicada de la temporada de huracanes es la segunda quincena de septiembre y prácticamente todo el mes de octubre, y comienza a disminuir ya prácticamente en el mes de noviembre con la bajada de los frentes fríos. Lo que la perspectiva meteorológica para los siguientes meses es que septiembre se mantiene con un

0: entonces tenemos que estar atentos.
1: Entre los puntos clave abordados destaca la revisión de las reglas y mecanismos para el acceso a los recursos del Fondo Estatal de Desastres, asegurando la capacidad de respuesta oportuna y coordinada ante cualquier contingencia meteorológica en los municipios de la Costa Norte y Sierra Occidental. La mesa de trabajo contó con la presencia de alcaldes de la región como Joaquín Romero de Cabo Corrientes y María Aurora Ponce Peña de San Sebastián del Oeste, además de representantes de la Cruz Roja Mexicana, el sector salud y dependencias afines. Para UDG Noticias Puerto Vallarta, Osvaldo Granados.
2: Y es Osvaldo Granados con más información.
1: Puerto Vallarta reafirmó su posición como un referente global en inclusión y turismo al ser reconocido como el mejor destino LGBTQ+ 2026 en la encuesta anual del sitio especializado Gay Cities, una de las plataformas de mayor prestigio e influencia mundial dentro de este segmento. Cada año, el portal realiza un amplio sondeo entre sus lectores para identificar los lugares favoritos de la comunidad, los mejores festivales del orgullo, los eventos imprescindibles de la temporada, así como las principales tendencias y listas de deseos para los viajeros. En la edición de este año, Puerto Vallarta se posicionó en la cima de las preferencias con un margen destacado sobre otros destinos internacionales. De acuerdo con los votantes, los factores clave para este reconocimiento residen en la riqueza de su entorno y la calidad en la atención, especialmente en la emblemática zona romántica que fue calificada por los participantes como un espacio mágico y acogedor, ideal para el esparcimiento seguro y diverso. Sobre esta distinción, Luis Villaseñor, director general del Fideicomiso Público para la Promoción y Publicidad Turística de Puerto Vallarta, destaca lo siguiente.
3: Pues bueno, esto nos llena mucho orgullo porque pues habla mucho del resultado que se ha logrado trabajar de manera conjunta autoridades, sector y fideicomiso para que Puerto Vallarta pues reciba este renombramiento y sea sede de grandes eventos, no solo el Pride, sino a lo largo del año el Festival de Osos, el evento Posh. Varios eventos se han ido ya estableciendo en Puerto Vallarta y sin duda alguna ayudan a complementar la estacionalidad de la demanda. Y pues algo muy importante, tras los incidentes pasados de febrero, pues uno de los mercados que reaccionó de manera más rápida y defendió el tema de la imagen haciendo posteos y trabajando en conjunto, pues ha sido la comunidad LGBT. Es una comunidad muy resiliente que, pues bueno.
1: Con este galardón, el municipio costero fortalece su proyección internacional como un entorno inclusivo, seguro y competitivo dentro de la industria turística global. Para UDG Noticias Puerto Vallarta, Osvaldo Granados.
2: México mantiene el crecimiento turístico, pero aumenta también la salida de viajeros al extranjero.
4: El turismo internacional hacia México mantiene una evolución positiva durante 2026, aunque el comportamiento de los distintos segmentos muestra retos y oportunidades para fortalecer la llegada de visitantes y principalmente la generación de divisas. Una infografía publicada el 14 de septiembre por el Centro de Investigación Avanzada sobre Turismo Sostenible, STARC por sus siglas en inglés, con información del Instituto Nacional de Estadística y Geografía, INEGI, señala que entre enero y julio México recibió 28.9 millones de turistas internacionales, 4.5% más que en el mismo periodo de 2025. El crecimiento también se reflejó entre los turistas fronterizos, con 13.1 millones y un incremento de 16.6%, mientras que los cruceristas sumaron 7.4 millones, un 13.6% más. Sin embargo, el turismo que llega por vía aérea presentó una disminución de 4.6%, con 13.4 millones de viajeros. Esta reducción representa uno de los principales desafíos para el sector, debido al mayor peso que tiene este segmento en la generación de ingresos. De acuerdo con el STARC, la balanza turística acumuló un saldo superativo de 13.106 millones de dólares, aunque registró una disminución interanual de 9.6%. En contraste, el turismo emisor mexicano mantiene un fuerte dinamismo. Entre enero y julio, 4.9 millones de residentes viajaron al extranjero por vía aérea, un incremento del 11.2%. El gasto realizado alcanzó 5.010.3 millones de dólares, 24% más, mientras que el gasto promedio ascendió a 1.027.9 millones por viajero. El comportamiento se relaciona, según el análisis de STARC, con la fortaleza del peso frente al dólar, que ha favorecido la capacidad de compra de los mexicanos en destinos internacionales. Los resultados plantean una oportunidad para que México fortalezca su promoción turística, diversifique mercados y estimule un mayor gasto de visitantes, al mismo tiempo que mantiene su competitividad frente al crecimiento de los viajes internacionales de los propios mexicanos. Para UDG Noticias Puerto Vallarta, Miguel Ángel Ocaña Reyes.
2: Y precisamente Puerto Vallarta pone la conservación marina en la pantalla con documentales para la vida.

0: conservación de los ecosistemas marinos llegará a la pantalla grande en Puerto Vallarta con Documentales para la Vida, un maratón de cine que reunirá cortometrajes y documentales enfocados en la protección de especies, el impacto de las actividades humanas sobre el océano y la participación de las comunidades en la conservación. El programa se desarrollará el lunes 21 de septiembre en el Centro Universitario de la Costa de la Universidad de Guadalajara y será presentado por Nado por las Ballenas, Asociación Civil, Blue Whales Blue, Skies, Plastic Ocean International y el sexto Festival de Cine Internacional Trees and Seas. La jornada comenzará a las 11 de la mañana con la inauguración en el Auditorio Juan Lisso y Fuentes Lemus, mientras que a las 11:35 de la mañana empezará formalmente el maratón cinematográfico. Entre las producciones programadas se encuentra La Batalla de las Azules, un documental de 26 minutos dedicado a la ballena azul y a los esfuerzos para proteger a este mamífero marino. Posteriormente se proyectará Un Océano de Plástico, documental de 22 minutos que aborda las causas y dimensiones de la contaminación por plásticos y las alternativas para enfrentar este problema ambiental. El programa también contempla Brazadas en la Penumbra, el origen de Nado por las Ballenas. La cartelera continuará con El Mierdotropoceno, Regreso salvando a las tortugas y Proyectos para la conservación en el Pacífico Mexicano, también de Jorge Morales. La jornada no se limitará a las proyecciones. El programa contempla también la entrega de recursos a organizaciones, reconocimientos a atletas participantes en el reto Mar y Montaña 2025 y un panel denominado Reimaginando el futuro que queremos, retos y soluciones para la sostenibilidad. La propuesta plantea utilizar el cine como un espacio de reflexión sobre el valor de otras especies, la fragilidad del equilibrio ecológico y las consecuencias de las actividades humanas sobre el planeta. La entrada será libre y gratuita. Para UDG Noticias Puerto Vallarta, Osvaldo Granados.
1: Gracias, Osvaldo. 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Yo regreso.
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1: Se refiere al primer ministro israelí, Benjamín Netanyahu. Va de nuevo. Bajo Netanyahu, Israel ha cometido el crimen de todos los crímenes, genocidio. En la Segunda Guerra Mundial, los judíos fueron víctimas indefensas de la Alemania nazi. Y hoy los palestinos son víctimas indefensas del Estado judío. Lo dice un historiador israelí. 14:33, regresamos a temas locales. Los sistemas del transporte articulado en Guadalajara registraron una baja en sus usuarios durante el mes de julio. Los datos fueron obtenidos desde el INEGI.
6: Los sistemas de transporte articulado en Guadalajara registraron una baja en sus usuarios durante julio, de acuerdo con el reporte más reciente del INEGI. En total, la red de transporte masivo de la ciudad movilizó a 26.1 millones de pasajeros, una ligera caída anual del 6.0%. Sin embargo, el golpe principal se concentró en los corredores de autobús. Mi macroperiférico, su ruta troncal, cayó 16.1%. pasando de 7.3 a 6.1 millones de viajes, mientras que sus alimentadoras bajaron casi un 15%. Macrobús, su troncal disminuyó un 3% y sus rutas alimentadoras un 10%. En contraste, el tren eléctrico creció 6.6%, sumando cerca de 900.000 traslados respecto a 2025 para alcanzar los 14.2 millones. A nivel nacional, el uso del transporte público creció 3.4% en julio, con incrementos notables en Monterrey, Puebla y Querétaro. Guadalajara, en cambio, se movió a contracorriente, arrastrada por la pérdida de pasajeros en sus sistemas de autobús articulado. Con información de Omar García, UDG Noticias.
1: Bacheo permanente y atención a socavones en Guadalajara, esto lo asegura la alcaldesa Verónica Delgadillo.
7: El gobierno de Guadalajara ha intervenido 22.000 puntos estratégicos con trabajos de bacheo desde el inicio del año, informó la presidenta municipal Verónica Delgadillo. La alcaldesa aseguró que las labores de mantenimiento vial son permanentes y continuarán durante todo 2026 para atender calles y avenidas dañadas. Respecto a los socavones, explicó que el ayuntamiento coordina con el CIAPA las reparaciones y facilita las acciones necesarias para reducir riesgos y restablecer la circulación.
8: Hemos participado ya en 22.000 puntos estratégicos que en medio de bacheo emergente desde que comenzamos este año y no para, se lleva a cabo durante todo el año. Y en los que aparece algún socavón, se coordina directamente con el CIAPA. Nosotros hemos brindado todo tipo de facilidad desde el municipio para poder hacer la reparación de manera inmediata.
7: Sin embargo, quedó pendiente que el municipio entregue los medios y el registro actualizado de los socavones que permanecen activos, así como su ubicación y avance en las reparaciones. UDG Noticias, Isaura López, Villalobos.
1: Mire, parece que la solución para quienes no les llega agua y para quienes sí les llega, pero está contaminada, pues hay que hacer ruido, hay que bloquear calles, carreteras, o al menos amenazar de que se va a ver bloqueos de carreteras. Lo digo porque estaba anunciado un bloqueo carretera a Chapala, pero se suspendió porque al parecer se llegó a un acuerdo con vecinos. Vamos a los detalles con nuestro compañero Henry Saldaña. Hablamos de las y los vecinos de las Pintitas, ¿verdad, mi Henry? Bienvenido.
9: Hola, ¿qué tal, Josefina? Como lo comentas, sí, vecinos de las Pintitas y la zona aledaña a la carretera a Chapala. Pues bueno, ellos estaban pues protestando por el tema de que no les estaba llegando el agua a sus domicilios, sobre todo en estas dos colonias aledañas, hacia este sitio, esta vía que conduce precisamente a la carretera Chapala. Mencionan que desde que se inició la obra, pues empezaron a tener estos problemas, pero, pues bueno, llegó el subsecretario de Infraestructura y Obra Pública de Jalisco, José María Goya Carmona, quien informó que ya avanzaban los trabajos para resolver este desabasto en estas dos colonias. Explicó que durante la ampliación de esta vialidad pues se construyó una nueva línea de suministro de aproximadamente 2 kilómetros, casi 3 kilómetros de longitud, y el fin de esta pues ampliación es garantizar el abasto de agua en la zona. Escuchemos parte de lo que señaló.
10: Venimos a ver avances en el tema de la instalación de agua potable por diversas quejas que se han presentado en las colonias por falta de suministro, y esto tiene que ver con una línea que construimos durante el proceso de ampliación de carretera Chapala, en la primera etapa en la que va del aeropuerto hacia el periférico, y en este tramo en específico donde construimos una línea de suministro de agua potable de aproximadamente 2.700 metros en 8 pulgadas, es una línea que modifica, digamos, la distribución de agua que tenía la colonia anteriormente en un sistema pues ya muy antiguo de muchos años atrás, con deficiencias y con un sistema incluso hasta podría decir desordenado desde el punto de vista de los puntos de llegada del agua, ¿no? Entonces lo que se hizo fue la construcción de una nueva línea y 17 puntos de entronque hacia los que se conecta la colonia.
9: Esto es lo que estarán realizando las autoridades de la CIOP en breves momentos, bueno, próximos días, para tratar de garantizar el agua en esta zona de el municipio del Salto. Por su parte, los vecinos de la carretera Chapala pues pidieron obras adicionales para solucionar los problemas de inundaciones en drenajes que dejó precisamente esta renovada carretera Chapala. La información, Josefina.
1: A ver, Henry, todo esto con el tema mundialista, ¿verdad? Entonces, dice el funcionario Goya, se modificó una línea y eso hizo que ya no les llegara de manera tradicional el agua a las y a los vecinos de Las Pintitas. Se hizo una nueva línea, lo dijo fuerte y claro. Entonces, ¿por qué no les llega agua?
9: Porque estos 17 entronques tendrían que haber esperado precisamente a que concluyeran todos los temas del mundial para iniciar nuevamente con la reapertura de pues las laterales de la carretera de Chapala para introducir y pues conectar estas tomas que ya estarán pues siendo utilizadas para llevar el suministro de agua a estas colonias aledañas y sobre todo en Las Pintitas, que son las únicas colonias que tiene el CIAPA que distribuye precisamente al municipio del Salto.
1: Henry, pero entonces, ¿cuándo va a quedar esto solucionado?
9: Pues tuvieron que dar los vecinos este amago de manifestación para que las autoridades tuvieran precisamente pues el tema en el radar. Hay otro tema que también está que ya nos confirmaron que no hay el recurso, es sobre un paso elevado, una herradura elevada, un retorno elevado para los vecinos de esta zona, que se haría en la zona del Montenegro. Pero bueno, ya le preguntamos y también nos dijo que ya no hay ese recurso, que estarían esperando que la autoridad federal entregara cerca de 250 millones que costaría este paso de desnivel, por lo cual pues seguirá utilizando un túnel muy pequeño que se encuentra precisamente a metros del Parque Montenegro y que es utilizado por los vehículos de esta zona para poder retornarse. De otra forma, tienen que llegar hasta Periférico para poder retornar y estaríamos hablando de cerca de 4 o 5 kilómetros para poder llegar.
1: Oye, Henry, pero yo recuerdo que sí estaba etiquetado ese dinero, ¿no?
9: Efectivamente, le preguntamos al subsecretario y mencionó que nunca llegó y que estarían esperando que en esta nueva, la segunda etapa que estarían realizando del aeropuerto hacia la zona de El Salto, pues podrían tomar un poco para poder realizar este retorno. Pero por lo pronto no hay dinero para ese retorno en esta, pues podríamos decir que en esta administración, a menos de que hagan eso, pero pues sabrán que las obras pues siempre se van a sobreprecio.
1: Entonces, ¿para qué lo etiquetaron si no lo tenían? O sea, dicen, nunca llegó, pues entonces, ¿cómo lo etiquetan si no lo tienes? No puedes contar con algo si no lo tienes. Bueno, Henry, para dejarte seguir trabajando, querido, nada más dime, ¿este señor Goya se comprometió con fecha con los vecinos de que les va a llegar agua suficiente? Y ya no digo potable, simplemente con algo de calidad?
9: Pues ya iniciaron las obras, según lo que mencionó, que pues en las próximas semanas ya estarían solucionados sus problemas. Hay otros problemas ahí de inundaciones en las laterales, pero estas pues están analizando qué se podría realizar, porque sería una combinación también con el municipio, debido a que las calles a espaldas de la carretera de Chapala, que no es jurisdicción de la CIOP por haber realizado esta, pues se siguen inundando y se tendrían que realizar otro tipo de obra en infraestructura hídrica.
1: Oye, Henry, ¿y estas inundaciones, digamos, nuevas, lo pongo entre comillas, es también precisamente por las obras mundialistas?
9: Efectivamente, salieron salieron a relucir con las obras mundiales.
1: No. La libró el señor Goya, ¿eh?
9: Efectivamente, no hubo manifestación y con la explicación quedaron tranquilos los pocos vecinos que también se unieron precisamente a esta manifestación. Y comentarte, efectivamente habían recursos y había la promesa que una vez concluyendo el mundial iban a realizar todas estas obras de ampliación, el retorno elevado y sobre todo pues las inundaciones se iban a acabar, pero ya no hay recursos y ya iniciaron con la segunda etapa.
1: Bueno, gracias, Henry.
9: Hasta luego.
1: Vecinas y vecinos de Las Pintitas, ¿están de acuerdo? ¿Quedaron conformes con toda esta explicación que les dio este funcionario José María Goya? Háganos llegar su mensaje 3322-420690 vía WhatsApp. Una empresa de la India, que es una empresa de inteligencia artificial, utiliza perros para detectar cáncer.
11: Entre carreras, juegos y premios, Chloe parece una perra como cualquier otra, pero esta mestiza de 4 años participa en un proyecto que busca detectar el cáncer a partir del aliento humano, combinando el extraordinario olfato canino con inteligencia artificial. En un laboratorio de Bengaluru, la capital tecnológica de India, Chloe y otros perros son entrenados para identificar olores asociados a la enfermedad. Los investigadores parten de una premisa respaldada por estudios científicos. Ciertas enfermedades pueden alterar los compuestos químicos que libera el cuerpo y generar olores característicos. Y los perros están especialmente preparados para percibirlos. Cuentan con unos 300 millones de receptores olfativos, frente a cerca de 5 millones en los seres humanos. Lo que hicimos fue desarrollar sensores que llevan los perros. Se trata de un casco y un arnés totalmente no invasivos. Es como una especie de traje de Iron Man para perros que mide su actividad cerebral, sus patrones respiratorios y su lenguaje corporal. Después utilizamos modelos de aprendizaje automático capaces de analizar estos datos y predecir si el perro está detectando un olor determinado, como el del cáncer. El procedimiento comienza cuando un paciente respira durante unos 10 minutos en una máscara de algodón. La muestra es sellada y enviada al laboratorio, donde los perros la olfatean mientras sensores registran su actividad cerebral, patrones respiratorios y lenguaje corporal. La inteligencia artificial analiza después estos datos para determinar si el animal ha identificado un olor asociado al cáncer. Según la empresa, cada perro puede realizar hasta 1,000 olfateos por hora. Los investigadores aseguran haber alcanzado una precisión del 90% en la detección de 7 tipos de cáncer en un estudio con más de 1,500 participantes de 6 hospitales del estado indio de Karnataka. Aunque especialistas independientes califican los resultados de prometedores, subrayan que aún serán necesarios estudios más amplios para confirmar su eficacia. Cuando el perro recibe refuerzo durante la fase de entrenamiento, se le recompensa por detectar el olor asociado al cáncer. Entonces desarrolla su propio comportamiento. Verán que algunos perros se colocan debajo del dispensador esperando una recompensa. Otros se quedan inmóviles y otros arañan la muestra por la emoción. En realidad eso no nos preocupa. Lo importante es que el sistema aprenda de forma consistente cómo reacciona cada perro ante la muestra y que esa detección sea muy precisa. La iniciativa cobra especial relevancia en India, donde se estima que una de cada 9 personas podría desarrollar cáncer a lo largo de su vida. Con 15 perros actualmente en entrenamiento y un lanzamiento comercial previsto para 2027, Dognosis apuesta para convertir el olfato de perros como Chloe y el análisis de inteligencia artificial en una herramienta de detección temprana más accesible y menos invasiva.
1: Muy, muy interesante. ¿Y usted qué opina? Yo regreso después de 2 minutos.
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1: Nuestra compañera Isaura López Villalobos le tiene la información.
7: Alrededor de 150 permisos serán autorizados para la instalación de comerciantes durante el paso de la romería de la Virgen de Zapopan por Guadalajara. La presidenta municipal Verónica Delgadillo informó que las personas interesadas deberán registrarse ante la Secretaría General. Una comisión dictaminadora revisará las solicitudes y dará prioridad a quienes participan habitualmente en esta tradición religiosa.
8: Ahí todos los que están interesados en participar, es bueno que se acerquen con el secretario general Manuel Romo y recordar que hay una comisión dictaminadora que en la que ustedes se registran, se revisan los perfiles de las personas que han estado pues presentes cada año y se les da el permiso para que puedan hacerlo de manera ordenada. Entonces, con toda la disposición de siempre, queremos que aquellos que han participado ya en la romería de forma ordenada se acerquen a Secretaría General.
7: El reglamento municipal permitirá puntos de hidratación, alimentos que no requieran gas y objetos conmemorativos. El año pasado fueron entregados 145 permisos. Sobre una reciente disputa entre inspectores y un vendedor, la alcaldesa de Guadalajara señaló que el caso será revisado y si se comprueba alguna conducta indebida, se iniciarán procedimientos. Aseguró que la prioridad será proteger a la ciudadanía y mantener los festejos pacíficos y ordenados. UDG Noticias, Isaura López, Villalobos.
18: Arte y cultura.
1: Apenas se van a autorizar los permisos, nos informa Isaura López. Gracias, Isa. Crean la Feria Literaria Arreola en Zapotlán.
19: Zapotlán Grande se viste de letras. Del 17 al 25 de septiembre, la ciudad natal de Juan José Arreola vive su primera Feria Literaria Arreola. No es un evento más, es la suma de todos. Por años, cada institución organizaba su propio homenaje al escritor. Coloquios, conferencias, concursos. Este 2026 decidieron unirse.
20: Pero este año tomamos una iniciativa que ha sido muy bien recibida por todas las instituciones para unificar en un solo programa todos los eventos en torno a Arreola. Y creo que hemos logrado un esquema muy, muy interesante, muy valioso, porque hemos multiplicado las actividades culturales. Y además estamos haciéndolo bajo un mismo programa interinstitucional, coordinado y organizado, que nos permite incluso, por ejemplo, no competir por las audiencias, por los públicos.
19: El resultado es un mapa institucional completo. El Centro Universitario del Sur, el Ayuntamiento de Zapotlán, la Secretaría de Cultura de Jalisco, el MEG y la Sociedad de Geografía y Estadística. Nada desaparece. Cada tradición conserva su lugar.
20: En ningún momento desaparecen los eventos tradicionales, ¿verdad? Es decir, esto que ahora estamos llamando la Feria Literaria Arreola en Zapotlán, que por primera vez se llevará a cabo en este año 2026 y que más está dedicada al periodismo cultural, porque también se cumplen 50 años de la primera edición del Inventario, que es el libro que resume los artículos periodísticos de Juan José Arreola y que es poco conocido, y ahora se va a difundir en una segunda edición que realizó Puerta Abierta Editores de Colima y que vamos a poder también compartir con quienes participan.
19: El coloquio arreolino en la Casa Arreola, el premio de cuento Juan José Arreola de proyección internacional, las jornadas de letras hispánicas y el homenaje del ayuntamiento el mismo 21 de septiembre, día del natalicio del maestro Arreola. Teatro, música, literatura, memoria, 9 días para recordar que en Zapotlán el Grande, cada septiembre, las palabras de Arreola siguen resonando. Para UDG Noticias, desde Radio UDG en Ciudad Guzmán, Andrea Gutiérrez Vargas.
1: El gran maestro Arreola. Eladio Quintero con más información.
0: Como parte del programa Habita la Escena, Guadalajara, Ajijic y Zapotlán el Grande recibirán propuestas escénicas con las primeras muestras este viernes 18 de septiembre a las 19 horas, pues en el escenario tapatío del Foro de Arte y Cultura será la obra Así está el barrio, que a través de los personajes de Mono y Ratón se cuentan las historias que dan identidad a un barrio, mientras que en el Teatro Alarife Martín Casillas será la obra Leonora, bestiario de un caballo, propuesta dancística inspirada en el universo creativo de la pintora Leonora Carrington, que lleva al cuerpo y al espacio la atmósfera poética y surrealista de su obra. Para el sábado 19 de septiembre, el Teatro Alarife Martín Casillas tendrá la obra de Elpidio y Alicia, a las 13 horas, que explora la relación entre padres e hijos durante la vejez, mientras que el Centro para la Cultura y las Artes de la Ribera, en Ajijic, a las 16 horas comenzará el taller de recuperación física a partir del movimiento, y a las 18 horas, la obra Cuando sea grande, espectáculo que acompaña a una niña en un viaje entre recuerdos, sueños e identidad. El mismo sábado, el Centro para las Artes José Rolón de Zapotlán el Grande recibirá Insignificantes a las 19 horas, historia protagonizada por los habitantes de un pueblo que está a punto de desaparecer y que buscarán distintas maneras de mantener vivo su lugar de origen. Para el domingo 20 de septiembre, Ajijic tendrá en su Centro para la Cultura y las Artes a las 13 horas el Fandango de las Pitayas, concierto para infancias que de manera creativa y didáctica acerca al público al mariachi tradicional de Occidente de México, con temas como el cuidado del medio ambiente, las tradiciones y la equidad de género. Y para cerrar el fin de semana escénico, el domingo 20, de regreso en Guadalajara, el programa tendrá en el Teatro Alarife Martín Casillas otra función de Elpidio y Alicia a las 17 horas, mientras que en el Foro de Arte y Cultura se repetirá la obra Así está el barrio a las 19 horas. Todos los boletos están en la plataforma de voyalteatro.com y en taquillas de los recintos. Para UDG Noticias, Eladio Quintero.
1: Meme del Real lleva su etapa solista al conjunto Santander.
21: Emmanuel Meme del Real llegará por primera vez a Guadalajara con el proyecto que acompaña a su primer álbum como solista, La Montaña Encendida. El músico se presentará el próximo 15 de octubre en la Sala 3 del Conjunto Santander, donde llevará al escenario las canciones de este trabajo y otros temas que forman parte de su trayectoria. Este jueves, durante un encuentro con medios de comunicación, el integrante de Café Tacuba habló sobre el proceso que lo llevó a desarrollar una propuesta fuera de la agrupación con la que ha trabajado durante casi 4 décadas.
22: Canciones que aparecieron y de pronto me llevaron a hacer esta aventura. Y a partir de eso, pues bueno, empecé a trabajar editando algunos sencillos y demás, haciendo piezas visuales y etcétera. Y de a poco he empezado a explorar el trabajo en escénico, tocar este proyecto y salir de mi arropamiento en el que siempre he estado con Café Tacuba y explorar a ver qué está pasando.
21: Meme señaló que este proceso le ha permitido trabajar con otras formas de creación y enfrentarse a un escenario distinto al que conoce con la banda.
22: Ha sido un proceso divertido, retador, muy entretenido. Me ha nutrido mucho saber que puedo seguir explorando territorios que parecen parecidos, pero que no lo son. Y pues bueno, este año realmente empezó algunas presentaciones que ya formalmente tienen que ver con el álbum y con otras cosas, pero realmente el año pasado todavía era más como shows para festivales, y pues ahora tengo la oportunidad de venir aquí presentarme en Guadalajara por primera vez.
21: Para el concierto en el Conjunto Santander, el músico prepara un repertorio que partirá de La Montaña Encendida, pero que también incluirá composiciones realizadas para otros proyectos, canciones que ha creado para Café Tacuba y versiones de artistas que admira.
22: Pues sin duda tiene que ver con este disco ahora, que se llama La Montaña Encendida, pero al mismo tiempo trato de acercar algunas canciones que hice en otro momento, tal vez para otros proyectos, algunas películas o algunas canciones que salieron solas, o algunas canciones que yo compuse y canto para el grupo, que también sé que pues la gente puede querer escuchar, y toco algunas de ellas.
1: Atención para las personas ganadoras, quienes van a ir al cine: Roberto Ramírez, María Guadalupe Gallardo Munguía y Diego Márquez González. Sus pases les van a llegar por vía WhatsApp. Muchísimas gracias, y que disfruten de la película, disfruten de su fin de semana. Yo me tomaré unos días de vacaciones, pero el lunes ya estaré aquí en estas cámaras y micrófonos de Cis Aldaña. Gracias, buenas tardes.
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0: Muy buenas tardes, bienvenidos a este espacio destinado a la reflexión en torno al devenir cultural de la región. La isla desierta del eco, un refugio del arte y la cultura en el vacío. Los invitamos a que se comuniquen con nosotros a través de los teléfonos 317-382-5031 y 317-382-6532, al WhatsApp 317-121-2325, vía internet udg.com, Radio UDG, Outland, Facebook, Radio Universidad Outland, 102.3 FM, Twitter e Instagram, @ Radio UDG Outland. Agradecemos el apoyo técnico y humano brindado para este espacio radiofónico. Subdirección Regional, Elia Macías. Producción, Silvestre Canil e Imanol Martínez. Operación Técnica, Hugo Andrade. Y en la conducción, su servidor, Irepan Solorio Farfán. Vamos a la entrevista.
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2: El 18 de septiembre de 1894, en Mérida, Yucatán, nace Emilio Abreu, maestro y literato mexicano conocido por su novela Canek y por la profundidad en sus trabajos sobre Sor Juana Inés de la Cruz.
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0: No tengo tiempo de mirar las cosas como yo lo deseo. Solo se escurren sobre la mirada todo lo que veo son esquinas profundas, rotuladas con radio, donde leo la ciudad para no perder tiempo, nos dice Carlos Pellicer. El arte es la acción social disfrazada de belleza, la conciencia que se despierta entre la risa y el canto, crece en las manos la semilla del mañana en un nuevo mirar y estar en el mundo. En esta ocasión nos acompañan Emma Barreto.
1: Hola, buenas tardes, Irepan.
0: Y Leo Correa.
2: Hola, muy buenas tardes, radio oyentes.
0: Para platicarnos sobre sus proyectos culturales en torno a este espacio llamado Establo Suyo. Bienvenidos.
2: Gracias.
0: Pues platícanos un poco con respecto, antes de entrar en materia de Establo Tuyo, pues ¿qué recuerdan de su infancia, de su adolescencia?
1: Ya. Mira, yo traía esa pregunta y realmente recuerdo la infancia como siempre fui una persona inquieta. Me gustaba ver las caricaturas que creo que a las personas de mi edad les gustaba ver, bueno, no sé, Sailor Moon, Caballeros del Zodiaco, lo que te imaginas, pero a la vez tenía interés desde entonces por la historia, me gustaba mucho, mi papá tenía algunos piezas del precolombinas y me gustaba verlas, me gustaba preguntarles sobre ellas, me llamaba la atención los idiomas. Entonces era un poco ya, había como una inquietud a esto, abrirse al mundo a través de todos estos conocimientos, que es lo que primero me vino a la mente cuando me pregunté sobre mi infancia ahí en el Limón.
0: Entonces radicamos nuestra infancia en el Limón.
1: En el Limón, Jalisco, así es.
0: ¿Y qué recuerdos tengo del Limón?
1: Ya como pueblo, ya como sociedad, pues tengo recuerdos positivos, tengo recuerdos de mucho juego, de experimentar, de vivir en medio de la naturaleza, de convivir con animales de varios tipos, desde iguanas, renacuajos, perros. Creo que el Limón fue como vivir en o crecer en un lugar donde había mucho contacto con naturaleza, por un lado. Y por otro, montañas, y también pues una visión muy particular de la religión, por ejemplo. O sea, son un montón de cosas que vienen a la mente cuando me preguntas sobre mi infancia en el Limón.
0: Entonces, ¿qué nos puedes decir, Leo, de esa infancia y adolescencia?
2: Leo fue un niño muy retraído, un niño con un mundo interior grandísimo, que trataba de buscarle un hilo a su mundo social. Leo nació en Cuba, Leo es cubano, santiaguero, digamos de la tierra caliente de Cuba, donde hay, digamos que estereotipos, hay marginalidades, hay, digamos que ciertos rencores sociales, digamos, entre lugares y otros. En el tiempo ya que Leo estaba creciendo, ya se veían las diferencias sociales. Ya hablo de un país donde era muy difícil que a una persona, digamos, esté rico y esté pobre, porque se trató de igualar a todo el mundo. Pero este niño crece ya viendo esa diferencia social, viendo cómo no podía también acceder a algunas cosas. Y una de las cosas que no podía acceder porque vivía en la periferia era al arte. Pero le gustaba el arte, lo veía en la televisión, le gustaba todo aquello que veía, todo aquello que estaba captando, que aprendía. Y casi todo llegaba por la televisión, por la radio. Soy un niño amante de la radio. Me considero un fanático de la radio. Y eso fue así que nació Leo. Buscando nutrirse cada vez más de lo que no podía acceder por el medio. Es decir, si yo no podía ir al parque o no podía ver una función porque vivía afuera, yo buscaba cómo llegar. Si yo no era sociable, yo busqué cómo relacionarme. Me entré a un grupo de teatro y creo que ese fue mi mundo, a que me rompiera y se expandiera ese niño, ese adolescente interior.
0: Una de las características de los latinoamericanos precisamente ese centralismo que tiende a ser asfixiante. Entonces uno pensaría, a través de tus palabras, que gran parte del fenómeno artístico cultural se concentra, pues como es frecuente, en la capital, en este caso La Habana. Y aún así, tu relación con el arte, dice que buscaste medios alternos como la la radio, la televisión y algunas redes solidarias sociales. ¿Qué expresión recuerdas de esta etapa de la adolescencia, de la infancia, algo que te haya marcado?
2: Creo que lo que me marcó fue, y esto lo he dicho muy poco, es no haber entrado al ISA, que es el Instituto Superior de Arte. Para acceder a ese instituto habría que llegar a través de pruebas de ingresos o teniendo, como le decíamos en Cuba, palanca, alguien que te entrara.
3: Lenguaje universal.
2: Pero cuando tú acababas de hacer la prueba de actitud, es decir, lo que iban a entrar de verdaderamente por actitud a esa escuela, me operaron y entonces ya perdí ese año, no pude entrar a... Y a partir de ahí, Leo se marcó a que sí quería ser artista, sí quiero ser artista. Me niego a ser gastronómico como era mi familia, me niego a ser comerciante como era mi familia. Romper incluso el patrón familiar, ese fue...
0: Excelente, pues para nuestros radioescuchas, este instituto que refieren, pues es uno de los referentes en la cultura latinoamericana. Una enorme cantidad de artistas que conocemos, pues son egresados de ahí, proceden, parece ser una fábrica interminable de artistas. Pero ¿cuál fue nuestra relación con la cultura y sobre todo la sostenibilidad?
1: Bueno, creo que estamos entrando en un tema que inclusive nosotros reflexionamos mucho, que es sobre el problema de la centralización, ¿no? Creemos que en Establo Tuyo queremos que sea un espacio donde ya se afirma que se produce arte, donde ya se afirma que hay gente que no se desarrollar como artista, y queremos promocionar o propiciar espacios de desarrollo de arte y de artistas que no vengan a ser una extensión, no vengan a querer ponerse a competir, sino como una autodeterminación de cómo queremos expresarnos en estas zonas. Definitivamente el arte es algo que está arraigado en nuestro vivir, en nuestro día a día. Todos los días escuchamos música, todos los días vemos carteles que tienen que ver con esa sensibilidad que nosotros tenemos de lo bello, y entonces como vivir de acuerdo a esto es como una parte de que en Establo Tuyo queremos que nos demos cuenta de que aquí hay artistas. Estamos hablando que en El Limón, en los 50, había bandas de mujeres, músicas. Esto ya en sí es algo revolucionario. Entonces, curiosamente, Leo con su experiencia, yo con la mía en cuanto al arte, en cuanto a que pues siempre tuve esa curiosidad, pero la viví como con culpa, como sabiendo que era algo inútil en términos de los parámetros que nos ponen actualmente. Y Establo Tuyo como que converge en este deseo yo de reconocer el arte como una manera de vivir o la promoción de la cultura o de la relevancia que tiene ello, y Leo pues también con su propia experiencia. Y al estar en El Limón, en un lugar tan verde, que yo te acuerdas que señalaba eso al principio, creo que los dos tenemos una relación muy particular con la naturaleza, con los árboles, con los animales. Él arraigado desde su religión, desde cómo él lo ha vivido, y yo también desde mis propias experiencias, y creemos que un medio o un donde se desarrolla el arte, el contacto con la naturaleza y la armonía de vivir con la naturaleza es fundamental. Saber qué plantas nos rodean, cómo convivir con ellas, cómo aprovecharlas y cómo vivir de alguna manera armónica, y es definitivamente una fuente de inspiración para cualquier artista que quiera pues plasmar algo, ¿no?
0: Excelente, pues bueno, aquí tenemos este primer contacto. ¿Nos querías comentar algo?
2: La sensibilidad viene de la necesidad. La necesidad viene de replicar lo bello y lo que verdaderamente va a hacer falta o hace falta. Replicar es lo bello. Por eso es la necesidad.
0: Excelente. Por eso es la sensibilidad. Muy bien, pues vamos a nuestro primer corte dejando en el aire la pregunta. Si estuvieras en una isla desierta, ¿qué disco te gustaría que te acompañara? Regresamos.
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0: Muy bien, pues regresamos. Si estuviera en una isla desierta, ¿qué disco me gustaría tener?
1: Estábamos pensando si era la pregunta iba a ser para cada uno o si iba a ser particular, ¿no?
0: Puede ser en conjunto o particular.
1: Y en conjunto habíamos decidido Ritmos del Mundo, del Buenavista Social Club, con músicos internacionales.
0: Uh-huh. Ah, un extraordinario, extraordinario disco, ¿no?
2: Sí. Y yo había escogido una cuestión más electrónica, más personal. Mi música de fondo es la música electrónica, el deep house. Pero este grupo en particular tiene, ese disco tiene una historia muy particular y yo lo puedo escuchar de derecho a, de cabo a rabo, como dicen. Se llama Adición y es de Moenia.
0: Adición de Moenia.
2: De Moenia. Uh-huh.
0: Muy bien, pues aquí tenemos estas dos recomendaciones. Algo de de Buenavista Social Club y Moenia. Moenia. Para nuestros radioescuchas. Pues platíquenos un poco por qué desde su perspectiva hay que luchar desde la particularidad en la consolidación de una identidad y no homogeneizarse con todo lo que está alrededor, que me supongo debe ser más fácil, ¿no?
2: Sí, mira, ahí creo que esto es una experiencia que es como inspirada o más bien basada en algo muy personal, pero que definitivamente Leo también ha contribuido a esta reflexión. Pero es precisamente la relevancia de luchar por lo particular o de reivindicar lo particular. Eso tiene como se arraiga en mi historia, porque en mi historia yo busqué recetas o instituciones que me permitieran expresar o validar lo que yo pensaba y lo que yo sentía en términos religiosos, de espiritualidad, de arte, de cultura, como si siempre tenía que haber una institución por encima que te validara tu pensamiento teológico o tu pensamiento artístico o tu propia estética. Y en muchos otros ámbitos que son más personales, y precisamente el salir de esas recetas a mí me ha permitido que surja algo auténtico y que es particular y que es distinto y

0: el arte particular que hay en la región, en términos de escritura, en términos de escultura, música, y cómo nuestra propia región tiene su manera de expresar sus canciones, de pintar, de hacer esculturas de hierro. Entonces, para este tablo tuyo, creo que tiene como una mucha relevancia eso, el descentralizar, no por competir, no por pelear, no por replicar, mucho menos por replicar, sino por mostrar que en el Limón y en la región de la zona de Amula ya hay gente que crea, ya hay gente que canta, que compone, que escribe poesía, que escribe novelas. Entonces, por ahí es donde va como el motor, digamos, espiritual o la esencia de Establo Tuyo. Pero sí.
1: ¿Por qué ser particular?
2: Creo que ser por lo identitario. Creo que uno va creando su propia identidad. Además de que venimos con un ADN, ser original, ser particularmente únicos, creo que es la huella que vamos a dejar en el mundo, la huella que vamos dejando, no solamente en el ámbito personal, en el ámbito de pareja, también en el ámbito, digamos, laboral. Ponerle nuestro sello. Yo le digo a Emma, por ejemplo, cuando estamos trabajando, o ella está trabajando en cosas, ¿no? Y le digo, ¿dónde está tu sello? ¿Dónde está tu originalidad? ¿Dónde está ese punto identitario? Porque es lo que te va a marcar la huella de la vida. Y yo trato, por ejemplo, todo lo que hago, que esté, como se llama mi página, el toque de Leo, que tenga un toque identitario, de lo que ya se ha formado en mí, ¿no? No solamente de lo que traigo, sino lo que ya voy adquiriendo, de lo que voy creando. Esa es mi identidad y es la originalidad.
1: Muy bien. ¿Ustedes conciben entonces que este espacio y hacia donde se encaminan forma parte de una contracultura?
0: Y bueno, es que eso precisamente entendemos el sentido de la pregunta, pero creemos que anclarnos e identificarnos como un movimiento contracultura nos sigue anclando a esa centralización. ¿Contra qué cultura estamos yendo? Con la hegemónica, con la establecida, con la oficial, con la académica, con la... Entonces, inclusive en ese sentido, no se trata de menospreciar ninguna de las culturas, pero sí de elevar a que cada región tiene su manera de expresarse, y actualmente tenemos pues toda una serie de... Hay unos estereotipos, hay unos rumbos dictaminados. Y no es que sean malos en sí, es lo que creemos o con lo que no comulgamos es que pensemos que esas son las recetas o los caminos que tenemos que seguir. Entonces, ni siquiera es que seamos contra ellos, es que nosotros queremos crear nuestro propio camino, nuestra propia visión, que sea un ambiente artístico propio, regional, y no porque estemos contestando, porque entonces ya estamos condicionando inclusive la inspiración, pues estamos respondiendo a algo. Y definitivamente, el salirse de las estructuras religiosas, el salirse de las estructuras oficiales, académicas, te da esa posibilidad de repensarte desde cualquier ámbito, ya no en relación a contra o a favor, simplemente como qué brota en ti cuando no estás pensando que tal es tu nacionalidad, que tal es tu género, que tal es tu religión. ¿Qué brota en ti cuando logras ese estar, ese ser creativo que todos somos y que estamos condicionados por mil cosas? Ya me estoy poniendo un poco mística, pero creo que empapa esta manera en cómo nosotros pensamos. Eso es lo que quiero clarificar.
1: Sí, me parece bastante acertado, también es bastante profundidad filosófica, de alejarnos del patos de la indignación que manifestaba Karl Marx, de tomar las calles y salir a la lucha, y cambiarlo por el patos de la indiferencia, ¿no? El patos de la indiferencia es tratar precisamente eso de buscar las vías alternas. ¿Por qué? Porque efectivamente en la analítica del poder, cuando hay a algo se le opone al poder, el poder se sigue significando a sí mismo. Es simplemente una vuelta de tuerca si acaso hubiera un cambio de régimen. Pues muy muy interesante esta propuesta. Entonces, no es un movimiento contracultural, sino es un movimiento pura y estrictamente cultural,

0: pero proviene del limón. ¿Por qué radicarse en el limón? ¿Por qué radicarlo en el limón? ¿Qué tiene de especial el limón?
1: El limón es la plataforma que nos va a impulsar, nos está impulsando ya como proyecto, para lograr primeramente nuestro objetivo como proyecto, que es establecernos como una asociación civil, lograr establecernos como proyecto sociocultural en la zona de Sierra de Amula, pero también tener un impacto ya, recoger resultados de lo que ya hemos logrado y lo que vamos logrando. Por eso es el camino que vamos ir arando, es lo que vamos a ir creando para que no nos falte todos los días hacer más, hacer más, hacer más, hacer más. Y que algún día no seamos nosotros, sino que hayan cédulas, hayan movimiento, ya tú lo dices, movimiento, que sea solo, que todo el mundo diga, yo quiero ser un establo, yo quiero hacer un establo. No tiene una receta, no tiene un ABCD, simplemente es hacer, hagan, o con lo que sea.
2: También creo yo que sí hay una nota biográfica en el hecho de que estemos ahí en el Limón. Yo soy originaria de ahí de Limón. Eso en cierto momento nos planteó cuando hablamos por primera vez de un proyecto así. Yo tenía el interés y tengo el interés de desarrollar más algo que ofreciera acompañamiento a personas de la diversidad, especialmente a personas trans, pero no desde la clásica asistencia humanitaria en la que yo trabajé por algunos años, sino una manera más distinta y menos otra vez institucionalizada. Todavía eso está en mente y todavía se está planeando, pero entonces también Leo tenía la idea sobre la promoción cultural y a mí me pareció genial cómo vivir estos temas de agricultura, estos temas de diversidad y estos temas de promoción artística que al fin y al cabo todos tocan nuestra vida todos los días, ¿no? Entonces, creo que tiene que ver con que decidimos llegar ahí, con que empezamos a descubrir todos estos talentos, en que quisimos empezar el proyecto por ahí y eso representó ventajas. Y definitivamente, ahora que lo pensamos, decimos, pues es que es lo que buscamos, que las personas, que haya personas que tengan acceso a todo esto, que tengan la opción de poder. Y una que quizás sea muy personal, es que a mí me parece que la promoción de la cultura, la promoción del desarrollo de arte, por todo lo de la transformación que implica en tu ser como persona, a mí me parece que es una respuesta al México en violencia o México atravesado por tanta violencia en el que vivimos. Yo no soy, yo no sé, yo nunca he dado bueno, quizá una vez, y por error, pero yo no sería alguien para enfrentar un tipo de cosas así con armas, con violencia. Creo la respuesta es la promoción de la cultura, como una manera de que los niños y las niñas, los adolescentes, tengan otras opciones de desarrollarse y de crearse más de acuerdo a cómo se sienten, a sus capacidades. Así es.
0: Muy bien, pues esta entrevista está yendo bastante rápido. Vámonos a nuestro siguiente corte, dejando en el aire la pregunta: si estuvieras en una isla desierta, ¿qué libro te gustaría tener? Regresamos.
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0: Muy bien, pues regresamos. Si estuvieran en una isla desierta, ¿qué libro les gustaría tener?
1: A mí me gustaría, se llama En el tiempo de las mariposas, y es de una autora dominicana. Trata sobre las hermanas Mirabal, gracias, o bueno, en honor a ellas, es que el 25 de noviembre se celebra el Día de la Mujer. Entonces, una muy buena novela que súper recomiendo. En el tiempo de las
0: En el tiempo de las
1: mariposas.
0: mariposas. Muy bien. ¿Qué libro nos gustaría tener en una isla desierta?
2: Yo les recomendaría La novela de mi vida de Leonardo Padura. Es un libro que habla en tres tiempos, de la historia de Cuba, la historia de la actualidad y de una sociedad machista, digamos así. Ya, les recomiendo ese libro.
0: ¿No repites el título,
2: La
0: por
2: novela
0: favor?
2: de mi vida de Leonardo Padura.
0: Excelente, pues ahí tenemos esas recomendaciones y ya nos han anticipado mucho, pero ¿cómo fue el proceso? ¿Por qué generar este establo tuyo? ¿Cómo, a qué se enfrentaron para poderlo llevar a cabo?
2: Bueno, ya decíamos M y yo que nos conocimos y cuando empezamos a conectar, ella sus necesidades y yo las mías, yo le decía, yo quiero ser un grupo, una asociación, yo quiero un proyecto comunitario, lo que yo quiero es una organización. Y ella me decía, yo quiero hacer esto. Nos mudamos a Limón por situación de la vida. Y cuando llegamos y vimos la casa donde nos tocó vivir, pues estamos rentados. Fue una casa que nos enamoró. Fue, creo que, lo principal que nos hizo establecer y decir, vamos a hacerlo ahora, ahorita. Un proyecto fue la casa que tenemos. Es un espacio que antiguamente parecía un establo, por eso el nombre de Establo Tuyo. Tuyo por todo lo que estamos dando, todo lo que queremos que uno se apropie de ello. Y a partir de ahí decidimos emprender con lo que sí teníamos, porque tenemos mucho talento en el Limón, talento que no se reconoce como talento. Y se nos ocurrió a partir de una exposición colectiva. Empezamos a indagar dónde están los artistas, quiénes son los artistas. Ahí se sumaron una treintena de personas a crear esa primera exposición y a partir de ahí surgió Establo Tuyo. A partir de ahí ideas todavía está creándose, todavía se está formando.
1: Sí, yo a lo mejor agregaría nada más por el nombre, el porqué del nombre. Primeramente, bueno, pues fue porque llegamos a vivir a un establo, lo que había sido quizá hace 100 años o por ahí, un establo de lo que era la hacienda principal, de lo que ahora es el Limón. Y el tuyo, bueno, un establo es un lugar de cuidado, de alimentación, de descanso, de, ¿no? Y quisimos llevar este concepto o este símbolo a la cuestión del arte, un lugar donde puedes llegar a alimentarte, a cuidarte, a desarrollarte, a hablar, y el tuyo es porque quiere abrazar a quien seas tú, de cualquier nacionalidad que tú vengas, de cualquier pueblo que tú vengas, cual sea tu expresión de género, tu orientación sexual. No hay ninguna barrera, simplemente que este lugar de cuidado y de desarrollo artístico, de promoción artística y de comunidad, lo hagas tuyo. Entonces, por eso es el nombre de ahí, fue que lo decidimos.
0: Extraordinario. Bueno, pues ahí tienen esta opción, pero las personas que nos están escuchando se están preguntando, cuando me acerque a Establo Tuyo, ¿qué me voy a encontrar? ¿Qué es lo que hay ahí?
2: Establo Tuyo está creado por un grupo, ya somos un grupo de personas, que estamos haciendo promoción cultural principalmente. Estamos dándole la mano al artista para que logre sus sueños, sus metas. Digamos que al escritor que logre a través de una editorial o de especialista acercarse a una casa de cultura o llegar algún día a hacer un libro, que el pintor algún día logre hacer una exposición, le aplicamos, por ejemplo, cursos de inteligencia artificial con beneficio a lo que uno necesita, digamos, pero con el bien social, digamos, de fondo, ¿no? Talleres, formación, digamos, de sostenibilidad a nivel agroecológico, cuidado del medio ambiente, naturaleza. También queremos llegar en un momento a hacer un movimiento que logre transformar visualmente al Limón. El Limón es un pueblo muy lindo, y si lo embellecemos mucho más, más lindo sería, digamos que sería muy mágico. Y si lo embellecemos con naturaleza, si lo embellecemos con productos agroecológicos, si lo embellecemos con alimentos, imagínense.
0: ¿Qué talleres hay en Establo Tuyo?
1: Bueno, podríamos mencionar los que hemos hecho a lo largo de este año, desde a finales de noviembre, y duró, fue un curso que una residencia artística llamada Trama, que precisamente dio orientación a un grupo de 5 chicas sobre producción artística y todo lo que esto implica. Fueron 5 o 6 sesiones. Cada una tuvimos, yo tomé el curso también, crear como un producto artístico que estuviéramos, o mercadológicos, porque orientaba en términos logísticos, en términos estéticos, en términos, fue muy completo, ese fue uno. Estuvimos dando también curso de francés para niñas y niños, hubo un curso de ritmos latinos que también estuvo dándose ahí, y pues hemos participado también en algunas, estuvimos en la feria en el Festival de la Semilla y la Fruta, ahí en el Limón, Jalisco. El Día del Arte también hicimos un evento. Entonces, programáticamente tenemos ciertas cosas que vamos publicando conforme van sucediendo, pero si un artista, si alguien se acerca a Establo Tuyo con algún interés, creo que lo que podemos ofrecer es acompañamiento. Incluso hay quienes han acercado con cuestiones académicas y les hemos dado una orientación o una ayuda con una orientación con cuestiones académicas. Entonces es como un lugar donde se puede recibir algún tipo de acompañamiento y desarrollo. Aunque ya la pregunta viene más adelante, creo yo que a futuro que vemos podemos hablar también sobre eso, porque pensamos en una residencia de artistas, de personas que quieran venir y tener ese espacio de contacto con la naturaleza, de trabajos manuales, porque también eso es importante en el desarrollo y en el autoconocimiento cuando estás como cultivándote, y espacio para que pues se inspiren en hacer algo, ¿no? Entonces es un proyecto que tenemos más o menos ahí a mediano o largo plazo, pero todo va enfocado en esto, en el desarrollo de la persona como individuo, una pedagogía más cercana a la de Paulo Freire, que es hacer que el individuo desarrolle su individualidad, sus capacidades, y eso es lo que el más o menos el desarrollo o el enfoque que nosotros queremos llevar ahí en Establo Tuyo.
2: Ahí quiero aportar de que nosotros somos los talleristas, es decir, todo aquel que quiera dar un taller, que quiera impartir una clase, una conferencia, un curso, y no sepa en qué lugar del Limón o no sepa cómo gestionarlo, también está Establo Tuyo para eso, para organizarlo, para sacar, lo podemos sacar por medio del proyecto o como, no, con el ayuntamiento, con algún ejido, pero la cosa es que se haga, que lleguen y nos toquen la puerta, no solamente en el Limón, en todo, ahorita mismo, porque estamos empezando, digamos que desde ahí, pero en cualquier lugar que nos llamen, nosotros vamos a tratar de ver cómo alamos hilos.
0: Excelente, pero siempre uno se preocupa en la proposición de cualquier empresa de corte cultural, de cualquier proyecto, es la recepción. Uh-huh. ¿Cómo ha sido la recepción de Establo Tuyo, uh-huh, en el ámbito del Limón?
1: Yo la valoro positiva, fíjate, y pues me ha impactado positivamente la manera en cómo las personas en mi pueblo han reaccionado. De alguna manera me conocen y yo conozco a mi gente también. Y creo que la reacción ha sido positiva, la propuesta se conoce, en la calle la gente nos pregunta cuándo va a haber nuevos eventos, asisten, hemos tenido eventos donde han asistido, donde han surgido experiencias bastante padres. Una de ellas fue el Día del Arte, que a mí me pareció como una experiencia como de lo que yo veo más a largo plazo. Tuvimos un poco una muestra de lo que se ha promovido ahí en cuanto a, en términos de las clases de baile, en las clases de francés, y luego tuvimos una exposición de Punto de Cruz, con una historia bastante bonita. Y ese día hubo mucha concurrencia, la gente siguió preguntando, siguieron visitando. Entonces, yo estoy impactada positivamente en ese sentido. Creo que a la gente le interesa y más gente se ha acercado y nos ha dado ideas. Hay gente que ya se ha acercado y nos ha dicho, oye, ¿y a mí cuándo me van a hacer una exposición? Yo ya tengo materia para que me haga una exposición. Costura, pintura, escultura, cualquier expresión. Y entonces, pues ahora es más bien, creo que vamos empezando, vamos a celebrar este año, el 2 de noviembre, el primer año. Y también ya estamos pensando, hay una jornada de varias actividades que vamos a estar publicando. Pero eso es como esa sería mi percepción. Creo que ha sido positiva, ha sido bien acogida. Hay respuesta, la gente está informada de lo que es Establo Tuyo. Y nos hacen comentarios positivos, constructivos. Entonces, creo yo que va la propuesta y la gente la va aprovechando también.
2: Y esto nos va a ayudar mucho, ¿no? Esta entrevista, definitivo, estar aquí hoy en la radio y que la gente también nos conozca, porque nos han visto en las redes, en páginas web, en redes sociales, pero así de como que escucharnos, no. Es la primera vez que estamos en un programa de radio, espero que también...
1: Agradecemos mucho la invitación.
0: No, pues al contrario, gracias por venir a compartirnos mucho. Y sobre todo mostrarnos que esta vía... el determinismo que hay en la cultura siempre se ofrece básicamente lo mismo porque se cree que funciona y se tiene cierto alejamiento a otro tipo de expresiones, y ustedes están demostrando que pues las poblaciones del sur de Jalisco, en particular de Limón, parecen estar ávidas de involucrarse con otros procesos culturales que no sean los tradicionales, que siempre son marcados por la vía institucional.
1: Exactamente.
0: Extraordinario, pues vamos a nuestro último corte, dejando en el aire la pregunta: si estuvieras en una isla desierta, ¿qué obra de arte te gustaría tener? Regresamos.
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0: Regresamos. Atendemos las redes sociales. Martín Flores del Campo. Saludos a Leo y Emma. Firmes promotores de la cultura y diversidad en el municipio agroecológico de Limón. Felicidades por su trabajo, su lucha, su constancia y logros. Sin duda, personajes que inspiran. Gracias, Sus Rodríguez, Emma y Leo, queridos, un abrazo gigante. Siempre feliz de saberles y colaborar con ustedes. Gracias infinita por su labor. Ela Cárdenas González, abrazos, Emma. Muy orgullosa de todo lo que están logrando. Muy bien, pues, esta visión holística que tienen con respecto a establo tuyo, perdón, pero ¿qué obra de arte nos llevaríamos a una isla desierta?
1: Tú, empieza.
2: A ver, estaba pensando y lo traje, esta muñequita que está acá. No la, los radioyentes no la pueden ver, pero se la contarás. esta muñequita es como el icono, digamos que la mascota que salió a partir de una expresión artística que hicimos, que fue un pasacalle. Y a partir de ahí hicimos un títere gigante. Y ese títere gigante se convirtió en, digamos que la mascota o el icono de Establo Tuyo.
1: La imagen.
2: O la imagen que necesitaba Establo Tuyo. Y la, como fue una creación conjunta, como es el hijo que estamos criando juntos, que digamos así, este proyecto, si yo me llevara algo, me llevara un títere.
0: Excelente. Asante. Bueno, pues es un títere en una isla desierta. ¿Qué obra de arte nos llevaríamos?
1: Ay, no, pues es que como tú dices obra de arte, y yo creo en música, yo me tendría que llevar algo de música. O sea, si una obra de arte en general, no me estás diciendo que sea escultura o pintura, pero una obra de arte, yo llevaría alguna música, alguna rola que la pueda escuchar.
0: ¿Qué rola escucharías por siempre o crees que puedes escuchar por siempre?
1: Ay, no, pues, creo que habría una muy particular que yo hubiera elegido de algún, como lo que te decía, la música de fondo que a mí me gusta, una música que me pacifica, pero es electrónica y me, como si entretiene una cierta parte de mi cerebro mientras la otra parte se pone a trabajar para no andar divagando, entonces es como una música de fondo, es un deep house, no tendría el nombre siquiera, pero eso sería lo que yo me podría llevar así sin problema para escuchar por toda mi vida.
0: Muy bien, bueno, pues aquí están las recomendaciones para una isla desierta. Pero platícanos un poco más acerca de esta visión que tiene Establo Tuyo hacia lo holístico y sobre todo, ¿por qué involucrarse con la sostenibilidad?
2: El mundo hoy corre por, digamos que muy convulso, ¿no? Ya lo estamos viendo, cada vez vamos a peor y hay muchas maneras de sostenernos y quitarnos, digamos que la matriz de arriba, salir de la matriz. Y uno de los objetivos de Establo Tuyo es salirse de esa matriz de, digamos, un pentagrama ya cuadrado de institucionalidades que te van, institucionalidades y, digamos, medios digitales también, que te van llevando como carnero al abismo. Y Establo Tuyo quiere ser el pájaro negro que está fuera de esa carreta que va al abismo. Por eso es lo diferente, por eso lo queremos, por eso la sostenibilidad, por eso queremos enseñarle a niños cómo saber sembrar, cultivar, hacer una fogata, cómo vivir de la tierra, cómo vivir cómo crear tu propia energía, cómo sanar tu propia energía natural. Y digo sanar porque casi todos nos sentimos rotos de una forma u otra. O nos están vendiendo de que estamos rotos. Y sencillamente es quitarnos esa matriz de arriba. Para mí es lo que vamos logrando con esta. Lo que quiero con Establo Tuyo. De que, digamos, cada cual aprenda a buscar dentro del medio su propia independencia y su propia sostenibilidad. En todos los sentidos.
0: ¿Dónde? Ay, perdón. Por favor, por favor.
1: Yo también creo que es una dimensión importante el vivir conscientes de que somos parte de un engranaje mucho mayor, un engranaje biodiverso que nos en el que estamos y insertas e insertos, no somos ajenos. Creo que durante mucho tiempo hemos vivido pensando en que la naturaleza y todo lo que nos rodea, ahora sí que nos rodea y somos nosotros y nosotras el centro, y no es así. Nosotros somos parte de una biodiversidad, de una fauna, de una cierta tipo de plantas con las que yo creo que debemos de estar en armonía, porque finalmente somos parte de ellos, de ahí venimos, somos un ser vivo en medio de todos estos seres vivos, y pensar como un proyecto que no tome en cuenta esta conciencia que urge de nuestro medio ambiente, de todo lo que nos rodea, es súper importante. Y por un lado eso, y por otro, también es como una fuente de paz, es una fuente de inspiración, que no sé, no lo, ni siquiera lo había, lo veo fuera de la visión que queremos transmitir con Establo Tuyo.
0: Precisamente al reflexionar sobre esto de la diversidad, el ojo poco entrenado o la mirada externa, cuando transita por los campos de la región, pues podría encontrar esa abundancia, ¿no? Uh-huh. Sin embargo, cuando reflexionamos que estamos básicamente afiliados al monocultivo de la caña de azúcar, y ahora este coqueteos con algunos otros cultivos como el agave, uh-huh, o como el aguacate, precisamente supone una pérdida y una incapacidad para el sostenimiento de las regionalidades. Entonces, a partir de ello, ¿ustedes consideran que pudiera haber incluso un impacto negativo cultural en esta contracción a actividades económicas simplemente ligadas a los monocultivos?
1: Yo creo que sí. Yo creo que sí, porque finalmente es cerrar la estamos entrando otra vez en lo que lo institucional, lo macro necesita, y cómo lo micro y lo pequeño tiene que ponerse a su disposición y renunciar a un montón de cosas, a la diversidad, a un cultivo más diverso, a diversos tipos de trabajo, diversas maneras de trabajar la tierra y diversas maneras de obtener distintos frutos de la tierra y aprovecharla de una manera. Y esta tendencia de homogeneizar todo y de tener que todos responder hacia un sistema que lo único que le interesa es succionar el capital y crear y sostenerse, barriendo con la diversidad, barriendo con lo local, barriendo con lo micro. Entonces yo creo que eso sí tiene un impacto, pues más allá que si le ponemos negativo o positivo, es un impacto que viene a homogeneizar, y no sé si eso es lo que queremos.
2: Casualmente ayer estábamos, no sé si lo puedo comentar, Rodo, sí o no, pero bueno, como quiera lo voy a comentar. Ayer entramos una especie de una investigación sobre libertad alimentaria, sobre sostenibilidad alimenticia, y creo que esa es una de las aristas que como Establo Tuyo también podemos aportar dentro de lo que es la sostenibilidad. Va a ser cada día más necesario por lo de esto que estamos, digamos que dependemos de un solo canal de alimentación, cuando casualmente estamos rodeados de monocultivo por donde quiera, y pues, si diversificamos nuestros productos, si el campesino produce, el de al lado produce, si el de la casa tiene un cesto con cebolla, el otro tiene, cuando vas a ver, tenemos una alimentación limpia, libre y autónoma, porque la estás haciendo tú, tienes productos de aquí, de aquí, de aquí, pero son naturales, incluso, digamos, hablando ya de los pesticidas y esas otras cosas.
0: Muy bien. ¿Hay alguna actividad próximamente en Establo Tuyo?
2: Estamos ahorita mismo realizando una incubadora de proyectos culturales con perspectivas de género, guiada por el profesor Guillermo Escamilla de la UNAM. Nos reunimos todos los meses hasta diciembre. El último o el primer viernes, no recuerdo, de cada mes. No tengo la fecha. Sí, sí, sí. Del próximo, En torno a las perspectivas, a los géneros y a los proyectos culturales. También tenemos una actividad con el Museo Regional de Autlán. Queremos concretar esa actividad desde el Museo Licho Santana, que es como el exponente cultural, digamos, del Limón, lo llamo así. La Cátedra Cultural del Limón, le digo así, es el Museo Licho Santana. Y queremos concretar una actividad para niños migrantes jornaleros, niños del Limón y niños de Autlán, que puedan visitar estos dos museos y tener el intercambio de conocerse, de conocer estos lugares. Y también queremos celebrar el primer aniversario de Establo Tuyo, en el cual tenemos pensado hacer una jornada diversa con los 5 ejes temáticos de Establo Tuyo, y que cada una tenga un exponente, una actividad, digamos.
0: Esto me parece fundamental, lo de los niños que vienen en estas migraciones pues por cuestiones de trabajo. Siempre viven en una tierra ajena, ¿no? Y esto pues invariablemente genera un desequilibrio en las propias personas. Atendemos nuestras redes sociales. Nora Margarita Pérez Corona, saludos en cabina. Felicitaciones a Emma y Leo por crear un espacio cultural de acompañamiento y creación artística y cuidado del medio ambiente. Mis mejores deseos para ustedes. Valeria García Vargas, saludos cariñosos y afectuosos a Emma y Leo de Establo Tuyo, de parte de La Pareja Ideal. Un honor contar con su amistad. Valeria García Vargas, me encanta la entrevista con esos seres tan especiales, maestro Leo y Emma. Un abrazo, amo su preciosa individualidad. Atentamente, Valeria. ¿Qué viene para ustedes en 30 segundos?
1: Bueno, las actividades en Establo Tuyo van a seguir, creo que ya las comentamos, y también creo que cada uno, Leo también tenemos actividades personales. Yo estoy actualmente desarrollando una casa editorial independiente, ya tenemos varios libros publicados y voy a seguir creciendo a través de esa, como un proyecto muy personal, pero que sin duda bebe mucho de lo que es el espíritu de Establo Tuyo.
2: Para Leo, seguir trabajando y vinculándome con todo tipo de proyectos culturales. Pueden llamarme talleres de baile, talleres de teatro, en cualquier comunidad aquí en la universidad, listo para trabajar.
0: Excelente, pues en la subdirección regional, Elia Macías, producción Silvestre Canil e Imanol Martínez, operación técnica Hugo Andrade y la conducción su servidor Irepan Solorio. Muchas gracias.

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4: Y bueno, me despido esperando que se hayan divertido mucho y por favor, no me olviden. Los quiero. Bye.

0: Hola, hola, buenas tardes, bienvenidos a su programa. Estamos a bordo de Radio Universidad de Guadalajara en Autlán de Navarro, Jalisco. Muy contenta de sintonizar con todos ustedes hoy viernes 18 de septiembre, aquí en los micrófonos su amiga Mireya Flores. Saludo con aprecio a quienes integran el equipo del programa, Elia Macías en la subdirección regional, Silvestre Canil en la producción, Hugo Andrade en operación técnica y Facebook Live. Los invitamos a que nos hagan llegar sus comentarios a través de nuestras líneas telefónicas al 317-38-250-31 y al 317-38-265-32. Asimismo, nos pueden escuchar por internet a través de udgtv.com/radioudg/Autlán o a través de WhatsApp al 317-121-2325. Nos encuentran en Instagram ni X como arroba Radio UDG Autlán. Y en Facebook nos encuentran como Radio Universidad Autlán 102.3 FM. Nos encantaría recibir sus comentarios y opiniones sobre el programa que desarrollaremos el día de hoy con mucho cariño para ustedes. Hoy vamos a hablar de un tema que, aunque puede resultar difícil, es profundamente necesario: la prevención del suicidio. Cuando parece no haber salida, todavía hay caminos, porque incluso en los momentos más difíciles en los que parece que no hay salida, puede haber caminos, alternativas y, sobre todo, personas dispuestas a acompañarnos. Para conversar sobre este importante tema, hoy nos acompaña Mayra Araceli Gómez Franco, psicóloga clínica y tanatóloga, con más de 10 años de experiencia en el área de la salud mental, especializada en la atención psicológica de personas mayores de edad y de parejas. Asimismo, se dedica a la intervención de crisis y acompañamiento ante situaciones de alto impacto emocional. ¿Qué tal, Mayra? Bienvenida.
1: Muchas gracias. Buenas tardes. Bienvenidos todos a este tema.
0: Sí, muchas gracias, Mayra. Pues un placer tenerte aquí en el programa. Y pues para comenzar, cuando hablamos de prevención del suicidio, ¿de qué estamos hablando realmente y por qué es tan importante hablar de este tema?
1: Bueno, creo que a lo largo de todos años de experiencia, especialmente en atención en crisis, pues abre un panorama gigantesco para darnos cuenta que hay muchas vidas en peligro, que podría ser nuestra pareja, nuestro hermano, el maestro de nuestros hijos, nuestro médico, podría ser cualquier persona.
0: Cualquier persona, sí. Sí, es de repente impactante que vemos este tipo de situaciones y no podemos creer que tal persona, porque la vemos muy feliz, la vemos tranquila afuera y no sabemos qué está viviendo internamente, ¿verdad?
1: Claro, existen diferentes motivos por los que una persona ingresa esto a su pensamiento, pero el prevenir es, como la palabra lo dice, ¿no? El pre, antes de que sea demasiado tarde.
0: Y es lo importante, ¿no?
1: Tenemos que conocer cómo podemos colaborar, sobre todo las personas cercanas.
0: Sí, así es. ¿Qué puede llevar a una persona a sentir que ya no existe una salida o que su situación no puede cambiar?
1: Bueno, hablamos de un sufrimiento, en este caso de un sufrimiento emocional. Es algo muy intenso, es algo que la persona en ese momento piensa que no tiene una salida, que no hay una solución. Existen diferentes motivos, puede ser desde un hecho traumático, ¿no? Un abuso sexual, conflictos familiares, adicciones, duelos de todo tipo, pérdidas y demás.
0: Y cualquiera de estas situaciones puede en algún momento pues llevar a la persona a una crisis, ¿no? De la cual se le complica salir.
1: Así es. En psicología tenemos un término llamado visión túnel, ¿sí? Si es como si esa mirada de esa persona en ese momento solamente fuera en un camino oscuro, el cual no tiene una salida. Entonces, como su mirada es al túnel y la oscuridad, él no está viendo que hay otras alternativas en ese instante.
0: Así es. De repente muy lamentable y muy complicado todo esto. Mayra, ¿qué señales de alerta podemos identificar cuando una persona está atravesando una crisis emocional que podría poner en riesgo su propia vida?
1: Hay muchísimas señales, pero creo que vamos a enfocarnos en las más generales, en las que pudiéramos enumerar. Podemos encontrar cualquier cambio, digamos, en pérdida de esperanza, motivación, alteraciones en el sueño, no solamente quien es insomne, sino quien está durmiendo demasiado también, alteraciones en la conducta al comer, o come demasiado por ansiedad, o está dejando de comer, consumo de sustancias, comportamientos peligrosos de alto riesgo también, una persona que se mete en problemas, una persona que maneja a alta velocidad. Sí, también tenemos que estar muy al pendiente de aquella persona en redes sociales que sube cosas acerca de temas de muerte o empieza a regalar sus cositas o a despedirse. Son temas muy...
0: Es de poner atención en ese tipo.
1: Claro. Y el pesimismo también, de decir, ante esta situación ya no puedo más, ya que me lleve Dios, ya estoy enfadado, ya no quiero nada. O sea, como no llevar esas frases al vacío, sino poner pues especial atención.
0: Qué importante esto que está mencionando, porque eso es muy común, ¿eh? En nuestros entornos luego resulta muy común y se nos hace ya tan familiar que no le prestamos la atención correspondiente, y esta persona o estas personas pueden estar realmente padeciendo una situación con la que ellos ya no pueden lidiar, y es importante que las personas que nos están escuchando pues vayan tomando nota de todo esto, porque a veces ahí están nuestros hijos, ahí están nuestros hermanos, ahí están nuestros padres también, ahí están nuestros amigos, nuestras amigas.
1: Cualquier persona. Y hay que hacer una diferenciación, que no todas las personas tienen que presentar estas señales que estamos enumerando, sino que hasta dependiendo de la edad, y si es hombre o mujer, también cambian. A lo mejor no vamos a ver al esposo en la tristeza, en la melancolía, para podernos dar cuenta que él está pasando por una situación emocionalmente complicada. Pero lo vemos irritable, lo vemos muy enojado, sí. Lo vemos estresado, lo vemos agresivo, ¿sí? Entonces, estas también son señales de que algo no está pasando bien, pero que la persona lo canaliza o lo expresa de una distinta forma.
0: De una distinta forma, sí, qué importante esto. Hay cambios en la conducta, y justo lo que hablábamos ahorita, en la forma de hablar o de relacionarse, que deberían hacernos prestar especial atención. Creo que es parte de lo que ahorita justo nos está comentando, ¿verdad? ¿Hay algo, otras señales a las que hay que prestarle atención?
1: Siempre digamos que cualquier cambio que sea muy notorio es una señal, ¿sí? Algo que normalmente una persona hacía y lo deja de hacer. ¿Sí? Si es una persona que iba al gimnasio o que practicaba algún deporte y de pronto ya no quiere hacerlo, o si disfrutaba la lectura y de pronto dejó de leer, o si salía con sus amigos y de pronto ya no lo está haciendo,
0: se aísla,
1: se descuida en su apariencia, en su higiene, en sus responsabilidades también, ¿no? Y lo que mencionamos anteriormente, alteraciones del sueño, de la alimentación, las conductas de riesgo, hablar de estos mensajes acerca de ideas de la muerte, aunque parezca en broma, ¿no? Porque muchos, ya llévame Dios, o sea, hay que prestar atención.
0: Hay que prestar atención, porque muchas veces, como bien dice, parece broma y no prestamos atención, nos reímos junto con la persona, y hemos sido testigos de que muchas personas que padecen depresión parecen las más alegres también al mismo tiempo.
1: Claro, tantos famosos, ¿no? Sí. Que se han ido por este medio del suicidio, que ha sido así, que los vemos cantando, bailando, teniendo feliz, una vida funcional, cuando en realidad, pues, no es así.
0: No es así, es correcto.
1: Y que quede claro que una persona que quiere morir, literalmente no te va a expresar, o textualmente, me quiero suicidar. Habrá que estar atentos a las señales indirectas, bueno, que nos está dando la persona.
0: Sí, con más razón, justo lo que ahorita decíamos, las personas que nos están escuchando, ojalá que compartan, que tomen nota, porque a veces esperamos encontrar las señales ahí, esperamos que la persona hable con nosotros, es de que ¿por qué no me dices? ¿Por qué no hablas? No, porque las personas que están pasando por una crisis no nos van a comentar, no nos van a decir nada, y va a tocar que nosotros desarrollamos esos sentidos y habilidades para poder apoyar, incluso cuando ellos se niegan a recibir apoyo, ¿verdad?
1: Claro. Y parte desde el conocimiento de la persona que nos rodea. Si conozco a mi hijo, si conozco a mi amigo, a mi esposo o a la persona que tengo cerca, me podré dar cuenta si hay algún cambio.
0: Así es.
1: Aunque él no me lo diga. El silencio expresa también.
0: El silencio expresa también. Bueno, aquí se pasa, doctora, el tiempo bastante rápido.
1: Sí.
0: Es momento de irnos a un corte. Continuamos En un momento más, a todos nuestros radioescuchas, continúen con nosotros y no se pierdan esta importante charla. No olviden dejar sus preguntas y comentarios a través de nuestras plataformas y redes sociales.
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0: Regresamos y nos seguimos sintonizando desde Estamos a Bordo a través de Radio Universidad 102.3 FM. Cuando parece no haber salida, todavía hay caminos. Prevención del suicidio. Con Mayra Araceli Gómez Franco, psicóloga clínica y tanatóloga. Mayra, continuando con esta entrevista tan importante, muchas veces una persona puede estar sufriendo profundamente y quienes están a su alrededor no darse cuenta. ¿Cómo podemos acercarnos y preguntarle si necesita ayuda?
1: Bueno, el núcleo obviamente es la familia y las personas más cercanas. Y como hablamos anteriormente, es prestar atención a los cambios, pero también entender que hablar de muerte no está mal ni es peligroso, sino que puede abrir la puerta a que esa persona que esté en silencio pueda hablar. Simples preguntas como ¿cómo estás? ¿Sí? ¿Puedo ayudarte en algo? Pudieran abrir esa puerta que él o ella está esperando desde hace muchísimo tiempo. Entonces, simplemente con esto, ¿cómo estás? ¿En qué puedo ayudarte?
0: ¿Sí? Ser constante cuando nos acercamos con alguien o cuando tal vez no conocemos a la persona, pero si vemos que hay una situación, pues no hacer que no vemos nada, ¿no?
1: Claro, y es una parte de reconocernos que no todas las personas tienen la capacidad emocional de contener a otras, pero podemos ser ese puente que lleve a la ayuda que él necesita. Pero como familia o personas cercanas, el acompañar es la respuesta. Acompañar, simplemente acompañar. Yo les pongo un ejemplo hipotético. Si estuviéramos en una parada de un camión en la noche y estamos solitas, sentadas ahí esperando, nuestro pensamiento se va a ir a ¿qué puede pasar? Tengo miedo, ya es noche, experimentar como esas sensaciones y esas emociones. Pero si ya llega una otra persona, ya me siento acompañado. Ni los conozco, no sé quiénes son, pero ya se ha sentado en un ladito mío, sí. Y ya me da más seguridad y me da más tranquilidad. Y no necesitaron decir
0: ¿hablar?
1: Nada.
0: Sí, exacto, no necesitamos hablar. Y eso creo que lo hemos vivido todos, no lo del camión, sino sentirnos a veces acompañados aún por personas que ni conocemos y sin decir ninguna palabra.
1: Así es.
0: Hablar directamente sobre el suicidio puede aumentar el riesgo o, por el contrario, ¿usted cree que puede abrir una puerta para que la persona exprese lo que está viviendo?
1: Bueno, este tiene mucho tabú.
0: Sí.
1: Creo que en nuestra cultura se evita hablar del tema porque se piensa, y lo he escuchado en consultoría, es que le va a dar ideas, es que no le pregunte eso porque va a abrir él ni se lo había imaginado, ¿por qué le preguntas acerca de esto, no? Sí. Pero hablar de suicidio, hablar de muerte, abre aquella puerta a lo mejor es una idea que ahí tiene esa persona y no la logra etiquetar ni siquiera porque no se atreve. O sea, sí. Entonces hablar, mencionar esta palabra puede por fin romper el silencio de alguien que quiere intentarlo, uh-huh. Y antes de que sea demasiado tarde. Cuando alguien nos responde que sí, entonces ya activa todas las alertas y podemos sí. ayudar.
0: Podemos hacer algo. Bien difícil tal vez que alguien nos conteste que sí, también hay que desesperarnos cuando preguntamos, porque hay que entender que

0: adaptarnos,
1: Ajá.
0: ¿sí? O sea, no reaccionar como, ¿qué me estás diciendo? ¿Por qué? No vamos a juzgarlo, vamos a escuchar con atención, no nos vamos a enojar, no lo vamos a comparar, pero oye, si esa situación también le pasó a fulano, ¿por qué tú no puedes? No vamos a juzgar, no vamos a regañar, ¿no? El papá que a lo mejor el adolescente expresa eso termina más regañado que comprendido, ¿no? Acompañar con mucha apertura y con mucha empatía, ¿sí? Quedarse a hacer presencia. Y hay algo que, no precisamente en el momento de la crisis, pero puede ser en cualquier otro. Yo les explico, la piel, nuestro cuerpo tiene miles y miles de terminaciones nerviosas, ¿sí? Y a lo mejor alguien no nos va a responder con palabras lo que yo le estoy preguntando. Pero el contacto físico puede activar una sensación de apoyo, de protección o inclusive de comunicación. Si yo toco a alguien y todas esas sensaciones que nosotros podemos conectar puede hacerlo, o un abrazo, o simplemente mi mano y demás, pudiera abrir la puerta a que esa persona exprese y no precisamente llenarla y abrumarla con preguntas.
1: Qué importante esto que también nos menciona. Digo, este tema desde mi punto de vista muy personal es de suma relevancia y qué importante escuchar todo esto porque yo creo que una de las cosas más complicadas para todos nosotros es saber cómo acercarnos a una persona que está en crisis emocional ya en una etapa pues muy avanzada, digamos,
0: Sí.
1: porque no nos van a aceptar la ayuda tan fácilmente, ¿no? Entonces, el poder conocer esta información realmente creo que es demasiado importante y ojalá que la pusiéramos en práctica todo el tiempo, que no nos encerráramos tanto en nuestra vida cotidiana y que aprendamos a ver nuestro entorno, las personas, las señales, todo lo que sucede, ¿no?
0: Así es.
1: Desde su experiencia, Mayra, en intervención en crisis, ¿qué tan importante es actuar oportunamente cuando identificamos que alguien está atravesando una situación de alto impacto emocional?
0: Bueno, ya en el momento de crisis ya hablamos de vida o muerte, ya de la línea muy delgadita,
1: Sí.
0: que quienes nos dedicamos, por ejemplo, a estas crisis de alto impacto sabemos que no hay fines de semana, no hay descanso, no hay horas que nos pueden llamar 3 de la madrugada y hay que
1: Y hay
0: actuar.
1: que atender en ese
0: No
1: momento.
0: podemos decir, mañana le llamo, mañana le regreso la llamada, ¿sí? También en lo particular, si está pasando eso en tu hogar, y le dices a la persona, duérmete, tranquila, y mañana te vas a sentir mejor, o mañana a ver qué pasa, ¿no? Estamos hablando de una línea muy delgada que es urgente, que no la podemos dejar para luego, ¿sí? Tampoco podemos atribuir o dejarnos guiar por sentimentalismos, perdón, de decir, es que mi amigo me pidió que yo no contara esto. Entonces no puedo hacerlo porque se va a enojar conmigo. Pues que se enoje
1: Pues que se
0: y
1: enoje.
0: después lo resolvemos.
1: Estamos hablando de
0: Porque
1: vida.
0: no lo voy a regresar de la muerte. Que se enoje y no importa y lo voy a comunicar y lo voy a hacer porque hay segundos vitales entre el estar y no estar. Hay una parte muy importante dentro de una crisis que es la explosión o el momento pico, el momento más alto donde la persona tiende a realizar ese intento o esa consumación del suicidio. Y duran minutos, ¿sí? Es de 10 a 20 minutos realmente el pico más alto de una crisis. Entonces, si podemos acompañar o buscar la atención en ese lapso de 10 a 20 minutos, probablemente podremos salvar una vida.
1: Wow, qué importante también esto. Bueno, este tema, como bien mencioné hace un momento, a mí me resulta bastante importante. Y poder conocer todos estos datos, tenerlos aquí, pues es maravilloso, porque yo creo que estamos hablando, o sea, dejemos de pensar por un instante en personas desconocidas a las que quizá puedo ayudar. Pensemos en nuestro entorno más cercano.
0: Sí.
1: Y entonces este tipo de comentarios, este tipo de información, pues es relevante, nos ayudan a salvar una vida.
0: Claro, normalmente esta persona vive en lo implosivo, o sea, hacia adentro está implotando, pero en el momento que se tiene una crisis eso explota y tiene un pico, y el pico es el peligro donde él puede llevar a cabo algo. Y la mayoría de las veces hay una señal. Subió un estado, le llamó a alguien,

0: se desapareció unas horas. Entonces tenemos minutitos para actuar. O sea, es muy urgente esos minutitos. Y después resolvemos lo demás.
1: Sí, no echar no dar por hecho, no echar en saco roto lo que estamos observando en ese momento, por más increíble que parezca a veces, y tampoco no confiarnos en que no va a pasar nada, porque eso también es muy común, como que, pero no va a pasar nada, pero esto ha hecho un berrinche otras veces, yo creo que esto va a pasar, ¿no?
0: Así es.
1: Y a veces esos minutos, como usted bien dice, pues hacen toda la diferencia, o lo que actuamos más bien durante esos minutos que tenemos, ¿no?
0: Sí.
1: Bueno, pues como bien le digo, ya se nos está yendo el tiempo nuevamente. Vamos a ir en este momento a un corte. Le pedimos a nuestra audiencia que continúe con nosotros y que no se pierdan esta conversación tan significativa. Al regreso vamos a estar leyendo por ahí sus comentarios y sus mensajitos. Continuamos.
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0: Regresamos y nos seguimos sintonizando desde Estamos a Bordo a través de Radio Universidad 102.3 FM. Cuando parece no haber salida, todavía hay caminos. Prevención del suicidio. Con Mayra Araceli Gómez Franco, psicóloga clínica y tanatóloga. Doctora, en este momento vamos a hacer un espacio pequeñito para leerle por ahí algún comentario que por aquí nos están dejando en nuestras plataformas. Le manda decir el maestro Luis Ángel Pelayo Cruz, qué bonito verlas y escucharlas. Saludos para las dos.
1: Muchas gracias, saludos.
0: Saludos, maestro, un placer leerlo aquí en este programa. Y bueno, continuamos. ¿Qué papel juegan la familia, la pareja y los amigos en la prevención y cómo puede convertirse en una verdadera red de apoyo?
1: Bien, una red de apoyo sólida se necesita desde la comprensión. Tenemos que acompañar, pero tenemos que comprender lo que esa persona está sintiendo o está experimentando. Y como lo mencioné anteriormente, si yo no me siento con la capacidad o con los recursos para poder formar parte de esa red, entonces seré un puente para dirigirlo a alguna otra persona. Si yo digo, yo no puedo con esa situación, yo no puedo, no tengo el tiempo, no tengo emocionalmente la fortaleza para contener a nadie, entonces soy un puente para dirigir a alguien, ¿sí? ¿Sabes qué? Te voy a conseguir un número, ¿sabes qué? Conozco a tal persona, ¿sabes qué? Voy a incluirte en este grupo de personas también, o sea, ser un puente cuando no se puede ser una red de apoyo. También hay que reconocerlo, porque tampoco podemos involucrarnos cuando no se tiene la capacidad para hacerlo.
0: Así es. Eso que menciona usted, pues me resulta también bastante importante, porque a veces queremos ayudar desde un escenario que no estamos preparados y pues lejos de ayudar, tal vez podemos, pues nos obstruir algunos procesos o algunas cosas, ¿no? Pero bastante hacemos con canalizar, con notificar, con avisar,
1: claro,
0: para que las personas que sí pueden brindar el apoyo, pues estén en el momento que tienen que estar.
1: Así es.
0: ¿En qué momento una persona debería de buscar ayuda profesional y por qué no debemos esperar a que la situación llegue a un punto crítico?
1: Bueno, yo lo invito desde cada persona, no desde lo que podemos observar al exterior, sino de yo misma. Tengo que observar cómo me siento, cómo está todo lo que habita en mí y no esperar al límite para poder pedir ayuda, porque un extremo se construyó, hubo una suma, un cúmulo de cosas para llegar a ese momento. Y les pongo un ejemplo, si fuera algo físico, porque lo físico parece ser más atendido que lo mental en lo inmediato. Entonces yo digo, si estoy viendo que tengo una herida, ¿no? Y esa herida de pronto huele mal, se está infectando, duele y demás, yo apuesto que no me voy a esperar y voy a ir inmediatamente a atenderme. Le voy a decir al médico, hazme la curación, revísame, dame medicamento y todo lo que sea necesario. No voy a esperar hasta que eso sea insoportable. Lo mismo se hace con la invitación en la salud mental. Cuando yo estoy identificando algo, no lo tengo que llevar al punto extremo, sino atenderlo a tiempo antes de que sea no demasiado tarde, pero más difícil, de poder trabajar.
0: Sí, y esto que menciona, pues es algo que en la actualidad todavía sigue siendo complicado porque no logramos que este tipo de enfermedades, que también es una enfermedad la salud mental, sean visualizadas como tal, ¿no? Entre nosotros mismos, estamos hablando hasta del primer círculo, ¿no?
1: Sí.
0: No lo catalogamos como esa, como bien dice, esa herida a la que hay que ir a hacer una curación de manera urgente, al área de urgencias, ¿no?
1: Sí.
0: No, siempre lo ponemos para después porque es algo pasajero, es algo emocional, esto, las personas a veces se ponen así y es lo que comúnmente escuchamos y a veces hasta decimos cuando vemos este tipo de situaciones y dejamos pasar y dejamos de verlas como lo que son, algo de urgencia también.
1: Una emergencia.
0: Una emergencia.
1: Así es, como tal.
0: Una emergencia médica.
1: Una emergencia médica, y así como todo mundo se activa cuando llega una emergencia médica, lo mismo tenemos que hacer con la salud mental. No hasta que se vea, ¿no? Porque esa no se ve. Exacto. A menos de que exista alguna lesión o demás que ya se pueda hacer observable, pero pues no siempre se ve.
0: Sí, y eso todavía resulta de repente más alarmante, porque al menos una herida me sangra, me duele, se pone de este color, claro. Y la otra no. Claro. La otra herida está ahí y posiblemente también está sangrando internamente, pero no tenemos la forma de saber qué tan fuerte es ni nada de eso, porque no se ve. Entonces es súper importante. A veces pasamos o pensamos más bien que pedir ayuda es una señal de debilidad. ¿Cómo podemos cambiar esa idea y entender que pedir ayuda también es una forma de cuidarnos?
1: Claro. Cuando algo nos está rebasando, podemos hablar de debilidad porque culturalmente se ha medido, a lo mejor con esta regla, pero no es así. Hablamos de conciencia, de admitir realmente lo que nos está pasando y con mucha valentía. También a nadie le gusta sentirse mal ni sufrir, absolutamente nadie. Entonces es el momento donde puedo decir, me hace más valiente atenderme que dejar las cosas avanzar, ¿verdad? Yo puedo decir en una emergencia médica, si a alguien le revienta la vesícula, ¿no? Y va corriendo al hospital, pero urgentemente y lo atiende el cirujano y todo, y no le va a decir a una persona, ¡ay, qué débil! Pero si solo te reventó la vesícula.
0: Claro, ¿verdad? No le van a decir eso, claro, por supuesto que no.
1: Y lo pone en riesgo su vida, claro, pero no lo van a juzgar y le van a decir, oye, aguanta, ¿no? Solo es la vesícula, o sea, ¿qué tiene?
0: ¿Qué tiene?
1: Sí, o sea, ¡qué débil! Claro que no te lo van a decir y va a ser algo urgente y que el hospital va a abrir sus puertas a todo lo que da para poder atender y salvar tu vida. Entonces, partamos de ese ejemplo, es lo mismo. Partamos, cuidarnos, justo. Ver eso como una valentía y como amor propio, y que no solamente es amor a nosotros mismos, es amor hacia los demás que nos rodean.
0: Sí, sí, considero definitivamente a título personal que el verdadero acto de amor propio es cuidarnos a nosotros mismos y en algún momento preocuparnos por nuestro entorno. ¿Eh? Siempre decimos, primero yo, sí, pero si yo estoy bien, seguramente mi entorno también va a estar bien. Y es una forma también de amor hacia los demás. Decimos querer muchas veces, y cómo estamos demostrando ese cariño. Entonces, pues ese cariño también es apapachar a los que están en nuestro entorno y eso es, pues, estando bien nosotros, que ellos nos vean bien, cuidándome, sí. Que me vean sano y sano en todos los sentidos.
1: Así es.
0: Sí, es bastante amplio este tema. Doctora, ¿qué podemos hacer cuando una persona cercana se encuentra en una crisis pero se niega a recibir ayuda profesional?
1: Ok, volvemos al pico que les explicaba hace unos minutos, que es el momento crucial donde tenemos que actuar. Para empezar, no dejes a la persona sola, pase lo que pase. Así tengas que ir al baño, no vayas. Así tengas un mandado por hacer, no lo hagas. Así tengas que dormirte, no lo hagas. ¿Sí? Es un momento inmediato de emergencia donde hay que asumir que una vida está en peligro. En el momento de una crisis no podemos hacer otra cosa. Es activar todos nuestros focos rojos y decir, esto es una emergencia y hay que activar la red de apoyo. ¿Sí? Si yo conozco ya la red de apoyo, a lo mejor la red de apoyo es la mamá, es la pareja, es el psicólogo, es quien sea, pero activamos entonces esa red de apoyo. Y si es que no se cuenta con una red ya estructurada, llamamos al servicio de emergencias rápidamente.
0: Uh-huh. Rápidamente. Se me ocurre ahorita que la escucho, doctora, cómo nos capacitan en primeros auxilios y que también deberíamos, existe, sí, pero deberíamos de fomentar más también estas capacitaciones de primeros auxilios relacionados con crisis emocionales.
1: Primeros auxilios psicológicos.
0: Psicológicos.
1: Que la mayoría de lugares debiera.
0: Debiera. Así que quedes, o sea, que quedar establecido como los otros, ¿no? O sea, vas claro. a abrir o tienes un establecimiento, pues claro. para que te otorguen tus permisos sí. tienes que recibir un curso de primeros auxilios sí. o de protección civil que tiene que ver con primeros auxilios. Sí. ¿Por qué no incluir este que también es importantísimo? Porque hasta en los empleos las personas uh-huh. han tomado decisiones drásticas por la presión laboral, por la presión académica, por todo. Pues, o sea, siempre hay motivos, pero el poder estar preparados para atender un caso de crisis.
1: Eso sería prevenir. Exacto. ¿Verdad? hablando de prevención,
0: de prevención,
1: el conocimiento, el que puedo hacer, ¿no? Antes de, ojalá en las escuelas y en todos estos mm-hmm. lugares fuera posible. O qué hermoso, por ejemplo, una escuela para padres que tuviera sí. un apartado de intervención en crisis emocionales.
0: Sí, no, estaría maravilloso.
1: Claro.
0: Voy a aprovechar para leerle algunos comentarios antes de continuar.
1: Sí.
0: Por aquí la saluda también la maestra Nadelia Uribe Luna. Saludos, hermosas mujeres, saludos para las dos.
1: Ay, muchas gracias.
0: Muchas gracias, maestra Nadelia. También le saluda Janet Gómez. Excelente charla, saludos para las dos.
1: Gracias.
0: También por aquí le dejo un mensajito Mónica Arreola. Saludos, doctora May. Qué bueno que se esté hablando de estos temas que, aunque son tan minimizados, la salud mental es muy importante.
1: Gracias.
0: Y también Esmeralda de Alba García le comenta qué gusto escuchar estos temas tan indispensables en la actualidad.
1: Muchas gracias a todos.
0: Muchas gracias a todas las personas que nos están escribiendo y que se están comunicando a través de nuestras diferentes plataformas. Y que nos están sintonizando también, es momento de ir a un corte, continúen con nosotros y no se pierdan esta charla tan esencial para nuestras vidas.
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0: Regresamos y nos seguimos sintonizando desde Estamos a Bordo a través de Radio Universidad de Guadalajara, 102.3 FM. Cuando parece no haber salida, todavía hay caminos. Prevención del suicidio. Con Mayra Araceli Gómez Franco, psicóloga clínica y tanatóloga. Antes de continuar, doctora, por aquí le dejaron otro saludito. Pedro GF, saludos, doctora.
1: Muchas gracias, saludos.
0: Bueno, doctora, desde la tanatología, porque sé que usted pues también ejerce esta parte, desde la tanatología y la psicología, ¿cómo se puede acompañar a una persona que está viviendo una pérdida, un duelo o una situación que siente que no puede superar?
1: Bien, más que nada de la tanatología, no buscamos quitar el dolor a la persona. O sea, no se dice, que ya no esté atravesando esto, lo vamos a medicar, lo vamos a anestesiar. O sea, no se trata de eso, sino de un acompañamiento mientras se atraviesa ese dolor. El tiempo que sea necesario para que la persona pueda reconstruir y volver a ser funcional después de aquella pérdida o aquello que se haya despedido. Que continúe viviendo con una reestructuración, no dejando atrás, obviamente, si es que una persona falleció o una pérdida está inminente, sino saber cómo incorporar esa pérdida a mi vida.
0: Sí, bueno, pues es todo un arte, ¿verdad? Porque estamos hablando del dolor y muchas veces las personas piensan que tal vez si me atiendo de esta manera voy a dejar de sentir, y la realidad es que no, se aprende a vivir con.
1: Es un acompañar, ¿no? Vamos a caminar con este dolor, no quiere decir que va a desaparecer, pero hay formas de que duelan menos y hay formas que hacen que no queramos también desaparecer.
0: Así es. Nuestro título, doctora, dice, cuando parece no haber salida, todavía hay caminos. ¿Qué caminos puede comenzar a buscar una persona cuando siente que ya no puede más?
1: Siempre hay nuevos caminos, y el camino de ya no seguir cargando ese silencio es el camino número uno. Dejar de mentir también, el decir, ¿cómo estás? Estoy bien. La mentira no es un camino, entonces hay que descubrir también esos caminos. Y el camino de la búsqueda de ayuda, que como ya lo hablamos, nos vuelve personas valientes y personas que también se aman y aman a los que nos rodean. No es que no existan caminos distintos, sino que la crisis hace esa visión túnel que parezca que no existen, pero sí existen. Y habrá personas que te puedan acompañar para que los descubras. Nada es imposible de resolver. En la vida, mientras estemos aquí activos, todo puede tener una solución, por más grande que parezca, ¿no? Cualquier cosa que se esté atravesando, todo tiene una solución. Y decimos, hay un camino que no lo conocemos, no lo imaginamos porque ni siquiera hemos caminado por ahí, no sabemos qué puede contener, no conocemos ni siquiera esa versión de nosotros mismos, porque no lo hemos transitado, no hemos ni siquiera conocido que este existe. Entonces, recorrer ese camino puede traer muchas oportunidades y muchas sorpresas para nuestra vida.
0: Sí, y recordar siempre que todo pasa, nada es para siempre, ¿verdad? Todo
1: así
0: pasa.
1: Es.
0: Bueno, voy a tomarme la libertad de leer un testimonio que nos hacen llegar vía WhatsApp en este momento. Sobreviví a la noche en la que pensé que ya no habría mañana. Escuchaba pasos de prisa, sonidos de una sirena, de una ambulancia, gritos desgarradores y llantos. Ese vecino que ni siquiera me dirigía la mirada, llamando al 911, mientras mi madre me sostenía, yo la llenaba de sangre mientras ella me mojaba con sus lágrimas y me gritaba una y otra vez, ¿por qué lo hiciste? ¿Por qué lo hiciste? No te vayas. Al día siguiente desperté en un hospital. La verdad, no sentí alivio. Sentí frío, sentí miedo, sentí vergüenza y arrepentimiento. La luz me lastimaba los ojos, escuchaba voces a lo lejos y sentía una mano sosteniendo la mía. Abrí los ojos y vi a alguien llorando. No me preguntó nada, solo me apretó la mano. Y yo también lloré porque en ese instante entendí que existía alguien que había tenido miedo de perdonarme de perderme mientras yo estaba convencido de que a nadie le iba a importar. En la mirada de mi madre, con tanta profundidad y llena de dolor, supe que aunque ella ya no dijera ni una sola palabra, cada vez que yo sentía tanto dolor, podía mirar sus ojos y perderme en ellos y sentirme apoyado por el resto de mi vida. Que ahí podía descansar y confiar, que no necesitaba que ella o la vida fuera perfectas, porque ahí, en su mirada, cabía un amor que nadie podría medir y que si yo me iba, el dolor que le causaría le atormentaría todos sus días. Qué bueno que me quedé. Pasaron los días y me fui sintiendo mejor. Después llegaron personas nuevas, lugares nuevos, risas, aventuras, emociones que aquella noche no sabía que todavía me esperaban. Y comprendí algo que todavía me conmueve. Yo creía que quería terminar mi vida, pero lo que realmente quería era que terminara mi dolor. Qué bueno que sobreviví. Qué bueno que soy un sobreviviente del suicidio. Morir debe ser muy silencioso, muy apagado y tajante y sobrio y sombrío. Qué bueno que estoy aquí porque me faltaban demasiadas cosas por conocer. Me faltaban mañanas, me faltaban abrazos, me faltaban lugares, me faltaban personas. Me faltaba conocer la versión de mí que todavía podía volver a querer vivir. Y hoy, cada vez que despierto y veo un nuevo día, pienso, esto también lo habría perdido. Por eso me quedé, porque todavía me faltaba vivir. No, pues casi lloro.
1: Bueno, agradecer este testimonio de un sobreviviente de suicidio. Es un paciente activo en mi agenda y decimos gracias por quedarte y por compartirnos este testimonio.
0: Sí, gracias por quedarte y por compartirnos este testimonio. Hoy yo creo que ha tocado las fibras de muchas personas y me sumo, porque yo creo que, espero que no todos, pero muchos en nuestro entorno, en nuestros círculos, en nuestros seres queridos, conocidos, lo que sea, hemos perdido a un ser querido, pues por problemas emocionales, ¿no? Entonces, la verdad es que nos conmueve y en lo personal me conmueve mucho y qué bueno que este paciente que decidió quedarse. Es una bendición esto.
1: Sí, gracias por quedarte.
0: Gracias por quedarte. Doctora, para cerrar, ¿qué mensaje le gustaría dejarle hoy a alguien que está atravesando un momento muy difícil y siente que no hay salida?
1: Bien, como un resumen para cerrar lo que hablamos el día de hoy. Tratándose de una emergencia, no hay que esperar, no hay que buscar a la persona indicada para atender esta situación. Puede hacerlo quien sea y esa persona nos va a redirigir o canalizar con la persona que tiene que hacerlo realmente o que tiene las habilidades y la capacidad para hacerlo. Llamemos a emergencias. Si tenemos cerca una farmacia, podemos ir a la farmacia. Si hay una enfermera, si hay un maestro, quien sea puede ser ese puente que nos dirija al lugar adecuado donde puedan atendernos. En el municipio, Protección Civil está capacitado para atender este tipo de situaciones, atención en crisis emocionales de alto impacto. Entonces, tenemos un municipio que si nos dirigimos, puede responder. Y yo digo, así como agradecemos el testimonio de mi paciente y le agradezco por quedarse y a muchos más, muchos, muchos más, a ti que nos escuchas, te pido que te quedes un día más, una semana más, un mes más, un año más, y así sucesivamente. Aférrate a descubrir que podemos ver la vida sin el antifaz puesto del dolor.
0: Sí, un día a la vez, sí. Como bien dicen. Doctora, pues muchas gracias por acompañarnos en este programa. Ha sido un placer coincidir y hablar este tema tan importante para todos nosotros, para construir una mejor sociedad, una sociedad más sana, más saludable, en todos los aspectos. Gracias por sus testimonios, gracias por compartirnos de sus conocimientos, su experiencia en este espacio.
1: Muchas gracias.
0: Llegó el momento de despedirnos y no quiero cerrar este significativo encuentro sin antes enviar un saludo y un abrazo enorme hasta donde quiera que se encuentren a todas y a todos nuestros radioescuchas. Gracias por permitirnos acompañarlos una vez más, por abrirnos un espacio en su día y sobre todo por hacer de Estamos a Bordo mucho más que un programa de radio. Recuerden, Estamos a Bordo es de ustedes, es su voz y es un espacio seguro para compartir, reflexionar y encontrarnos. Esperen el anuncio de nuestro próximo programa a través de las plataformas de Radio Universidad de Guadalajara y de mis cuentas personales. Nos escucharemos muy pronto porque en Estamos a Bordo siempre hay una nueva historia, una nueva conversación y un nuevo motivo para seguir navegando juntos. Agradezco a quienes integran el equipo de esta maravillosa emisión radiofónica: Elia Macías Vargas en la subdirección regional, Silvestre Canil en producción y Hugo Andrade en operación técnica y transmisión en Facebook Live. Soy Mireya Flores y ha sido un verdadero gusto compartir este momento con ustedes. Sigan disfrutando de una tarde bonita.

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Hola, hola, ¿qué tal? Sean bienvenidos a Radar 102.3. Mi nombre es Alejandra Sánchez y como siempre me acompaña en Subdirección Regional Elia Macías, en Operaciones Técnicas Hugo Andrade, transmitiendo desde el Centro Cultural Universitario José Atanasio Monroy Universitario. Hoy vamos a comenzar con Perfecto Miserable, una banda originaria de Castellón de Plata, de Plana, España, que se mueve entre el indie rock, el post-punk y el no rock, que justamente no solo vamos a comenzar, sino que todo el programa se tratará de esta banda, que es Perfecto Miserable. Bueno, con guitarras llenas de distorsión y reverb, tiene una estética muy lo-fi y letras que se meten de lleno en el desencanto, la ansiedad y esas emociones que uno a veces no sabe bien dónde acomodar. Empezamos con Termonuclear, uno de sus temas insignia, que utiliza la imagen de una explosión nuclear para hablar de ataques de ansiedad, desbordes emocionales y relaciones que están a punto de colapsar. Y después escucharemos Me dejas olvidar, junto a Nello, que cambia la explosión por una petición mucho más íntima, poder dejar atrás los recuerdos de una ruptura y conseguir finalmente esa página. Y ahora vamos a cerrar este primer bloque con Si todo va bien, ¿por qué estoy tan mal? Que justamente plantea una de esas contradicciones bastante humanas. Tener aparentemente todo en orden y aún así sentir que por dentro hay algo que no termina de estar bien. Nunca estamos satisfechos, siempre tenemos ahí algo que nos está picando y nos hace sentir sumamente mal. Bueno, los dejo entonces con esta canción que es la llamada y esperada Me dejas olvidar, para después, ahora sí, terminar con este primer bloque, Si todo va bien, porque estoy tan mal.

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Y nosotros seguimos aquí con Perfecto Miserable. Pero ahora volvimos con Volverás a Quererme. También junto a Nelo, una canción de ritmo pausado y bastante melancólico que se queda en ese momento en el que todavía existe la esperanza de una reconciliación, aunque mantener esa esperanza también pueda convertir en una forma de desgaste emocional. Ahora vamos a escuchar a No Recuerdo Nada, que se mueve hacia un sonido más oscuro y lo-fi. Aquí aparece esa necesidad de evadirnos, de apagar un poco la cabeza y de que no enfrentemos directamente con aquello que nos está haciendo daño. Después vamos a escuchar Castellón Está Helado. Desde la propia ciudad de origen de la banda, se convierte en parte de la historia.

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Ahora estamos aquí y lo que escuchamos fue El Día de Después, el sencillo debut de Perfecto Miserable, una canción que se concentra en ese momento posterior a la euforia, cuando algo termina, baja la emoción y toca enfrentarnos con la realidad que quedó después de todo. Es una especie de resaca emocional, no sé si les ha pasado y si no, pronto les pasará. Siempre hay algo por ahí que nos termina haciendo sentirnos arrepentidos y cansados de lo que sucedió. Pero bueno, vamos a seguir después con Acabará Fatal, el tema homónimo de su álbum que construye poco a poco una sensación de inevitabilidad y resignación alrededor de la relación de las relaciones humanas. Después viene Me Da Igual, mucho más directa y con una actitud cercana al punk, donde el desapego y el cinismo funcionan como una armadura frente a las expectativas de los demás. Porque a veces decir me da igual es mucho más fácil que admitir que algo sí nos importa y que realmente no nos da igual. Sentimos algo y eso es doloroso y más difícil de confesar. Aparte, se siente como si estuvieras perdiendo si se lo dices a alguien más. Así que aquí les dejo con estas sensaciones. Vamos con Acabará Fatal para después terminar este tercer bloque con la canción Me Da Igual.

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3: Y ahora sí, llegamos al último bloque de Perfecto Miserable, este programa especial y dedicado solamente a Perfecto Miserable. Lo que acabamos de escuchar fue Con Algo Que Quemar, junto a, de nuevamente, nuestro artista Nelo. Una canción que lleva la necesidad de cerrar una etapa hacia un terreno bastante físico, quemar o destruir objetos y recuerdos para una forma simbólica de deshacerse de aquello que todavía duele. Y yo creo que más de uno ya lo ha hecho, lo ha experimentado, golpear, pegar, destruir algo, quemarlo, y creo que también es una forma muy buena de dejar algo atrás psicológicamente para representarlo y tomarlo en algo físico. Pero bueno, ahora vamos a escuchar El Día de Después, en su versión incluida en Acabará Fatal. Es interesante escuchar esta versión porque retoma aquella canción de sus primeros pasos y los lleva al universo sonoro del álbum, con una producción de guitarras más pulidas y contundentes, pero conservando esa idea de enfrentarse con lo que queda cuando termina la euforia. Y para cerrar, vamos a tener un rato más, una canción más breve y melódica que cambia la intensidad del bloque para quedarse con una sensación mucho más íntima. Esa urgencia de estirar unos minutos más en encuentros, de aplazar una despedida, sepamos que tarde o temprano va a llegar. Gracias, ahora sí, por acompañarme en este recorrido por Perfecto Miserable. Mi nombre es Alejandra Sánchez y, como siempre, me acompañó en su dirección regional Elia Macías, en operaciones técnicas Hugo Andrade, transmitiendo desde el Centro Cultural Universitario José Atanasio Monroy. Esto fue Radar 102.3 y nos escuchamos en la próxima emisión. Que disfruten su tarde y su fin de semana.

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1: Estados Unidos, Canadá, México, Panamá y Jamaica, Perú. República Dominicana, Cuba, Caribe, Groenlandia, El Salvador, Puerto Rico, Colombia, Venezuela, Honduras, Guyana y siempre hay más. Guatemala, Bolivia, después Argentina, Ecuador, Chile, arriba Brasil, Costa Rica, Belice, Nicaragua, Bermudas, Bahamas, Tobago, San Juan, Paraguay, Uruguay, Surinam, Guyana Francesa, Barbados y Guam. Noruega y Suecia, Islandia, Finlandia, Alemania reunificada. Suiza, Australia, Checoslovaquia, Italia, Turquía y Grecia, Polonia, Rumania, Escocia, Albania, Irlanda, Rusia y Omán, Bulgaria, Arabia Saudita, Hungría, Chipre, Irak e Irán, y Siria, el Líbano, Israel, Jordania, el Yemen, Kuwait y Bahrein, Holanda, el Ducado y Bélgica, Portugal, Francia, Inglaterra y España. India, Pakistán, Birmania, Afganistán, Tailandia, Nepal y Bután, Cambuchea, Malasia, Bangladesh y Asia, China, Corea y Japón, Mongolia y Laos, el Tíbet, Indonesia, Islas Filipinas, Taiwán, Sri Lanka, Nueva Guinea, Sumatra, Nueva Zelanda, Borneo y Vietnam, el Túnez, Marruecos, Uganda, Angola, Zimbabue, Djibouti, Botswana, Mozambique, Zambia, Suazilandia, Gambia, la Guinea, Argelia y la Ghana. Burundi, Lesoto y Malawi, Togo, el Sahara español ya no está. Níger, Nigeria, Chad y Liberia, Egipto, Benín y Gabón. Tanzania, Somalia, Kenia y Mali, Sierra Leona y Argel. Dahomey, Namibia, Senegal, Libia, Camerún, Congo, Zaire, Etiopía, Guinea, Bissau, Madagascar, Ruanda, Mallorca, Caimán, Hong Kong, Abu Dhabi, Qatar, Yugoslavia, Creta, Mauritania y Transilvania, Mónaco, Liechtenstein, Malta, Palestina, Fiji, Australia y Sudán.
2: Hola, bienvenidas y bienvenidos al Recreo, el espacio donde aprendemos, imaginamos y descubrimos cosas nuevas a través de la curiosidad y la conversación.
3: Antes de comenzar, agradecemos a quienes hacen